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Hola, ¿qué tal? Saludos, bendiciones, muchas bendiciones en esta hermosísima tarde-noche que disfrutamos y compartimos en este ya jueves 14 de mayo. Qué rápido que avanza el tiempo, ya mañana la mitad de este mes. La mitad más un día. Tiene 31 días este mes. Les saluda, les bendice su amigo, hermano y servidor en Cristo Jesús. Yo soy Andrei Mora, listo y preparadísimo para esta hora de programación. Ahí escuchábamos este tema, Alex Rodríguez, suena. Está bonito ese tema. Le da bastante ánimo, bastante energía a todos aquellos que van en carretera, a todos los que, mi hermano y mi hermana, están pasando alguna situación. Olvídese de esas situaciones. Es momento de entregárselas al Señor y gozarse, cantarle a Él. Hay que alegrar ese corazón. Ya los hermanos nos están dejando sus reportes de sintonía, sus saludos por medio del 8777-5965 y 2286-1511 extensión 0. Nuestra compañera Anabel Castro Freer le estará atendiendo en la central telefónica, que de hecho ya tengo saludos para hoy, para esta tarde. Encantemos al Creador, así que ya casi le voy dando lectura. Así que es momento de que usted se ponga bien cómodo, bien hermoso, hermosa, porque es momento de gozarse, es momento de cantarle al Creador de todo lo lindo y maravilloso que tiene para con sus hijos. Yeah.

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2: Por ahí escuchábamos a Diego Contreras con este tema que se titula He sido salvo. Llegamos ya a las 6 de la tarde y casi noche, 6:20, ya ahora sí, marcando el reloj, la hora en todo el territorio nacional. Vamos con más de los saludos que nos están ingresando. 8777-5965. Dice: muy buenas noches, hermanos de Faro, para que me saluden a mi mamá Blanca González Carvajal en San Rafael de Heredia, que hoy está cumpliendo años. Que Dios me la bendiga, la llene de muchísima salud y me la preste mil años más. ¡Qué lindo, sí! Más que la amo con todo mi corazón, dice la nota de parte de su hija Katia Rojas González. Muchísimas bendiciones, igualmente también para su mami y toda su familia. Dice: Dios lo bendiga, hermano André, un saludo para usted. Una pregunta: usted anduvo la semana pasada por aquí en Puerto Jiménez. Sí, claro, mi hermana Elida Mora, sí, allá estuve. Donde dice Puerto Jiménez, donde hay unos arbolitos de almendro y unas hermosísimas lapas. Allá estuve, donde hay un montón de barquitos y un muelle. Sí, sí, ahí es Puerto Jiménez. Hermosísimo. Donde hay un aeropuerto. Hermosísimas avionetas que llegan ahí con un montón de turismo. Allá estuvimos, un día como hoy, imagínate, hace 8 días. A eso de las ya 7 y algo estuvimos en Caballo Blanco de Río Claro. Tuvimos que trasladarlo desde el centro de Golfito hasta Río Claro, que ahí fue donde nos hospedamos. Pero también estuvimos en Río Jiménez. Que nos recibió un aguacero, sí, pero después estuvo lindísimo, lindísimo. Un saludo para mi suegra Carmen y toda mi hermosa familia de Isabelita desde Valle la Estrella, Cartagena, Limón. ¿Quiere escuchar el maestro de Galilea? Bendiciones, quiero que me saluden a Irene Araya en Ceniza de Pérez Celedón. Así es. Que la paz, salud y amor de Cristo la cubra, nos dice la nota. Audios que nos ingresan, 8777-5965. Buenas, buenas.
3: Buenas noches, Andrea, y Dios me lo bendiga. Un saludo muy especial para Gerard Ureña, en Estados Unidos, mi hijo. Para las 5 casitas, en el Centro Penal de Pérez Celedón. Los mismos muchachos que saluda Nelson y todo el que está escuchando ahí en ese lugar. Para Nelson Mena, Matilde Fernández. Para don Manuel Molina, Olger Segura, para el hermano Héctor, para don Mario Vargas, Centro Penal de Pérez de León, y para Matilde Hidalgo, para Tatiana Hidalgo, disculpe, para la familia que me saludan del Alto de Guadalupe, de parte de Auxiliador Ureña, desde Cajón de Pérez de León.
2: Seguimos con más de los saludos. Buenas.
4: Buenas noches y bendiciones, André. Y un saludo para Olger, para la hermana Alba, para la hermana Tatiana. Decirles que muchas gracias por esas palabras que me mandó ayer. Y soy Flor y escucho aquí de Santa Bárbara. Chao.
2: Gracias, mi hermana Flor. Todavía tiene arroz con leche. Ay, hermanita. Buenas.
5: Hola, Pablo del Caribe.
2: Hola.
5: Quiero saludar a mi papá, a mi mamá y a mi hermano. Me llamo Igor Cantemoda. Quiero que me complazcan con la canción Gotas de Amor.
2: Ah, muy bien. Solo escuché que era apellido Mora. Somos de los mismos apellidos. Saludos, bendiciones. Otro audio, buenas.
6: Buenas tardes, amigo Andrei Mora del Faro del Caribe. Solo para mandar tres saludos.
2: Dígalo.
6: El primer saludo es a usted.
2: Gracias.
6: Que Dios lo bendiga y lo cuide. Y el segundo es para doña Hansel Carballo. Y el tercero es para Magali Soa Rico Ricón. Aquí estamos en sintonía. Cariari, Cariari, Guapiles.
2: Eso, Cariari, Cariari. Gózate, Cariari.
7: Esa es mi cumbia.
2: supuesto, saludo especial para la soda Rico Ricón. ¡Qué rico! ¡Rico! ¡Rico, rico! Buenas, buenas.
7: Dios me lo bendiga, hermano André, y un buen abrazo a la hermana Roxana Rocha de Tirraces. Es para saludar a Isaac Calvo, Calvo Baltodano, que anda en su buseta con todos los oyentes. Decirle a mi nieto que lo amo mucho, que Cristo también lo ama. Y quiero saludar también en Múnich, Alemania, a la hermana Rosita Castro, allá en California, a Marvin Betancor, Beto, Cristina y Robert. Y aquí en San José, saludar en Tibás al pastor Guadamuz y a su esposa Lidia, muchas bendiciones, y a Eri Murillo y su esposa Fanny. Dios me lo bendiga.
2: Con todo gusto, mi hermanita Roxana. Dice otra de las notas: hola, saludos Andrei, aquí en sintonía desde San Isidro de Grecia, de parte de Ana Brenes, gracias y muchas bendiciones, Anita, hasta San Isidro de Grecia. Yo he ido a San Isidro de Grecia. Ah, no, no lo tengo en el mapa. Dice, yo vivo en La Palma de Puerto Jiménez, pasó como a 400 metros de la casa, imagínate. La próxima, hermanita, ahí le pongo un mensaje. Hola, muchas bendiciones, mi estimado André Mora, saludos cordiales desde una fresquita San Isidro de Pérez Celedón. Está fresquito, la tierra del sur. Ahí está el hermanito Olman Granado Martínez, saludos, bendiciones para todos los que escuchamos Cantemos al Creador. Y le seguimos subiendo volumen. Una vueltita. Una vueltita. Una hermanita ahí. Ay, mira, voy a programar una canción que yo sé que a los hermanos les bendice muchísimo.

Ya, ya, ya la encontré. Ahí está. Vámonos entonces con este tema, Latin Worship. Desde hace día me la solicitaban en el programa. Esto es Gloria y Alegría. Cantemos al Creador.

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1: Por ahí escuchábamos, me agarré de Jesucristo, Bolañito, Bolañito, 6:35 minutos. Continuamos con más de los saludos que nos ingresan. Saludos a mi mamá allá en el Tablazo de Acosta. Bendiciones, conectadísima con los 97.1 FM. También saludos a todos los que están conectados escuchando Faro del Caribe desde Pérez Celedón. Dice, soy Rosa, saludos a mi hijo Fabián, a su esposita Tracy y mis dos preciosas Samantha y Amancaya, que les amo mucho, y a mi compañero de vida José Silva, que lo amo mucho también. Todos en un solo amor. ¿Quién manda este saludo? La hermanita Rosa. Así es, ¿verdad? También saludos que nos ingresan acá por medio del WhatsApp. ¿Qué nos dicen? Buenas, buenas.
2: Buenas tardes, Casi Noche. Un saludo muy especial para André en cabina y para todos los fieles oyentes de este programa. Soy Olga de Zampa, reportando siempre. Buenas tardes, Casi Noche. Un saludo muy especial para André en cabina y para todos los fieles oyentes de este programa. Soy Olga de Zampa, reportando sintonía.
1: Ahora sí, completito, ¿ah? También dice, buenas tardes, otra de las notas. Hermanos, Dios me los continúe bendiciendo. Ah, desde Turrialba, dice una hermanita que quiere hablar con doña María Auxiliadora, ¿no? Con doña Auxiliadora Ureña. ¿Qué dice la hermana Olga Madrigal? Mi hermana Auxiliadora, ahí la hermanita que dice Olga Madrigal quiere hablar con usted. Ahí me indica qué procede. Voy a guardar este mensaje por aquello, porque si no, entre tanto mensaje, se nos pierde. Y ahí sí la hicimos, completísima. Buenas.
3: Hola, hola, muy buenas tardes, André, y pura vida, papi. Que Dios te bendiga, Dios te guarde. Aquí reportando sintonía, Higuito Desamparado, Gilberto Alfonso Morales, saludando a mi esposa que está conmigo hoy. Hoy que estuvo libre, gracias a Dios. Bueno, papá, muchas bendiciones, que Dios te bendiga.
1: Igualmente para usted, mi hermanito, muchas bendiciones. Más de los audios, buenas.
4: Hola, buenas tardes. ¿Cómo estamos allí, Faro Caribe? Surriga, la cara norte del país, sí. Me da un saludo a toda la gente, ya que es una emisora transmundial y se escucha a través de muchas ondas del mundo ahí. Pues un saludo a toda la gente. Buenas noches, Costa Rica, bendiciones.
1: Bueno, más de los saludos que siguen ingresando, 8777-5965, buenas.
5: Hola, Andresito, Dios me lo bendiga grandemente ahí en cabina. Y quería saludar a mi hermano que es pastor y, bueno, a todos mis hermanos que están en un gran ministerio de Dios. Que Dios los bendiga y que sigan adelante fuerte con la lucha, porque esto es una lucha de todos los días. Y que Dios lleva las cargas más grandes y las que nosotros no podemos ilusionar. Y he perdido invitarlos para cuando pasen aquí por Pérez.

0: Hacen al negocio para invitarlos ahí en un almuercito.
1: Oiga usted qué bien. Oyeron, compañeros de la unidad móvil. Hay que ir donde el hermano Guillermo ya nos ofreció alguito, ¿ah? Más que uno cuando va por Pérez Celedón, santo Dios. Esa subidilla, después ese frío, después calor. Ah, no, se hace un desorden ahí y entonces el hambre ataca. Gracias, mi hermanito, muchas bendiciones. Lo tendremos presente. Ahí le voy a decir al pastor Paul, al pastor José Luis, al pastor Carlitos Alvarado, al compañero Francisco, que también sale en la unidad móvil, y algún otro más, y nos toca a nosotros, pues ahí le recordamos. Simplemente para pasar y darle un abrazote y saludarlo. Buenas.
2: Buenas, compañeros. Guillermo Morea de aquí a La Juela. Aquí con Radicito de nuevo, después de mes y medio de no escuchar esas hermosas
1: ¿cómo así?
2: Alabanzas en Faro del Caribe. Aquí saludándonos de una empresita aduanera. Vamos para Dachezamete, San Francisco de los Ríos. Ya casi pasamos por esa emisora bendecida. Y un saludito para mi esposita Marisa, a Ismael, a Guillermo y a Jesús, que regresó de Canadá. Y declaramos los planes y he puesto las peticiones profetizando que nuestro Señor Dios nos restaure, nos guíe, nos proteja, que nos mantenga siempre en su dirección sana, digna, propia, adecuada y ordenada en su dirección, porque Él nos mantiene siempre sanos, bendecidos y prosperados y fortalecer en su dirección hoy y siempre, porque declaramos mantenernos en su dirección, en su palabra, libres, sanos y prosperados. Anhelamos un milagro, vengo perseverando, orando. Algún momento me he decepcionado, pero sigo perseverando porque Dios tiene control de todo hoy y siempre. Amén, hermanos. Dios me les bendiga, les llevo fortalecidos en nuestro Señor Dios hoy y siempre. Aleluya. Si me puede complacer con algo para en algún momento, Dios me los acompañe. Soy gozoso, gloria a Dios.
1: Eso, mi hermanito, qué lindo. Qué hermosísimo. Y que si pasa por aquí, pues pip, pip, pip. Ahí nos damos cuenta que pasó el hermanito. Buenas.
3: Hola, Faro del Caribe. Quiero mandarle un saludo a mi abuela, a mi mamá, a mi hermana y a mi padrastro y a mi papá. Chao.
1: ¿Y hay otro audio?
3: ¿Me pueden complacer con las canciones, por fe, por favor? Muchas gracias. Chao.
1: Eso, muchas bendiciones. Bueno, qué bonito que los pequeñitos hoy también, los chicos, están participando en este programa. Y ahí papá o mamá les dice, mande, mande, mande, saludo. Salude, qué lindo desde ya. Las generaciones en sintonía de los 97.1, muy buenas.
4: Buenas noches, Andrei. Dios me lo bendiga. Primeramente, saludo para el Padre, el Hijo y el Espíritu Santo. Segundo, quiero conocerte. Mándenme una foto. Y tercero, pedir oración. Soy un taxista, piratica, aquí en Comunidad Carrillo, Guanacaste. Que el Señor me acompañe, por favor. Trabajo hasta las 9. Y pues le pido protección a Cristo Jesús, ¿verdad? Antonio, para servirle a Cristo.
1: Gracias, mi hermano. Muchas bendiciones. Ahí en la red social del Facebook hay varias fotografías. Ahorita busco una y ahí le paso el dato de... Ah, bueno, aquí estamos, vean. Voy a copiar esta. Esa misma. Ahí se la paso. Ahí al lado del pastor. Ay, qué lindo, Antonio. Ahí está. Al lado del pastor José Luis Granados. Andábamos en Puerto Jiménez. Ahí le pasé una fotito. Para que lo guache a uno. Otro audio, buenas.
5: Hola, hola, música. Buenas noches. Faro del Caribe. Dios te bendiga, hermanito. Ahí en cabina. Pronto iré a verlos y a dejarle una ofrendita. Que Dios me los bendiga. Un saludito a mi madre, en Río Frío, Finca 1, Elsa Alfaro Rodríguez, a la hermanita Doña Nena. Y a ustedes ahí en cabina les habla Mercedes Durán Alfaro, de acá de Río Frío, Finca 1, Sarapiqui.
1: Gracias, mi hermanita Mercedes, que Dios te bendiga. De igual manera, dice Andrés, bendiciones desde Siquirres, Roberto Astúa. Saludos a todo el pueblo del Señor Jesucristo, a mi amada Faro del Caribe. Muchas bendiciones. Y por acá dice, buenas tardes, Andrés y Francela del Valle de la Estrella. Dios los bendiga siempre aquí en sintonía. Gracias, Francelita. Dios te bendiga muchísimo. ¿Qué más? ¿Qué más? ¿Qué más? ¿Qué más? Dicen, gracias al Padre por todos sus frutos. Y que Dios nos regale todo, bendiciones. Gracias, Señor. Dice una nota por acá que nos ingresó. ¿Qué más? No, ya, ahora sí, vamos a la música. Esto es Cantemos al Creador, mi hermano y mi hermana. ¡Súbale volumen!

0: Ahí escuchábamos lo más reciente de Cristian Robles, este super mega hiper duper temazo. Anoche Dios me habló, qué hermoso. Es como un testimonio completo. Lindo, lindo y hermoso, edificante este tema musical a ritmo de banda. Continuamos con más del espacio porque ya se nos acortan los minutos. Pero los hermanos, acá les atendemos con todo gusto. Escuchamos sus audios, más que tenemos en este momento. Buenas.
1: Muy buenas tardes, mi hermano Andrei, ahí en cabina, y a todo el personal de Faro del Caribe. Mi nombre es Francisco Porras, reporto sintonía rumbo a casa después de una jornada de labores, gracias al Señor. Y aprovechando para enviar un saludo a mi tía Eida, que ella sintoniza siempre este programa desde Barba Heredia. Un saludo para mi tía Eida y también para mi madre, Paulina Gómez Matarrita, y también para un tío también desde Zona Sur, que él reporta la sintonía de este gran programa de Cantemos al Criador, y él se llama Fidel Gómez Matarrita. Muchas bendiciones, hasta luego. Linda tarde y noche para todo el pueblo de Dios. Bendiciones. Hasta luego. Bendiciones, mi hermano.
0: Con todo gusto, mi hermanito. Bendiciones para usted y para todos los hermanos y hermanas. Dice, hermano, ¿quién canta la canción? Dígalo, dígalo. Bueno, de nuevo, le cuento. Está que anterior que escuchamos es de Cristian Robles. Cristian Robles, anoche Dios me habló. Anótelo bien, la puede solicitar en el espacio de Solo Complacencias. De lunes a viernes de 1:15 a 1:55 de la tarde. Sábados y domingos de 2 a 4 de la tarde, Solo Complacencias. Vamos con más de los saludos por acá que nos ingresan. Para la familia Cascante Rodríguez en Grecia, que Dios los bendiga. La nota que nos ingresa con todo gusto. Y nos vamos de inmediato a la central telefónica para saludar a William López Agüero, que hoy estuvo cumpliendo años, está cumpliendo años. Ah, no, cumplió ayer. Ayer cumplió en joyería y relojería Walla en Turrialba. De su emisora Faro del Caribe y su promotor Asdrúbal Araya Jiménez, le agradecemos su colaboración para con este ministerio. Saludos, hermanito William López, muchas bendiciones. También para Fernando Guzmán en Puriscal, saludamos a Luis Guillén, a Flora Mata, en Quepos de Hermelinda Murillo en Pozos de Santa Ana, muchas bendiciones. Y deja el saludo especial extensivo a todo el personal de Faro del Caribe. Saludos a Eduardo Castillo y a todos los pastores de Faro del Caribe de Bolívar Picado en la Junta de Avangares. Muchas bendiciones, mis hermanos. Y bueno, por ahí estamos entonces con los saludos. Ha sido una gran bendición compartir este espacio de Cantemos al Creador. Vamos con la banda imperial que le sube volumen, mi hermano y mi hermana. Luego con un tema musical para celebrar a los cumpleañeros. Y así nos despedimos de este espacio Cantemos al Creador en emisión de jueves. Mañana venimos al fin de semana, si Dios lo permite, ¿verdad?

así nos despedimos de este espacio. Cantemos al creador. 654. Mariachi Ángeles de Luz. Feliz cumpleaños. Que Dios te bendiga.

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4: Son las 7 en punto.
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1: ¿Qué tal, querido amigo o amiga del programa Cruzada con Luis Palau? Mi nombre es Jorge Escopazo y quiero darle la más cordial bienvenida a este nuestro punto de encuentro en la radio, donde estudiamos diariamente la Biblia, la Palabra de Dios, junto a miles de oyentes alrededor del mundo, quienes escuchan nuestros programas a través de las emisoras que lo transmiten, como así también a través de nuestro sitio en internet, luispalau.net. Y en este día, continuando con nuestro estudio en la primera epístola de Tesalonicenses, Luis nos habla acerca de cuerpos no contaminados.
2: Estamos en el capítulo 4 de Primera Tesalonicenses. Lo hemos titulado Cuerpos no contaminados, porque ese es precisamente el tema de este pasaje. Los versículos 1 al 8 de Primera Tesalonicenses 4 tratan el tema de la pureza sexual. Este es un tema que debemos también nosotros tratar. Por demasiados años en las iglesias nuestras en la América Latina, aún la palabra sexo parecía como si fuera una palabra sucia. ¿Cuál es el propósito del sexo, que dicho sea de paso es creación de Dios? La Biblia enseña que el propósito es satisfacción, es madurez y, como resultado, es reproducción. El cristianismo es práctico, el cristianismo verdadero, o sea, el cristianismo de la Biblia que enseña que Cristo vive en nosotros, afecta a la vida diaria. A Dios le interesa lo que somos. Lo que nosotros hacemos siempre resulta de lo que somos. Usted es lo que es en su corazón. Su conducta es tan solo una revelación de lo que hay escondido en su corazón. Y lo hermoso de la Biblia es que lo que la vida demanda de nosotros, Dios lo hace dentro de nosotros. La vida nunca puede demandar de nosotros algo que Dios es incapaz de ofrecernos. Dios, quien mora en nosotros por el Espíritu Santo, es todopoderoso y Él nos ayuda a hacer lo que Él demanda que hagamos. ¡Ah! Este es hermoso cristianismo. No es un legalismo falso. No son demandas carnales inventadas por los hombres. Lo que Dios demanda, Dios nos capacita para hacer. Ahora, tenemos tres divisiones en los versículos 1 al 8. Fíjese en su Biblia porque vamos a ir rápido. En primer lugar, tenemos la instrucción entregada, versículos 1 y 2 del capítulo 4. En primer lugar, dice San Pablo, yo les ruego e exhorto en el Señor Jesús de la manera que aprendisteis de nosotros. Este mensaje de los cuerpos no contaminados es un ruego que el apóstol hace, pero no lo hace el apóstol, lo hace el Espíritu Santo. Es la actitud de un amigo que nos ama, te está rogando, óyeme, escúchame, te estoy rogando como amigo. Luego en la segunda parte del versículo 1 nos dice que es un ejemplo recordado. El apóstol Pablo vivió entre los tesalonicenses. Ellos vieron la conducta de Pablo, de Silas y de Timoteo. Él les recuerda la demostración de una vida pura que él había practicado en Tesalónica. Luego en el versículo 2, en esta instrucción entregada, se nos dice que es también una instrucción autorizada, porque dice, ya sabéis qué instrucciones os dimos por el Señor Jesús. En otras palabras, la lección de este pasaje no es un invento del apóstol Pablo, como algunos quieren decir. Algunos dicen que San Pablo era un señor un poco extraño, algunos creen que era soltero, aunque parece en realidad ser que era viudo. Pero algunos dicen, bueno, Pablo era soltero y tenía algunas ideas un poco, bueno, un poquito raras. No, no, no. Dice Pablo, estas son instrucciones del Señor Jesús. Sí, la responsabilidad de cada padre, la responsabilidad de tu familia, querido hermano y amigo mío, la responsabilidad de cada iglesia local es dar las instrucciones que el Señor Jesús ha dado acerca de la vida sexual y del cuerpo humano. Ahora, en segundo lugar, pasamos a los versículos 3 al 6. Santificación demandada. ¿Cuál es aquella instrucción autorizada que el Señor Jesús le dio a Pablo? ¿Cuál es la voluntad de Dios en cuanto al cuerpo tuyo, al cuerpo mío en cuanto al sexo? Bueno, aquí va. Primero, versículo 3a dice, la voluntad de Dios es vuestra santificación, que os apartéis de fornicación. Esta es la demanda de Dios, amigo mío. apártate de la fornicación, de toda impureza sexual, de todo acto impuro, de toda depravación sexual. El sexo nos ha sido dado para disfrutar dentro del matrimonio. Dios nos da una esposa o un esposo, según el caso, y el sexo se disfruta en toda su plenitud únicamente dentro del matrimonio. Espero que no hayas caído en el pecado de la fornicación. Si has caído, tienes que arrepentirte. Si eres cristiano, la Biblia dice, apártate de la fornicación. En segundo lugar, los versículos 4 y 5 nos dice, obtén y cuida de tu propia esposa. Dice así, que cada uno de vosotros sepa tener su propia esposa en santidad y honor, no en pasión de concupiscencia. Primero, tenla con pureza y respeto. Tu esposa no es un objeto que tú puedes manosear como quieras, aunque sea tu esposa. La esencia del hogar es que la trates con santidad, con pureza y con respeto, o sea, con honor. Y hasta, en segundo lugar, dice, no con pasión de concupiscencia. Porque aunque sea tu esposa, la concupiscencia es la satisfacción egoísta. Es el hombre o la mujer que usa a su esposo, a su cónyuge o a su esposa para satisfacer sus propios deseos sin importarle lo que piense el cónyuge. Dice el Señor, ten tu propia esposa en santificación y honor, pureza y respeto. Luego dice, no con pasión de concupiscencia. Con pasión de concupiscencia se comportan los paganos hacia sus esposas, todos los que no son de Cristo. Y lamentablemente, seamos sinceros, algunos que son de Cristo por ignorancia o por torpeza, también tratan a su esposa o a su esposo con pasión de concupiscencia. Y luego, en tercer lugar, hablando de esta santificación demandada, él dice, no agravie ni engañe a su hermano. En otras palabras, cuidado con el adulterio. Cuidado con codiciar la mujer de tu prójimo. La Biblia dice, no codiciarás la mujer de tu prójimo. Y esto no es juguete, porque entonces nos movemos al tercer y último paso en este pasaje, la segunda parte del versículo 6 hasta el versículo 8, y lo titulamos rebelión vengada. Dios retribuye irremisiblemente al que juega con el sexo. El Señor, dice el versículo 6b, es vengador de todo esto, como ya os hemos dicho y testificado. Querido amigo, no te engañes. Puede ser que hace 2 o 3 años que estás tapando un pecado sexual, que estás jugando a las espaldas de los hermanos y tú crees que ni Dios ni los hombres te van a descubrir. Estás tristemente engañado. La rebelión en contra de este mandato de la pureza sexual y del cuerpo, el Señor mismo es el vengador. El Señor es vengador de todo esto. La Biblia dice, a los adúlteros y fornicarios los juzgará Dios. ¿Por qué? Porque nos llamó a la pureza, no a la inmundicia. Cristo Jesús sangró en la cruz para purificarnos. ¿Y nosotros nos vamos a comportar impuramente? ¿Vamos a mancharnos cuando Cristo dio su sangre para purificarnos? Y Dios es vengador de todo esto porque la inmoralidad es una afrenta al Espíritu Santo. Dice el versículo 8, el que desecha esto, desecha a Dios, quien nos dio el Espíritu Santo. Cometer fornicación o adulterio es desechar a Dios, es afrentar al Espíritu de Dios, es rebelión que Dios tiene que vengar. Pero por eso tenemos el Espíritu Santo, porque el Espíritu Santo nos da poder para no pecar. Tú lo tienes, yo lo tengo, adelante hermano. Cristo mora en ti por el Espíritu Santo y entonces no vamos a pecar. ¿Y cuál es la venganza que el Señor hace? Hay un derrumbe interior, hay una conciencia cauterizada. Oh hermano, no dejes que el pecado te haga caer. Con el poder interno del Cristo que mora en ti por el Espíritu Santo, acepta la instrucción entregada. Practica la santificación demandada. No permitas que la rebelión que Dios venga te toque a ti. Que Dios te bendiga y adelante en la santificación.
1: 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Hoy nos acompaña en el segmento musical el dominicano Juan Luis Guerra.

0: Hasta aquí nos acompañaba Juan Luis Guerra con esta preciosa melodía, Tan Solo He Venido. Lamentablemente nuestro tiempo se terminó, pero si el Señor lo permite nos vamos a estar reencontrando en una próxima presentación. Mi nombre es Jorge Escopazo, fue un placer acompañarle en este día, que Dios le bendiga ricamente.
1: 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Les estaremos esperando muy pronto para el próximo programa Cruzada con Luis Palao. Hasta entonces, recuerden las palabras de nuestro Señor Jesús. Felices los de corazón limpio, pues ellos verán a Dios.

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2: Leí que una joven quería divorciarse de sus padres, alegando no haber recibido de ellos lo fundamental. Los padres aseguraban haberle dado todo lo que podían: sacrificio, esfuerzo, trabajo, regalos, estudio y más. Ella demandaba amor, comunicación, aceptación y comprensión. Nuestra sociedad cree que la felicidad se compra con dinero. En Mateo 4:4 Jesús dijo: "Escrito está, no solo de pan vivirá el hombre, sino de toda palabra que sale de la boca de Dios". El ser humano tiene necesidad de relacionarse con Dios. Nada podrá llenar el lugar que le corresponde a Jesucristo. Ábrale su corazón hoy.
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3: Eclesiastés o el Predicador, capítulo 2.
4: Dije yo en mi corazón: ven ahora, te probaré con alegría y gozarás de bienes. Mas he aquí, esto también era vanidad. A la risa dije: enloqueces, y al placer, ¿de qué sirve esto? Propuse en mi corazón agasajar mi carne con vino, y que anduviese mi corazón en sabiduría, con retención de la necedad, hasta ver cuál fuese el bien de los hijos de los hombres, en el cual se ocuparan debajo del cielo todos los días de su vida. Engrandecí mis obras, edifiqué para mí casas, planté para mí viñas. Me hice huertos y jardines, y planté en ellos árboles de todo fruto. Me hice estanques de aguas para regar de ellos el bosque donde crecían los árboles. Compré siervos y siervas, y tuve siervos nacidos en casa. También tuve posesión grande de vacas y de ovejas, más que todos los que fueron antes de mí en Jerusalén. Me amontoné también plata y oro y tesoros preciados de reyes y de provincias. Me hice de cantores y cantoras, de los deleites de los hijos de los hombres y de toda clase de instrumentos de música. Y fui engrandecido y aumentado más que todos los que fueron antes de mí en Jerusalén. A más de esto, conservé conmigo mi sabiduría. No negué a mis ojos ninguna cosa que desearan, ni aparté mi corazón de placer alguno, porque mi corazón gozó de todo mi trabajo, y esta fue mi parte de toda mi faena. Miré yo luego todas las obras que habían hecho mis manos y el trabajo que tomé para hacerlas. Y he aquí, todo era vanidad y aflicción de espíritu y sin provecho debajo del sol. Después volví yo a mirar para ver la sabiduría y los desvaríos y la necedad. Porque, ¿qué podrá hacer el hombre que venga después del rey? Nada, sino lo que ya ha sido hecho. Y he visto que la sabiduría sobrepasa a la necedad, como la luz a las tinieblas. El sabio tiene sus ojos en su cabeza, mas el necio anda en tinieblas. Pero también entendí yo que un mismo suceso acontecerá al uno como al otro. Entonces dije yo en mi corazón: como sucederá al necio, me sucederá también a mí. ¿Para qué, pues, he trabajado hasta ahora por hacerme más sabio? Y dije en mi corazón que también esto era vanidad. Porque ni del sabio ni del necio habrá memoria para siempre, pues en los días venideros ya todo será olvidado, y también morirá el sabio como el necio. Aborrecí, por tanto, la vida, porque la obra que se hace debajo del sol me era fastidiosa, por cuanto todo es vanidad y aflicción de espíritu. Asimismo, aborrecí todo mi trabajo que había hecho debajo del sol, el cual tendré que dejar a otro que vendrá después de mí. ¿Y quién sabe si será sabio o necio el que se enseñoreará de todo mi trabajo en que yo me afané y en que ocupé debajo del sol mi sabiduría? Esto también es vanidad. Volvió, por tanto, a desesperanzarme mi corazón acerca de todo el trabajo en que me afané, y en que había ocupado debajo del sol mi sabiduría. Que el hombre trabaje con sabiduría, y con ciencia, y con rectitud, y que haya de dar su hacienda a hombre que nunca trabajó en ello. También es esto vanidad y mal grande. Porque, ¿qué tiene el hombre de todo su trabajo y de la fatiga de su corazón con que se afana debajo del sol? Porque todos sus días no son sino dolores y sus trabajos molestias, aun de noche su corazón no reposa, esto también es vanidad. No hay cosa mejor para el hombre sino que coma y beba, y que su alma se alegre en su trabajo. También he visto que esto es de la mano de Dios. Porque, ¿quién comerá y quién se cuidará mejor que yo? Porque al hombre que le agrada, Dios le da sabiduría, ciencia y gozo. Mas al pecador da el trabajo de recoger y amontonar para darlo al que agrada a Dios. También esto es vanidad y aflicción de espíritu.
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La Biblia dice que Él pelea por su pueblo. Él pelea por ti esta noche. Di esta frase con nosotros.

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0: Son las 8 en punto.
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0: Hola, ¿qué tal? ¿Cómo están? Espero que usted esté siendo bendecido en este momento tan lindo que Dios nos permite disfrutar. Este es su programa, El Consejero Familiar. Su hermano pastor Ronald Naranjo les saluda con el corazón. Aleluya. Hoy vamos a tratar un tema interesante, hermano. Yo he tratado de buscar temas, preparar temas que nos ayuden de verdad, que sí, que puedan tener algo un poquito diferente, ¿verdad? Acerca de estos temas de la familia, del matrimonio. Pero hoy voy a hablarle directamente al hombre. Así que amárrense los cinturones. El hombre que Dios quiere en la casa. Aleluya. ¿De qué manera usted puede ser el esposo y padre que nuestra familia necesita? Muy bien, voy al texto de Proverbios que voy a utilizar como arranque. 26, capítulo 20, verso 6. Muchos hombres proclaman cada uno su propia bondad, pero el hombre de verdad, ¿quién lo hallará? Hace la pregunta. Muy bien, a lo largo de la historia, hermanos, el concepto del rol masculino dentro del hogar y la sociedad ha cambiado. Pero déjeme decirle que la palabra de Dios sigue siendo el estándar eterno que define lo que un hombre debe ser. ¿Usted está claro con eso, verdad? En los tiempos han pasado, sí. Todo ha cambiado, muy diferente. La ropa, la forma que vestimos, lo que estudiamos, donde trabajamos, la tecnología que usamos, etcétera, etcétera, etcétera. Pero, mi amado y querido hermano, el rol del hombre, del varón, del cabeza de hogar, aleluya, dentro de ese hogar y la sociedad, aleluya, de acuerdo a lo que dice las Sagradas Escrituras, hermano, sigue teniendo el mismo estándar eterno que lo define como ese hombre que debe ser. Y entonces, en la palabra encontramos las cualidades de modelo de hombre. Aleluya, hoy en día que se habla tanto de modelaje y se da tanto culto al cuerpo, etcétera, etcétera, y que aquí, que botox y que inyectes aquí, póngase aquí, quítese aquí, ¿verdad? Hoy en día, aleluya, en donde hay muchos modelos externos que no sirven, ¿verdad? Aleluya. Entonces, en la palabra encontramos las cualidades del hombre modelo que toda familia necesita. Y ese es un hombre conforme al corazón de Dios. Es importante entender entonces que el hombre que la familia necesita no siempre coincide, grábese bien esto, con el ideal que una esposa desea. Ahora sí, esa es la partecita para las esposas, ¿verdad? Muchas veces, lo que deseamos y lo que realmente necesitamos son cosas distintas, diferentes. Solo Dios sabe con certeza qué es lo mejor para nuestra familia. Entonces, vamos por medio de la palabra del Señor a ver algo y cómo puedo ser el hombre que mi familia necesita. ¿Será que tengo que ponerme ojitos de esos de mentirillas, ¿verdad? Verdes o de colores? ¿Será que tengo que sacar rollitos? ¿Será que tengo que ser el más productivo? ¿Tengo que ser? No, un momentito. Vamos a ver qué cosas importantes tenemos que tener para ser verdaderamente el hombre que la familia necesita. Debo ser cabeza de mi hogar. Grábese bien. Son cosas muy sencillas y que ya nosotros conocemos en la palabra del Señor. Debo ser mi cabeza del hogar. Primera de Corintios capítulo 11, verso 3, dice la Escritura, pero quiero que sepáis, o sea, no debe estar usted mal informado, usted tiene que saber, que Cristo es la cabeza de todo varón, y el varón es la cabeza de la mujer, y Dios la cabeza de Cristo. Eso nadie me lo puede refutar, eso no es ni machismo ni nada por el estilo. Porque ya hemos hablado en algunas ocasiones cuál debe ser el rol de como cabeza tiene que tener ese varón, pero hoy voy a enfocarlo de otra manera. Cuando el hombre no ejerce su liderazgo en el hogar, muchas esposas tienen que tomar roles que no les corresponden, pero no por rebeldía, sino por necesidad. Ser cabeza del hogar implica varias cosas, amados hermanos. Algunas son como estas, tomar decisiones con responsabilidad, buscando siempre el bien de la familia. El hombre, el jefe del hogar, no puede ser un irresponsable. Todas las decisiones tiene que tomarlas con responsabilidad. Otro asunto es que debe ejercer autoridad con amor y sabiduría. Es cabeza, mi amado hermano. Y algunos en broma dicen, no, pero mi esposa es el pescuezo, porque es la que grita más. No, un momento, usted tiene que entender bien el rol. Aleluya, lo que usted es ser cabeza de su hogar. Entonces, ¿hay que ejercer autoridad? Sí, claro. Es que la autoridad no son regaños, no son pataleos, ni golpes, ni maltratos. La autoridad se ejerce con amor y sabiduría, no con autoritarismo, sino como un reflejo del liderazgo de Cristo. Reconocer también que para liderar correctamente necesito la presencia de Dios, que es la parte fundamental en la vida de cualquier hombre. Josué capítulo 1, versos 16 y 17. Entonces respondieron a Josué diciendo, nosotros haremos todas las cosas que nos has mandado e iremos a donde quiera que nos mandes. De la manera que obedecimos a Moisés en todas las cosas, así te obedeceremos a ti, solamente que Jehová tu Dios esté contigo como estuvo con Moisés. Ese pasaje, ay, que hable la familia, no, nos habla de cómo ejercer un liderazgo correctamente. Estamos hablando de ejercer autoridad con amor y sabiduría. El pueblo aquí no se negó a ser obedientes a Josué, no era Moisés, habían estado con Moisés, estaban cortados al modelo de Moisés, a la forma de Moisés, ahora viene uno nuevo, Josué. Y entonces, pero ellos, como vieron el ejemplo, le dijeron, nosotros vamos a hacer todas las cosas que nos han mandado. Fue la forma en que les dijo, en la forma en que él se los comunicó, era un buen comunicador. E iremos a donde quiera que nos mandes. De la manera que obedecimos a Moisés, le están diciendo, tú también tienes ese mismo sistema, aprendiste bien en todas las cosas, así te obedeceremos a ti. Solamente que Jehová tu Dios esté contigo, como estuvo con Moisés. Otra de las cosas que debe ser ese jefe de hogar, el hombre que necesitamos en la casa, debe ser maduro para actuar y dejar mis actitudes o las actitudes infantiles. 1 Corintios 13:11, la escritura dice, mis amados hermanos, cuando yo era niño, hablaba como niño, pensaba como niño, juzgaba como niño, mas cuando ya fui hombre, dejé lo que era de niño. Es que a veces las actitudes del jefe del hogar, del hombre, del cabeza del hogar, a veces son actitudes infantiles. Y aquí la escritura nos dice, hablando Pablo, y yo cuando era chiquillo, sí, yo actuaba como niño, hablaba como niño, jugaba como niño, decía cosas como niño, pero ya cuando fui hombre, dejé lo que era de niño. Hay que madurar. La inmadurez se manifiesta en actitudes que dañan el ambiente familiar. ¿Cómo cuál? Inseguridad. Es decir, celos enfermizos, dudas, desconfianza, sin fundamentos, hermano. O por ejemplo, reacciones violentas o berrinches emocionales. Esa es una palabra que utilizamos aquí mucho en Costa Rica, perdone que la utilicé. Hay gente que es muy berrinchosa. Aleluya, berrinches emocionales, reacciones violentas. ¿Pero qué dice la escritura en Proverbios 14 y 17? Que este pasaje es muy lindo. El que fácilmente se enoja hará locuras y el hombre perverso será aborrecido. Qué lindo, ¿verdad? Aleluya. Hay gente que se enoja fácilmente, hace locuras. Entonces, esas reacciones violentas, primero la inseguridad, las reacciones violentas o los berrinches emocionales no ayudan para que usted se acabe ese lugar. Otra cosa interesante, baja tolerancia a la frustración. Enojarnos, ay Dios mío, Dios me habla a mí porque a veces me molesto por cosas que no valen la pena. Por cosas que no valen la pena. Mire que cuando yo enseño, yo predico, soy el primero que me predico. Es una realidad. Hay gente que tiene muy baja tolerancia a la frustración y se enoja por cualquier cosita que no vale la pena. Otra cosa, ay, agárrense, bárrense los cinturones, varones. Cabezas de hogar, aleluya, dependencia emocional excesiva de la madre. ¿Sabe cómo le llaman a eso? Con su respeto, mamitis. Como dicen algunos, no ha salido de las enaguas, debajo de las enaguas de la mamá. Cuando un hombre antepone la opinión, presencia o aprobación de su madre por encima de su esposa, ay, las suegras se van a enojar conmigo hoy. Vuelvo a decirlo, cuando un hombre antepone la opinión, presencia o aprobación de su madre por encima de su esposa, se rompe el principio bíblico de dejar a padre y madre para unirse a su mujer. Punto. Muy duro. Y lo digo con todo cariño, hermano. Sí, no puede tener mamita. Usted no puede estar yendo de mamá, me voy a ir, esa mujer aquí. No, arreglen las cosas ustedes. Para eso usted es cabeza del hogar. Claro, le estoy hablando a creyentes. Y si usted no es creyente, Pues conviértase primero para que entienda cuál es el rol de un cabeza de hogar en la familia. ¿Cuál es el padre que usted tiene que o anhela el hogar tener? ¿Cuál es? Bueno, a eso estamos disertando en ese subprograma, el consejero familiar. Muy bien. Así que nada de estar dependiendo de mamá. Normalmente no acuden tanto al papá, ¿verdad? Sino que se acude a mamá. Lo mismo. Bueno, vamos a darlo aquí, la esposa también. Muy bien, madurar no es solo cuestión de edad. Yo conozco gente de edad avanzada que son inmaduros totalmente. Estamos hablando de carácter. Madurar no es cuestión de edad solamente, sino de carácter. El Evangelio de Lucas, capítulo 2, verso 52, dice, hablando de Jesús, que Jesús crecía en sabiduría y en estatura y en gracia para con Dios y con los hombres. Entonces, ¿cómo se refleja la madurez? Déjenme hablar un poquito aquí. Estoy hablando del ejemplo de Jesús, niño. Él crecía en estatura, sabiduría y en gracia para con Dios y con los hombres. Entonces, no estoy hablando de edad. Yo conozco jovencitos y niños muy maduros porque han trabajado en el carácter. El carácter de Cristo ha sido formado en ellos. Entonces, vean cómo se refleja la madurez en la vida. Empatía. Pensar cómo se sentiría el otro con mis palabras o acciones. Es que pensamos muchas veces en nosotros mismos. Y en el caso del jefe de hogar, tiene que pensar, tener empatía. ¿Cómo piensa mi cónyuge? ¿Cómo están pensando mis hijos, mis nietos? ¿Cómo sentiría el otro con mis palabras o acciones, hermano? Tiene que también tener prioridades bien definidas. Familia antes que amigo. Es que algunos dicen, es que mi papá es mi mejor amigo, es que mi mamá es mi mejor amiga. Un momentito. Su papá y su mamá no son amigos suyos, son su papá y son su mamá. ¿Ok? Y el cabeza de hogar es usted, varón. Aleluya. Vuelvo a aclarar, no hay nada de machismo aquí porque ya sabe cuál es la actitud que debe tener lo que debe ser un verdadero padre de familia. Aleluya. Entonces, familia antes que amigos, compañeros de trabajo, deporte o entretenimiento. La familia es primero que todas esas cosas. Yo les decía que papá no es el amigo, mamá no es la amiga, no, son su papá, soy su mamá. Pero entonces, las prioridades bien definidas, estamos hablando en la familia, antes que los amigos, antes que los compañeros de trabajo, antes que el deporte, antes que el entretenimiento, ellos tienen ese lugar preponderante antes de estas otras cosas que no son malas. Otra parte muy importante es la sabiduría financiera. El uso correcto de los recursos de la familia. Y si los dos trabajan, pues con mucho más razón. No solamente para beneficio propio, sino para bendición de todos en la casa. Tenemos que sentarnos a analizar. Si a usted le cuesta hacer un presupuesto, a mí no me gusta hacer presupuestos. Y lo sé hacer, pero lo hago bien, gracias a Dios, ¿verdad? Que el dinerito que me entra lo administro bien. Bendito sea el nombre del Señor. Hay gente que dice, no, yo no hago presupuesto. Pero entonces siéntese ahí a analizar, amados hermanos. Entonces necesitamos sabiduría para las finanzas. Porque eso puede dar al traste con lo que es un verdadero padre de familia, un cabeza de familia. Usar bien los recursos, no para beneficio personal, sino para la bendición de toda la casa. Otro punto importante es la responsabilidad. No huir de los problemas, sino enfrentarlos con firmeza. Dios mío, cómo nos gusta tratar de olvidar la situación, huimos, ignoramos. ¿Cómo vamos a hacer? Ya viene el pago de tal. Ah, no, Dios proveerá. Y no sé, vamos a ver, ya estoy en eso. No, tiene que haber una gran responsabilidad. Punto importante es que nosotros como cabeza del hogar, como el verdadero padre en la familia que debemos de representar, debemos de cuidar esa familia como un buen pastor cuida su rebaño. Ese es mi rebaño. Mis hijos, mis nietos, mi esposita, yo. Proverbios 27:23 dice, qué lindo, hermano, este pasaje. Sé diligente en conocer el estado de tus ovejas y mira con cuidado por tus rebaños. Por supuesto que ahí el proverbio está hablando, aleluya, también en el ámbito de los rebaños que se tenían ahí apacentando, pero es aplicable a la familia. Sé diligente en conocer el estado de tus ovejas y mira con cuidado por tus rebaños, por tu familia. La palabra de Dios nos muestra las características que debe tener el hombre que verdaderamente necesita una familia. Entonces, tiene que ser proveedor para la familia. Salmo 23:1 dice, Jehová es mi pastor, nada me faltará. Dios es el ejemplo de ser la provisión para nosotros. Pues entonces el cabeza de hogar, y juntamente con la esposa cuando trabajan, ¿verdad? Tiene que ser proveedor para su familia. Otra cosa que debe hacer es que debe tener valentía de proteger y defender la familia. Es decir, está atento a los peligros y no es indiferente. No, no, tranquilo, nada va a pasar. No, no, eso está bajo control. Un momentito. Juan 10, 11 y 12 nos habla de Jesús, que Él es el buen pastor y que el buen pastor da su vida por las ovejas. Donde usted es el pastor es en su hogar también. Mas el asalariado, el que no tiene cuidado, el que no es el pastor, de quien no son propias las ovejas, no, no, ya no se preocupen, ve venir el lobo, deja las ovejas, huye, se esconde, no defiende a su familia, y el lobo arrebata las ovejas y las dispersa, mis amados hermanos. Entonces, hay que tener valentía de proteger y defender a la familia. Busca siempre cuidar y restaurar a su familia, no destruirla. Qué lindo es eso, es una función del jefe de hogar. En Lucas 15, 4 y 5 dice, ¿qué hombre de vosotros, teniendo 100 ovejas, si pierde una de ellas? Vea que son aplicaciones de la palabra del Señor. No deja las 99 en el desierto y va tras las que se perdió hasta encontrarla. Y cuando la encuentra, la pone sobre sus hombros gozoso. Aleluya. Concluyo con esto. Ser el hombre que nuestra familia necesita, mi amado hermano y hermana, familia que nos escucha, no es cuestión de fuerza, de poder, no es cuestión de transformarse, no es cuestión de fama, no es cuestión de finanzas. Es una decisión diaria de poder reflejar o de reflejar el carácter de Cristo en el hogar. Es ser un líder espiritual, un ejemplo de madurez, un protector fiel, un padre que esté presente. Dios no busca hombres perfectos, sino Dios busca hombres dispuestos a que seamos moldeados. Hoy más que nunca, amados, amada familia linda que nos escucha, nuestra familia necesita hombres que caminen con Dios, que guíen con sabiduría, y que amen con entrega. ¿Estás dispuesto? Le hago una pregunta. ¿Estás dispuesto a ser ese hombre? Le vuelvo a hacer la pregunta. ¿Estás dispuesto a ser ese hombre? Entonces, rindámonos y ríndete al Señor y permitamos que Él dirija nuestra vida y comencemos hoy a construir el hogar que manifieste y reflejar el corazón de Dios. Muchas gracias, Padre, por permitirme compartir la palabra del Señor, bendecir a toda aquella audiencia linda que nos está sintonizando en este momento y esperando que esa palabra llegue a lo profundo del corazón y que los que se encuentren en alguna situación difícil, acongojante, Señor, pues puedan acudir a la palabra que es establecida ahí en tu Biblia. Hoy ha sido pura Biblia en aplicación al hombre, el jefe de hogar que se necesita. Padre, permite que ellos entiendan, comprendan, que analicen, que se sienten a hablar y que reciban la bendición del Dios Todopoderoso. Padre, que esto sea para levantamiento, para construcción, para edificación de todas las familias o personas que van a estar oyendo, sintonizando este programa a través de Faro del Caribe. Muchas gracias. Se despide su hermano pastor Ronald Naranjo Matarrita en este su programa El Consejero Familiar a través de Faro del Caribe, iluminando el sendero de la vida.
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Bienaventurado el varón que no anduvo en consejo de malos, ni estuvo en camino de pecadores, ni en silla de escarnecedores se ha sentado, sino que en la ley de Jehová está su delicia, y su ley medita de día y de noche. Será como árbol plantado junto a corrientes de aguas, que dan su fruto en su tiempo, y su hoja no cae, y todo lo que hace prosperará. No así los malos, que son como el tamo que arrebata el viento. Por tanto, no se levantará los malos en el juicio, ni los pecadores en la congregación de los justos, porque Jehová conoce el camino de los justos, mas la senda de los malos perecerá, dice el Salmo capítulo 1.

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2: Son las 8 en punto.
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1: Muy, pero muy buenas noches, hermanos y amigos. Que el Señor les bendiga en una manera muy especial en esta noche en la cual el Señor nos permite una vez más estar llegando hasta sus hogares a través de las ondas radiales de esta su emisora Faro del Caribe, la 97.1 FM y la 1080 AM, y así como también a través de la página del Facebook, en la cual también usted puede ingresar ahí. Y puede también estar conectado con nosotros en este tiempo de momentos de oración, en el cual juntos venimos para estar buscando el rostro del Señor y presentando a Él también nuestras peticiones, nuestras necesidades, confiando en las maravillosas promesas de parte de nuestro Dios. Y tomando muy en cuenta este texto que hemos venido compartiendo durante este tiempo de los primeros 15 días del mes de abril: por nada estéis afanosos, sino sean conocidas vuestras peticiones delante de Dios con toda oración y ruego y con acciones de gracias. Así que de esta manera es como nosotros queremos venir en esta noche para juntos clamar al Señor, presentar nuestras súplicas delante de Él, pero también, ¿por qué no?, darle gracias por tantas misericordias, por tantas maravillas que Él hace en nuestro favor. Y una vez más en esta noche, acá en compañía de mi esposa, la pastora Leila Ramírez, quien también estará junto a nosotros una vez más compartiendo en este su tiempo de momentos de oración.
2: Que Dios le bendiga ricamente. Estamos agradecidos con Dios por permitirnos una vez más estar aquí para servirle y para unirnos con ustedes de donde quiera que se conecten, que están sintonizados, sabiendo que para nuestra emisora Faro del Caribe es una bendición poder estar orando por ustedes, por sus peticiones. También recordarnos que en medio de las peticiones tenemos que estar agradecidos con Dios, ¿verdad? Porque tengo una hermana, la hermana Petro, en la iglesia, que siempre dice: doy gracias a Dios porque estoy viva, porque estoy respirando. Así que usted y yo tenemos muchos motivos para, por los cuales más bien, estar agradecidos. Y tengo como la idea de que cuando empezamos a pedir a Dios por una petición durante mucho tiempo, tiene que haber como un momento en la vida en que por esa misma petición, digamos en fe, ya es, ¿verdad? Y creerle a Él que la conversión de nuestros hijos, de nuestras hijas, están en camino y que la gracia de Dios los va a tocar también. Así que desde donde quiera que usted esté ahí conectadísimo, vamos a orar no solamente por sus peticiones o las mías, todos tenemos, sino por las de nuestros hermanos. Amado Señor y Padre Celestial, en esta noche estamos delante de Ti, primeramente dándote gracias por tu amor, gracias, por tu fidelidad, por tu bondad. Señor, gracias porque definitivamente tu palabra es fiel y es verdadera. Y cuando tu palabra nos dice que por nada estemos angustiados, sino que sean conocidas nuestras peticiones delante tuya, Señor, y definitivamente podemos venir y entrar a tus atrios con alabanza, con gratitud, y sabiendo, Señor, que tú conoces la palabra antes de que salga de nuestra boca. Y eso es maravilloso. Muchas veces, Dios, abrimos nuestra boca, clamamos a ti, solicitamos las cosas en fe, y cuando viene la respuesta tuya, Señor, sabemos que es para tu gloria, tu honra y para testimonio. Por eso, Señor, queremos clamar a ti por esta petición de nuestra hermana Joana, por esta cita médica que ella tiene mañana, Señor. Que tú tomes el control, Señor, que tú uses a ese médico que va a hacer ese chequeo, Padre. Que la gracia tuya esté con ella, Señor. También queremos ponerte en esta noche la vida de el esposo de nuestra hermana Flor y también por su sobrina que está internada. Ella pide también por sus nietos, Padre de la Gloria. Bendícela, ayúdala, Señor. Te damos gracias, Señor, porque yo sé, Padre, que tú tienes control sobre esa petición que nuestro hermano Roger está pidiendo de esa casita. Señor, te doy gracias, porque en ti todo es posible. Padre, dale fortaleza, dale sanidad total a la vida de nuestra hermana Luisa, Padre. Clamamos, Señor, también por esta petición de nuestra hermana Doris, Señor, por esa moto que necesita vender, por esas cositas que ella necesita vender para tener ese efectivo que ella ocupa. Pon gracias, Señor. Sí. Dale la estrategia, Dios, también. Eso necesitamos, tu estrategia, Padre. Clamamos también por la esposa de nuestro hermano Guillermo Morales. Y él dice, en fe es sana totalmente. Y tú vas a tomar control, Señor, de su sistema nervioso. Amén. Señor de la gloria. Toda depresión, todo aquello que esté impidiendo, Señor, que ella tenga la paz que sobrepasa todo entendimiento. Hoy clamamos a ti, Señor, Dios de la gloria. Tú eres poderoso y para ti no hay nada imposible. Amén. Bendice y dale sabiduría a la vida de nuestro hermano Fabio, Padre, por esa cancelación de deudas, por esa sanidad que él necesita integral, Padre. Ayúdanos, Señor. Definitivamente necesitamos de tu guía, de tu mano sosteniéndonos, y que nosotros, Señor, podamos ser obedientes para que cuando venga la respuesta oportuna, nosotros hagamos caso, Señor, a esa puerta que estás abriendo o a esa puerta que estás cerrando, Señor. Dios de la gloria, te pedimos en esta noche por la vida de nuestro hermano John, por esa situación especial, Padre, que tiene, Señor, esta persona. Tú la conoces, tú conoces las personas que están inquietando el corazón de esta adulta mayor, Padre. Ten misericordia, toca las vidas, Señor. Quita todo obstáculo, quita todo aquello, Señor. Y ayuda, Señor, y levanta a esta adulta. Clamamos también por esta petición, Señor, de nuestra hermana Gina. Bendícela a ella, Señor. Bendice a su hijo. Sé propicio, Padre de la gloria, a la petición de su corazón. En el nombre de Jesús, Padre de la gloria, te queremos poner la vida de Mabel por estas fuentes de ingresos, Señor. Siempre que viene esta petición, Dios, viene a mi corazón una petición puntual en medio de toda situación de deudas. Te pido, Señor, que le des sabiduría, discernimiento y estrategias, Padre. Tú nos has dado, Señor, la posibilidad con nuestra inteligencia, nuestra mente, de crear cosas nuevas porque somos hijos del Dios creador. Señor de la gloria, que tú puedas, Padre eterno, abrir esa puerta primero en su mente y en su corazón de mis hermanos que están pidiendo, Señor, por un milagro financiero. Tú eres el dueño del oro y la plata y de las estrategias. No me canso de decirlo, Señor. Bendice a Andreina, ahí donde ella se encuentra. Ella está pidiendo, Padre, por varias peticiones, por su hermano, por un milagro, Señor, para un pasaporte, por su hermana también, en el nombre de Jesús. Provee, Señor, también salud en medio de su familia, Dios. Tú conoces puntualmente cada una de las cosas, y aún antes de que nuestros hermanos las escriban, tú las sabes, Señor. Pedimos cobertura para la vida de Robert, Señor. Él regresa a su casa en moto. Cúbrelo, guárdalo, Señor, ayúdale.
1: Sí,
2: Señor de la gloria, bendito sea tu nombre. Sigue bendiciendo a nuestro hermano Guillermo, esta petición que él tiene en su corazón, Padre. Que él pueda, Señor, ver tu mano poderosa. Que podamos decir en fe, Ebenecer, hasta aquí nos ayudó Jehová. Y tú llegas, Señor, hasta donde está él y cada uno de los hermanos.
1: Sí,
2: y abre, Señor, esa puerta. Permítenos estar atentos a la voz tuya, Señor. En el nombre de Jesús. Te queremos pedir, Dios, por esta petición de nuestro hermano Esteban, por protección, Señor, para él, para su hijo, para su familia. En el nombre de Jesús, sé tú con él, Padre. Bendice a nuestra hermana Oki Santa María, Dios. Ella está pidiendo sanidad, Dios. Bendice su sistema circulatorio, su sistema glandular. Bendice también a don Genaro. Por favor, Padre, ten misericordia, Señor. Clamamos a ti. Porque sabemos que tú no cambias, que tú eres el mismo ayer, hoy y por los siglos. Y que nosotros podemos venir delante de ti y ponerte cada una de estas peticiones. Pero también, Señor, que podamos venir y decirte gracias, Señor, por poderlas presentar. Activa nuestros sentidos espirituales, los sentidos espirituales de mis hermanos y hermanas en el nombre de Jesús. Donde quiera que nos encontremos, Señor, que podamos estar atentos a la voz de tu Espíritu. Porque tus respuestas están ahí, Señor, y llegan. Pero nosotros debemos estar atentos, Padre, para poder ser obedientes. Seguimos orando en el nombre poderoso de Cristo Jesús. Amén y amén.
1: Padre, continuamos, oh Dios, delante de tu presencia en esta noche, dándote infinitas gracias, oh Dios, por tu amor, por tu misericordia. Te alabamos, oh Dios, porque reconocemos que grande es tu soberanía, grande es tu poder, grande es tu autoridad sobre nuestras vidas, Señor. Tú eres ese Dios que manifiesta siempre tus bondades sobre nosotros a diario, a cada minuto, a cada instante de nuestra vida. Vemos tu gloria, vemos tus misericordias sobre nosotros y podemos, Señor, decir que grande es tu fidelidad. Y por eso no podemos dejar, Señor, de bendecirte, no podemos dejar de adorar y de alabar,
2: Señor,
1: tu nombre y de exaltarte, sabiendo que tú siempre estás atento al clamor de tu pueblo, al clamor de tus hijos. Y tu palabra dice que están,
2: Señor,
1: atentos, Señor, tus oídos a las oraciones que levantamos delante de ti. Padre, tu mano no se ha cortado, ni tus ojos se han cegado, ni tus oídos se han cerrado para atender a las necesidades de tu pueblo. Y por eso, Padre, perseveramos en el clamor, perseveramos en la oración y venimos, oh Señor, afianzados y establecidos en tu palabra, de que debemos presentar nuestras peticiones delante de ti con oración, con ruego, con súplica y con acción de gracia. Y que por nada debemos, Señor, estar afanosos, por nada debemos estar preocupados en desmedida,
2: Señor,
1: sino que debemos hacer conocer delante de ti, Padre, nuestras necesidades.
2: Sí,
1: tú eres,
2: Señor,
1: ese Dios proveedor, tú eres ese Dios protector,
2: sí,
1: tú eres ese Dios sustentador de todo,
2: Señor,
1: y de todas las cosas y de nuestras vidas, Señor. Porque
2: sí,
1: no solamente eres creador, pero también sustentas tu creación, Señor, y parte de ella somos nosotros también como hijos e hijas tuyos, Señor, que pertenecemos, Señor, a ese orden máximo de tu creación, oh Dios, porque podemos tener esa comunión contigo. Y por eso en esta noche acá estamos, Dios, en este tiempo de clamor. En este tiempo en el cual recibimos muchas peticiones de nuestros hermanos y hermanas, Señor, que nos dejan llegar sus necesidades delante de ti para que juntos la traigamos ante tu altar,
2: Señor,
1: ante tu presencia y las podamos dejar en tus,
2: Señor,
1: poderosas manos depositadas ahí, sabiendo que eres el único que puede, Señor, en tu tiempo y en tu momento y de acuerdo a tu soberanía y tu perfecta,
2: sí,
1: y santa voluntad. Es ahí donde,
2: sí,
1: tú,
2: Señor,
1: puedes, Señor, glorificarte. Por eso en esta noche, Padre, estamos trayendo la vida de Carmen Obando, Señor, para pedirte, oh Dios, que seas tú abriéndole puertas para ese empleo estable que ella está pidiendo.
2: Por favor, Señor,
1: que seas tú, oh Dios, manifestando tu guianza, tu dirección hacia ese lugar correcto a la cual ella deba acudir, Señor, y que seas tú abriendo las puertas, aparejando el camino, Señor, y mostrándole, Padre, cuál es, oh Dios, el proceso que ella deba seguir para la obtención de este empleo que ella está necesitando. Oh Dios del cielo, tú eres el que estás interesado en que nosotros podamos tener los recursos necesarios, Señor, para nuestro sustento. Y por eso, Dios, tú eres el que te encargas de abrir puertas y de glorificarte, Señor. Por eso ponemos en tus manos esta petición delante de ti. Oramos por Gerardo, Señor. Amén. También está pidiendo por un empleo, Señor. Y también clamando para que esa situación, Señor, de esa retención de la pensión, que está ahí congelada, Padre, eso sea desactivado en el nombre de Jesús. Y que tú seas, Señor, glorificándote en medio de, oh Dios, las instancias que tengan que ver con la resolución, oh Dios, de este problema. Padre, lo ponemos en tus manos, Señor, para que tú seas también ahí glorificándote, oh Dios, y tocando a las personas que tengan, Señor, esta responsabilidad de responder. Señor, que tu Espíritu Santo sea, Padre, en medio de esta situación, oh Dios, y tú traigas, Señor, tu ayuda a la vida de nuestro hermano en el nombre de Jesús. Gloria. Oramos, Señor, por la vida de Natalia. Oh Dios, te pedimos por esa protección que ella está clamando, por protección y paz. Oramos, Señor, para que ella reciba de ti esa paz maravillosa que tú nos das, Señor, que no la das como el mundo la da, y por eso nos mandas a que no se turbe nuestro corazón ni tengamos miedo, porque tú eres, aleluya, el que vas delante de nosotros, y tú nos das esa maravillosa promesa de que en el mundo tendríamos aflicción, pero que confiáramos porque tú venciste al mundo. Y aunque tengamos, Señor, muchas dificultades, Señor, en palabras del salmista David podemos decir que muchas son las aflicciones del justo, pero de todas ellas tú nos librarás. Y por eso oramos para que traigas de esa maravillosa paz a este corazón, Señor. Oramos también, oh Dios, por la vida de Esperanza. Te pedimos por esa sanidad, Señor, de ese problema, de ese virus, Señor, que la ha estado afectando con esa situación de gripe. Oramos por ella, Señor. Oramos, Señor, para que todo dolor en su cuerpo desaparezca, para que toda situación también en su estómago, Padre, sea regulado, sea normalizado en el nombre de Jesús. Y oramos también para que tú, Dios, te glorifiques en medio de su familia, porque también, Señor, ella está clamando, está pidiendo, Señor, para que tú te glorifiques en la vida de la familia León Mojica, Señor. Los ponemos en tus manos, oh Dios. Tú eres el que bendices, oh Dios, cada hogar. Tú eres el que, oh Dios, deseas manifestar tu gracia y tu misericordia sobre las familias. Y por eso, Señor, qué bendición cuando podemos interceder por esa área de nuestra sociedad en la cual sabemos que tú eres el que la has establecido, tú eres el que la fundaste, Señor, instituiste la familia, oh Dios, y deseas manifestar tu bendición sobre cada hogar, sobre en el seno de cada familia, Señor, que reine tu presencia, que reine tu paz, que reine tu guianza y tu dirección. Por eso las ponemos en tus manos en el nombre de Jesús. Oramos también por Ana, Señor, por Ana Ruth. Te pedimos por esa cobertura por la cual ella está clamando. Y por esa fortaleza, oh Dios, que ella está pidiendo. Y también por esas ventas, Señor, de las cuales ella está pidiendo que tú seas, Señor, ayudándole en su negocio. Padre, que seas tú abriendo puertas para esas ventas sobrenaturales, oh Dios, de las cuales también clamamos cada día. Para que, oh Dios, los que tienen su emprendimiento, como nuestra hermana, y los que tienen, Señor, sus negocios, tú, oh Dios, glorificándote. Tu palabra dice, Señor, que tú bendecirías y prosperarías todo aquello en lo cual pusiéramos nuestra mano delante de ti. Y como hijos tuyos, Señor, vamos con tu respaldo, tenemos tu bendición, y tú eres ese Dios de abundancia, y tú eres ese Dios, oh Dios, que espera, Señor, que nosotros también tengamos ese bienestar en todas las áreas de nuestra vida, Señor. Tú deseas darnos esa prosperidad y esa ayuda que necesitamos, y por eso, Padre, la ponemos delante de ti en el nombre de Jesús. Oh Dios, clamamos también por la vida de Alexander. Padre, estamos orando por esa situación de la atadura con vicios, Señor, por lo cual se está pidiendo liberación por su vida.
2: Por favor,
1: en el nombre,
2: Señor,
1: de Jesús te pedimos, rompe toda cadena, rompe toda atadura.
2: Por favor, Señor.
1: Toma control también de su temperamento, Señor. Tú eres el único que puedes poner, oh Dios, del fruto de tu espíritu en
2: Así
1: nuestros
2: es.
1: Corazones y puedes ayudarnos, oh Dios,
2: Así
1: a que
2: es.
1: aún, Padre, nuestra vida, nuestro carácter, oh Dios, sea cambiado, sea transformado.
2: Así es, Señor.
1: Y por eso te pedimos tu ayuda por él, Señor. Tú le conoces, oh Dios, y tú sabes
2: Bendícele.
1: Por qué se está pidiendo por esa situación en su vida. Y tú apareciste, Señor, como lo declara tu palabra. Apareciste para deshacer las obras del
2: Dios.
1: Enemigo. Apareciste, Señor, para que
2: Gloria
1: todo
2: al Rey.
1: Aquel que esté en ti sea una nueva criatura.
2: Amén.
1: Oramos para que, oh Dios, él se pueda volver a ti, oh Dios,
2: Amén.
1: Y él pueda tener un encuentro personal contigo y pueda encontrar en ti la ayuda
2: Así
1: que
2: sea,
1: necesita
2: Señor.
1: Para su vida, para el perdón de sus pecados y para la transformación de su corazón. Lo ponemos delante de ti, Señor, así como también a la vida de Alexis Solano, oh Dios. Queremos pedirte por él, Señor. También se está orando por él por salvación, por arrepentimiento. Oh Espíritu Santo, tú eres el único que puedes tocar los corazones,
2: Así es, Señor.
1: Que puedes, Señor, traer esa libertad, oh Dios, de la esclavitud del pecado. Oh
2: Amén.
1: Maravilloso Dios, por eso clamamos, clamamos en esta hora por su salvación, creyendo, oh Dios, que tu Espíritu Santo es el que puede traer convicción, tu Espíritu
2: Amén.
1: Santo es el que puede iluminar, Señor, nuestras mentes cuando, oh Dios, el ser humano está en
2: Amén.
1: Tinieblas. Tu palabra nos dice que tu Espíritu, Señor, es el que puede traer esa luz a nuestras vidas, a nuestros corazones, y es tu palabra, Señor, la que puede tocarnos y la que puede traer transformación a la luz de la verdad que podemos encontrar
2: sí,
1: en ella por medio de Jesucristo. En
2: sí,
1: esta
2: señor.
1: Noche, Dios, por eso te alabamos, por eso te bendecimos,
2: alabamos,
1: por eso
2: señor.
1: Presentamos delante de ti, oh Padre, cada
2: sí,
1: una de
2: señor.
1: Estas peticiones y las que, oh Dios, también nos han presentado, Señor, en las cuales clamamos por los que, oh Dios, han estado atravesando
2: sí,
1: también por situaciones de salud. Oramos, Señor,
2: por
1: estos niños delante de ti, como Jire, Señor, como Matthew, como Lorenzo, Señor, los ponemos en
2: Amén.
1: Tus manos, oh Dios, para que tú te sigas glorificando en sus
2: Amén.
1: Vidas y para que tú sigas trayendo ese toque amoroso
2: sí,
1: sobre
2: Padre.
1: Cada uno de ellos, oh Dios, y manifiestes de tu gracia y tu amoroso
2: sí,
1: cuidado
2: Padre.
1: Sobre sus vidas, Señor. Oh, maravilloso Dios, tú
2: Amén.
1: Eres el único que conoce, Señor, aún de antemano las cosas de las cuales nosotros tenemos necesidad,
2: sí, Señor.
1: Pero las ponemos en tu altar creyendo tu palabra.
2: Aleluya.
1: Y por eso, Padre, clamamos en el precioso nombre de tu Hijo amado Jesucristo y ponemos estas necesidades delante de ti en el nombre de Jesús. Amén y amén.
2: Gracias. Amén. Dice la palabra que por nada estemos afanosos. Recuerde, mi hermano y mi hermana, que esto no significa que nunca usted y yo no vamos a dejar de tener preocupaciones, sino que no debemos vivir dominados por ellas. Dios quiere que le contemos todo, no que nos quedemos con ninguna parte. Y dice que tenemos que orar en todo momento, en lo pequeño, en lo grande. Y aún antes de que la respuesta llegue, debemos ser agradecidos, porque la gratitud fortalece nuestra fe. Así que cuando sientas ansiedad, detente. No permitas que la ansiedad te sature la mente y el corazón. Ora, que es lo que vamos a seguir haciendo. Vamos a orar específicamente por lo que nos preocupa. Vamos a entregarle a Dios cada petición y vamos a agradecer como si ya el Señor estuviera obrando.
1: Amén.
2: Padre, gracias.
1: Sí, sí,
2: gracias por las bendiciones que tú traes hacia la hermana Zulay, Padre. Gracias por sus finanzas,
1: gracias.
2: En el nombre de Jesús. Te alabamos, Señor, por esta petición, Señor, que trae esta persona, por ese milagro, por su hogar, por un trabajo para su hija. Bendícele, Señor, ayúdale. Señor, pon tu mano en el cuerpo de nuestra hermana Sandra. Tráele, Señor, salud para ella. Ayúdala, Padre. Clamamos, Señor, por la madre de nuestra hermana Silenia, ahí donde ella se encuentra, por esa sanidad en su rodilla, por su hermana, por su hermano. Señor, ayúdale. Tú abres la puerta que se tenga que abrir y la respuesta oportuna para esta petición. Clamamos también, Señor, por Miriam. Y ella también da las gracias porque dice que se encuentra bien, que se oró por ella anoche. Damos gracias a Dios porque Dios es un Dios fiel, nuestro Dios es fiel. Por los hermanos Eduardo Vargas y Denis Vargas, tú los conoces. Amén, los ponemos delante de ti, Señor, para que tú les bendigas de una manera especial. Oramos por el nieto de nuestra hermana María, por Rancés, que tú le bendigas, Señor. También oramos por Rancés, el Uber que nos traía ahora, ¿verdad? Gracias, Señor, por cada uno de estas personas que andan trabajando y que son de bendición para nosotros, Señor. Protégelos, por favor. Oramos por la salud de Gis Carrillo, Padre, por esa casita también que ella necesita, que tú conoces esta petición, Padre. Te damos gloria, te damos honra, te damos alabanza y continuamos en oración y ruego y en gratitud y en alabanza para el Señor. En el nombre de Jesús. Amén.

0: Gloria al Señor. Qué maravilloso es saber que en Él hemos encontrado libertad. El Señor es el que nos ha dado de la sanidad y nos ha dado su victoria. Y podemos estar por eso en esta noche regocijados al estar en este tiempo de momentos de oración, en donde estamos seguros que el Señor ya se está glorificando en las vidas y en las necesidades de cada uno, porque Él es un Dios de poder. Y por eso el texto que tenemos y que hemos venido enfatizando durante estos primeros 15 días del mes de mayo es Filipenses 4:6.
1: Amén.
0: Por nada estéis angustiados, si no sean conocidas vuestras peticiones delante de Dios en toda oración y ruego, con acciones de gracia. Y ese por nada estéis angustiados es increíble cómo suena esta afirmación del apóstol Pablo en una sociedad tan cargada y tan llena de angustia y tan llena de ansiedad. Pero él nos va a decir que nada nos angustie, que no nos aflijamos por nada. Y una vez más recordamos la palabra en Romanos 8:32, en donde el apóstol Pablo nos va a decir que Él no escatimó, nuestro Dios el Padre no escatimó ni a su propio Hijo, sino que lo entregó por todos nosotros. Y dice el apóstol, pregunta aquí esta lanza, podríamos decir una pregunta retórica aquí: ¿cómo no nos dará también con Él todas las cosas?
1: Amén.
0: Imagínese qué esperanza nos da la palabra, qué pasaje en el cual nos podemos afianzar y nos podemos agarrar de ahí por la fe y saber de que para el Señor no hay nada imposible.
1: Amén.
0: Y que si nos dio lo más grande, si el Padre nos dio lo más grande, que fue enviar a su Hijo Jesucristo por nosotros, imagínese, las demás cosas, pues podríamos decir son pues nada, ¿verdad? Comparado con habernos dado lo más grande que podamos nosotros tener en este mundo. Y por eso nos va a decir que más bien sean conocidas nuestras peticiones delante de Dios. Y siempre cuando vemos esta frase de este texto pensamos, bueno, ¿delante de quién vamos con nuestras necesidades? ¿Y a quién corremos? ¿A quién acudimos con nuestras súplicas? Pues aquí la palabra es clara y nos va a decir que es delante de Dios que tenemos que hacerlo, presentarle todo a Dios en oración.
1: Amén.
0: Y cuando dice todo, es absolutamente todo. Todo es lo que tenemos que presentárselo.
1: Amén.
0: A Él, porque esto nos da a conocer que nuestro Dios es quien está interesado.
1: Amén.
0: En ayudarnos a cada uno de nosotros. Y por eso vamos a continuar orando en esta noche y queremos tomar también algunas peticiones de los que nos han escrito desde la mensajería de texto de el Facebook. Y tenemos a nuestro hermano Alberto Amador, que nos pide, dice, por puertas de bendición en el nombre de Jesús. Claro que sí, vamos a estar orando. Jesús Sánchez.
1: Amén.
0: Nos pide que estemos orando por sanidad de un problema de

0: por su pastor Carlos Andrés, y vamos a estar orando por ellos, por supuesto. Y tenemos también a petición de nuestra hermana Teresita Campos, bueno, por sus nietos y todos sus hijos. Suri Urbina Canales pide que estemos orando también, dice, por sus hijos, por restauración. Aquí tenemos petición y a la vez saludos a nuestra hermana Sirlene Busto, nuestra pastora, la superintendente de distrito, está Amén. Pidiendo que podamos orar por su sobrina que tendrá una cirugía el día de mañana, claro que sí, Amén. Vamos a estar orando por ella también. María Elena Rojas Madrigal, Amén. Pide que podamos orar también por su nieta y por su nieto. Meléndez dice, por salud mental, emocional, bueno, están atravesando por problemas de depresión y por supuesto vamos a estar orando por cada uno de ellos. Padre, te damos gracias, Señor, en esta noche, oh Dios, una vez Amén. Más te bendecimos, una vez más te damos gracias. Gracias por este tiempo, Señor, en el cual también podemos venir para adorarte y poder, Padre, Señor, alabar tu nombre en medio de este tiempo de oración. Padre. Pero seguimos trayendo, Señor, más peticiones que nos llegan, Señor, y que las traemos a tu altar, sabiendo que para ti no hay nada imposible. Tu Amén, palabra, Señor, nos revela, oh Dios, que si clamamos a ti, tú nos vas a enseñar cosas grandes y ocultas que nosotros ni siquiera conocemos. Señor. Y por eso en esta hora, Padre, traemos estas peticiones Amén, delante Señor. De tu presencia. Tú las has escuchado, tú, oh Dios, aún antes de que nuestros hermanos y hermanas las presentaran, ya Padre. Tú las conocías, ya las tenías delante Señor. De ti, Señor, y tú vas a estar Señor. En control de cada por una favor, de ellas. Señor. Padre, oramos por aquellos que están pidiendo Amén, por liberación, Señor. Oramos por aquellos que están clamando por su familia, Amén, oramos Señor. Por aquellos que están pidiendo para que tú traigas paz en medio de los corazones que están atravesando por momentos de ansiedad, de depresión, de angustia en sus corazones. Señor, oramos para que en tu nombre, oh Dios, sean libres por tu gracia. Oramos, Señor, por esta sobrina también de la pastora Sirlene. Padre, la ponemos en tus manos Amén, para que, Señor, sea un éxito, sea un tiempo de victoria Amén, y que, oh Dios, su sobrina pueda testificar de tu mano poderosa sobre ello, sobre ella en este proceso de cirugía. La ponemos en tus manos para que, oh Dios, su cuerpo, Padre, no solamente quede en manos de los médicos, sino sobre todo en las manos de Amén. Ese médico por excelencia que eres tú, oh Dios, y que tú vas a guiar, Señor, a los que estarán tratándola, a los que van a estar siendo usados como instrumentos tuyos también para este proceso. Señor, la ponemos delante de ti, oramos creyendo que tú eres el que puedes glorificarte en medio de cada uno. Oramos, Señor, por aquellos que piden, por la comunidad de fe, por su iglesia local. Señor, te pedimos por nuestros hermanos ahí hasta el Valle de la Estrella. Oramos para que tu favor y tu bendición esté sobre sus vidas en una manera especial en el nombre de Jesús. Y Señor, gracias porque sabemos que tú tomas cada una de estas peticiones en tus poderosas manos y estamos seguros, Señor, de que tú te vas a seguir glorificando de una manera especial. Te damos gracias y te bendecimos en el nombre precioso de Cristo Jesús. Amén y amén.
1: Señor, gracias por haber protegido la vida de don Luis y Javier. Tuvieron una situación especial en carretera con su llanta. Señor, gracias por haberlos cuidado, por haberlos protegido en medio de esta situación. Te damos gracias también por la vida de nuestra hermana Zaida. Gracias porque ella agradece porque tú le permites caminar con bastón y le permites estar bien de su vista. Y también agradece que tú vas a seguir tocando la vida de sus hijos y especialmente a su hijo William. Señor, gracias por la familia Barquero Segura que está en tus manos, Padre. Amén. Te alabamos, Señor, Amén. Por las peticiones de nuestra hermana María López, Padre. Sí, Señor, gracias. Bendice, Señor, su vida, bendice su familia, ayúdala. Bendice a Anita, Señor, hasta Estados Unidos. Sí, Señor. Ayúdala, Padre. Bendice a sus hijos, a sus nietos. Por ese trabajo para su hijo, que tú tomes el control, Señor. Para ti no hay nada imposible. Tú tienes la protección y la sanidad en la vida de nuestra hermana Blanca. Te alabamos por eso. Por la hermana Vicky, Señor, desde Acerrí, por esa cobertura que tú tienes ya para su vida, por esas respuestas oportunas. Te damos gracias, Señor, por la vida de nuestra hermana Damaris, por su nieta, Señor, por su madre.

0: por protección para las familias que ella está pidiendo, Señor. Sabemos que, como dice tu palabra, que si nosotros nos acercamos a ti, Señor, tú te vas a acercar a nosotros. Así es, definitivamente, tú estás siempre pendiente, Señor, a ti no se te pasa nada. Te pedimos por la vida de don Rubén, por ese milagro financiero, por su hija, para que tú le bendigas, para que tú le guardes, para que tú estés con él, Señor, en todo momento. Gracias, Señor, por las finanzas de nuestra hermana Zulay. Gracias, Dios, por esas puertas que tú vas a abrir, por esas puertas que tú tienes, Señor, para ella. Te alabamos, Señor, por la petición de Noemí, Señor, desde Perú, que está escuchando este tiempo de oración. Bendícela, Señor, hasta Ayacucho. Padre, tú la conoces a nuestra hermana y tú sabes, Señor, la necesidad puntual. Señor, gracias. Gracias porque tú conoces nuestras peticiones. Tú conoces, Señor, la petición de esta persona, Señor, que está clamando por sus hijos, para que tú le proveas alimentos también, Señor. Te alabamos, Padre, te damos gloria, te damos honra, te damos alabanza por cada una de las familias por las cuales podemos orar. Nuestra hermana Norma está pidiendo, Señor, por salud para don Orlando y para Carlos, y por cada una de estas familias López, Señor, que tú las conoces, Señor. Pon tu mano, Señor, también en las operaciones que vienen para su sobrino. Te alabamos, Señor, por la vida de nuestro hermano Hugo. Te damos gracias, Señor, por él. Bendice a don Beto, Señor, hasta la abuelita. Ahí, Señor, en la Aurora. Ayuda también a su abuelita, que le está clamando por esto, Señor. Bendice a José, Señor. Él está pidiendo esta noche que él quiere ser obediente a ti. Tócale, Señor. Llénalo con tu presencia, con el toque de tu espíritu. Él reconoce su necesidad espiritual. Y hoy clamamos para que él se vuelva a ti, tenga el nuevo nacimiento y tenga el toque de tu espíritu. En el nombre de Jesús. Amén y amén.
1: Amén. Padre, gracias te damos, oh Dios. Seguimos en esta noche delante de tu presencia. Agradecidos, oh Dios, porque nos regalas este hermoso privilegio de poder, Señor, estar clamando a través de esta emisora, Señor, a la cual has usado por muchos años, manifestando y proyectando tu palabra, Señor, iluminando el sendero de la vida por medio del mensaje glorioso de tu palabra y la extensión de tu reino, Señor. Y en esta noche acá estamos, oh Dios, unidos en este tiempo de clamor, sabiendo que son muchos de nuestros hermanos y hermanas, Señor, que claman a ti, oh Dios. Y estamos, Padre, aquí confiados en la promesa de tu palabra, de que tú eres el que atiendes a tus hijos que clamamos a ti día y noche. Así como tú nos los revelas a través de esta parábola, Señor, de la viuda y el juez injusto. Y cómo este hombre, aunque ni te temía a ti ni a los hombres, pudo hacerle justicia a esta mujer porque fue insistente. Y tu palabra nos dice, Señor, que nos dejaste esta parábola para enseñarnos la necesidad que tenemos de orar siempre y no desmayar. Y sabemos, Señor, que muchos de nuestros hermanos continuamente envían sus peticiones delante de ti, continuamente clamamos y traemos nuestras necesidades una y otra vez ante tu altar, Señor, sabiendo que tú no te cansas, Señor, de que nosotros vengamos ante ti clamando y buscando tu rostro. Pero, Señor, en esta noche comenzamos a darte gracias porque creemos que muchas de esas peticiones ya son, Señor, ya, oh Dios, están delante de ti y ya tú estás actuando, ya tú estás trabajando y te estás glorificando, Señor.
0: Sí, Señor.
1: Y cada uno, Padre, en su tiempo verá tu gloria, Señor, y verán manifestado tu poder en sus vidas, Señor. como la vida de nuestra hermana Selenia Chávez, oh Dios, sí, por la cual clamamos por ella, Señor, sobre todo por su madre, esta adulta mayor, Señor, por la cual venimos clamando por esa situación en su rodilla, y también por el resto de esta familia, por la cual ellos siempre están clamando. Padre, la ponemos delante de ti, Señor, sabiendo que tú eres el que le conoces y que tú eres el que puedes ayudarle, sí, conforme a tu gracia y tu misericordia. Presentamos, sí, la vida de Roxana Ávila, Señor. Estamos clamando, Padre, por esa restauración, amén, de su matrimonio. Señor, tú eres el único que puedes cambiar los corazones y que puedes renovar, amén, todas las cosas ahí donde tal vez ya no haya esperanza. Padre, en tu nombre sabemos que, amén, hay victoria y hay esperanza en el nombre de Jesús. Por eso presentamos a estas vidas delante de ti, Señor, sí, y clamamos, Señor, también por esos dineros retenidos. Oramos, sí, para que tú te glorifiques, Señor, trayendo, sí, también, Padre, trabajo para el nieto de esta familia, sea, por, Padre, ellos ahí en Guadalupe, Señor. Los ponemos en tus poderosas manos, amén, sabiendo, Señor, que tú eres el Dios que puedes glorificarte en medio de cualquier, sí, necesidad. Señor. Te ponemos la vida de Marta Eugenia también, bendícelo, Señor. Oramos, Padre, por ella, Señor, por la familia Brenes Rodríguez. Tú conoces, oh Dios, cuánta necesidad ellos tienen de que haya reconciliación, de que haya perdón, de que, amén, haya restauración y restitución. Solo tú sabes, Señor, porque ellos claman por esta petición. Pero Dios, sí, tú conoces cuáles puedan ser los conflictos. Amén, y oramos, Señor, para que tú traigas, Señor, esa transformación y restauración, sí, completa que, sí, solo, Padre, tú puedes dar y que solo tú puedes traer, Señor. Oramos por la vida de Lucía Hernández. Padre, estamos pidiendo por su papá, Señor, y por su madre. Oramos por ellos como padres, Señor, sí, de esta, Señor, familia, para que tengan armonía, para, sí, que haya, Señor, comprensión y respeto, oh Dios, para que este, sí, matrimonio, Señor, pueda ser, oh Dios, de un modelo para esta familia, Señor, oh Dios, y que seas tú glorificándote en, sí, cada, Señor, uno de los sobrinos de esta familia, Señor, tal como lo presenta nuestra hermana delante de ti en el nombre de Jesús.
0: Sí, Padre.
1: Oramos, Señor, también, y nos unimos a la petición de nuestra hermana Noemí Fernández por la situación que estamos viviendo en Costa Rica.
0: Amén, Señor.
1: Señor, tú mejor que nadie sabes que recientemente se ha iniciado este nuevo gobierno, Señor, con la presidente, oh Dios, por la señora Laura, oh Dios. Te pedimos, dale, oh Dios, que tú le des sabiduría. Tú mejor que nadie sabes, Señor, cómo ella se sentía dolida por la situación que se ha venido dando con la violencia que hay en el país, Señor, por todas estas situaciones en donde aún, uh-huh, el cuerpo policial está siendo agredido, y hay situaciones complicadas, Señor, pero tú eres el que puedes tomar el control, tú eres el que puedes traer paz, Señor, en medio de las tormentas, y ahí donde se generan esas situaciones de conflicto, tú eres el que puedes, Señor, glorificarte en nuestro país, trayendo una transformación en los corazones, en los barrios, en cada uno de los cantones y provincias, Señor. Oramos para que seas tú, oh Dios, aleluya, glorificando en medio de nuestro país, trayendo de esa paz que solo tú puedes dar y puedes poner en los corazones. Padre, por eso clamamos para que tú comiences, Señor, a manifestar y a dar tu guianza sobre este nuevo gobierno, y que tu Espíritu Santo dé sabiduría a cada una de las personas que estarán, Señor, ahí, oh Dios, al frente de cada uno de los ministerios y cada uno de los poderes de gobierno, Señor, que seas tú, oh Dios, dando tu guianza, tu dirección en el nombre de Jesús. Por eso nos unimos a esta petición, sí, esta noche. Y oramos, Señor, para que tú seas quien tengas misericordia, amén, de aquellos que necesitan ser también alcanzados por tu gracia en medio de nuestro país.
0: Amén.
1: Señor, los ponemos en tus manos, aleluya, y te bendecimos creyendo, Dios, tu palabra. Oramos por la petición de Elizabeth también.
0: Amén.
1: Señor, te pedimos que seas tú ayudándoles, sí, en medio de toda la situación que ellos tienen. Te pedimos, Padre, que tú te glorifiques en la vida de esta adulta mayor, en medio de esta, sí, familia, Señor, y que tú cumplas tu voluntad en ella, Señor,
0: sí, Señor,
1: y que puedas, Señor, glorificarte,
0: gloria a ti,
1: en medio de su hogar. Padre, los ponemos a cada uno de ellos en tus manos y te damos gracias en el nombre poderoso de Cristo Jesús. Amén y amén.
0: Te damos gracias, Señor, por la oportunidad que tenemos de orar por el viaje de Luz Marina y por la conversión de Dolek. Ayúdale, Señor, sé tú con ellos, por favor. Clamamos también, Señor, por el hijo Daniel, nuestra hermana Katia, Señor. Trae conversión a su corazón. Quita, Señor, todo corazón rebelde y pon un corazón de carne. Tú lo puedes hacer porque tú nos estás llamando siempre. Clamamos por la vida de Noemí Romero, Señor. Esta adulta mayor, por su bronquitis, Señor. Ella está en el hospital. Pon tu mano sanadora. Gracias, Señor, por nuestra hermana Irma, que está conectadísima con nosotros, orando, Padre. Bendícela a ella también y sus peticiones. Clamamos por Nahum, Señor, por el hijo de nuestra hermana Lisette. Sé tú con él, Padre, trae paz. Quita toda ansiedad, Señor. Bendice las peticiones del corazón de nuestra hermana Lisette, Señor. Ahí donde ella se encuentre, Señor. Clamamos por la vida de Don Walner Alfaro, Señor, por esa entrevista de trabajo. Mañana a la mañana tú estás con él y tú vas a poner la gracia que se necesita para ese momento. Señor, bendice a nuestra hermana Irma, Señor, en sus finanzas. Ayúdala, Padre, bendícela. Sé tú con ella, Padre. Dios de la gloria, bendice la vida de nuestra hermana Ligia, Dios. Ayúdala en esa venta que ella requiere que se haga, Dios. Te lo pedimos, Señor, de una manera especial. Clamamos por esta petición de don Alberto, Señor. Oh, Dios, está pidiendo por su papá estas peticiones, Dios, por Yuset Chavarría, Padre, bendícela también. Clamamos a ti, Señor, por la petición especial de nuestra hermana Margarita. Señor, ayúdala, su hija, Señor, en medio de este embarazo. Cuídala, Señor, bendícela. Por Yendri también, por salud emocional y física y económica, Señor. Estamos seguros, Señor, que tú tienes todo bajo control y que tú tienes, Señor, la vida de nuestra hermana Victoria en tus manos. A ti sea la gloria. Te damos gracias por la vida de nuestro hermano Jorge. Señor, él está presentando esta petición especial desde New Jersey. Señor, todo dinero retenido en el nombre de Jesús. Estamos pidiéndote, Señor, por favor, que tú te aproximes a ellos, Señor. Clamamos por la hermana Mayra, Señor. Nuestra hermana Ligia está pidiendo, Señor, ayúdala, Señor, en medio de estos problemas de salud, porque tú no llegas tarde absolutamente a nada, Señor. Estamos confiando que tú estás con las peticiones de nuestra hermana Katia Atencio. Ayúdala, Señor, bendice a sus hijos, Señor, a sus nietas. Sé tú con ella, Padre. Gracias, Señor, por lo que tú estás haciendo en la vida de nuestro hermano Johnny. Hasta Siquirres, gracias, Señor, gracias por ese trabajo que ya es, Padre. Te alabamos, Señor. Te glorificamos infinitamente, Señor, porque aunque muchas peticiones que entran no las leemos, tú ya las conoces. Sí, y tú los tienes en el hueco de tu mano, Señor. Te alabamos por esta oportunidad que nos das también de estar aquí, Señor, clamando por cada persona que permanentemente se conecta, por aquellas que se han conectado como nuevas y se unen en este tiempo de oración, Señor. Gracias, gracias por Dama. Gracias, Señor, por la sanidad de su hijo Vladimir, que sin lugar a dudas tú lo tienes bajo control, Señor. Gracias, Padre, por la vida de David Castro y sus peticiones y cada una de ellas, Señor. Te alabamos, te glorificamos, te queremos honrar, Señor, en todo lo que hacemos. Y sabemos, Señor, que tú vas a estar con ese bebé mañana que lo van a operar a corazón abierto, porque para ti no hay nada imposible. Te damos tantas gracias y te glorificamos en el poderosísimo nombre de Cristo Jesús, nuestro Señor y Salvador. Amén y amén. Que el Señor les bendiga ricamente, que Dios esté con ustedes. Le habló su pastora y amiga, Leila Ramírez. Hasta pronto.
1: El pastor Felipe Flores les saluda y se despide. Que Dios les bendiga ricamente.

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0: Son las 10 en punto.
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0: estas cosas sucederán antes de la venida del Mesías, según el Evangelio de Mateo, capítulo 24, verso 5. Porque vendrán muchos en mi nombre, diciendo, yo soy el Mesías, y a muchos se engañarán, y oiréis de guerras y rumores de guerras. Mirad que no os turbéis, porque es necesario que todo esto acontezca, pero aún no es el fin. Porque se levantará nación contra nación y reino contra reino, y habrá pestes y hambres y terremotos en diferentes lugares.
1: Cuántas cosas hoy nos están pasando, y hasta maremotos.

0: la 1:45 de la madrugada del 6 de agosto de 1945, Hiroshima es destruida, dejando un saldo de 90.000 personas muertas producto de una bomba atómica detonada en ese lugar. El día 11 de marzo de 2004, 192 personas fueron asesinadas en Madrid, España, siendo el mayor acto terrorista cometido en Europa. El martes 11 de septiembre de 2001, esa será una fecha recordada por la humanidad. 4 aviones secuestrados en suelo norteamericano son dirigidos como proyectiles a las Torres Gemelas, destruyéndolas, las hermosas torres que habían iluminado por muchos años la gran ciudad de Nueva York.
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Son las 10 y 30. 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
1: Eclesiastés o el Predicador, capítulo 2.
2: Dije yo en mi corazón: ven ahora, te probaré con alegría y gozarás de bienes. Mas he aquí, esto también era vanidad. A la risa dije: enloqueces, y al placer, ¿de qué sirve esto? Propuse en mi corazón agasajar mi carne con vino, y que anduviese mi corazón en sabiduría, con retención de la necedad, hasta ver cuál fuese el bien de los hijos de los hombres, en el cual se ocuparan debajo del cielo todos los días de su vida. Engrandecí mis obras, edifiqué para mí casas, planté para mí viñas. Me hice huertos y jardines, y planté en ellos árboles de todo fruto. Me hice estanques de aguas para regar de ellos el bosque donde crecían los árboles. Compré siervos y siervas, y tuve siervos nacidos en casa. También tuve posesión grande de vacas y de ovejas, más que todos los que fueron antes de mí en Jerusalén. Me amontoné también plata y oro y tesoros preciados de reyes y de provincias. Me hice de cantores y cantoras, de los deleites de los hijos de los hombres y de toda clase de instrumentos de música. Y fui engrandecido y aumentado más que todos los que fueron antes de mí en Jerusalén. A más de esto, conservé conmigo mi sabiduría. No negué a mis ojos ninguna cosa que desearan, ni aparté mi corazón de placer alguno, porque mi corazón gozó de todo mi trabajo, y esta fue mi parte de toda mi faena. Miré yo luego todas las obras que habían hecho mis manos y el trabajo que tomé para hacerlas. Y he aquí, todo era vanidad y aflicción de espíritu y sin provecho debajo del sol. Después volví yo a mirar para ver la sabiduría y los desvaríos y la necedad. Porque, ¿qué podrá hacer el hombre que venga después del rey? Nada, sino lo que ya ha sido hecho. Y he visto que la sabiduría sobrepasa a la necedad, como la luz a las tinieblas. El sabio tiene sus ojos en su cabeza, mas el necio anda en tinieblas. Pero también entendí yo que un mismo suceso acontecerá al uno como al otro. Entonces dije yo en mi corazón: como sucederá al necio, me sucederá también a mí. ¿Para qué, pues, he trabajado hasta ahora por hacerme más sabio? Y dije en mi corazón que también esto era vanidad. Porque ni del sabio ni del necio habrá memoria para siempre, pues en los días venideros ya todo será olvidado, y también morirá el sabio como el necio. Aborrecí, por tanto, la vida, porque la obra que se hace debajo del sol me era fastidiosa, por cuanto todo es vanidad y aflicción de espíritu. Asimismo, aborrecí todo mi trabajo que había hecho debajo del sol, el cual tendré que dejar a otro que vendrá después de mí. ¿Y quién sabe si será sabio o necio el que se enseñoreará de todo mi trabajo en que yo me afané y en que ocupé debajo del sol mi sabiduría? Esto también es vanidad. Volvió, por tanto, a desesperanzarme mi corazón acerca de todo el trabajo en que me afané y en que había ocupado debajo del sol mi sabiduría. Que el hombre trabaje con sabiduría y con ciencia y con rectitud, y que haya de dar su hacienda a hombre que nunca trabajó en ello. También es esto vanidad y mal grande. Porque, ¿qué tiene el hombre de todo su trabajo y de la fatiga de su corazón con que se afana debajo del sol? Porque todos sus días no son sino dolores y sus trabajos molestias, aun de noche su corazón no reposa, esto también es vanidad. No hay cosa mejor para el hombre sino que coma y beba, y que su alma se alegre en su trabajo. También he visto que esto es de la mano de Dios. Porque ¿quién comerá y quién se cuidará mejor que yo? Porque al hombre que le agrada, Dios le da sabiduría, ciencia y gozo. Mas al pecador da el trabajo de recoger y amontonar para darlo al que agrada a Dios. También esto es vanidad y aflicción de espíritu.
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Haz una oración ahí en tu lugar. Dile: Señor, yo quiero permanecer solo en ti. Que tu presencia nunca se aparte, Señor, de mí. Derrama tu Espíritu, Señor, sobre nosotros.

0: Sí, Señor. Solo en ti podemos confiar, Señor. Tú eres nuestro mejor amigo, Dios.
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3: Son las 11 en punto.
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7: Buenas noches tengan cada uno de ustedes, mis amados hermanos que ya están en sintonía por medio de estas ondas radiales de Faro del Caribe, de la 97.1 FM, de la 1080 AM. Bueno, aquí estamos. Con este momento tan preciso, tan agradable, de que quizás usted está trabajando de noche, tal vez está como vigilante por allí y ya tiene su radiecito, su teléfono, sus audífonos puestos allí, o vas en su vehículo y está escuchando Faro del Caribe, pues un saludo muy cordial de parte de Rigoberto Castillo Castillo. Y hoy tengo la dicha de, voy a utilizar este término, de inyuntarme con nuestro amado pastor Andrés Garzón Valderrama, que es una gran bendición para mi vida. Dios me lo bendiga, mi amado hermano pastor, uno de los pastores más jóvenes de acá de Faro del Caribe, un muchacho joven, lindo, que el Señor lo llamó, ¿verdad? Y así hay muchos en la Biblia, jovencitos, tanto como reyes, como llamados a profetas, pero él es uno de esos hombres de Dios que siempre están listos para hacer la obra maravillosa del Señor. Buenas noches, mi amado pastor Andrés.
8: Buenas noches, pastor Rigoberto. Es un gusto poder estar con usted aquí. De verdad que me gozo porque Dios es bueno de poder compartir, como siempre he dicho, con la experiencia que ustedes tienen, con el ministerio, que es de siempre ayuda para uno joven que está empezando en los caminos del Señor. Y a todos ustedes, linda familia, a nuestro hermano Cristian que está en cabina, a todos ustedes por estar con nosotros en esta hora. Yo sé que a veces es una hora difícil, donde tal vez han tenido un día muy cansado y quisieran estar pues dormidos, pero algunos están con nosotros, están en sintonía, como lo decía el pastor hace un momento, su radio, están esperando para orar, para clamar, y así que les invitamos para que también haga parte usted estos ministerios, estos momentos que tiene Faro. Este es el programa de Fe en Fe, pues yo siempre he dicho que ayuda, porque muchas veces hay personas que en la noche se sienten solos, ¿cierto? Aquellos hermanos que están, digamos, trabajando, van manejando, o aquellos que están en el ámbito de vigilancia, pues, bueno, Faro del Caribe tiene todos estos programas en el cual usted se siente acompañado. Y sé que donde usted esté, hermano, Dios está ahí. Dios está ahí orando y pidiéndole. Vamos a hoy a pedirle a Dios. Hoy traemos un tema con el pastor Rigoberto y lo titulaba yo, cuando la tormenta te alcanza, Él camina hacia ti. Y eso lo vamos a estar viendo unos momentos, unos minutos más adelante, y lo encontramos en el Evangelio según San Mateo capítulo 14, verso 22 al 33, pero siempre creyendo que en la tormenta, cuando la tormenta nos alcanza, pastor, sí. Jesucristo siempre viene hacia nosotros.
7: Perfectamente. Yo creo que cuando hay momentos tan difíciles que enfrentamos cada uno de nosotros como creyentes, porque no solamente un creyente o una persona que todavía no ha creído, que es muy importante saber que las dificultades en este planeta que vivimos, vamos a tenerlos casi que muy de continuo, nos vamos a topar con tipos de problemas, dificultades, luchas, pruebas, angustia, dolor, lutos y un sinfín de cosas, ¿verdad? Que a veces nos toca la puerta, pastor Andresito, y yo creo que más que todo es cómo lo podemos nosotros enfrentar, de qué manera podemos nosotros salir adelante cuando nos visita este tipo de situaciones que a veces son dificultosas, encontramos como que no tenemos salida, entramos en un momento de desesperación, aún más puede ser un desánimo, un desaliento en nuestra vida y no hallamos de qué manera salir adelante, porque se pone totalmente densas tinieblas, oscuro la situación y no hallamos qué hacer. Se nos escapan de nuestras manos, Pastor Andrés, se nos escapan de nuestras manos y hermano que nos está escuchando. Hay cosas que no las podemos nosotros trabajar o pasar por alto. No. Hay momentos que son totalmente difíciles y por eso es este tema, ¿verdad? Que creo que es muy importante poner atención a este tema porque se las trae. ¿Por qué motivo? Porque vemos un pasaje de qué manera nuestro Señor está por encima de las situaciones, por encima de las necesidades, por encima de los problemas. Amén. Yo creo que es así, hermano Andrés.
8: Así es, pastor, así es. Es Dios el que está por encima de cualquier situación y Él es el que nos cuida. Yo siempre he dicho, pastor Rigoberto y hermanos que nos escuchan, Dios no es que nos abandone. Solo que Él llega en el oportuno momento, ¿cierto? ¿Para qué? Para darnos ese socorro. Él no va a llegar ni un minuto antes, ni un año antes, ni un mes antes, ni un día. No, va a llegar en el momento exacto. Y muchas veces, todas estas situaciones por las cuales nosotros pasamos, hermanos, por las cuales nosotros vienen, es cuando nosotros nos debemos de preguntar. La pregunta no es si va a venir la tormenta. La pregunta es, ¿qué hacemos cuando viene la tormenta? ¿A quién acudimos? Uh-huh. Yo creo que en muchas de esas situaciones sale lo que hay en nuestro corazón. El tiempo, la dedicación, su relación con Dios. Sale la queja, sale el agradecimiento, sale el saber. Es que lo tenaz, pastor, es creer o mantenernos firmes en que Dios tiene el control de todo, aun cuando las cosas se estén poniendo más difíciles. Como vamos a ver en unos minutos el texto, ver que el mar azota, es el mar el que se está viniendo hacia ellos, ¿cierto? Sí. Y que Cristo sabe lo que está sucediendo, Dios sabe y permitió. Cuando usted esté en una prueba, hermano, y pastor y todo el que le estoy oyendo, cuando usted sabe que usted está en Dios, que usted ha nacido nuevo, que usted es una nueva criatura en Cristo, y usted sabe que las pruebas que están pasando es porque han salido del mismo trono de Dios. ¿Cuándo son? De Dios, ¿cierto? Pero cuando yo ya me meto en situaciones, chismes o problemas, bueno, y vengan todas las consecuencias, eso sí ya no viene de parte de Dios, ¿cierto, pastor?
7: Hay pruebas que, como decía y enfatizaba pastor Andrés, que vienen de Dios para probar hasta dónde nosotros le somos fieles, hasta dónde está nuestra medida de fe y a dónde está nuestra medida de obediencia hacia Él y todo. Pero hay otras pruebas que es porque nosotros las buscamos. y esos ahí no hay un respaldo divino. Pero sí, sin embargo, por la misericordia y la bondad de Dios, logramos alcanzar la bendición de nuestro Señor. Venimos a Él cuando tenemos grandes problemas. Qué importante es acudir a Él. ¿Por qué, hermano Rigoberto? ¿Por qué, hermano Andrés? Porque en Él se encuentra la esperanza, se encuentra el refugio, se encuentra el momento de fortaleza que necesitamos en estos momentos difíciles. Pues hoy es la noche de que meditemos que solamente caminando hacia Él podemos encontrar el momento más apropiado para seguir adelante, cual sea la situación. ¿Qué le parece si nos vamos a una alabanza en este momento y glorificamos a Dios en ella?

0: paz en medio de la tormenta. Muy bien, recuerde, estamos en el WhatsApp en el 8777-5965 y tenemos varios hermanos que están pidiendo oración, que vamos a leer una de ellas. ¿Por qué? Porque necesitamos orar juntos. Por acá está pidiendo oración la hermana Doris, dice, por favor, oren por mí porque necesito vender una moto, una bicicleta, porque necesito pagar una cuenta, que Dios les bendiga. Con mucho gusto vamos a estar orando, hermana Doris, estamos para servirle al Señor y a cada uno de ustedes. Por acá tenemos otras peticiones, por acá dice, buenas noches, pido oración por mi familia, estamos pasando una situación legal, dice, que Dios nos ayude a controlar la solución. Gracias, hermanos, pues estamos para eso, hermana Patri, con mucho gusto vamos a estar orando. Por acá está Rosa Jiménez, dice, bendiciones, pido oración por mis hijos para que estén siempre unidos y cobertura para mis nietos. Muchas gracias, con mucho gusto, hermana Rosa, vamos a estar orando para el clamor delante del Señor. Por acá la hermana Isabel dice, bendiciones, por favor, orar, dice, por Eduardo, por Jimmy, que Cristo rompe las cadenas del licor. Gracias, soy su mamá. Bueno, una madre siempre intercediendo por sus hijos, Dios escucha esa oración. Por acá dice, mi hermano está mucho con mucho dolor en la espalda, dice, parece que es cáncer. Bueno, vamos a creerle, parece que es cáncer en los pulmones, vamos a creerle al Señor, hermana. El Señor sigue haciendo milagros, es el mismo ayer, hoy y por todos los siglos. Buenas noches, dice, Dios les bendiga, en sintonía, Denise Sandoval. Muchas gracias, hermana Denise, por estar con nosotros acá y únase con nosotros en oración. Por acá están pidiendo que oremos por Jerusalén, claro que sí, vamos a estar orando por Jerusalén para que Dios se manifieste poderosamente. Acá tenemos a la hermana Vilma. Buenas noches, queridos pastores. Apóyeme en oración por mi salud y por mi hija Wendy. Yo le creo al Señor, dice. Él es el sanador con excelencia. Bendiciones. Que Dios los siga bendiciendo grandemente. Y a todos aquellos que están enfermitos, gracias. Soy Vilma Pérez. Con mucho gusto, hermana Vilma. Estamos para servirle. Jorge Castillo está por acá. Dice, hermanos pastores, Dios les bendiga. Presento ante el altar de Dios mi petición por dineros retenidos y no sé qué hacer, dice, para recuperarlos. Soy Jorge Castillo desde Nueva Jersey. Bueno, en medio de la tormenta, en medio de la dificultad, hay que acudir al Señor. El Señor va a poner en el corazón de esa persona que tiene ese dinero retenido. Hermano Jorge, le voy a decir algo. El tema de esta noche, escúchelo, va a ser de mucha bendición para usted. ¿Qué le parece, hermano Pastor Andrés?
1: Así es, hermano, así es. Vamos a darle lectura al tema que traemos hoy, como yo les había dicho, como lo titulé, cuando la tormenta te alcanza, Él camina hacia ti. Y vamos a ir al libro de el Evangelio según San Mateo, capítulo 14, verso 22 al 33. Dice así, después de esto Jesús hizo que sus discípulos subieran a la barca para que cruzaran el lago antes de que él llegara al otro lado mientras él despedía a la gente. Cuando hubo despedido, Jesús subió a un cerro para orar a solas. Al llegar la noche, estaba allí él solo. Mientras la barca ya iba bastante lejos de tierra firme, las olas azotaban la barca porque tenían el viento en contra. A la madrugada Jesús fue hacia ellos caminando sobre el agua. Cuando los discípulos lo vieron andar sobre el agua, se asustaron y gritaron llenos de miedo. Es un fantasma. Pero Jesús les habló diciendo, calma, soy yo, no tengan miedo. Entonces Pedro le respondió, Señor, si eres tú, ordena que yo vaya hasta ti sobre el agua. Ven, dijo Jesús. Pedro entonces bajó de la barca y comenzó a caminar sobre el agua en dirección de Jesús. Pero al notar la fuerza del viento tuvo miedo y como comenzaba a hundirse gritó, sálvame Señor. Al momento Jesús lo tomó de la mano y le dijo, qué poca fe tienes, ¿por qué dudaste? En cuanto subieron a la barca se calmó el viento, entonces los que estaban en la barca se pusieron de rodillas delante de Jesús y le dijeron, en verdad tú eres el Hijo de Dios. Qué impactante, pastor, porque si vemos versículos atrás, él venía a hacer milagros. sea, los discípulos vieron lo que Jesucristo había hecho, lo que les había dado de comer a una multitud. De hecho, se habían quedado, habían visto cómo Jesús se quedaba con ellos despidiendo a la gente. Y lo más tenaz es que ven las cosas que suceden y aún no creen. Pero ¿cuántos de nosotros estamos así? ¿Cuántos de nosotros hemos pasado por esta misma situación de los discípulos? Hemos visto milagros en nuestras vidas. Hemos visto cómo la misericordia de Dios, cómo el amor de Dios actúa a favor de nosotros. Pero cuando las cosas se ponen aún más difícil o la tormenta es más dura de la que hemos atravesado, dudamos del poder de Dios. A mí una parte que me encanta de él es la pregunta que le dice: ¿por qué dudaste? Si yo mismo le pedí y él me respondió. ¿Cuántas veces nosotros entramos en nuestra habitación, Pastor Rigoberto y hermanos, y le clamamos a Dios por alguna situación difícil por la que estamos atravesando? Pero a veces vamos a esa habitación y salimos aún con más dudas. Ahí es donde actuamos igual. Ahí es donde vemos las circunstancias. Yo no necesito estar caminando en el mar, literalmente. Yo necesito solo estar en mi habitación y ver que la situación por la que estoy pasando es más grande, golpea más grande que en aquel al quien yo le estoy pidiendo esa ayuda, pastor.
0: Perfectamente, Pastor Andrés, es que yo analizando este versículo me doy cuenta por acá de que cómo registra la Biblia acerca de la obediencia a Dios, someterse a Dios, en este caso Jesús les ordenó a ellos, ¿verdad? A sus discípulos, suban a la barca y vayan a la otra orilla. Y yo creo que ellos hicieron caso a lo que Jesús les dijo. Pero aquí yo lo que puedo ver, Pastor Andrés y hermano que nos escuchen, nos mira por medio del Facebook y el YouTube, yo creo que la obediencia vale en todo momento. Cuando yo estoy obedeciendo a Dios y viene el momento difícil, cualquier situación que enfrentemos en este planeta, creo que si estoy obedeciendo a Dios, Dios va a estar de acuerdo conmigo y me va a bendecir de una manera extraordinaria y voy viendo la salida con la ayuda de mi Señor. Porque el Señor les dijo, suban a la barca y vayan al otro lado del lago, váyanse para allá. Pero les da una esperanza. Les da una esperanza, como en esta noche, también Él, por su palabra, por el poder divino de Dios, también nos da una esperanza. Le dijo, bueno, yo me voy a quedar aquí para despedir a la gente, porque bien lo recalcó el pastor Andrés. Jesús hacía, estaba fresquito un milagro de los 5 panes y los 2 pececillos, o los 2 peces en aquel momento. Que comió mucha gente, sí. Comieron mucha gente, sobró como 12 cestas de alimento, pero hay algo acá. La gente estaba siguiendo a Jesús, pero Jesús quería despedir a la gente. Yo me quedaré aquí, dice la traducción lenguaje actual, para despedir a la gente. Pero la esperanza es donde está acá, la parte B del versículo, donde le dice, yo los alcanzaré más tarde. Hay veces nosotros queremos que las cosas, Pastor Andrés, sean ya.
1: Así es.
0: Pero yo creo que usted habló alguito ahorita de esto. Jesús llega, nunca, nunca, nunca va a llegar tarde ni
1: Amén.
0: temprano. Va a
1: Así
0: llegar en
1: es.
0: el momento preciso, en el momento oportuno. Él va a llegar en ese momento y algo sucedió en el versículo 23, cuando toda la gente se había ido, Jesús subió a un cerro, ¿a qué? No, ahí a estar sentadito, a orar, a orar. Jesús era un señor de oración y allí estuvo orando hasta que anocheció, hasta que llegó la noche, hermano. ¿Qué cosa más tremenda? En esta noche vamos también a estar orando por las peticiones. Y tenemos que seguir pasos a seguir, Jesús. Si Jesús oró, yo también quiero hacerlo. Si Jesús hizo milagros, yo también quiero hacer milagros. Si Jesús obedeció al Padre, yo también quiero obedecerle a Él. De una u otra manera, siempre vamos a sacar algo de cada texto de la Biblia. Y esto me enseña a mí que si Jesús estuvo orando, es algo maravilloso en el cual digo yo, bueno, si el Señor, que era el Señor, era Dios manifestado en la humanidad, tuvo que orar, ¿cuánto nomás yo? Tengo que orar cuando tengo momentos difíciles y estoy enfrentando situaciones que verdaderamente no puedo controlar.
1: Así es, pastor, y algo que usted decía muy, muy importante. Vayan, le dicen, ¿cierto? Yo ahorita los alcanzo. Ajá. Vayan. Y algo que a mí me ahorita que usted decía esa frase, me quedé pensando en la muerte de Lázaro. Jesús no llegó inmediatamente.
0: Cierto.
1: Y muchas veces nosotros nos desesperamos por una mala noticia que recibimos. O queremos, como decía el pastor Rigoberto en su momento, que las cosas sucedan inmediatamente. Con Dios no es así. Vea que Dios llegó aquí, dice que 3 días después, creo que dice el texto de Lázaro, si no estoy mal. ¿Y qué hizo? Él no se desesperó. Y ve algo que me llama mucho la atención, amados hermanos, que aquí hay algo importante de todos estos milagros que Jesucristo estaba haciendo antes, que la gente lo quería coronar como rey, la gente, yo me imagino los discípulos también ahí viendo, le estoy andando con el Mesías, vea lo que podemos, y me imagino involucrándose, ¿cierto? Y aquí hay algo, a veces después de un momento bonito con Dios, viene una noche oscura. Hermano, eso no quiere decir porque usted y yo estemos muy bien con Dios, tengamos noches maravillosas, que es, tengamos experiencia con Dios, no quiere decir que al día siguiente no tengamos un día o una noche oscura. Los discípulos lo vivieron, venían de ver algo impactante, hasta ellos mismos decían cómo iba a pasar todo esto, pero les dijo vayan, vayan, no porque Dios los haya abandonado, sino porque Él sabe que necesitan aprender a confiar cuando no ves la orilla. Y eso es lo que a usted y a mí, hermano, en las circunstancias, en las dificultades, pastor, en las que Dios nos ponga, es porque muchas veces Dios nos hace naufragar para ver qué tanta fe tenemos cuando estamos lejos de la orilla. Mientras Jesús ora en el monte, los discípulos están en el lago luchando contra el viento. Nos ha pasado. Les hago esta pregunta en esta noche, hermano. ¿Te ha pasado que tú estás buscando a Dios mientras tanto la vida te está golpeando con olas que no esperabas? Yo lo dije hace un tiempo atrás y lo vuelvo a decir, hermano. ¿Cuál es el tiempo perfecto para las pruebas? No hay. No hay tiempo perfecto para las pruebas. Las pruebas vienen en el momento en que ¿qué? Usted y yo menos lo esperamos. Y a veces nos pasa como los discípulos, pastor Rigoberto, sí, que ola tras ola nos golpea. O sea, estamos recibiendo una ola y viene la otra. Y en ese momento ellos estaban así. La pregunta no es si va a venir la tormenta, como yo les decía hace un momento, es ¿qué hacemos cuando viene la tormenta, pastor?
0: Cuando viene la tormenta, hermano, cuando viene el momento difícil, porque todos pasamos momentos difíciles, también hay momentos de mucha alegría, de mucho gozo, cuando todo camina bien, cuando tenemos un buen trabajo, cuando tenemos en la billetera los billetitos, ¿verdad? O en el bolso, ahí la carterita llena, ¿verdad? Y que tenemos la cena también está cargadita, no falta absolutamente nada. Cuando todo está bien y el bienestar familiar, todo camina excelentemente bien, pero cuando nos toca la puerta, las situaciones, que dice el versículo 24, de Mateo capítulo 14, que es donde estamos ubicados, por si usted se está uniendo en esta noche a escuchar. Mientras tanto, la barca ya se había alejado bastante de la orilla, ya ellos estaban casi que en el puro centro, allí con la barca, porque obedecieron al Señor. El Señor le dijo, naveguen, bogan hasta el otro lado y yo voy a quedarme por acá. No se quedó ahí, como bien lo decía el texto, ¿verdad? Él se quedó simplemente orando. Navegaba contra el viento y las olas le golpeaban con mucha fuerza. ¿Qué es lo que estaba golpeando las olas? La barca. ¿Quiénes estaban dentro de la barca? Los discípulos, los seguidores del Señor. Y ellos estaban viendo aquellas olas impetuosas que, aunque de ellos tenían conocimiento acerca del mar, tenían conocimiento de la pesca, ellos habían estado en momentos difíciles de alta marea, de baja marea, ellos sabían todo, pero nunca habían visto tan fuerte, olas, yo me imagino qué cantidad de olas y la altura de cada una de ellas, que ellos estaban en una desesperación, estaban en un momento muy difícil, quizás ya estaban pensando en morir ahogados, hermano. Parece como cuando uno, Pastor Andrés, la dificultad es tan grande que uno dice, ya aquí no hay nada que hacer,
1: Así es.
0: ya aquí no, verdaderamente, pero cuando verdaderamente ya... Prácticamente por más que yo haga, no hay nada más que hacer. Pero cuando acudimos a Él, cuando acudimos a Él, las cosas varían. El 25, el versículo 25 dice: todavía estaba oscuro cuando Jesús se acercó a la barca. Imagínese, estaba oscuro y ya Jesús venía por ahí cerca de la barca. ¿Cómo venía Jesús? Al nado. No, venía en otra barca. No, ¿sabe qué? ¿Cómo venía? Como el creador de todo el universo, el creador de
1: Amén.
0: toda la tierra, el Dios todopoderoso, el que
1: Gloria a
0: todo lo
1: Dios.
0: puede, que con su palabra fue hecho, separó las aguas de la tierra y iba caminando sobre el agua.
1: Amén.
0: Alabado sea Dios. Caminando, hermano Rigoberto, hermano Andrés, sí, caminando. Él camina sobre toda la creación, él camina y hace las cosas milagrosamente. Mire, amado hermano, puede desarrollarse en la tierra cualquier credo. Puede desarrollarse en la tierra cualquier lengua, cualquier léxico o cualquier idioma, amado hermano. Pero la Biblia nos enseña a nosotros que sobre las aguas está nuestro Señor, sobre ellas. Si nosotros nos vamos al libro de Revelación, el libro de Apocalipsis, ahí en el capítulo 17, me habla algo impresionante en esta noche que yo puedo ver acá, donde dice en el versículo 12. Me dijo también, las aguas, oiga, las aguas que has visto, le está diciendo a Juan, le está revelando esto al apóstol Juan, que has visto donde la ramera se sienta, son pueblos, oiga usted, son pueblos, muchedumbres, naciones y lenguas. Ah, entonces las aguas que estaba viendo Juan eran todo tipo de gente que habita o que habitaba. Vamos a verlo así y vamos a ver que el que está sobre las aguas se llama Jesús. El que está sobre el problema tuyo se llama
1: Gloria a Dios.
0: Jesús. El que está en medio de la dificultad que estás viviendo se llama Jesús. Usted que ha tomado un tiempo para decir, bueno, voy a poner un texto allí en el WhatsApp para que oren por mí, únase con nosotros en esta noche. Ahora, dentro de un ratito, vamos a estar orando por cada petición delante del Señor. Pero sabemos que el que va a contestar conforme a su voluntad es nuestro Señor. Y el que está también en el Facebook, también vamos a estar orando por sus peticiones en ese nombre poderoso de Jesús. ¿Y qué nos parece nuevamente, Pastor Andrés, que nos vayamos a un tiempo de alabanza?
1: Claro que sí, vamos.

la fe, es por la fe. Todo es por fe. Fe es algo que no se ve, pero creemos que se puede manifestar, se puede cristalizar de alguna otra manera, porque fe es sin ver absolutamente nada, pero creer aquel que caminó sobre las aguas. Es el mismo ayer, es el mismo hoy, es el mismo por todos los siglos de los siglos, mi amado hermano, hermana. Solamente vamos a creer de que el Señor puede hacer grandes cosas. Vamos a orar por un perrito Teddy que ha estado enfermito, pero el Señor se va a glorificar en él. También vamos a estar orando por Marilyn Zúñiga. Zúñiga, que Dios le bendiga a nuestra amada hermana y le dé fuerzas aún donde no las hay. También por su hija, que el Señor se manifieste también en Tatiana Rodríguez, que Dios se manifieste poderosamente en ella, madre e hija, y su familia, toda su familia. Bendiciones, hermano. Pido oración por Ana Cristina, por un dolor que tiene en la parte derecha de sus costillas. Ya ella se cayó y dice, y tiene mucho dolor. Ella se cayó y tiene mucho dolor. Gracias por orar y bendiciones. Con mucho gusto, hermana Ana. Vamos a estar orando para servirle. Estamos nosotros acá. Buenas noches, hermano. Quería pedirle oración por sanación. Tengo neuropatía periférica en mis pies. Bendiciones. Vamos a orar, hermano.

0: poderosamente. Por acá tenemos otra, dice Ruth Brenes. Bendiciones, soy Ruth Brenes, pido oración por mis pulmones, oración por mis dos nietos que andan en vicios, y sanación, dice, por un cansancio, cobertura y protección para mi familia. Con mucho gusto, hermana Ruth, vamos a estar orando para que Dios se manifieste en sus nietos. Por acá dice, hola, buenas noches, me llamo Steven, pido por sabiduría para hacer las cosas bien. Dice, he sido muy bendecido de parte de Dios. Dice, y no soy tan buen administrador. Pero las bendiciones de Dios, gracias. Dios es bueno. Claro que sí. Dios es excelentemente bueno. Por acá dice, por Francis, liberación, rebeldía. Y que se vuelva a Cristo. Claro, vamos a orar por Francis. Por acá tenemos, bueno, Isa. Dice, vamos a orar por Isa. No anotó por acá nada, pero está ahí, quiso anotar, Dios conoce. Bendiciones, pastores, humildemente pido apoyo de oración por un milagro de sanidad completa, dice, de unas secuelas de un derrame cerebral que me dejó discapacitado. Mi nombre es Olger Enrique Sandoval Delgado, soy de San Pedro, tengo 53 años, hermano, vamos a estar orando con mucho gusto, hermano Olger Enrique, vamos a estar orando para que Dios se manifieste poderosamente. Bendiciones, pastor, es la misma petición. Bueno, por acá tenemos a otra que dice Edith. Doña Marlene y Mayela, por sanidad y protección divina. Claro que sí, vamos a estar orando por ellas. Por acá Mario Sánchez dice, vivo en Paquita de Quepos, bendiciones, amén y amén. Claro que vamos a estar orando, hermano, con mucho gusto, hermano Sánchez, por todas las necesidades que usted tiene. Por acá nos están hablando, Funeraria del Este. Buenas noches, hermanos. Solicito ayuda en oración. ¿Para qué mañana? Dice, si Dios quiere, mi gira a Palermo de Cariari sea exitosa. Muchas gracias. Soy Álvaro Marín. Muy bien. Vamos a estar orando, ahora vamos a estar leyendo otras del Facebook, ahora luego, para también estar orando en el nombre de Jesús. Hermano Andrés, estamos ahí en el versículo 25, pero ya llegamos al 26. Esto se pone bueno.
1: Así es, pastor. Algo que me llamó mucho la atención es que, amados hermanos, como lo había mencionado el pastor Rigoberto hace un momento, estamos en el Evangelio según San Mateo, capítulo 14, verso 22 al 33. Pero usted también esta hermosa historia la encuentra en Suceso, Milagro, en Marcos, capítulo 6, verso 45 al 52. Y en el Evangelio según San Juan, en el capítulo 6, versículo 16 al 21. En el verso 48 de Marcos 6 dice algo. Añade, era la cuarta vigilia de la noche, entre las 3 y las 6 de la mañana. O sea, vea la hora en la que estaba. Usted sabe que médicamente esa es una de las horas más difíciles para el cuerpo. ¿Por qué? Porque el cuerpo es cuando está más débil, ¿cierto? Y si usted ve, hermano, lo estaba viendo por estadística, pastor, que espiritualmente es cuando más dudas llegan. Cuando usted está a las 3 de la mañana sin poder dormir, cuando todos esos pensamientos le agobian, como su cuerpo está tan débil, usted está tan débil, viene la duda. Ahora imagínense, ellos eran pescadores, su profesión era ser pescadores, ¿cierto? Hombres que conocían, como lo dijo el pastor hace un momento, ese lago, ellos sabían cómo era ese lago, cuántos kilómetros tenía, ¿cierto? Y aún así no podían con eso, porque el texto dice que se fatigaban remando, o sea, no avanzaban, solo se cansaban. Y lo peor, no podían volver ya atrás. ¿Por qué? Porque dice la palabra de Dios que ellos ya estaban lejos de la orilla. Ya estaban a kilómetros. Entonces no había un plan B. ¿Cuál era el único plan? Aguantar y esperar. ¿Y cuántos de nosotros nos hemos sentido así, amados? ¿Cuántos de ustedes en este momento se están sintiendo así? Que llevamos o podamos estar llevando meses remando contra un trabajo y no se avanza. Buscando tal vez un trabajo. Llevan años orando por una familia y tal vez no vemos el cambio. En una situación donde no podemos volver.

0: volver atrás, pero tampoco vemos cómo salir adelante, ¿cierto? Esa barca pequeña es nuestra vida y las olas son los problemas que cada día llegan a atormentarnos. Y no es el mar los que los acariciaba, el mar los estaba, ¿qué? Golpeando. Y me fascina porque es cuando ven a Jesús, ven a Cristo. Se dice que ese lago tenía por lo menos 13 kilómetros, pastor, de ancho.
1: Sí.
0: Y era de noche y Jesús los veía. Como usted decía un momento, Él tiene el control de absolutamente todo. Pero ¿sabe qué nos enseña también, pastor?
1: Sí.
0: Lo frágil que es nuestra vida. Que esa barca somos nosotros. Y que cualquier situación que viene nos golpea fuerte. Y que si nosotros realmente no confiamos en el Señor, vamos a remar siempre contracorriente. Y lo único que vamos a hacer es cansarnos. Por eso es que se asustan. ¿Y cuántos de nosotros nos asustamos, pastor, creyendo cuando viene la solución y dudamos si es de Dios? O nos asustamos, pero ¿cómo salimos de esto? Y los meses que venimos orando, los años que hemos venido orando, y cuando viene el cambio, ¿por qué sentimos miedo? Porque dudamos aún del poder de Dios.
1: Perfectamente. Qué buen comentario acerca de que la barca somos nosotros personalizados, ¿verdad? Y las olas son los que nos quieren asfixiar, ahogar, y a veces se nos hacen cataratas espirituales que no podemos reconocer quién es Jesús,
0: Así es.
1: quién es el Señor. Qué importante, mi amado hermano y amigo que nos escucha, saber de que somos golpeados en este planeta prácticamente de una u otra manera. Aquí no se escapa la persona que diga, es que yo soy cristiano y ya. No, no, el cristiano también es golpeado. Vienen los problemas, las dificultades, luchas. ¿Quién no tiene este tipo de cosas que nos pasan en esta vida? Jesús, yo me imagino ver a Jesús donde sentó también a los discípulos y toda aquella gente que estaba por allí. Y les dijo, mire, les voy a dar un consejo, les voy a dar un tips ahí para que ustedes lo tengan siempre en memoria. En el mundo van a tener aflicción, van a tener lucha, van a tener pruebas, van a tener momentos difíciles. En este mundo van a tener eso, se van a enfrentar a eso. Pero no teman. Ah, qué buena palabra. Yo he vencido al mundo y nosotros en Cristo somos más que vencedores, hermano. Así dice el versículo 26. Los discípulos lo vieron que venía ahí sobre las aguas, pero no lo reconocieron, no reconocieron. Ellos no tenían unas cataratas espirituales en el momento, no podían ver quién era el que caminaba sobre las aguas, llenos de miedo. Acá es donde está el asunto. Llenos de miedo, ahora sí, ¿qué hacemos? Los miedos nos van a tratar de llegar a nuestra vida. Estos miedos de que quién sabe qué va a pasar mañana. Y estamos pensando no en el hoy, a veces está en el mañana. El miedo. Y gritaron ellos. Ellos gritaron de la desesperación, ténganlo por seguro. Pero ellos estaban asustados porque estaban confundidos. Y hay veces los problemas nos confunden a nosotros. No nos dejan ver con claridad. Cuando nosotros tenemos que tener puestos los ojos en Jesús,
0: Amén.
1: ¿verdad? El autor y consumador de la fe,
0: Gloria a
1: de lo
0: Dios.
1: que nosotros sabemos, que Él es el que está ahí siempre atento con nosotros, hermano, hermana, téngalo por seguro. Ellos gritaron ahí, un fantasma. Parece que esto era una costumbre de ellos, que ellos veían fantasmas, sustos y miedos. Y el pastor Andrés decía, ¿verdad? La cuarta vigilia. Casi que era oscuro a un amanecer, pero costaba ver. Pero ellos creían que era un fantasma. Me imagino que ellos tenían ese conocimiento, esos miedos que se enfrentaban en ese momento. Un fantasma. Pero hay algo acá. Bueno, Andrés, casi que fin de mes, ¿verdad? En las vigilias, Andrés hace la primer vigilia. Es la primera. Ah, te estaba hablando de la cuarta. Pero
0: Exacto.
1: aquí está siempre nuestro amado hermano pastor, juntamente con hermano Marvin Alfaro y con la hermana Castillo, la hermana Montoya Castillo. Bueno, pero vamos acá, hermano, vamos acá, el 27. Enseguida Jesús les dijo, vea cómo Jesús se manifiesta. Parece que en medio de todo aquello, no tengan temor, yo estoy acá. Mire, les he prometido estar con ustedes todos los días hasta el final. Entonces, no tengan miedo, estoy a las 24. 24/7 con ustedes. Estoy todos los 7 días de la semana. Estoy los 29, 30, 31 días del mes. Estoy los 365, 366 días con ustedes. No se preocupe, mi amado hermano o hermana. Todos pasamos por donde asustan. Todos pasamos momentos difíciles en esta vida. Pero cuando tenemos la confianza en el Señor, las cosas varían. Parece que damos vuelta a la hoja y nos damos cuenta quién es Jesús. Enseguida Jesús les dijo, cálmese, oiga usted, en esta traducción, lenguaje actual, cálmese, lo que le está diciendo, tengan calma, amén. Tenga calma, yo estoy con ustedes. Nunca olviden eso, que nunca los dejaré, y aún más, les voy a agregar algo, nunca los desampararé. Aunque vivan en desamparados, siempre mi amado hermano les va a decir esto: tenga calma, yo soy, no tengan miedo. Y ese yo soy, hermano, esto es fuerte, porque él dijo: yo soy el camino, la verdad y la vida, yo soy la vid verdadera, yo soy la puerta, alabado sea el Señor, yo soy el buen pastor. Y ahí va, póngale todo lo yo soy. Aquí lo que está mostrando es yo soy. No tengan miedo. Entonces Pedro respondió. Oiga, Pedro ya estaba ahí desesperado y respondió. Señor, si realmente eres tú, oiga usted, porque me tiene confundido toda la situación que estoy viviendo. Pero si tú, le voy a poner esto, le voy a agregar esto, hermano. Si tú existes, Dios, estamos viviendo una situación terrible. Aquí nos vamos a ahogar todos en esta barca. Pero lo que se les olvida a ellos, ¿quién le dio la orden que pasaran al otro lado? Cuando les dijo que iban a pasar al otro lado, era porque iban a llegar al otro lado. Si Jesús te dio una promesa bíblica, Él la va a cumplir. Él no cae a tierra nada de lo que ha dicho, hermano. Y si a Jesús le dijo, haga esto, ore, búsqueme en la presencia mía, y yo voy a estar con ustedes todos los días. Yo creo que hay un pasaje muy lindo, ¿verdad? Cuando Jeremías está en una situación de una cárcel allá en el patio y él está ahí, hermano, verdaderamente privado de libertad, pero Dios estaba viendo y ¿sabe qué le dijo? Jeremías, un hombre de Dios, y le dice, Jeremías, le voy a dar un consejo. Qué lindo los consejos del Señor. Jeremías, clama a mí, como diciendo, por favor, clame a mí, clame a mí. Qué bueno. Y yo me comprometo a responderle.
0: Amén.
1: Yo le voy a responder. Aún más, Jeremías, usted no sabe lo que yo puedo saber. Yo soy omnisciente y va a saber cosas grandes y aún más enigmas que tú no conoces, Jeremías. Y tú en esta noche, hermano, hermana, puedes ver cosas que no se han manifestado en el día del amanecer, del día de mañana. ¿Por qué? Porque Él es el Señor. Ahora respondió, sí, Señor. Pedro respondió, Señor, si realmente eres tú, ordena, dice, que yo camine también sobre las aguas y vaya hasta donde tú estás. Pedro atrevidamente le dijo eso al Señor, y el Señor, mire, lo que le gusta es cuando nosotros somos atrevidos a buscarle, a ver quién es Él, cómo se manifiesta Él. Y aquí el pastor Andrés dice la palabra del Señor, que Pedro está con un deseo de caminar por las aguas, por encima de las aguas, y Jesús le permite hacerlo, y comienza a caminar Pedro por las aguas, según el verso 29, Jesús le dijo, ven. De inmediato Pedro bajó de la barca. Aquí, dice, aquí en esta barca hay problemas, aquí hay dificultades, voy caminando hacia Él. Ya me di cuenta que es el Señor, voy caminando hacia Él. Caminó sobre las aguas y fue hacia Jesús. Eso es lo que tenemos que hacer nosotros, caminar sobre todo problema, toda dificultad, saber que Jesús va a fortalecer nuestra vida, va a responder nuestro problema de una u otra manera. Pero hermano, no dudemos, no dudemos, porque Pedro en el caminar sobre las aguas, que es sobre todas estas cosas que habla Apocalipsis, las aguas son todo ese tipo de gente, naciones y pueblos que enfrentamos situaciones difíciles, amado hermano. Pero dice, pero cuando sintió la fuerza del viento, Pedro tuvo miedo. Y es que sí, hermano, los miedos, los temores, todas esas cosas. Y si no sucede, y si el Señor no me escucha, y si el Señor está muy lejos, y que no, el Señor no, Él está más cerca hoy que cualquier otro tiempo, está más cerca. Allí mismo empezó a hundirse y gritó: Señor, sálvame. Pastor Andrés, Pedro está pidiendo salvación cuando ya el agua estaba más allá del tórax, más allá de ya llegándole a su cabeza. Pide: Señor, sálvame. Esta noche podemos decirle: Señor, por favor, contesta la petición que tengo delante de ti. Y el Señor lo puede hacer conforme a su voluntad.
0: Así es, pastor. Dice que era de noche.
1: Era de noche.
0: Y Jesús no solo vio la barca, ¿cierto? Eso hay que tener algo claro. Jesús no solo vio la barca. Ve la fatiga en los rostros de los discípulos, como la puede ver muchas veces en nosotros. Ve el miedo, ve que se están rindiendo. ¿Cuántos, digamos, en esta noche se están rindiendo? O hemos querido rendirnos. ¿Y Jesús cómo lo hace? Porque Él es Dios. Por eso dice la palabra en Job 9:8. Dice que Dios camina sobre las ondas del mar. Jesús no estaba haciendo ningún show, hermanos, ni esperó que esto se hiciera en público. Lo hizo en la mañana, cuando nadie lo veía, porque la prioridad era estar con nosotros, era estar con los suyos. Y aquí hay tres cosas importantes, hermanos, que me gustó y las quise traer. Primero, Jesús viene en el momento exacto. No vino al inicio de la tormenta, esperó Jesús. ¿Por qué? Porque ellos necesitaban llegar al final de sus fuerzas. Y eso nos pasa a nosotros también. Para entender que solo Él puede sostenernos. Para que nosotros entendamos que el único que nos puede sostener es Cristo. Dios no llega tarde. Llega cuando el yo puedo, que le pasó a Pedro, se acabó y queda el espacio para el qué. El yo soy. Ahí aparece el yo soy cuando en nosotros termina el yo puedo. Segundo, Jesús viene por el camino más corto. Pudo calmar el mar antes desde la orilla, pero caminó sobre el agua para llegar más rápido. Cuando Dios se mueve, no respeta las leyes que a usted y a mí nos detienen. Él abre el camino donde no hay camino. Tercero, Jesús viene para estar presente. No mandó a ningún ángel. Lo hubiera podido hacer. No mandó un mensaje de texto. No existía. Vino él mismo. ¿Sabe cómo vino? Como viene el Salmo 23. Donde dice: tu vara y tu cayado me enviarán un mensaje. Dice: tú estarás conmigo.
1: Amén. Qué bueno. Oiga, este verso 31, entonces Jesús extendió su brazo, agarró a Pedro y le dijo: Pedro, yo me imagino es la voz del Señor, Pedro, tú confías muy poco en mí. Oiga, ¿hasta dónde estamos confiando, no, en nuestro Señor, usted y yo, hermano? Porque todos necesitamos ser personas que confiamos en Él. Que nosotros no confiamos en mi capacidad, en que yo puedo, en que yo lo voy a lograr. Todo lo vamos a lograr en Cristo. Pablo lo entendió así en Filipenses capítulo 4, versículo 13. Todo lo puedo en Cristo que me fortalece. Imagínense, Él es el que nos puede ayudar en todo. Ahora le dice: tú confías muy poco, Pedro, en mí. ¿Por qué dudaste? Es la pregunta clave. ¿Por qué dudaste? ¿Por qué nosotros dudamos, hermano? Nosotros tenemos que afianzarnos en la fe, luchar por eso, porque la fe agrada al Señor. La fe hace que nosotros estemos bien conscientes que Él existe, que Él le hay, y que también extiende el brazo para ayudarnos, porque Él es galardonador de los que le buscamos. Así está escrito en el libro de los Hebreos, capítulo 11, verso 6. Entonces, por acá en el verso 32 dice: y cuando los dos subieron a la barca, ¿cuáles dos? Jesús y Pedro. ¿Qué venía Pedro? Nadando detrás de Él. No, Jesús lo traía del brazo de Él, diciéndole: Pedro, así se camina sobre las aguas. Es así con fe que se camina con sobre las aguas. Y hasta que llegaron a la barca, que estaba ya casi hundida, hermano, hermana, ya aquello no había esperanza. Llegaron a la barca y el viento dejó de soplar. Donde Jesús está, las cosas llegan a bonanza. Las cosas llegan con tranquilidad y paz. Viene ese refrigerio de tranquilidad, hermano. Cuando Jesús, como decía mi amado hermano Pastor Andrés, la barca somos representados nosotros ahí en la barca. Cuando viene la paz, cuando viene la tranquilidad, cuando viene el sosiego, cuando viene todo esto, dice el versículo 33, y yo creo que aquí concluimos, hermano. Uh-huh. Todos los que estaban en la barca se arrodillaron ¿ante quién? ¿Ante Pedro? No, ante Jesús, y le dijeron: es verdad, tú eres el Hijo de Dios. Nosotros, por esto que estamos viendo, como cuando usted dice, mira, lo que yo estaba viviendo no lo podía controlar, pero el Señor me ayudó y las cosas variaron. Es cuando dice, no, en realidad el Señor sigue escuchando, el Señor sigue haciendo milagros, prodigios, señales. El Señor está vivo, el Señor se levantó de entre los muertos al tercer día. Sí, fue crucificado, ahí murió, expiró y dijo, he obtenido la victoria para que usted y yo fuéramos más que vencedores. Al tercer día se levantó entre los muertos y está sentado en la diestra de Dios Padre para decir, aquí tengo todavía mi mano extendida para el problema que estás viviendo.
0: Quiero terminar con esto, Pastor. Dice, la tormenta no define tu final, define dónde va a haber el poder de Dios. Amén. Qué bueno. Así que, hermano, yo creo que de este texto podemos sacar mucho, mucho a hablar, porque es algo que Dios tiene. Y hay algo que me gustó, Pastor, mucho en todo esto, y son lo que hizo, como usted decía, cómo estamos dispuestos a atrevernos en lo que hizo el apóstol Pedro, ¿cierto? A veces necesitamos ser así. Sí. Pero ¿qué vimos ahí? Orgullo en Pedro, ¿cierto? Yo sí puedo, ¿cierto? Después, ¿qué hubo? Miedo, cuando mira el viento y se hunde. Tercera cara de Pedro, me imagino. Clamor, Señor, sálvame. Su cuarta cara, la adoración, cuando Jesús lo levanta, todo cambio. Vea que en el orden en que está, en el orden en que podía imaginarnos la cara de Pedro. Primero, actúa la fe, ¿cierto?
1: Sí.
0: Deja que yo quiero ir allá. Luego, ¿qué viene? La duda, ¿cierto? Luego, ¿qué viene? El clamor. Y luego, al final, el rescate. Así es como Dios actúa. Y a veces con nosotros en nuestra incredulidad, Pastor Robert.
1: Amén, amén. Bueno, por acá tenemos unas en Facebook que habíamos quedado por ahí de leer algunas de ellas. Vamos a leer unas de ellas que están acá en Facebook para estar orando por cada una de las peticiones que usted ha anotado acá. Son varias. Vamos a orar. Por acá dice doña Marina. Amén, amén. Muy bien, doña Marina, está con nosotros por acá. También Merlin González, también Dios le bendiga, hermana. Vera Salas Ramírez, vamos a estar orando por sus hermanas con mucho gusto en el nombre de Jesús para que Dios se glorifique. Edith Aguilar, buenas noches, pido oración, dice, por Galilea, por sanidad milagrosa. Es un nombre de alguna persona. Edith, vamos a estar orando con mucho gusto. Por acá también vamos a orar por Roy, que Dios se manifieste, para que Dios le bendiga siempre. Alex Díaz Solís dice que se va a unir con nosotros, hermano Pastor Andrés, se va a unir con nosotros en oración para que Dios también le prospere el negocio en el nombre de Jesús. El Señor lo puede hacer, nada es imposible para el Señor. Vera Salas Ramírez también, vamos a estar orando para que Dios se manifieste en ella de una manera gloriosa. También por Zenia Villegas, vamos a orar también por las peticiones que tiene ella delante del Señor, para que venga esa protección y la cobertura y un milagro financiero en el nombre de Cristo. Isabel Marín, Dios le bendiga, hermana, gracias por estar con nosotros, Dios le bendiga. También dice, buenas noches, Pastor, muchas gracias, igual. Para usted, hermana Isabel. Por acá tenemos a Rosemary Ríos, Araya también, dice que oremos por Janet Delgado Fernández, está internada, vamos a estar orando también para su salvación y que Dios haga la voluntad en ella. Iracema también Sánchez dice, pido oración, dice por mi mamá, tiene 91 años, dice por sanidad, tiene los piecitos hinchados, en el nombre de Cristo, hermana Iracema, vamos a estar orando. Ricardo Valverde Chan, dice, saludos hermanos pastores, ruego por oración, dice, por la familia Valverde Chinchilla, Valverde Chan, Chan González, por salvación y sanidad desde Golfito. Vamos a estar orando, hermano Ricardo Valverde Chan, con mucho gusto. Tenemos otras peticiones que vamos a estar orando porque están acá en el WhatsApp para que usted se una con nosotros también. Eugenia Johnson, por acá está pidiendo oración. Pido oración por Daniel Sánchez Johnson, por sanidad de su cuerpo, para que el Señor le dé paz, prosperidad, cobertura, salud, en el poderoso nombre de Jesús. Con mucho gusto. Por acá está Jorge Durán, también Dios le bendiga, hermano. Vamos a estar orando también por Anita, para que el Señor se glorifique, Anita Badilla, claro que sí. Ligia Arroyo, también buenas noches. Vamos a estar orando por sus hijos, hermana Ligia, con mucho gusto lo vamos a hacer. Vamos a unirnos en oración. Una cantidad de hermanos están unidos con nosotros de diferentes denominaciones. Gente que están en los trabajos también se unen ahí a clamar en el orar sin cesar. En ese orar sin cesar, aunque estén trabajando, están unidos con nosotros. Cristian Badilla, por acá está Cristian Badilla. Buenas noches, dice, pido oración, dice, por un trabajo. Claro que sí, hermano Cristian, vamos a estar orando. También bendiciones, pido oración por doña Deyanira. Claro, hermano. Vamos a estar orando por Deyanira. Norma está pidiendo acá oración porque necesita, vamos a ver aquí dónde irse, dónde vivir, en Guadalupe de Cartago, debe ser, sí, para que el Señor se glorifique, vamos a orar para que el Señor se manifieste de una forma. Por bendiciones laboral, dice, de un restaurante, por su matrimonio, por liberación de su hijo Raymond. También por Robert Urbina de Paquera, vamos a orar en el nombre de Jesucristo. Hoy en la tarde estuvieron una gente acá de Paquera, un muchachito joven que se está preparando para ser un periodista.
0: Qué
1: estuvo
0: bueno.
1: En la tarde por acá. Qué bueno, ¿verdad? Porque gloria en realidad es lo que Dios quiere. El lugar de Paquera, que Dios bendiga cada centímetro cuadrado de Paquera en el nombre de Jesús. Por ahí hemos estado predicando la palabra del Señor también. Buenas noches, pido oración, dice, por Patricia, por mi hermana Patricia, está operada, para que Dios haga una restauración pronta. En el nombre de Cristo, nuestro Señor. Carla Guzmán, claro, vamos a estar orando por aquí, para cada una de sus peticiones, hermana Carla. Dice, por la cadera, ha tenido mucho dolor y unos desgastes. Vamos a orar, hermana, con mucho gusto. Por acá está Erika Villegas también. Para que el Señor le muestre su voluntad, claro, hermana. Vilma también, buenas noches, dice, muy buena explicación por acá. Vamos a leerlo detenidamente esto, pastor. Buenas noches, queridos pastores, apóyenme en oración por la salud de mi hija Wendy. Uh-huh. Yo le creo al Señor que Él es un sanador por excelencia. Bendiciones, que Dios le siga bendiciendo grandemente a todos y también a aquellos que están enfermitos, dice Vilma Pérez. Gracias, pastores. Qué buena explicación de este texto bíblico. Bendiciones de parte de Vilma Pérez. Con mucho gusto, la palabra es tremenda. La palabra nos ayuda, nos fortalece, nos anima. De una u otra manera tomamos nuevas fuerzas. Buenas noches, pastor. Por favor, por cobertura, protección del Señor para mis hijos, para mis nietos. Salud y muchas gracias y bendiciones. Con mucho gusto, hermana Laura. Estamos para servirle. Por acá tenemos más peticiones. Voy a leer esta. Por favor, por un trabajo, dice de mi hija Carla Murillo. Bendiciones. Vamos a orar por esos trabajos. Que Dios se manifieste poderosamente. Sí, Carla Murillo es. Acá Vicky Manzanares está pidiendo oración. Buenos días, hermanos. Sí, ya son buenos días. Soy Vicky de Acerrí. Pido oración, por favor, por sanidad de diabetes. por mis pies que me arden mucho y por cobertura y por finanzas, dice, para que Dios se glorifique. La familia Araya, Manzanares Hernández, cobertura por Luis, cobertura también para él y bendiciones. ¿Qué le parece, hermano Pastor Andrés, si oramos por todas estas peticiones del Facebook y por el WhatsApp?
0: Claro que sí, hermano. Vamos a disponer nuestro corazón para orar, para clamar a Dios, para pedirle en medio de esas tormentas por las cuales pasamos. Señor, primeramente te agradecemos, Padre, y nos presentamos en el nombre de Jesús ante tu presencia, dándote las gracias, Dios, por el privilegio de poder interceder, de orar, de clamar. Señor, tú conoces las peticiones que se han leído, Señor, durante el día, Padre, aún en este tiempo de fe en fe, Señor. Cada situación de cada persona que hoy ha escrito, que hoy ha clamado, Señor, que tal vez se ha sentido identificada con el texto que hoy hemos leído, Señor, que hemos reflexionado sobre él. Yo pido, Señor, por aquellas personas que hoy batallan, Dios, que luchan. Tal vez, Señor, que sienten que cada día golpea más fuerte su barca, Dios, estas olas, estas pruebas, estos momentos difíciles, Señor. Aquellas personas que luchan con una enfermedad, aquellos que están clamando por un hijo que está en drogadicción, aquellos, Señor, que hoy claman por un trabajo que constantemente salen a buscar, Señor, aquellos que no se han cansado de orar, pero que viene la duda, Señor, que viene esa incertidumbre, Padre. Aún esos pensamientos tal vez de abandono de parte tuya, Señor. Ayúdanos, Padre, a recordarte, Señor. Ayúdanos, Padre, a ir a tu palabra, Padre, que ella es viva y eficaz, Señor. Que así como un día le dijo a Jeremías, clama a mí, Señor. Que nosotros tengamos ese corazón dispuesto a clamarte, sí, Señor. Señor. A suplicarte, a implorarte, amado Dios, sí, por el rescate, Dios. Por el oportuno socorro, como dice tu palabra, sí, Señor. Señor. Sí, Señor. Ayúdanos a que cuando vayamos a ti, Señor, vayamos en fe, Señor. Sí, puestos esos ojos, Señor, en ti.
1: Sí, Señor.
0: No en las circunstancias, tal vez como le pasó a Pedro, Señor, que muchas veces vamos, Señor, tal vez confiados, vamos, Señor, viéndote, Padre, pero tal vez vemos una mala noticia, Padre, amén, una mala situación y tal vez dudamos, nos empezamos a hundir en la duda, Señor, amén, a hundir en el miedo, en el temor, Padre, pero ahí estás tú, Señor. Oh, Padre bendito, yo pido por todos ellos, Padre, en el nombre de Jesús.
1: Por Jenfori también oramos para que el Señor se glorifique de una manera y pueda tener su casita propia. Bueno, hemos llegado al final de este programa de Fe en Fe. Que la paz de nuestro Señor Jesucristo gobierne sus corazones. Ese es mi sincero deseo. Buen día.
0: Dios los bendiga poderosamente.

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3: 12:15.

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1: Hola, mi buen amigo, le habla Bruce Del Monte.
2: Ah, yo espero que usted esté muy bien en el Señor de los Señores. Precisamente de Él estoy pensando. Vamos a considerar lo que significa para usted el nombre de Jesús. ¿Es solamente un creador o es más? ¿Es solamente un salvador o es más? Vamos pensando en todo lo que significa el Señor de los Señores. Mientras canto, Él es más que creador.

Amable oyente, vamos examinando las vidas de algunos hombres elegidos por Dios, famosos y sin embargo muchas veces maltratados. Me refiero a los profetas. El mensaje que Dios envió por medio de los hombres que eligió como profetas ha sido desechado ya por demasiado tiempo. Esto es trágico, ya que el mensaje profético de Dios tiene un doble significado para nosotros. En primer lugar, lo que los profetas dijeron a su generación nos importa a nosotros, porque nuestra tiene muchas de las características que prevalecieron entonces. Además, lo que dijeron acerca de los últimos tiempos es significativo, ya que estamos viviendo en esos últimos tiempos. Debemos volvernos a los profetas y permitir que nos despiertan de nuestro estupor. Escucha a estos santos de la antigüedad declarar la justicia y el amor de Dios. Ellos proclamaron lo que Dios hacía arder en sus corazones, aunque les costara la cárcel o la acusación pública. Nuestra generación necesita este tipo de hombres fieles que digan las cosas tal cual son. Y a menos que comencemos a hacer caso a lo que ellos dijeron, pronto será demasiado tarde. Precisamente, mi amigo, en estos días estoy leyendo durante mi cita diaria con Dios del profeta Isaías. William Penn dijo cierta vez: "Lo correcto es correcto, aunque todos se opongan a ello. Y lo incorrecto es incorrecto, aunque todos lo apoyen." Isaías ilustra esta verdad al hablar de la justicia de Dios en sus tratos con el hombre. Señala que Jehová es nuestro juez, nuestro legislador y nuestro rey. Él mismo nos salvará. Siendo nuestro rey, tiene el derecho de juzgarnos. Como nuestro legislador, sabe cómo juzgarnos rectamente. Como nuestro juez, nos trata con justicia. Los malvados son juzgados porque no conocen a Dios ni les interesa conocerle. Los rebeldes son juzgados porque conocen a Dios y conocen su propósito, pero rechazan ambos. Los religiosos son juzgados porque se allegan a Dios con ritos religiosos, pero con corazones alejados de Él. Debemos decir, sin embargo, que el juicio de Dios es eclipsado por su gracia y mitigado por su amor, porque a medida que Él castiga, nos purifica, y a medida que nos purifica, cumple su plan divino en nosotros. Y estas cosas leemos en el libro de Isaías. Porque Jehová es nuestro juez, Jehová es nuestro legislador, Jehová es nuestro rey, Él mismo nos salvará. Otro de los grandes profetas fue Jeremías. Dios dice en su libro: Porque dos males ha hecho mi pueblo, me dejaron a mí fuente de agua viva y cavaron para sí cisternas, cisternas rotas que no retienen agua. Qué tristeza, ¿no? La desobediencia conduce inevitablemente al desengaño, a la desesperación, a la ruina y a la destrucción. Sin embargo, el corazón del hombre, que es engañoso más que todas las cosas y perverso, parece estar impulsado hacia la desobediencia, ya que un acto de desobediencia hace más fácil el próximo. El corazón desobediente se va desengañando gradualmente hasta el punto en que lo incorrecto parece correcto y viceversa. El corazón
engañado de este modo se halla indudablemente en el camino de la destrucción. ¿Hay alguna esperanza de liberación? Dios dice que la reacción progresiva de caer en desobediencia tras desobediencia debe ser quebrantada. También debe hacerse un esfuerzo definido para nunca volver a desobedecer. En primer lugar, sin embargo, es necesaria una rendición positiva de nuestro ser a Dios. Dios es el alfarero. Nosotros somos tan solo la arcilla. Debemos ser una arcilla dócil y libre de impurezas para que Dios pueda hacer de nosotros lo que Él quiera. Palabra de Jehová que vino a Jeremías diciendo: levántate y vete a casa del alfarero, y allí te haré oír mis palabras. Y descendí a casa del alfarero, y he aquí que él trabajaba sobre la rueda, y la vasija de barro que él hacía se echó a perder en su mano, y volvió y la hizo otra vasija, según le pareció mejor hacerla. Entonces vino a mí palabra de Jehová, diciendo: ¿no podré yo hacer de vosotros como este alfarero, oh casa de Israel? Dice Jehová: he aquí que como el barro en la mano del alfarero, así sois vosotros en mi mano, oh casa de Israel.

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1: 12:45.
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2: Soñar con recorrer más de 6.000 kilómetros en bicicleta no es algo común. Podría parecer una meta reservada solo para ciclistas experimentados o profesionales. Pero ese no es el caso de nuestro invitado de hoy. Él era un hombre acostumbrado a hablar frente a los micrófonos de la radio, hasta que un día soñó con esta travesía y decidió hacerla realidad. Hoy nos contará, más allá del esfuerzo físico, cómo la fe, la perseverancia y su confianza en Dios lo acompañaron en cada kilómetro y cómo esta experiencia transformó su vida y su manera de ver el mundo. Bienvenidos al encuentro de hoy, soy su amigo Heriberto Ayala. Hoy tenemos el honor de recibir a Héctor Iván Alarcón, quien emprendió un increíble viaje en bicicleta recorriendo Estados Unidos de costa a costa en dos oportunidades. Pero antes nos contará cómo inició su proyecto radial, así es que le damos la bienvenida al programa. Héctor, cuéntenos cómo comienza tu historia.
3: Bendiciones para todos ustedes. Saludos desde la tierra cafetera de Colombia. Les habla Héctor Iván Alarcón, director de Celestial Estéreo, por la gracia de Dios, aquí en este lugar. Héctor Iván Alarcón es un hombre que nació en un hogar cristiano hace ya 50 años. Y nacimos en un hogar donde se nos enseñaron principios, valores de la palabra del Señor. Y luego Dios, después de haber visto la necesidad de tener un medio de comunicación aquí en la tierra cafetera, fue que surgió Celestial Estéreo, y de eso hace que servimos al Señor en este lugar.
2: ¿Hace cuánto tiempo que están con ese ministerio radial, Héctor?
3: El programa Encuentro fue uno de los primeros programas que nos dieron esa bienvenida para poder transmitirlos. Y mira, después de 25 años, ahora ya no paso las entrevistas, el entrevistado soy yo.
2: Así mismo. Héctor, y coméntenos, ¿cómo ha sido ese inicio de abrir hace 25 años esa emisora?
3: Pues mira que aquí en la ciudad, es una ciudad de más o menos casi 1 millón de habitantes, y no había un medio de comunicación cristiano. La iglesia tenía algunos segmentos de una hora, una emisora en AM, y el teléfono no paraba de sonar, la gente pidiendo oración, pidiendo por restauración, por salud, una cantidad de cosas. Y yo decía, pero bueno, si esto es un programa de una hora en una emisora en FM, ¿cómo será esto 24 horas al día con una radio en FM, en la frecuencia modulada? Y comenzamos a trabajar por eso y gracias a Dios llegamos a ser la primera emisora comunitaria en sintonía en el eje cafetero.
2: Qué bueno, me imagino no ha sido fácil ese comienzo y por sobre todo ganar audiencia, ganar ese territorio, Héctor.
3: Sobre todo porque no teníamos los permisos legales del gobierno. Entonces a mí lo único que me faltó fue salir en el periódico, en la sección judicial, como un delincuente, porque no teníamos manera de poder sostener ante las autoridades una emisora de esas. Pero luego mira que Dios nos abrió puertas. Y fuimos a una emisora ya legal, legalmente constituida, y todo para la gloria del Señor, que era una radio que se prestaba para que la gente pudiera ser como la voz de la comunidad, sin rayar en lo religioso, pero sirviendo a la gente a través de ese medio de comunicación que Dios nos había dado. Yo me encargo de lo tuyo y tú te encargas de lo mío. Hicimos ese pacto con Dios, dejamos a un lado todo lo que teníamos y conocimos de una vez que Dios estaba en control de todo esto, porque alguna vez nos vimos en una situación tan difícil que vivir por fe no es fácil. Y nos vimos en una situación complicada en que prácticamente no teníamos recursos ni para sostener la radio, ni mucho menos para poder vivir. Y en ese momento en que yo dije, ¿yo qué hice? Vendí lo que tenía, lo poquito que había conseguido, lo invertí en una emisora. Mi esposa está enojada y tiene justa razón, porque yo vendí lo único que tenía, que era una motocicleta, para comprar el primer transmisor. Y ahora no tengo ni moto, estoy endeudado, la emisora... Estamos más quebrados que un bulto de canela, decimos aquí en Colombia. ¿Y ahora qué vamos a hacer? En ese preciso instante, alguien toca la puerta. Alguien llega y dice, buenas tardes, ¿usted es Héctor Iván Alarcón? Sí, soy yo. Mire, aquí le enviaron esto. Era un bulto de mercado, pero una cosa que la nevera quedó, que no se le podían cerrar las puertas de la cantidad de comida que nos llegó ese día. Y me dijo, no le traje carne porque no había fresca, mañana se la traí. Desde ahí comencé a entender, hace 25 años que Dios estaba en el asunto, y que él me había llamado a llevar el mensaje de Jesucristo a través de los medios. Y mira, Por la gracia y misericordia de Dios, en el año 2023 en Miami, en los Premios Águila, nos ganamos ese reconocimiento a Mejor Locutor. Y yo decía, Dios mío, ¿pero cómo es esto? Yo estoy aquí en una ciudad intermedia en Colombia, en una pequeña ciudad, en una piecita prácticamente tenemos la emisora. ¿Y cómo Dios te lleva a eso? Y él decía, humíllese en la presencia del Señor y Él te va a llevar, Él te va a poner en sitios altos cuando fuere tiempo.

0: Héctor, en este bloque me gustaría escuchar aquel testimonio, porque me comentaba fuera de micrófono, y he visto también un video donde has hecho una recorrida en bicicleta, y tengo entendido que no eres ciclista, pero te propusiste a recorrer unos más de 6.500 kilómetros, tengo entendido. Háblanos acerca de este gran desafío, este reto que has experimentado, Héctor.
1: Bueno, pues mira que la vida va bastante acelerada, y yo como que ¿qué he hecho en la vida? ¿Qué estoy haciendo? Y la gente me decía, los amigos, Héctor, pero tú arrancaste con la emisora, tienes tu familia. No, yo quiero hacer algo por lo que me recuerden. Quiero hacer algo por lo que la gente diga, ah, sí, lo vimos en la televisión, oh, sí, vimos el testimonio. Yo quiero que me recuerden por algo que hice, que nadie haya hecho. Así que, bueno, mi padre también estaba muy enfermo. Mi padre falleció ese mismo año y dije, yo lo quiero hacer. Voy a combinar conocer culturas, conocer ciudades, conocer otro país. Quiero hacer una travesía en los Estados Unidos de costa a costa en bicicleta. Me documenté. Conseguí una aplicación por la cual te dan comida y dormida gratis los ciclistas de aventura. Conseguí $300, empaqué mi bicicleta y aterricé en San Francisco, California, con $300, pero con mucho deseo de ser el primer colombiano en cruzar los Estados Unidos en bicicleta. Eso fue en el año 2017. Fueron 60 días pedaleando un promedio de unos 120 kilómetros por día, pero yo iba ahí tranquilo porque no habían que cumplir cronómetros, ni tiempos, ni compitiendo con nadie. Solamente iba pedaleando, solamente iba hablando con Dios. Y recuerdo que uno de los programas que nosotros tenemos ahora a través de estos medios digitales, que se llama El Tiempo Devocional, surgió precisamente en una etapa de esas. Yo iba hablando con Dios y le iba diciendo, Señor, tú eres bueno, viendo esas montañas, viendo todos esos paisajes tan bonitos por ahí por California, donde comencé la travesía.
0: ¿En qué cosa te apoyaste en ese momento también, que tal vez te llegaron esos momentos de incertidumbre, cansancio, desánimo? ¿Y qué hiciste? ¿En qué te apoyaste en ese momento?
1: Mira que no había opción de decir me voy a devolver, no había opción de decir voy a llegar aquí. No, esa opción nunca estuvo en mi mente. Lo que me ayudaba todos los días era poder iniciar la jornada dándole gracias a Dios, viendo esos paisajes, agradeciendo a Dios, pero lo más importante era hacer el día a día. Yo colocaba el cronómetro en cero, me montaba en la bicicleta y arrancaba y decía, aquí voy, Señor, iba orando, iba dándole gracias a Dios por todos esos lindos paisajes, pero lo más importante es que decía, cuando llegaba al final de la etapa, tipo 3, 4 de la tarde, con 120 kilómetros recorridos, decía, hoy estoy 120 kilómetros más cerca de mi casa. Señor, gracias por este. Mañana será otro día, y era vivir el día a día, porque si me pongo a mirar el mapa y digo, me faltan 5.000, 4.000 kilómetros, olvídate, apague y vámonos, pues devuélvase a su casa, porque era demasiado, demasiado. Incluso la gente me decía, oh, crazy man, estás loco, pero ¿cómo vives en bicicleta? Y no, mira, gracias a Dios todo salió muy bien, y para la gloria de Dios fue algo, fue una experiencia muy bonita, porque uno estar solo en esas carreteras, viendo la naturaleza, hablando con Dios, y yo a veces le decía, Señor, mira, mi padre se fue a los 73 años, me lo hubieras prestado unos 10 añitos más, pero Señor, te doy gracias por ese padre que fue un policía aquí en Colombia, que me dio un gran ejemplo, fue un hombre que me enseñó muchísimas cosas, y lo hice como un reto personal y de manera también como una especie de homenaje a mi padre.

0: Bueno, Héctor, en esas dos recorridas, en esa travesía, me imagino que, de hecho, esa experiencia ya es una experiencia tremendamente con Dios, como nos estaba comentando. Pero hay específicamente algunas personas o situaciones que marcaron tu camino y que decís, bueno, wow, esta experiencia, este recuerdo me ha marcado profundamente mi vida y que te gustaría compartir con nosotros aquí en Encuentro.
1: Uy, mira que hubo muchos, muchos momentos, situaciones difíciles, pero hubo una en especial en que estaba en el estado de Utah. Utah es prácticamente, eso es un desierto, y donde vas de una ciudad a otra tienes que llevar agua, tienes que llevar la hidratación porque no hay árboles, no hay donde resguardar. Y recuerdo que hubo una situación donde ya me faltaban casi 25 millas para llegar al pueblo donde yo debía llegar. Y pedaleando sobre ese calor, la carretera se veía titilante del calor sofocante. Y empiezo a ver un punto blanco en la carretera. Y yo, ¿pero qué es ese que se ve allá? Y cuando miro, voy acercándome y era una tractomula, un camión de carga. Estaba varado en la carretera. Y a mí se me había acabado ya el agua. Y yo dije, me voy a meter debajo del tráiler para esconderme un poco del sol. Y de aquí me tocará esperar hasta las 6, 7 que baje el sol para poder llegar porque ya no tengo agua. Así que me quedo ahí debajo del tráiler cuando veo a lo lejos que viene un vehículo, como un tipo Volkswagen, como esos de Scooby-Doo. Y cuando veo que pasó, yo vi que venía el carro y entonces puse la mano, parece, y me daba un ride, me daba un avance. Y no, el tipo pasó el carro derecho y dije, no, aquí me toca esperar por ahí otra hora, hora y media que pase un carro porque estamos pleno desierto. Como a los 15, 20 minutos, llego y escucho otra vez un vehículo, pero ya venía en sentido contrario. Y resulta que era el mismo señor de este carro que me dice, hey, ¿necesitas un aventón, un ride? Le digo, sí, soy yo. Y me dice, ok, súbete, sube a la bicicleta y todo el cuento. Cuando ya voy en el carro, llegamos al pueblito y le dije, espera un momento, ¿qué te hizo devolverte? Porque yo vi que pasaste por un lado, pero yo te coloqué que me pararas a ver si me dabas un ride, porque el sol es demasiado fuerte, 40, 45 grados. Me dijo, escuché una voz en mi mente que fue más fuerte que mi acelerador. Vos me decía, para y trae a ese muchacho que está allá debajo. Para y tráelo. Yo dije, Dios mío, ¿es tú el que le hablas a esta persona? Porque yo no lo conozco, no sé quién es. Y ese señor se devolvió 10 minutos después de haber pasado por el frente mío. Se devolvió porque decía, en mi mente había una voz más fuerte que mi acelerador. Y aquí estás. Y vi muchas, muchas cosas en ese trayecto. Alguna vez también estaba en un sol sofocante. Yo decía, Dios mío, pero es que no hay un árbol que. Y oiga, empezó una nube literalmente a seguirme. Y esa nube me daba sombra. Me daba una sombra y me sentí como si fuera el pueblo de Israel. Me siguió más o menos, creo, por unos 40, 50 minutos hasta que llegué a un pueblito y ahí pude ya almorzar, pude tomar algo, pero yo caminaba y pero la nube no me abandonaba. Podía ver prácticamente, eso fue por los lados de las tierras de los Navajo, que son los indios, una cultura de indios en los Estados Unidos. Me siguió más o menos como casi una hora y resguardándome del sol. Dios es definitivamente bueno.
0: Héctor Iván Alarcón, muchas gracias por tu tiempo, por traer tu historia aquí en Encuentro.
1: Bendiciones para todos ustedes de la Tierra Cafetera de Colombia. Un abrazo cordial para toda la gente de Encuentro. Aquí seguimos transmitiendo nuestros programas. Búsquenos en las redes sociales que estamos con mucho gusto para servirles desde Colombia para el mundo.

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3: La 1 en punto.

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1: Eclesiastés o el Predicador, capítulo 3. Todo tiene su tiempo.
2: Todo tiene su tiempo y todo lo que se quiere debajo del cielo tiene su hora. Tiempo de nacer y tiempo de morir. Tiempo de plantar y tiempo de arrancar lo plantado. Tiempo de matar y tiempo de curar. Tiempo de destruir y tiempo de edificar. Tiempo de llorar y tiempo de reír. Tiempo de endechar y tiempo de bailar. Tiempo de esparcir piedras y tiempo de juntar piedras. Tiempo de abrazar y tiempo de abstenerse de abrazar. Tiempo de buscar y tiempo de perder. Tiempo de guardar y tiempo de desechar. Tiempo de romper y tiempo de coser. Tiempo de callar y tiempo de hablar. Tiempo de amar y tiempo de aborrecer. Tiempo de guerra y tiempo de paz. ¿Qué provecho tiene el que trabaja de aquello en que se afana? Yo he visto el trabajo que Dios ha dado a los hijos de los hombres para que se ocupen en él. Todo lo hizo hermoso en su tiempo y ha puesto eternidad en el corazón de ellos, sin que alcance el hombre a entender la obra que ha hecho Dios desde el principio hasta el fin. Yo he conocido que no hay para ellos cosa mejor que alegrarse y hacer bien en su vida, y también que es don de Dios que todo hombre coma y beba y goce el bien de toda su labor. He entendido que todo lo que Dios hace será perpetuo, sobre aquello no se añadirá, ni de ello se disminuirá, y lo hace Dios, para que delante de él teman los hombres. Aquello que fue, ya es, y lo que ha de ser, fue ya. Y Dios restaura lo que pasó.
1: Injusticias de la vida.
2: Vi más debajo del sol, en lugar del juicio, allí impiedad, y en lugar de la justicia, allí iniquidad. Y dije yo en mi corazón, al justo y al impío juzgará Dios, porque allí hay un tiempo para todo lo que se quiere y para todo lo que se hace. Dije en mi corazón, es así por causa de los hijos de los hombres, para que Dios los pruebe y para que vean que ellos mismos son semejantes a las bestias. Porque lo que sucede a los hijos de los hombres y lo que sucede a las bestias, un mismo suceso es. Como mueren los unos, así mueren los otros, y una misma respiración tienen todos. Ni tiene más el hombre que la bestia, porque todo es vanidad. Todo va a un mismo lugar. Todo es hecho del polvo, y todo volverá al mismo polvo. ¿Quién sabe que el espíritu de los hijos de los hombres sube arriba y que el espíritu del animal desciende abajo a la tierra? Así pues, he visto que no hay cosa mejor para el hombre que alegrarse en su trabajo, porque esta es su parte, porque ¿quién lo llevará para que vea lo que ha de ser después de él?
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0: Esto es música de Sons of Thunder con esta canción que se llama ¿Quién vive? La 1:11, 1:11, así iniciamos solo complacencias en esta mañana preciosa de viernes, ya hoy 15 de mayo de este año 2026. Le saluda un servidor, Cristian Ortiz García, invitándole para que usted, mi amado hermano y hermana, nos envíe sus mensajes de texto o sus mensajes de audio y solicite su canción favorita. Con muchísimo gusto vamos a estarles complaciendo. Ya tengo por aquí mensaje, dice: hola, ¿cómo está, Cristian? ¿Me puede complacer con la canción Eres Santo de Jennifer Salinas? La hermana Ángela nos pide esta canción. Con muchísimo gusto, claro que sí, vamos a complacerle. Bendiciones, muy buenos días.
1: Yo les saludo allá en carretera, están iniciando labores, bendito Dios, por un día más de vida, por el milagro de vida. Sí, acá amaneció lloviendo. Si me puedes complacer con Caballo Blanco, Caballo Blanco de Juan Luis Guerra. Bendiciones, hermano, y aquí estamos en sintonía ya. Hoy nos toca igual una mañana bastante larguita de manejar. Gracias y bendiciones.
0: Bendiciones, mi hermano Jaime, ahí anda en carretera, mi hermano Jaime. Nos reporta la sintonía, que el Señor le acompañe y le proteja en carretera. Bendiciones, buenos días.
2: Muy buenos días, mi hermano Cristian Ortiz, que Dios me lo bendiga. Ahí pues mandándole un saludo a usted y a todos los guardas de seguridad, que Dios los bendiga en esta madrugada. Así que para todos, que Dios los guarde, parte de Dixon. Que Dios lo guarde y lo fortalezca a todos ellos en esta madrugada. Cristian, si me puede complacer con Jesús es mi pastor, de Leo Dan. Y bueno, buenos días, que Dios lo bendiga. Estamos por acá.
0: Amén, amén, mi hermano Andrés Dixon, que Dios lo bendiga. Con muchísimo gusto vamos a complacerle. Vamos a la música, llegamos a 1:13, estamos en Solo Complacencias. Bendiciones, gracias por su sintonía.

0: Palau. Quisiera hacerle una pregunta.
1: Y ahora Luis Palau responde.
2: La pregunta de hoy tiene que ver con la depresión. Un caballero me dice: señor Palau, estoy viviendo momentos de depresión aguda. He pasado por una crisis tremenda y he pensado en lo impensable, he pensado en el suicidio. Pero sé que eso está mal, sé que no es cristiano, sé que quiero vivir. Pero, ¿qué hago para librarme de este vacío, de esta profunda depresión que me oprime? Mucho voy a esperar su respuesta, señor Palau. Mi estimado caballero, le voy a contestar leyéndole una carta y luego diciéndole unas palabras más. Una señora o señorita me dice lo siguiente: señor Luis Palau, soy maestra de una escuela pública. He pasado por serias crisis. Me he encontrado en momentos de depresión aguda y tal fue la crisis que había decidido quitarme la vida. Y luego continúa esta maestra: en esa situación pedí una oración a mi hermana, que es una creyente en Cristo. Su ayuda y consejos han sido inestimables. Señor Palau, fui a la cruzada suya aquí, en mi país, y acepté a Jesús. Él me liberó de la angustia, de la depresión, y me quitó el deseo de suicidarme. Ahora creo en la vida. Vale la pena vivirla con Jesús. Saludos y muchas gracias. ¿No le parece hermosa la carta de esta maestra? ¡Cuánto me alegro que me contó y que me escribió para contarme su historia! Dicho sea de paso, usted, mi amable oyente, a lo mejor me ha estado escuchando durante varios meses, quizás años. Su vida quizás ha sido también transformada por Dios al escuchar su palabra en estos programas. ¿Por qué no me escribe una carta? Ahora bien, contestando a este caballero que está en la situación de esta maestra, ¿qué más le puedo decir? ¿Vio lo que dice esta maestra? Dice: ahora creo en la vida. Creo que vale la pena vivirla. Mi estimado caballero, la depresión generalmente viene de varias fuentes. Primero, puede ser un problema físico. Debe hacerse revisar por un médico para ver si es físico. Pero antes de ver al médico, le sugiero lo siguiente. Piense en esto. ¿Tiene usted un sentido de culpabilidad? ¿Hay algo, caballero, en su conciencia que lo está atormentando, que lo deprime? ¿Quizá una memoria de su juventud o de su niñez? ¿O quizá un problema actual? ¿Quizá una infidelidad en su matrimonio, podría ser? ¿O un engaño en su empleo? ¿O una vida doble que está viviendo? Perdone que le haga la pregunta, pero es importante que lo analice, porque los psiquiatras lo dicen y mi experiencia lo confirma, y la Biblia sobre todo lo afirma, que la mayoría de las personas que viven tristes, deprimidas, oprimidas, angustiadas, la mayoría son fruto de un sentido de culpa. La culpa viene por la pecaminosidad de la raza humana y a menudo se enfoca en algún pecado específico. Segundo, a lo mejor es una falta de confianza frente a la vida, frente a los problemas de la vida diaria o los problemas matrimoniales. Yo le quiero decir lo siguiente porque el tiempo se me fue. Para el sentido de culpa, caballero, para eso vino Cristo Jesús al mundo. El perdón de Dios es suyo. Si usted lo recibe a Cristo en su corazón, como lo hizo esta maestrita, recibiéndolo por la fe. Y si ha ofendido a otras personas, no solo debe recibir el perdón que Dios le da, sino que debe pedir perdón a las personas que haya ofendido para perder la depresión y vivir sin un sentido de culpa. Y mañana continuamos si Dios quiere.
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0: Esa es la música de Paola Marino, El Camino del Evangelio. La 1:33 de la madrugada. Tenemos por acá más saludos, bendiciones. Buenos días.
1: Buenos días. Me puede complacer con alguien, hay que entenderle, hay que obedecerle, de Samuel Hernández.
0: Amén.
1: Y habla Ligia Palacios. Muchas gracias, bendiciones.
0: Con muchísimo gusto, mi hermanita Ligia, dice otro mensaje por acá. Buenas noches, bendiciones, hermano Cristian. Si me puede complacer con Por Siempre, Quiero Alabarte, de Richard Cepeda. Si puede, gracias, hermano, claro que sí, con muchísimo gusto. Otro mensaje dice, buenos días, hermano Cristian, Dios te bendiga. Agradecida con Dios porque nuevas son sus misericordias cada mañana. Saludos al pueblo de Dios. Denis Sandoval, ahí nos están reportando la sintonía. Saludos cordiales, dice por aquí, hermanos de Faro del Caribe. Yo ya levantada, dice, haciendo tortillas y unos almuerzos en hojita. Hoy vamos para San José. Bendiciones desde Pérez Celedón, Mari. Que Dios me le bendiga, Mari. Bueno, qué delicia. Hoy están haciendo almuercitos, están haciendo tortillitas, almuercitos en hojita de, me imagino que hojita de plátano. ¡Qué bendición! Bueno, y vienen para San José, que el Señor les acompañe y les proteja. Muchísimas bendiciones. Hermano Cristian, me haría el favor de complacerme con la canción La Regla de Oro del grupo Buen Pastor. Escucho en mi hogar. Gracias, mi nombre es Mabel. Claro, Mabel, con muchísimo gusto. Vamos a la música, 1:34. Estamos en Solo Complacencias.

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1: ¡Ay, Chayito! Si yo pudiera devolver el tiempo y no hacer las cosas que hice en el pasado, otra sería la canción de mi vida. Pero ahora me siento una mujer derrotada, avergonzada, y no me animo ni a salir de casa porque pienso que todo el mundo me está señalando como una mala mujer. Así se expresaba la señora Juana Inés a su amiga Rosario. Porque, en efecto, la vida pasada de Juana Inés había sido muy escabrosa. Ella fue la típica muchacha del campo que fue a probar suerte a la ciudad. Al principio encontró trabajo como niñera en casa de unos ricos, pero un día un vendedor ambulante comenzó a pretenderla y como resultado de ese romance, Juana Inés se convirtió en la madre de una criatura. Sus patrones la echaron del trabajo y no teniendo otra posibilidad, cayó en manos de un explotador y terminó trabajando allí, donde las mujeres se venden al mejor postor. La pobre Juana Inés terminó hecha una piltrafa. La tuberculosis invadió sus pulmones. Las enfermedades venéreas la deformaron y el hambre, el alcohol y las muchas noches sin dormir casi la hicieron un cadáver ambulante. A duras penas se salvó de morir, pero fue a parar a una pocilga sucia, maloliente e incómoda, y fue allí donde conoció a Rosario. Rosario era una mujer diferente, muy pobre, sí, pero limpia, honrada y amable. Se miraba en ella a una persona que amaba vivir la vida con alegría y con entusiasmo. En medio de su pobreza, era una verdadera vencedora. Así que cuando Rosario oyó aquellas palabras de queja de Juana Inés, le dijo: querida amiga, tú no puedes volver al pasado. Lo que está hecho, está hecho. Nosotros, los seres humanos, cosechamos todo lo que sembramos y evidentemente tú estás recibiendo el fruto de tu mucha siembra en la vida licenciosa que llevaste. Pero no todo está perdido. Al oír esto, Juana Inés se incorporó como impulsada por un resorte y dijo: explícame, ¿cómo es eso de que no todo está perdido? Yo quiero saber de qué estás hablando. Rosario le dijo: solo Jesús puede atravesar la barrera del tiempo para invadir nuestro pasado. Allí Él puede hacer que nos sintamos cómodos con aquellas partes de nuestra vida que no queremos ni siquiera recordar. Él dice que no solo perdona nuestros pecados, sino que nunca se acordará más de ellos. Aquel día, Juana Inés llegó a ser una mujer libre. Mi amiga, mi amigo, tú también puedes tener la misma libertad de tu pasado. Cristo te ama y murió por tus pecados. Y Él no solo te perdona, sino que te da una vida nueva, abundante y sin ninguna condenación. Por la fe sola y por el arrepentimiento, ven ahora al Señor y confiésalo como tu Salvador personal y serás totalmente salvo.
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Bueno, ahí teníamos este canto por el grupo Buen Pastor, La Regla de Oro, así se llama este canto. La 1:53, llegamos al final del programa del día de hoy de Solo Complacencias. Recuerde que a las 2:15 tendremos el programa Cruzada con Luis Palau, 2:45 el mensaje a la conciencia, a las 3 el reprise de La Verdad os hará libres, a las 4 estamos en Momentos de Oración y a las 4:30 el programa Los Mañaneros. Así que la invitación muy especial para que usted continúe en sintonía de esta su emisora Faro del Caribe, iluminando el sendero de su vida.

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2: En punto las 2.
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2: Son las 2:15.
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2: ¿Qué tal, querido amigo o amiga del programa Cruzada con Luis Palau? De esta forma damos comienzo a una nueva presentación de este nuestro espacio y punto de encuentro en la radio, en donde estudiamos diariamente la Biblia, la Palabra de Dios, de la mano, como siempre, del conferencista internacional Luis Palau. Mi nombre es Jorge Escopazo y en este día continuamos con nuestro estudio. En la primera epístola de los Tesalonicenses, Luis Palau nos trae el mensaje que lleva por título Caridad bien comprendida. Adelante, Luis.
3: ¿Cómo está usted, mi amable oyente? Al llegar al décimo estudio en Primera Tesalonicenses, encuentro que vamos a hablar acerca de la caridad bien comprendida. ¿Qué le parece? Estamos en los versículos 9 al 12 del capítulo 4 de Primera Tesalonicenses y creo que este tema nos cabe muy bien en toda la América Latina. La Biblia es tan valiosa. Es el libro de Dios. Y por ser el libro de Dios es la verdad. La verdad quiere decir que Dios revela las cosas tal cual son. Esa es la verdad. La verdad es las cosas tal cual son. Lo que a mí siempre me interesa, me atrae en realidad de la Biblia, es que la Biblia habla tan claramente, que se trate de la honestidad o del sexo o del amor, la Biblia no anda con rodeos. Nosotros los seres humanos torcemos el significado de tantas palabras, hasta torcemos la vida misma. Una palabra que torcemos y retorcemos y arruinamos es la palabra caridad. ¿Qué significa la palabra caridad? Pues alguna gente cree que caridad es echarle unas monedas a un pobre mendigo al lado de una calle. El mendigo estrecha su mano o un sombrero y dice, una caridad por el favor de Dios. ¿Pero qué es una verdadera caridad? ¿Qué es el verdadero amor? ¿Usted sabe? Quizá no lo sepa, porque está tan torcido el significado de la palabra. Pues aquí están los versículos 9 al 12 de 1 Tesalonicenses 4 y vamos a ver qué es caridad bien comprendida. En primer lugar, dice en el versículo 9 que la caridad bien comprendida es amor fraternal, amor hermanable. Dice, acerca del amor fraternal no tenéis necesidad de que os escriba, porque vosotros mismos habéis aprendido ¿de quién? De Dios, que os améis unos a otros. Eso es caridad bien comprendida, es amor entre los hermanos. Dime, mi amigo, mi hermano, quizás en la fe, ¿así comprendes tú la caridad? ¿Te has dado cuenta que caridad es amor fraternal y que es algo, dice, que aprendemos de Dios? Esto no proviene de la exhortación de un predicador, es algo que Dios nos enseña en nuestra alma. Amar a los hermanos, aun a los flacos, aun a los débiles, aun a los hermanos que a veces, esa frase tan fea que se usa en las iglesias evangélicas, hermanos mundanos. ¡Qué frase tan repugnante! Pero nosotros la usamos para acusar a los hermanos débiles. La Biblia dice, el amor fraternal se aprende de Dios. ¿Has aprendido eso, querido mío? ¿Has aprendido que la caridad bien comprendida es amor fraternal? Y que el amor no se extiende solo a los amorosos, el amor es hacia todos. Oh, que el Espíritu te enseñe, y me enseñe a mí también, a amar fraternalmente. Pero en segundo lugar, y lo encontramos aquí en 1 Tesalonicenses capítulo 4 y versículo 10, la caridad bien comprendida es amplia y es extensiva. Dice así, este amor lo hacéis para con todos los hermanos que están por toda Macedonia, pero os rogamos, hermanos, dice San Pablo, que abundéis en ello más y más. En otras palabras, la caridad no es echar unas monedas en el sombrero de un mendigo al costado del camino. Puede ser que eso sea caridad, pero la caridad es mucho más amplia, mucho más extensiva. Es algo que nos mueve a desparramar el mensaje de Jesucristo a todos, a los rebeldes, a los amables, a los simpatizantes y a los antagonistas. El amor de Dios es amplio, es extensivo, y no debemos nunca estar satisfechos con haber hecho nuestro deber. Nunca salga de tus labios la frase que dice, bueno, repartí unos tratados, fui al culto evangelístico, le hablé a mi vecino, Mi familia ya conoce el Evangelio. Que no caiga de tus labios solo esa palabra, sino que de tus labios caiga la palabra que dice, quiero extenderme más y más, quiero abundar más y más, quiero que toda mi ciudad oiga de Cristo. La caridad bien comprendida es amor fraternal, es amplia y extensiva. Pero en tercer lugar, hay algo interesante. Dice que la caridad bien comprendida en el versículo 11 es dos cosas. Tranquilidad del brazo con actividad. Dice así, que procuréis tener tranquilidad y ocuparos en vuestros negocios y trabajar con vuestras manos de la manera que os hemos mandado. El cristiano tiene una tranquilidad interna que el mundo no puede comprender. La tranquilidad proviene de su relación con Dios. Es claro, sus pecados están perdonados por la sangre de Jesús. Tiene paz con Dios, se siente justificado, es un hijo de Dios, marcha camino al cielo. Cristo mora en su corazón, con razón que hay una gran tranquilidad interna. Pero tranquilidad no es pereza, ¿eh? No confundamos descanso de alma con pereza en cuanto a la actividad. No, dice San Pablo por el Espíritu Santo, la caridad bien comprendida, aunque sí descansa internamente, es también muy activa. Dice, ocupaos en vuestros negocios, trabajad con vuestras manos, así como os hemos mandado. Hermano, la pereza es señal de carnalidad. La pereza es señal de no vivir controlado por Jesucristo. La caridad bien comprendida es no solo descanso de alma, es actividad. Tienes que trabajar, tienes que ganar el pan tuyo de cada día. La Biblia dice, el que no trabaje, que no coma tampoco. La Biblia condena la pereza. Y en cuarto y último lugar, aquí en 1 Tesalonicenses 4, se nos dice que la caridad bien comprendida es conducta honrada y provisión adecuada. En el versículo 12 dice, que os conduzcáis honradamente para con los de afuera y no tengáis necesidad de nada. Un cristiano evangélico que tiene que mendigar como resultado de su pereza, de su no querer trabajar, es una deshonra para el nombre del Señor. El cristiano verdadero, la caridad bien comprendida, en otras palabras, es una conducta honrada en cuanto a su trabajo, y es como resultado una provisión adecuada. El que trabaja honradamente, el que trabaja y no es perezoso, conoce lo que es verdadera caridad. Como resultado no tiene necesidad de nada, dice la Biblia en 1 Tesalonicenses 4 y 12. Que esta exhortación te sirva de bendición, que anime tu corazón y que te mueva a una actividad honrada. La caridad bien comprendida es amor fraternal, es amplia y extensiva, es tranquilidad que marcha del brazo con actividad y es conducta honrada que resulta en una provisión adecuada. ¿Vives tú con verdadera caridad? Caridad bien comprendida. Aquí está, en este pasaje.
2: Para ponerse en contacto con Luis Palau y hacerle llegar sus comentarios o sus preguntas, le puede escribir a la dirección de correo electrónico info@luispalau.net. Si prefiere hacerlo a través del correo postal, escríbale a Luis Palau, P.O. Box 380, Miami, Florida 33243, Estados Unidos. Llegamos así al segmento musical de nuestro programa. Hoy nos acompaña Danilo Montero con la canción Yo Confío. Así que quédese con nosotros porque nuestro programa Cruzada con Luis Palau todavía continúa.

0: Así nos acompañaba Danilo Montero por el segmento musical de nuestro programa Cruzada con Luis Palau. Lamentablemente nuestro tiempo se terminó, pero si el Señor lo permite nos vamos a estar reencontrando en una próxima presentación. Mi nombre es Jorge Escopazo, fue un placer acompañarle en este día, que Dios le bendiga ricamente.
1: Amigos oyentes, muchas gracias por su fina sintonía al programa de este día. Les estaremos esperando muy pronto para el próximo programa Cruzada con Luis Palau. Hasta entonces, recuerden las palabras de nuestro Señor Jesús. Felices los de corazón limpio, pues ellos verán a Dios.
2: Son las 2:30.
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2: En su comisaría en Catanduvas, Brasil, Tendrick da Lima tenía ante sí a dos campesinos, Antonio da Luz y Antonio da Rosa, que discutían acaloradamente. El comisario se rascaba la cabeza porque no podía hacerlos entrar en razón. Se trataba de un negocio de compraventa o de trueque, pero los tocayos no podían ponerse de acuerdo en el precio. Los dos hombres querían hacer un intercambio de esposas e hijos. Al parecer, ambos estaban cansados de sus respectivas familias y querían hacer un trueque como si se tratara de ovejas o bueyes. Antonio da Luz exigía que Antonio da Rosa le diera, además de su familia, un acordeón para balancear el precio. El comisario da Lima tuvo que explicarles a los dos interesados que en Brasil estaba prohibida la compraventa de personas, como también el canje de esposas e hijos, aunque no rindiera utilidad alguna. Los dos campesinos se fueron protestando y diciendo que ya no había libertad en el mundo. A este relato lo pudiéramos calificar de tragicómico. Cómico por lo risible del caso y trágico porque para muchos hombres su esposa y sus hijos son bienes económicos nada más, cifras de pérdida o de ganancia, mercadería que se puede comprar y vender o hasta esclavos que trabajan por obligación. Esto se debe a que muchos individuos desconocen el valor de cada ser humano. Y no se trata solo de personas iletradas. Lamentablemente abundan hombres ricos y hasta con títulos universitarios capaces de vender a su esposa o alquilar a una hija si con eso hacen un buen negocio u obtienen una buena ventaja social. ¿Y qué decir de los que no van al extremo de tratar de comprar o vender, o siquiera de cambiar a miembros de su familia, pero sí los maltratan como si no tuvieran valor alguno? ¿Acaso cuando se le golpea física, verbal o emocionalmente a una esposa o a un hijo, no se le está tratando tan bien como un perro callejero o una bestia de carga? ¿Qué pensará acerca de esta actitud Dios nuestro Creador, que nos hizo a cada uno como una creación excepcional? A los ojos de Él, todos los seres humanos tenemos un valor inestimable. Como para que no nos quede duda alguna al respecto, el apóstol Pablo nos asegura que el precio de nuestro rescate no se pagó con cosas perecederas, como el oro o la plata, sino con la preciosa sangre de Cristo. Es decir, Dios nos considera tan valiosos que envió a su único Hijo Jesucristo al mundo a dar su vida por nosotros. Tanto es así que se ha dicho que si hubiera habido un solo habitante en el mundo de aquel entonces, Cristo habría muerto por esa persona de todos modos. Ya es hora de que reconozcamos el valor que realmente tenemos. De hacerlo así, le entregaremos a Cristo nuestra vida a fin de que nos cubra con su amor y su protección y nos recuerde todos los días lo mucho que nos valora.
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0: 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Son las 3.
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0: Muy buenas, hermanos. Sean todos bienvenidos a este su espacio de La Verdad os hará libres. Tiene el privilegio, el honor de compartir con ustedes su servidor, el pastor Juan Carlos Sánchez Saborío. Estamos totalmente en vivo a través del 97.1 FM de Faro Caribe 1080M. Y aquí ya está la publicación en el Facebook de Faro Caribe 97.1 FM y en el canal de YouTube de Faro Caribe. También usted puede seguir nuestra transmisión. ¿De qué se trata el programa? ¿Cuáles son los mecanismos para comunicarse con nosotros? Nuestro hermano André Mora nos va a decir cómo puede usted en este momento levantar el teléfono, enviar un mensaje de texto y decirnos: bueno, yo tengo esta inquietud, me gustaría que me ayudaran, y con gusto vamos a intentar darle una respuesta a esa pregunta. Muy buenas, hermano André.
1: Muy buenas, Pastor Juan Carlos Sánchez Saborío, a usted, mi hermano y mi hermana, que a esta hora está en sintonía de los 97.1 FM y este es su espacio, La Verdad os hará libres. Como bien ya lo menciona el pastor, usted tiene la oportunidad de hacernos llegar su duda, consulta o inquietud tomando su teléfono móvil, ya sea que lo esté viendo por medio de la red social del Facebook, Faro del Caribe 97.1, o también en YouTube, Faro del Caribe. En la caja de comentarios de ambas redes sociales, ahí usted nos puede dejar su pregunta. O también vía WhatsApp al 8777-5965. Tiene la oportunidad de enviarlo por audio o por texto. Y también otra de las opciones es que marque 2286-1511, extensión 0. Esto es el número de la central telefónica, acá en Faro del Caribe. Nuestra compañera en recepción le atenderá y nos la hace llegar directo a cabina. Son todos los mecanismos los cuales usted puede comunicarse con nosotros acá, este es su espacio. Como le menciono, la verdad os hará libres. Iniciamos, pastor, ya con preguntas que nos han ingresado y unas dos que se me quedaron de ayer que hoy las atendemos con todo gusto. Nos escribe un hermano: pastor, ¿usted me podría explicar los cuatro animales de la visión de Daniel?
0: La visión de Daniel, las visiones de esta naturaleza, se les llama visiones de tipo apocalíptico, porque se utilizan figuras que ellos identifican y describen realidades superiores. Es decir, de repente, por ejemplo, para hablar de visiones de animales, como la que hay en Daniel, tenemos que ir y contrastarla con otras imágenes de sueños. Cuando el faraón, por ejemplo, soñó con vacas, en algún momento muy gordas, en otro momento muy famélicas, y había un simbolismo detrás de esa realidad. Entonces va a ser lo mismo en el uso de cualquier tipo de figura. Va a responder al contexto en el cual ellos vivían, y la explicación hay que encontrarla precisamente en el simbolismo que ese animal, que esa fuerza de ese animal tiene desde el punto de vista de la palabra. Déjeme contarle que, por ejemplo, tenemos varias visiones. Una de cuatro bestias en el capítulo 7 y tenemos una donde aparecen dos animales en el capítulo 8. Entonces vamos a ir a la visión de las cuatro bestias. Para los que puedan anotar, en el capítulo 8 de Daniel hay una visión, pero donde se ve un carnero y un macho cabrío. Pero en la visión del capítulo 7 se van a ver cuatro animales, y estos animales representarán sucesivamente diferentes imperios que van a estar presentes en la humanidad. Y las cuatro bestias grandes, ahí lo clara, ¿verdad? No son cachorros de las bestias, son. Y las cuatro bestias grandes, diferentes la una a la otra, subían del mar. La primera era como un león y tenía alas de águila. Dos animales en la misma imagen. Una segunda bestia, semejante a un oso. Ahí está la visión del oso. La número tres, vi una semejante a un leopardo con cuatro alas de ave. Es un leopardo con alas de ave. Hay una mezcla de animales en esta. Y al estar viendo cada una de ellas, ¿verdad? Una más espantosa que la otra, porque eso no es no hay otra palabra que uno pueda decir. Cada animalito es más feo que el anterior, en un sentido, porque lo que este va a decir, dice, por ejemplo, y la cuarta bestia, espantosa, terrible, en gran manera fuerte, tenía grandes dientes de hierro, devoraba, devoraba y desmenuzaba, pisoteaba las obras de sus pies, y era muy diferente de todas las bestias que había visto antes de ella, y tenía 10 cuernos. Entonces, ¿qué sería la equivalencia, digamos, para Daniel de estos animales? Bueno, todos sabemos quién es el león. El león en todas las culturas básicamente es un símbolo de poder, el animal más poderoso que nosotros asociamos de la sabana, de donde está el león presente. Ahí significa que él es el que manda, que él es el que domina, y cada animal va a tener un significado particular. El leopardo también va a tener una característica de que es un animal fuerte, también de caza, es un animal que busca, no es un animal que es perseguido para que se lo coman. El ave, las aves, que las alas significan una capacidad de volar, una capacidad de trasladarse de un lugar a otro, hablan también de esa inusual potencia que tiene. La número cuatro, pues no se describe específicamente con ningún animal debido a esa grandeza. Y la interpretación, uno la puede encontrar ahí mismo, en el libro de Daniel, en el capítulo número 7, versículo 17, dice: estas cuatro grandes bestias son cuatro reyes que se levantarán en la tierra, cuatro diferentes imperios que irán uno detrás del otro, uno detrás del otro. Y ahí es donde pueden haber diferencias, ¿verdad?, de interpretación, los que creen que van a ser imperios llegando hasta el imperio medo-persa, el imperio griego, el imperio caldeo, babilónico, y los que lo van a querer llevar hasta el imperio de los romanos. Entonces son diferentes interpretaciones, pero son los cuatro bestias del Apocalipsis de Daniel, capítulo 7, que también en Apocalipsis van a aparecer bestias, solamente que van a haber dos grandes bestias en el caso de Apocalipsis.
2: Buenas tardes, pastor. Dios lo bendiga. Quiero que me explique el capítulo 2, en el capítulo 2 de Efesios, versículo 8, cuando se refiere que dice: yo soy el más pequeño de los santos. Gracias, que tenga buena tarde.
0: El 2:8 dijo de Efesios. Hay algo que no. Voy a buscarlo porque no es ese. No me suena. Pero vamos a revisarlo pronto. Comienzo aclarando qué significa la palabra santos en el Nuevo Testamento. En el Nuevo Testamento, la palabra santos se usa para hablar de los seguidores de Cristo que han sido apartados por el Señor para que vivamos ahora para Él. Entonces, Pablo le dice a los Corintios, por ejemplo, a la iglesia de Dios que está en Corinto, dice, a los santificados en Cristo Jesús, llamados a ser santos. Es decir, todos los creyentes somos santos. No somos santos en el sentido de la santidad, de la declaración por parte de la iglesia tradicional, no, sino que somos santos porque hemos sido apartados por Dios. Es Efesios 3:8. 3:8. A mí, que soy menos que el más pequeño de todos los santos, me fue dada esta gracia de anunciar entre los gentiles el evangelio de las inescrutables riquezas en Cristo. Pablo, entonces, no en una actitud de falsa humildad, sino una actitud verdadera de humildad, reconoce que él fue hecho ministro por causa de Cristo, por la gracia de Dios. Y él, que desde el punto de vista de su nombre, déjeme darle esta enseñanza. La palabra Saulo, que es el nombre de Pablo, su nombre de pila, Saulo, significa enaltecido, engrandecido. Es el nombre del primer rey de Israel. Así que Saúl, para un miembro de la tribu de Benjamín, era su mayor héroe, ¿verdad? El primer rey de Israel era de su tribu, de la tribu de Benjamín. Saúl, deseado, exaltado, el gran monarca, el primero de los reyes, etc. Pero Pablo dejó de usar el nombre de Saúl y comenzó a llamarse Pablo. En latín, Paulo significa pequeño. Entonces, él mismo dejó de llamarse Saulo, ¿verdad? Saúl, sino se puso Paulo, Pablo, el pequeño, el más pequeño. Y entonces aquí, cuando él dice, igual que en Timoteo, Yo que soy el más pequeño de todos los santos, de todos los creyentes, de todos los hijos de Dios, de todos los que caminamos en el orden de Dios. Aquí santo no tiene que ver, ¿verdad?, con gente que haya sido preservada o guardada para una lista canónica de santos a los cuales haya que darles un especial reconocimiento. De hecho, aquí en esta versión, Nueva Biblia Española, traduce a mí, el más insignificante de todos los consagrados. Sí, todos aquellos que Dios apartó para él, uno, Saulo de Tarso, Pablo de Tarso, se considera profundamente indigno del honor que Dios le ha dado, y por eso lo dice así. Igual también en Timoteo, que les dije, yo que habiendo sido injuriador, perseguidor y blasfemo, Dios me llamó para colocarme en un plano diferente. A eso se refiere él como el más pequeño de los santos, es el más pequeño de los creyentes. Él no merecía, ¿verdad?, este honor de que Dios lo colocara en un ministerio tan, pero tan importante.
3: Buenas tardes, don Juan Carlos Sánchez. Para una inquietud que tengo, estoy en Proverbios 26, 2, que dice, como el gorrión en su vagar y como la golondrina en su vuelo, así la maldición nunca vendrá sin causa. Por favor, para que me explique un poquito. Le agradezco mucho. Soy Alice.
0: Mucho gusto. Nosotros, en nuestra observación, podemos ver a estos animalitos, ¿verdad? Los pequeñitos, un gorrión, una golondrina. No los podemos ver, pero cuando ellos van por aquí, cuando la golondrina vuela por allá, tiene una razón para hacerlo. Es decir, aunque yo no interprete, aunque yo no entienda cuál es la razón por la cual coge hacia la derecha, hacia la izquierda, hacia abajo, hacia arriba, sé que algo está buscando y por eso va en esa dirección. Entonces, lo que está diciendo es, con la palabra maldición, la palabra para maldición es la palabra dolor, penalidad, alguna consecuencia que uno está recibiendo de algo que quizás uno no propició, pero uno está siendo afectado por eso. La palabra ahí para maldición, en algunas versiones, usan la palabra la maldición gratuita, la maldición injusta. Tengo aquí en mi poder varias maneras de interpretarlo, que sería guiarlo por ese lado, es decir, como decir una maldición a alguien que no lo merece, es como intentar agarrar al gorrión o a la golondrina en su vuelo. La otra manera de entenderlo, que es la más común, la que seguimos nosotros, el gorrión aletea, la golondrina vuela. Pero si yo maldigo a alguien de manera injusta, eso no va para ninguna parte. Entonces, vean que este pasaje puede ser interpretado de varias maneras, porque creo yo que, honestamente hablando, a la hora de que usted ve el texto sagrado, el texto así lo da a entender. O sea, la traducción le permite a los estudiosos llegar a estas conclusiones. Oiga esta otra traducción. La maldición sin motivo jamás surte efecto. Es como un ave sin rumbo. Entonces, más que pensar de que hay consecuencias, yo hice algo y por eso estoy cosechando eso que hice, aquí está dando a entender de que pudiera ser que si una persona simplemente se enoja conmigo y me maldice, esa maldición no va a tener efecto sobre mí porque yo no lo controlo. Así como yo no controlo el gorrión en su vagar y no controlo la golondrina en su vuelo, una maldición que no tiene sentido no va a tener eficacia. Son proverbios que contrastan antitéticamente las cosas y se usa para ilustrar un ejemplo. Así que es un pasaje muy interesante, pero siendo uno honesto, se presta para diferentes interpretaciones. Con la última, con la que cierro, es la de Nueva Versión Internacional. Como el gorrión sin rumbo o la golondrina sin nido, la maldición sin motivo jamás llega a su destino. Si no sabe el gorrión para dónde va, si no sabe la golondrina para dónde va, jamás va a llegar. Bueno, igualmente una maldición que se hace y no es justa, nunca se va a cumplir. Creo que ese es el sentido más atinado de este pasaje.
1: La siguiente que nos ingresa, pastor, dice: tengo una duda, según Proverbios capítulo 14, versículo 1, si una mujer comete adulterio, lo justifica y permanece en él, ¿significa que ella es una necia? ¿Es correcta la interpretación o no? ¿Se puede revertir?
0: Lo podría leer porque es que el versículo no lo asocio con lo que acaba de decir.
1: Sí, dice, según Proverbios capítulo 14, versículo 1, si una
0: ¿qué
1: mujer...
0: dice? La mujer sabia edifica su casa, mas la necia con sus manos la derriba. Ahora sí, la pregunta...
1: Si una mujer comete adulterio, lo justifica y permanece en él, ¿significa que ella es una necia? ¿Es correcta la interpretación o no?
0: En base a ese versículo, no. En base sería una mujer, digamos, descarada, una mujer insensata, insensible, porque el adulterio no se puede justificar nunca. O sea, es romper el voto sagrado que se hizo frente a las autoridades religiosas o civiles, o ambas, de fidelidad, de lealtad, de que vamos a estar juntos hasta el final. Entonces, no hay manera de justificar eso. No hay manera. No hay manera. Entonces, claro, una mujer que no actúa en el camino correcto, en vez de edificar el hogar, lo destruye. Ahí se cumple la palabra. Pero vamos, aquí la palabra necia no tiene que ver con necia adúltera, sino simplemente necia en general. El necio en su corazón dice, no hay Dios. Entonces, la persona necia es la persona rebelde, la persona que no quiere acomodarse en el orden de Dios. Entonces, creo que por ahí va la idea. Pero, digamos, yo no podría sacar este versículo y decir, de esto está hablando. No. Pero sí, obviamente, si una mujer, en vez de hacer lo bueno, hace lo malo, con sus manos está destruyendo su casa. Pero ese versículo no habla de ese tema, digamos, de manera específica.
1: La siguiente dice, mi consulta es, ¿qué tan bíblico puede ser disciplinar a un servidor y castigarlo a no servir en la iglesia? Si Jesús dejó a Pedro, a los hermanos del trueno o al mismo Judas, que sabía que lo iba a hacer, y los dejaba seguir sirviendo en el ministerio.
0: Bueno, yo no pondría a Judas en esa categoría, ¿verdad? Porque es un asunto diferente. Porque Judas era sistemáticamente ladrón, por ejemplo. En cambio, los hijos de Boanerges fue una reacción que tuvieron. Pedro es una reacción que tiene. No creo que haya sido su carácter permanente mañana, tarde y noche. Se aplica más bien el principio del capítulo 6 de Gálatas que dice, hermanos, si alguno fuere sorprendido en alguna falta, vosotros que sois espirituales, restauradle con espíritu de mansedumbre, considerando a sí mismo, no sea que tú también seas tentado. Cuando alguien es sorprendido en alguna falta, nuestro objetivo no es destruirlo, es restaurarlo. Si la persona quiere cambiar, si la persona reconoce su pecado y se aparta. Pero no creo que todo se pueda permitir, no creo que todo pueda volver a funcionar siempre. Hay cosas donde a veces el daño que se ha hecho impide que la restauración sea en ciertos términos, en ciertos lugares. Pero la restauración se puede dar. Habrá que ver cada caso. Pero yo creo que sí, es correcto disciplinar a la gente. Lo que pasa es que tiene que ser una disciplina justa y con el objetivo de restaurarlo, de que vuelva otra vez a funcionar. La palabra para restaurar es una palabra que se usaba como para remendar las redes. Cuando las redes se usaban y se rompían por el uso, ¿verdad? La basura y demás, o a la hora de jalarlas se pegaba, etcétera. Entonces había que agarrar las redes y volverlas a cerrar bien en la parte para que funcionara. Esta es la idea aquí en restaurar, volver a colocar las redes en su sitio. También se ha dicho que significa volver a colocar un hueso como cuando se disloca, volver a colocarlo en su sitio. Esa es la idea que está después de este concepto, después de esta palabra. Que Dios quiere que la gente que falle, porque todos fallamos, si fallamos seamos restaurados. Pero tenemos que desearlo, tenemos que aceptar la disciplina, porque bien dice la Biblia que el hijo a quien el padre no disciplina, pues entonces significa que no lo quiere mucho, porque uno tiene que ayudar a la gente para que cambie su manera de ser. Eso se encuentra en la epístola a los hebreos, bueno, al menos la cita en la repetición de la misma, digamos, en el Nuevo Testamento. En Hebreos dice capítulo 12, versículo 5 y versículo 6, y habéis ya olvidado la exhortación que como a hijo se os dirige diciendo, hijo mío, no menosprecies la disciplina del Señor, ni desmayes cuando eres reprendido por él. porque el Señor al que ama disciplina y azota a todo aquel que recibe por hijo. La disciplina con el fin de restauración es correcta, es adecuada. Lo que no se puede es abusar de eso, y tiene que haber un proceso transparente y correcto. No puede ser tiránica, váyase, siente, no, tiene que haber un verdadero proceso. Por si la gente dice, no, yo no hice eso, ¿qué están diciendo? ¿Qué hice? Y ahí hay que entonces manejarlo de una manera totalmente clara, diáfana, abierta, transparente.
4: Muy buenas tardes, hermanos de Faro. Les saluda Jorge Berrío. Pastor, una consulta. Tengo una duda respecto a Judas en el versículo 9, que es el único que menciona que Satanás contendía con el arcángel Miguel por el cuerpo de Moisés. ¿Por qué sería que ninguno de los otros autores lo mencionó? ¿Cómo sabía el escritor de Judas esa información? Si usted tiene conocimiento, pastor, le agradezco mucho.
0: Sí, con mucho gusto. En realidad, esa historia hay que marcarla en el canon y luego fuera del canon bíblico. Lo que sabemos de la sepultura de Moisés está en el capítulo 34 de Deuteronomio. Cuando muere Moisés, Dios está con él y dice la Biblia que donde fue colocado Moisés tenían 120 años, sus ojos no se habían oscurecido, y lo enterró Jehová en tierra de Moab, en el valle. Y ninguno conoce el lugar de sepultura hasta hoy. Lo que sabemos en la Biblia es hasta ahí. Moisés es enterrado por Dios mismo en un lugar de la tierra de Moab, enfrente al lugar donde ellos fracasaron, espiritualmente hablando, que fue Bet Peor. Ahí es todo lo que sabemos. Pero cientos de años después surge una leyenda, bueno, no podría precisar cuánto después, y un libro que se llama La Asunción de Moisés, que va a contar esta historia. Esta historia, precisamente, que nuestro hermano Judas, 1400 años después, dice que él la conoce, que cuando el arcángel Miguel contendía con el diablo, disputando con él por el cuerpo de Moisés, eso viene en ese libro, La Asunción de Moisés, ese relato, esa confrontación. No hay en ninguna otra parte de la Biblia más información del tema, solamente en una fuente llamada la Asunción de Moisés, y en algunos fragmentos que hemos leído de una obra que se llama El Testamento de los Patriarcas. Pero eso es otro asunto, porque está fuera de la palabra del Señor. Ahí viene esa historia. No está, la Biblia no explica cómo es que Judas lo sabía, si era una leyenda de estas, de conocimiento popular, de tradición oral, que se manifestaron a través de las edades, seguramente ese fue el caso, y entonces Judas sabía la historia, como los judíos sabían la historia. Por ejemplo, como nosotros sabemos que los magos que imitaban lo que hacía Aarón y Moisés se llamaban Janes y Jambres. Éxodo no lo dice, pero Pablo lo cita, porque la tradición de los judíos lo contaba. Se llamaban Janes y Jambres, y algunos lo hacían hijos de Balán, pero eso es otra historia, igual de esta literatura apócrifa. Entonces, ¿cómo lo supo Judas? Bueno, porque en la tradición se enseñaba. Ellos habían escuchado hablar de esto, pero nada más. O sea, no hay una explicación de que por qué contendía con el cuerpo. Hay hipótesis, hay historias, yo he contado aquí varias, pero lo importante es el mensaje. Así como Miguel, el arcángel, el más grande de todos los arcángeles, el más grande de todos los ángeles, cuando el diablo quería llevarse el cuerpo de Moisés para idolatría, para engañar a Israel, no se puso a pelear Miguel con Satanás. No se puso, jale, y jalando el cuerpo. No, le dijo, el Señor te reprenda. Y hasta ahí llegó, ya no se acabó la situación. Entonces dice, ¿cómo entonces hoy en día esta gente tan espiritual se atreve a proferir juicio, maldición contra todo lo que no ven? Hablan del diablo, hablan de las huestes espirituales, hablan como si conocieran más de lo que en realidad se conoce. Entonces dice, tenemos que aprender al lenguaje adecuado. El Señor te reprenda, eso es más que suficiente. No tenemos que comenzar a disputar con Satanás. Hay gente que lamentablemente cree que así encuentra información, le pregunta al diablo cosas, a endemoniados cosas, y después dicen que eso es verdad. Eso es realmente absurdo.
5: Buenas tardes, hermanos de La Verdad Será Libre, al hermano pastor. Dios me lo bendiga grandemente, me le siga dando esa sabiduría que viene del Espíritu, ¿verdad? Para seguirnos aclarando. Hay muchas dudas que nosotros tenemos en referente a la Santa Palabra. Pastor, yo quiero hacerle una consulta, y tal vez lo mío no es tanto bíblico, pero sí, lógicamente necesito pues tener por lo menos la opinión de la Iglesia en este sentido. Pastor, en reiteradas ocasiones se miran situaciones como que acontecieron hace muchísimos, estamos hablando de millones de años, animales tremendamente grandes, bestias increíblemente poderosas, bueno, tantas cosas, y se habla de muchos millones de años. Estamos hablando incluso hasta el fósil más viejo encontrado desde casi 300 millones de años atrás. Después de ahí, hermano, 100, 150, 100 mil años, se ve lo que es la aparición de los neandertales, de los hombres de las cavernas. Y ahí, hermano pastor, es donde me queda a mí la gran duda. O sea, se habla de la creación, se habla de que nuestro Padre Santo en 6 días hizo el mundo, creó al hombre, creó a la mujer. Pero ¿qué nos puede explicar la Biblia a nosotros de todo este montón de situaciones que se han dado a través de la historia, de animales prehistóricos, de gentes que en esos tiempos pues no creo que consideran, porque el Señor dice que no se hizo imagen y semejanza, que no consideran a la imagen y la semejanza de nuestro Señor? Entonces es una duda que yo me tengo, pastor, a ver si tal vez usted podría aclarármela. Más bien, hay muchísimas gracias y el Señor me lo continúe bendiciendo grandemente.
0: Mucho gusto, hermano. Nada más hay que hacer una distinción. Por ejemplo, el neandertal, aún en los que defienden la evolución, van a hablar que apareció hace 40.000 años. ¿Okay? Y los más cercanos a los simios, de los cuales algún día descenderá el ser humano, en esa teoría de la evolución, los van a ser de hace 1 o 2 millones de años. Y la desaparición de los grandes dinosaurios ocurrió hace 65 millones de años. Entonces, solo en las fábulas están los dinosaurios con los seres humanos juntos, ¿verdad? Solo en las fábulas que veíamos chiquititos nosotros. Pero la Biblia no niega, porque la Biblia, ve cómo dice la Biblia, en el capítulo 1, dice que Dios creó también los grandes monstruos marinos. Dice ahí el versículo. Dios creó los grandes monstruos marinos. O sea, Dios hizo todos los seres que existan, pequeños y grandes, todos los hizo Él. Así que para Él no hay ningún problema. Lo que pasa es que decir el relato de la creación en 6 días es una forma poética para que se nos haga a nosotros entendible la verdad del versículo 1. En el principio creó Dios los cielos y la tierra. Todo tiene su origen en Dios. Dios originó todo, comenzó todo, desarrolló todo, fundó todo. No significa que fueran días de 24 horas, porque es una forma poética de hablar, y fue la noche y la mañana un día. ¿Saben cuándo aparece el sol por primera vez, digamos, en la descripción de la creación? En el día cuarto. Entonces, ¿cómo hubo mañana y noche si no había sol y luna? Sí había sol y luna desde el primer día. En los que enseñan en la evolución, todo comenzó con alguna explosión hace 13.500 millones de años. Y la Tierra comenzamos hace unos 6.500 millones de años. Todo esto es para creer que donde solamente había agua, algún día va a haber vida, y esa vida se va a ir complicando de lo unicelular a lo pluricelular, y vamos a pasar del agua a la Tierra y después hasta volar. Los animalitos que vuelan y demás. Entonces, no sé, o sea, yo no tengo problema en creer que hayan habido dinosaurios y grandes y tiranosaurios y todo lo que uno podría mencionar. No hay ningún problema en eso. Y que la Tierra sea muy, pero muy antigua, no tengo problema en eso. Lo que yo defiendo es que todo fue creado por Dios. No es casualidad, no es que algún día de repente algo pasó y explotó todo y comenzó el universo. Yo creo que Dios es el que ha hecho todo a través de los procesos. Él pudo haber hecho esa explosión inicial, Él la pudo haber hecho, no tengo ningún problema en creerlo. Pero yo no peleo con la ciencia o la corriente científica dominante, ¿no? Era científicamente correcto creer que la Tierra era era plana, o que el sol era el que se movía alrededor de nosotros. Eso era científicamente cierto hace miles de años, así lo creían. ¿Y cuántas cosas más se han creído a nombre de la llamada ciencia de su época? Entonces, nada más que entendamos que a veces este proceso no es para explicar mejor el origen, sino es para sacar a Dios de la ecuación. Y eso no se puede permitir. En el principio creó Dios los cielos y la tierra, aunque no haya sido en 6 días literales y que descansó literalmente en el séptimo día de 24 horas. No, es un periodo de tiempo como lo entendemos.
6: Buenas tardes, amigo Andrés Mora del Faro del Caribe. Le quiero hacer una pregunta al pastor don Juan Carlos Sánchez. Pastor, estuve hablando con un testigo de Jehová y me dijo que este mundo está gobernado por Satanás, y también me dijo que Jesucristo no era Dios. ¿Usted me puede explicar, por favor? Lo estamos escuchando aquí del lado de Guapiles, Cariari. Gracias y bendiciones, Juan Carlos, y también André, que tengan muy buena salud. Gracias.
0: La enseñanza bíblica es que el mundo, como sistema que se opone a Dios, está bajo el maligno. Pero de tal manera amó Dios al mundo, que sería todo lo creado, que ha dado su unigénito para que todo aquel que en él cree no se pierda, mas tenga vida eterna. Entonces, el mundo, como todo lo creado, la oikumene, lo que existe, el mundo le pertenece a Dios, de Jehová la tierra y su plenitud, el mundo y los que en él habitan, dice el salmista. Pero la parte de ese mundo que es mala, también se usa la palabra cosmos, la misma palabra que se usa, es un sistema de valores que se opone a Dios. Juan, en el capítulo, la primera epístola de Juan, capítulo número 2, dice que el mundo pasa y sus deseos, pero el que hace la voluntad de Dios permanece para siempre. Hay un mundo, un sistema, unos deseos que se oponen a Dios. Ese es el mundo que el diablo está sobre él. El príncipe opera en los hijos de desobediencia. Pero, la creación es del creador, que es Dios. ¿Está bien? Entonces, no es que el diablo sea dueño de esta tierra, no. Esto le pertenece al Señor. La divinidad de Cristo es algo que no deja duda la Sagrada Escritura. Con solo las declaraciones que tenemos en el Evangelio de Juan, donde dice: yo soy la luz del mundo, yo soy el camino, la verdad y la vida. Antes que Abraham fuese, yo soy el pan de vida, yo soy, ¿verdad? Dice Jesús una y otra vez. Ahí está declarando su divinidad. Filipenses capítulo 2 lo enseña también, el cual, siendo en forma de Dios, no estimó el ser igual a Dios como cosa que aferrarse, sino que se despojó y tomó forma de siervo. Él es Dios. Romanos, déjeme terminar leyendo Romanos, que es uno de los pasajes más claros que hablan de la divinidad de Cristo, donde va a hablar de que Él es Dios. Dios, que muestra su amor para con nosotros, nos envía a su Hijo, el cual es Dios. Romanos es contundente. Justificados pues por la fe, tenemos paz para con Dios, por medio de Jesucristo. Él es nuestra paz. Él es el enviado del Padre. El que me ha visto a mí ha visto al Padre. No hay pérdida en esto, solamente hay una realidad, es una encarnación. Dios toma la forma de un humano y la toma en Cristo, la toma en Cristo, nuestro Señor. Él es Dios. No es que era muy buena gente, no, Él es el Hijo de Dios, Él es Dios mismo, no se parece nada más, Él es en esencia Dios. Y déjeme leerle este pasaje que estamos abriendo acá en la Escritura para que nos quede como cierre. Bueno, lo leí, el 8, pero Dios muestra para con nosotros en que siendo un pecador, es Cristo, murió por nosotros, Él entrega su vida por nosotros, no hay duda de quién es Él. El Espíritu de Cristo ahora mora en nosotros y, como dice el apóstol, ahora Él es Dios soberano de todas las cosas y por quien todas las cosas existen, subsisten, están hoy en día, le pertenecen a Él. Y Romanos 8:34, ¿y quién es el que condenará? Cristo es el que murió, el que también resucitó, el que está a la diestra de Dios, el que también intercede por nosotros. ¿Quién podría estar a la diestra de Dios si no fuera Dios? Y termino con el que quería leer al principio, Romanos 9:5, de quienes son los patriarcas y de los cuales, según la carne, vino Cristo, el cual es Dios sobre todas las cosas. Romanos 9:5, bendito por los siglos. Amén. Romanos 9:5.
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7: Hermanos Jaro del Caribe, Dios les bendiga, hermanos. En la verdad nos hará libre, siempre preguntamos cosas nosotros que necesitamos saber. En el capítulo 16 de Apocalipsis, versículo 21, dice: y cayó del cielo sobre los hombres un enorme talento. ¿Qué es un talento? Porque el granizo es algo que uno lo ve grandísimo, y el talento uno lo ve pequeño.
0: Mucho gusto, hermano. Y sí, tratamos.

0: peso. Un terrible granizo de 40 kilos cada uno, dice esta versión. 40 kilos cada uno. Piedras como de peso de un talento, dice esta otra versión. El granizo era grande, no eran granizos chiquititos, eran enormes. Vamos a ver si hay otra que diga también el peso. Yo le dije, ¿cuánto es, verdad? 50 kilos, aquí le pusieron en 40, bueno. Tenemos un quintal, dice, granizos como de un quintal. Entonces no son, ¿verdad? Canicas, no son piedra grandota, no, son verdaderas enormes. Aquí habla de 40 kilos otra vez, la Biblia del lenguaje sencillo. Y del cielo cayeron grandes granizos sobre la tierra. Los granizos parecieron rocas, pues pesaban más de 40 kilos. Vienen del cielo. Imagínense la velocidad que vienen. Vienen cayendo y pesan 40 kilos. Imagínense el daño que causaban. El daño que causaban. La plaga esta fue sobremanera grande y destructora. Entonces, un granizo grande del tamaño de 40 kilos. Quedémonos en 40, porque la mayoría de los traductores lo ponen como 40. Yo he usado siempre el talento de 40, 50 kilos desde los días de Babilonia en adelante. Pero estamos hablando de que eran realmente piedras gigantescas que caían y, como dice la Biblia, y cayó del cielo sobre los hombres un enorme granizo, como el peso de un talento. Los hombres blasfemaron contra Dios por la plaga del granizo, porque su plaga fue sobremanera grande. ¿Y saben qué es lo peor? No se arrepintieron. Eso es lo peor.
1: Vamos con más de las consultas que nos ingresan. Dice, muy buenas, Pastor Juan Carlos, ¿me podrías explicar, por favor, según la Reina Valera 1960, quiénes son los 24 ancianos sentados en 24 tronos con ropas blancas y coronas de oro? En coronas de oro en sus cabezas. Y dice en Apocalipsis capítulo 4, versículo 4. Muchas gracias, nos escribe don Jorge Bonilla de Río Cuarto.
0: En este caso, digamos, no hay variantes, digamos, en las traducciones, así que todas las versiones van a decir básicamente lo mismo. 24 ancianos cuya presencia tan cerca del trono ha hecho que la gente lleve a una de dos interpretaciones. Se las voy a contar. Pueden ser seres celestiales, totalmente celestiales, ángeles de la presencia. 24, puede ser. Solo son ángeles. Y la otra teoría, que son representantes de la humanidad. 24. Como 12 son los patriarcas y 12 los apóstoles. Los patriarcas que representan Israel, las 12 tribus de Israel y los 12 apóstoles del Cordero, 24. Entonces, en el trono alrededor van a estar 24 ancianos con vestiduras blancas, con coronas de oro en sus cabezas, señal de victoria, de bendición, de pureza, alrededor de Dios. Eso sería un significado. Son seres humanos, representan 12 tribus de Israel, 12 apóstoles, 24 en total, o son seres celestiales, 24 seres celestiales. Algunos han dicho de que en Israel habían 24 órdenes para sacerdotes, y tal vez por eso es que hay 24 ancianos. Una forma de decir, siempre van a estar alabando, adorando, glorificando el nombre del Señor, mañana, tarde y noche, por toda la eternidad. Lo importante es que significa que a Dios se le da honra y adoración. Sea que sean solo ángeles o que sean seres humanos representando a toda la creación, me parece que es linda la figura. A Dios alrededor de él está su pueblo. Su pueblo nunca estará lejos del Señor. Y eso es algo tan lindo porque en Apocalipsis al final va a decir que viene Dios a hacer tabernáculo con nosotros. Él viene a morar con usted y conmigo por siempre.
1: Bendiciones, pastor. ¿Me podrías explicar lo del espíritu jezabélico? Si hay gente que di bueno, hay gente más bien que nos escribe, que dice que es un espíritu que brinca de mujer en mujer, o es que hay mujeres que actúan de la misma manera y por eso dicen que es espíritu jezabélico.
0: Eso está en la iglesia de Tiatira, la número 4, las 7 cartas al Apocalipsis. Pero no existe tal espíritu como que un demonio que se llame Jezabel y se pasa. Es una actitud de la gente. Es una mujer que se dice profetiza y no lo es, y que enseña dos cosas: a comer cosas sacrificadas a los ídolos y seduce a los siervos a fornicar, a comer cosas sacrificadas a los ídolos. Los engaña, los ha hecho creer que se puede conocer lo que ellos llaman las profundidades de Satanás. Entonces, no es que haya un demonio.

0: que brinca, es una actitud. ¿Quién es Jezabel? Bueno, aquella impía hija de Esbaal el Sidonio, que se casa con un rey de Israel llamado Acab, y que en vez de que Acab se mantenga fiel al Señor, más bien ella lo lleva por el camino de Baal y Astarte o Astoret. Entonces, Jezabel sería una mujer en la iglesia de Tiatira que estaba diciendo a la iglesia, mire, podemos fornicar y podemos comer lo que los ídolos se les ha ofrecido a ellos. Y eso se llama conocer las profundidades de Satanás. Entonces no es de que brinque de una mujer a otra. Puede ser un hombre también jezabélico, es decir, tiene la tendencia a hacer lo malo, a querer mezclar la fe con el paganismo. Y hoy en día hay un montón de gente que está haciendo eso, que agarra cosas de otras religiones y después las trae a la fe y dice, ah, esto es bueno, cuando no lo es. Entonces, no existe un espíritu llamado Jezabel. Existirá una actitud de Jezabel, claro que sí. Como fue Jezabel, va a haber muchas, muchas mujeres y muchos hombres también. Entonces, no podemos decir que esto es únicamente de hombre. Voy a decir algo. Hay una variante textual donde se enseña que esta profetisa, se dice profetisa, es tolerada en la iglesia porque era la esposa del anciano. Entonces, claro, imagínense la influencia que tenía ella y por eso es que no la sacaron. Lo importante es que no toda la iglesia le creía y eso es algo bueno. Los que de ustedes no le han creído a ella, sigan en lo bueno, no se dejen guiar por ella. Entonces, Jezabel sería una actitud de falsa enseñanza que hay que rechazar en el nombre de Jesús y decir, esto no viene de Dios, no lo voy a compartir, no está en la palabra, dígalo quien lo diga, si no viene en la palabra, no es de Dios.
1: Buenas tardes, hermanos de la verdad, os dará libre. Yo tengo una consulta. Si uno es bautizado con el Espíritu Santo, uno le entregó su vida a Jesucristo, ¿cómo es posible que uno tenga sueños con parálisis de sueño y uno sienta que hay posesiones demoníacas en ese momento? ¿Es que el espíritu de uno está en una lucha constante o es que uno no ha sido bautizado con el Espíritu Santo y por eso le pasa eso?
0: Aunque estuviera o no bautizado con el Espíritu Santo, si usted ya es creyente y nació de nuevo, ya usted le pertenece a Dios. No debería de pasar esas cosas a nadie si es cristiano. ¿Por qué? Porque ahora en nosotros mora el Espíritu Santo. O sea, el bautismo es una experiencia posterior, pero cuando uno se entrega al Señor, ya usted le pertenece a Él. Usted está en las manos del Padre y la mano del Padre nadie lo arrebata. Entonces no hay temor de que nos pueda pasar algo que nos quite, nos lleve en la noche, nos traslada el enemigo. No, no. Entonces, uno debería entonces orar antes de acostarse, orar al levantarse, orar constantemente, Señor, líbranos del mal, no nos dejes caer en tentación. Y luego cerrar todo tipo de puerta, de actitud que pueda ser negativa, que mis pensamientos sean, como dice Filipenses 4:8, que yo no esté pensando en cosas malas, perversas, negativas, dañinas, satánicas. No, que yo esté pensando en todo lo bueno, lo puro, lo amable, lo que es de buen nombre, si algo digno de alabanza, en esto pensad. Mi mente a la hora de dormir debería prepararse para dormir tranquilo, en paz me acostaré si no dormiré. Uno debería de estar en esa actitud. Y si le está pasando algo extraño, pues orar y decirle, Padre, ¿qué me estará pasando? Hay algo que no estoy haciendo, hay algo que no he terminado de romper con eso. Pero el que está en Cristo, nueva criatura es, las cosas viejas pasaron. Debería de haber ya roto con todo eso, pero tal vez hay algo que le esté quitando la paz en este momento, alguna situación que no ha traído a los pies de Cristo, y sería bueno revisarse y revisar qué habrá en mi conducta que esté fomentando este tipo de cosas.
2: Buenas tardes, hermanos, bendiciones. A ver si ustedes me ayudan. Si es bíblico y tiene algún asidero bíblico, estar diciendo acto, decreto, desato. ¿Y a partir de cuándo se empezó a practicar eso en la iglesia cristiana? Muchas gracias.
0: No sabría decirle, digamos, a partir de cuándo, pero no es bíblico, ¿verdad? El lenguaje de atar y desatar se usa en la Biblia, pero en el contexto de la disciplina. Atar es permitir, desatar es prohibir, o al revés, dependiendo de qué declaración uno use. Pero los rabinos decían, atar era lo que se podía y desatar lo que se prohibía, o viceversa. Y eso es lo que Jesús le va a decir a Mateo capítulo 16, a Pedro y a los apóstoles que tienen ese poder, porque ellos le representan a él aquí en la tierra. Pero después se trasladó en el movimiento pentecostal y neopentecostal, ese tipo de frases de yo decreto, o yo ato esto, ¿verdad? Esta casa la ato para mí, este carro lo ato para mi vida. Entonces se usó ese lenguaje a veces tomado de la metafísica y no de la fe. Es decir, un lenguaje en el cual yo digo, me apropio de lo que no veo. No, la fe es la confianza en que Dios va a bendecir. No porque yo lo esté diciendo nada más, es porque Él lo va a hacer en mí. Pero diría que se metió por ahí, hermano, por esas influencias del pensamiento positivo, esas influencias de literatura como El Secreto y otras obras que trataron de que la gente lo que dice lo puede hacer. Lo cual no es cierto, ¿verdad? Por más que usted le diga cosas que nunca van a pasar, y hay cosas que son únicamente en las manos del Padre, si las quiere dar o no. Entonces creo que por ahí se metió esa influencia, y lamentablemente hay personas que practican eso, luego no les sucede lo que practican, y se sienten entonces defraudados con Dios, que porque Dios les falla, que porque Dios no les contesta, cuando Dios nunca se comprometió a contestar ese tipo de oraciones. No pedís, no tenéis por qué no pedís, dijo Santiago. Y si pedís, pedís mal. Así que hay gente que puede decretar, atar, desatar, amarrar y todo lo demás, pero si lo está haciendo mal, no tiene sentido. Y no tiene sentido hacerlo así. Padre nuestro que estás en el cielo, el pan nuestro que ya no lo doy. Mejor pedirle al Padre con amor y cariño y Él sabrá lo que nos tiene que dar. Eso de darle órdenes a Dios es realmente ridículo. El querer yo, pretender yo que le puedo decir a Dios, Dios, dame tal cosa, ¿verdad? Porque yo la merezco, es una forma irresponsable de hablar.
1: Buenas tardes, quisiera hacer una consulta. Quisiera saber por qué cuando Jesús se enojó porque habían mercaderes en el templo, creo que la Biblia dice que no los dejaba pasar al otro lado. ¿Ellos tenían que pasar por dentro del templo? ¿O qué significa esa parte donde dice que no los dejó pasar al otro lado? Muchas gracias, que Dios los bendiga.
0: La venta de cosas se hacía en uno de los atrios del templo. Es decir, en el atrio inicial, donde se llamaba el atrio de los gentiles, ahí donde ellos colocaban las ventas, lo hacían ahí, en el atrio de los gentiles. Entonces, donde la gente tenía que llegar y poder sentarse y escuchar la palabra y decir, mirá, qué bonito esto que hacen los judíos. Vamos a aprender de ellos, vamos a crecer con ellos. No se podía, porque ahí se colocaban las ventas de animales, las ventas de los cambistas, ahí se vendían las sillas para vender las palomas, es lo que dice la Biblia, las sillas de los que vendían las palomas, las ventas de los cambistas, los que venían y compraban en el templo. Entonces, ellos estaban en el lugar donde deberían llegar las visitas para escuchar. Y después de ahí se pasaba al atrio de Israel, al atrio de las mujeres, al atrio de Israel y al atrio de los sacerdotes. Y el lugar santísimo a un lado. Pero por eso es que dice que no nos dejaba, ¿verdad? Porque lamentablemente ellos habían hecho, ¿verdad?, un negocio ahí. Y el lugar donde uno debería haber ido para ir aprendiendo un poquito, ¿qué es esto de la fe de Israel? ¿Cómo puedo yo ser gentil, siendo gentil, volverme como ellos? El estar ahí no lo dejaba porque la bulla, el negocio, además de que robaban de una manera estrafalaria, yo he contado, ¿verdad? Que ellos vendían a sobreprecio. Un animal que en la calle costaba cualquier monto que usted diga, uno, en el templo costaba 1.5 o 100, 150, para decirlo de una manera más fácil. Eso es lo que pasaba en ese lugar. Habían convertido en un negocio, las monedas las cambiaban por precios muy altos también. Es decir, habían realmente hecho una cueva de ladrones donde debería ser un espacio para que la gente llegara y escuchara hablar de Dios.
3: Buenas bendiciones. Hasta una pregunta. Yo tengo una consulta. Una persona, ¿cuántas veces se puede bautizar? Si es bautizado por la iglesia católica, se puede bautizar por una iglesia cristiana. Soy de Limón, Fabio.
0: Yo sí creo que Cuando yo me bauticé en la iglesia católica, que era un neonato, yo no sabía lo que me pasó, ¿verdad? Entonces yo no cuento eso como un bautismo. Para mí, yo no me bautizaron en la iglesia católica, pero yo no estaba consciente de mi bautismo. Mateo capítulo 28 dice de esta manera: id y hacer discípulos, bautizarlos en el nombre del Padre, del Hijo y del Espíritu Santo, enseñándoles todas las cosas que yo os he mandado. Entonces, el que se bautiza ha sido enseñado, sabe lo que está haciendo, ha recibido a Cristo como su Maestro, su Señor y su Salvador, camina detrás de él, sabe de qué se trata la fe. Entonces, para bautizarse hay que tener cierta edad, cierto conocimiento. Entonces, el bautismo debería hacerse una única vez, ese tipo de bautismo. El bautismo que yo sé lo que estoy haciendo. El otro, que me bautizó alguien y era mi padrino, alguien adicional, ese bautismo no tiene sentido, no es el bautismo cristiano.
4: Buenas tardes, don Juan Carlos, que tenga un feliz día. Mi pregunta es, que si hay una muchacha que no visita la iglesia, pero sí quiere bautizar a una niña. Yo quisiera que usted me responda, ¿qué podemos hacer en ese caso? Ella quiere presentar a la niña y a la iglesia, digamos, a Dios, pero ella no viene a la iglesia. ¿Qué podemos hacer en ese caso? Yo quiero que usted me informe para ver qué podemos hacer. Muchísimas gracias y buenas tardes.
0: Bueno, presentarla, no bautizarla. Entonces, yo creo que se puede hacer, porque la presentación de niños es un deseo de los padres para que ellos sean consagrados para Dios. Uno le va a explicar que una de las formas en las cuales uno cree que esa presentación pueda funcionar es de que uno le enseñe con el ejemplo a la persona. Es decir, uno va a conducir esos pies de ese niño, de esa niña, a la casa de Dios. Entonces, ojalá que pronto decida, voy a llevar a la casa de Dios. Porque si nada más la presenta y se olvida, bueno, eso es como comprarse un libro sobre nadar, natación y nunca ir a una piscina. Entonces, hay que practicar lo que uno está deseando. Si uno tiene el deseo de consagrar, de dedicar a sus hijos, presentarlo frente al Señor, uno también tiene que comprometerse, voy a estar yendo a la iglesia. Pero yo creo que uno podría presentar la criatura en el nombre del Señor, porque los niños no tienen problemas en ese aspecto, ellos son unos niños, son puros desde ese punto de vista. Así que yo le presentaría y le advertiría eso a la persona. Mire, si usted quiere que esto funcione, tiene que traerla a la casa del Señor, llevarla, instruirla en la casa, en las cosas de Dios, para que el niño nunca se aparte del camino. Hemos hecho el espacio el día de hoy, como siempre, invitándole para que usted examine todo y retenga lo bueno. También lo hemos hecho con esta convicción. Hay que tener un plan de leer la Biblia, léalo, léala, y sígalo haciendo. Y cuando le surja alguna duda, alguna inquietud, usted dice, bueno, esto no lo entiendo. ¿Qué quiero decir esto? Bueno, los pastores que hacemos este espacio intentamos darle respuesta a esas inquietudes. Este programa sale en vivo siempre, de lunes a viernes, de 2:30 a 3:30, y se repite de domingo a sábado, los 7 días de la semana, de 3 a 4 de la mañana. En el horario que me esté escuchando, que Dios le bendiga y le guarde, y que siga usted creciendo en la palabra del Señor. Hoy hemos estado, para hacer este espacio, en los estudios principales de Foro Cariño, nuestro hermano André Mora Rojas, y su servidor, el pastor Juan Carlos Sánchez Saborío. Que Dios nos siga bendiciendo a todos.
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3: Le informamos la hora. Son las 4.
4: 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Agradecemos su reporte de sintonía a Faro del Caribe, apartado 2710-1000, San José, Costa Rica, Centroamérica. 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A continuación, hacemos un paréntesis en nuestra programación para escuchar el himno nacional de Costa Rica. Su autor es Manuel María Gutiérrez y la letra fue compuesta por el poeta José María Celedón. Es un canto a la paz y al trabajo, un canto de gratitud y esperanza al mejor porvenir de la patria. Juramento de amor a la libertad.

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Muy buenos días, tenga usted mi amado hermano, mi hermana, mi amigo, mi amiga oyente. Le damos la más cordial bienvenida a este espacio, Momentos de Oración, todos los días a esta hora, acá por su emisora Faro del Caribe, 97.1 FM, 1080, amplitud modulada. Y también estamos en internet en www.farodelcaribe.org. Les saluda un servidor, Cristian Ortiz, y quiero invitarle, mi amado hermano y hermana, para que usted nos envíe sus mensajes de texto con sus peticiones al 87-77-59-65, 87-77-59-65. Les recuerdo, hermano y hermana, que a esta hora no recibimos llamadas, ni tampoco recibimos llamadas, ni tampoco mensajes de audio, solamente mensajes de texto. Por favor, al 87-77-59-65, con muchísimo gusto vamos a estar orando por la mayor cantidad de peticiones posibles, mis hermanos, en esta hora, dándole, por supuesto, gracias a Dios por un nuevo día que el Señor nos está regalando. Ya hoy estamos viernes 15 de mayo de este año 2026. Damos gracias al Señor, la gloria y la honra para nuestro Dios. Gracias por este nuevo día que el Señor nos está regalando, mi hermano. La mejor manera de iniciar el día, cada uno de nosotros, es en oración, en agradecimiento al Señor por un nuevo día, en agradecimiento al Señor por las bendiciones y las misericordias del Señor, que son nuevas cada mañana. Este es el día que hizo el Señor para que nos gocemos y para que nos regocijemos en Él. Bendito sea nuestro Dios, que es nuestro escudo, que es nuestro protector. La palabra del Señor nos dice en el Salmo 84, verso 11: porque sol y escudo es Jehová Dios. Gracia y gloria dará Jehová. No quitará el bien a los que andan en integridad. Salmo 84, verso 11. Mis hermanos, en este mundo donde tenemos que afrontar luchas, pruebas, temores, ataques espirituales, muchas veces sentimos ya que las fuerzas se agotan. El enemigo quiere derribarnos siempre, todos los días. La Biblia nos enseña que él anda como un león rugiente buscando a quien devorar. Pero la palabra de Dios nos recuerda que Jehová no solo nos acompaña, sino que también nos protege, que es nuestro escudo. Un escudo, mi hermano, como usted bien lo sabe, sirve para defenderse de los ataques del enemigo. Y en nuestra vida espiritual, Dios se coloca delante de nosotros para guardarnos, para cuidarnos y para darnos la victoria. Él es nuestro escudo, hermano. Esto es maravilloso, saber que Dios, hermano, está como un escudo delante nuestro para protegernos de los ataques que llegarán de parte del enemigo. Porque eso, mi hermano, mi hermana, eso es así y nadie lo puede evitar. Los ataques del enemigo van a llegar, pero tenemos un Dios que es nuestro escudo. Ahora, la palabra del Señor nos enseña también que Dios protege a todos los que confían en Él. En el libro de Proverbios, en el capítulo 30, en el verso 5, dice: toda palabra de Dios es limpia. Él es escudo a los que en Él esperan. Escuche, hermano, es escudo a los que en Él esperan. Dios nunca abandona a sus hijos. Cuando confiamos en Él, vamos a tener una protección
espiritual, emocional y aún física. Así como el rey David, que enfrentó gigantes, que enfrentó guerras, persecuciones, pero que siempre reconoció que Dios era su escudo. En el Salmo 3, verso 3, dice: Mas tú, Jehová, eres escudo alrededor de mí, mi gloria y el que levanta mi cabeza. Mis amados hermanos, aunque los enemigos del rey David eran muchos, él sabía que la verdadera seguridad venía de parte de Dios. Tal vez hoy estamos enfrentando problemas familiares, haya enfermedad, preocupación, temores, quizás ataques espirituales, pero tenemos que recordar que Dios sigue siendo escudo a los que en Él confían. El escudo de Dios apaga los ataques del enemigo. Dice la palabra del Señor en Efesios 6:16. Sobre todo, tomad el escudo de la fe con que podéis apagar todos los dardos de fuego del maligno. El enemigo va a lanzar dardos de miedo, de duda, de desánimo, de pecado, de ansiedad. Pero la fe en Dios, mi hermano, detiene esos ataques que el enemigo va a lanzar contra su vida. ¿Cómo fortalecemos ese escudo? ¿Cómo nos fortalecemos? Orando, leyendo la Biblia, congregándonos, ayunando, permaneciendo en obediencia, mi hermano. Mientras más cerca estemos de Dios, más fuertes estaremos para la batalla. Dice la palabra del Señor en 2 Crónicas 20:15. Y dijo: Oí, Judá, todo, y vosotros, moradores de Jerusalén, y tú, rey Josafat, Jehová os dice así: No temáis ni os amedrentéis delante de esta multitud tan grande, porque no es vuestra la guerra, sino de Dios. Hay batallas, mis hermanos, que no podremos ganar con nuestras propias fuerzas. Pero cuando estamos con Dios, mi hermano, Él sí puede. Con Dios sí podemos. El rey Josafat vio venir un gran ejército contra Judá. Humanamente era imposible vencerlo, pero buscaron a Dios en oración y ayuno, y Jehová peleó por ellos y les dio la victoria. Cuando Dios es nuestro escudo, ya no vivimos dominados por el miedo, no dependemos solo de nuestras fuerzas, sino que caminamos confiando en esa protección divina. En el Salmo 5, verso 12, dice la palabra del Señor: Tú, Jehová, bendecirás al justo, como un escudo lo rodearás de tu favor. El favor de Dios abre puertas y guarda nuestras vidas, nos sostiene en medio de las pruebas. Muchas veces Dios nos libra de peligros, hermanos, que ni siquiera nosotros imaginamos, que nunca llegamos a ver, no nos dimos cuenta de lo que Dios nos ha protegido. Mi hermano, Dios sigue siendo escudo en la prueba, en la enfermedad, en la batalla espiritual, en los tiempos difíciles. El mundo, mis amados hermanos, ofrece seguridades pasajeras, pero la protección de Dios permanece para siempre. Vamos a orar en esta hora y vamos a presentar delante del Señor cada una de las peticiones que nos están llegando por medio de nuestra plataforma de el WhatsApp. Hoy, mi hermano, recordando que nuestro Dios es nuestro escudo, que Él nos protege, que es cierto que pasamos por momentos difíciles y por ataques del enemigo, pero que hay un Dios
que está con nosotros. Y si Dios es con nosotros, mi hermano, ¿quién contra nosotros? Dice por acá, buenos días, hermanos. Dice este mensaje: pido oración para que Dios guarde y guíe mi camino de todo mal. Amén, hermano Jonathan. Que el Señor les bendiga. Pido oración por la sanidad de la diabetes. Dice: no recibo el diagnóstico del médico y yo creo que Dios está por encima de todo. Él tiene poder para, dice, sanar cualquier cosa. Amén. Amén, amén. Así lo creemos. Otro mensaje dice: buenos días, por favor, orar por la salud de Ana Isabel Campos Céspedes. Ewing dice: por favor, pido oración por una pronta aprobación de un crédito. Mi hijo Isaac, por exámenes de licencia y trabajo, dice la hermana Zenia. Oramos y bendecimos. Dice por acá un mensaje. Hermanos, por favor, orar por mi salud. No puedo dormir bien. Pido por fortaleza, dice la hermana Julie. Buenos días, Cristian. Me uno a la oración, dice, rompiendo cadenas, pensamientos ocultos, sabiduría y que Dios tome el control, dice Francisco Alvarado. Me llamo Rigoberto Collado, pido oración, dice, porque seamos unidos la familia Collado. Amén. Bendiciones, oremos por la familia Ordóñez Rodríguez, por protección, liberación de alcoholismo. Olger Garro pide por su situación financiera. Orar por la familia Barquero Segura, por la conversión, por la salud, por fe, dice este mensaje. Oración para que todo me salga bien hoy en la cita con la doctora, dice una adulta mayor, María. Con mucho gusto oramos. Oración por mí, dice, por un dolor de cabeza muy fuerte. Por mis hijos Dayana, Christopher y Rigoberto. Por mis nietas Natasha, Nashley y Naya, dice, por cobertura, sanidad y protección. Amén. Buenos días, pido oración por un milagro económico. Gracias, me llamo Isaac. Buenos días, bendiciones, pido oración para que Dios nos dé sabiduría y entendimiento, para que se haga la voluntad de Dios. Amén. Oración por unos brujos, dice, que están haciendo daño, dice la hermana Natalia. Agradezco a Dios por este día. Pido oración por la cobertura para Sofía y la conversión de Dolek. Dice que Dios obre en sus vidas. Oración por la familia Jiménez Porras, por la salud y por la economía. Me uno a la oración por una petición especial, dice Carol de la O. Oramos por la hermana María Teresa Madrigal. Dice por mi hija Sarita. Dice que ya dio a luz su bebé y todo salió bien. Pido por la salud de mi esposo Alexis, también por mi salud y por mi hijo, para que sea libre de las drogas. Juan Carlos Guerrero, por el embarazo de su esposa y por un milagro económico. Oración para pedir la sanidad de un caballo, que sane de una cirugía que se le hizo, y que Dios bendiga a Guillermo también. Amén. Otro mensaje dice: pedir oración por un trabajo y por protección, por una relación con Yamilet Ordóñez, que Dios tome el control. Soy Cristian Badilla. Bendiciones, Carol Pereira, por un milagro económico. Orar por mi esposo Alfredo Ramírez, dice, hoy se va a empezar un trabajo en construcción, que Dios le dé gracia ante sus jefes. Amén. Pido oración por la familia Chávez Arguedas y Herrera Chávez. Oramos por la sanidad completa, cobertura y protección de Dios. Otro mensaje dice: Dios le bendiga, hermano Cristian. Nos unimos a orar para que sea Dios el que tome el control de todo lo que vamos a hacer en este día. Familia Maltés Cruz. Oramos por la hermana Maritza Rojas, dice, para darle gracias al Señor por oraciones contestadas. Gloria sea al Dios Todopoderoso. Amén. Estimado Cristian, buenos días. Que Dios nos bendiga. Soy Jorge de Turrialba. Dice, me uno a la oración, pido para que me pongan oración por la sanidad de un problema de salud. Yo sé que Jesucristo pondrá sus manos poderosas sobre mí y seré sano. Amén. Buenos días, bendiciones, soy María de Los Ángeles Sánchez de Cartago. Me uno a la oración para pedirle a Dios por mi salud y por mi regreso a vivir
de nuevo al barrio San José para que todo me vaya bien. Amén. Otro mensaje dice: Cristian, ore por Edison. Pidamos a Dios guiarme en el trabajo. Dice: amén, en el nombre de Jesús. Buenos días, hermano Cristian. Aquí estoy en la presencia de nuestro Dios, Luzmilda Muñoz y familia. Hermanos de Faro del Caribe, dice este mensaje, unidos en oración, hermano Eddie. Mi nombre es María Mora, unida en oración, pidiendo oración por mi esposo para que restaure fuerzas, vigor y sane de un dolor en la pierna. Mis hijos que sean tocados por el poder de Dios y que vuelvan a sus caminos. Oración por varios jóvenes, por la conversión, que sean libres de las drogas y las mentiras, dice la hermana Argeri. Por favor, orar por mi salud para poder dormir, que se quite toda la ansiedad y temor, dice Cristian Rodríguez. Amén, hermano, el Señor es mi escudo en medio de toda circunstancia. Soy María Navarro, gloria al Señor. Pido oración por la familia Obregón Carrillo. Didier Torres, me uno, dice, para en este día, que hoy me liberen un dinero retenido y poner las manos de Dios en una actividad de este fin de semana. Amén. Pido por la restauración de mi familia. Carlos Arce. Mi nombre es Mayer, pido oración por mi salud. Necesito que Dios me ayude con una relación con mi hijo Cristian, dice Rosy. Buenos días, hermanito Cristian, Dios lo bendiga. Pido oración por mi hermano Hermer Murillo para que deje de tomar licor. Gracias, soy Yolanda. Amén. Por sanidad del nervio ciático, soy Danelio Hernández de Guápiles. Amén. Otro mensaje dice por acá: pido oración para ser sano de cataratas en los ojos, de Jafet Aguilar. Oramos. Familia Bustos Guadamuz de Nicoya también se une en la oración. Oración por la sanidad por el pastor Juan Obando, por toda la familia Gaitán Gaitán y por Juan Ruiz López. Oramos. Amén. Pido por la cobertura para Tracy, para Alberto y por la familia Ash Richmond. Buenos días, hermano Cristian. Pido oración por la sanidad de vértigo y por un hijo, dice, que tiene sinusitis. Bendiciones, dice, en el nombre de Jesús, creo. Amén. Dios les bendiga. Soy Acuña. Por favor, orar por mi hija Gina, dice que le dio un derrame y está en cuidados intensivos. Por mi hijo André, de Jesús, cobertura de Dios, está privado de libertad en San Sebastián, así que oramos por él. Dios le bendiga, hermano Cristian. Por favor, orar por Josué Vázquez, por la salvación, liberación de ataduras y rencores. Amén. Buenos días, bendiciones. Pido oración por mi hijo para que Dios le guarde, dice, que salga de la adicción a las drogas. Pido oración por sanidad, dice este otro mensaje. Soy la hermana Miriam, necesito que me ayuden en oración por mi hijo Emanuel, por un dolor en los hombros y por diabetes. Gracias, amén. Unida en oración, dice la hermana Florcita. Otro mensaje dice: amado, pido oración por mí, dice, me cae mal un antibiótico que me mandaron. Gracias, dice Daisy Calvo. Claro que sí, hermana, oramos. Oración por la familia Calderón Morera, por conversión, entendimiento, sabiduría y fortaleza espiritual. Buenos días, pido oración por mis hijos, por mi salud y por todos los enfermos, dice la hermana Marcela. Gabriela, me uno en la oración para que mis hijos, dice mi nuera y hermanos, para que lleguen a los pies de Cristo. Amén. Bendiciones, familia Vega Calvo, unida en oración. Gracias a Dios por oraciones contestadas en el nombre de Cristo Jesús. Pido oración por hijos, nietos, por la sanidad, sabiduría, protección, guianza en nuestras vidas. Me uno en la oración por toda la familia López Montiel, dice, de parte de José, en la alegría de Siquierres. Oración por mis hermanos, dice, por uno, por la restauración y la sanidad, Nela, Flor, Beto y José. Gracias, amén. Hermano Cristian, me uno a orar, dice Norma de Guápiles. Presentamos las peticiones también de la hermana Cecilia Arguedas. Pido oración por Rebeca y Aarón para que vuelvan a los caminos del Señor, que puedan vivir felices. Amén. Elisa y su esposo, damos gracias a Dios que tome el control de todo. Por mi hijo Kenneth, hoy le realizan un examen de trabajo laboral para que Dios tome
el control. Mayra Jiménez pide oración por mi hijo David, que lo van a operar de la clavícula para que todo salga bien. Y pido oración, dice, para que mi relación con Marjorie Gómez Vargas se restaure. Me llamo Manuel Antonio Ríos Córdoba. Amén. Ana Cecilia Ramírez Chinchilla dice orar por mí, por mis hijos y por Francisco. Bendiciones, pido oración por mi nieto Kevin, dice, y por una mala mujer, dice. Oramos en el nombre de Jesús por esta petición. También dando la gloria a Dios, alabanza al Dios Todopoderoso, a Marilis Arauz, unida desde ya, dando gracias por las peticiones contestadas. Amén. Gloria al Señor. Orar por arreglar nuestras diferencias de la casa con mi mujer y que sea la voluntad de Dios, dice José Celedón. Amén. Oramos en el nombre poderoso. Oramos por Patricia también, que nos envía unas peticiones por acá. Sergio Chávez también bendecimos. Shirley Cordero, por José Alonso de Cartago, por Lidia Sequeira. Bendecimos su vida también por Kevin. Oramos por Kevin, por Giselle, por Nelly, por la hermana Vicky. Oramos por todas las peticiones que nos han llegado, Padre, en esta hora. Te damos gracias, Señor. Gracias por cada hermano. Gracias, Señor, por cada hermana que nos está escuchando en esta hora, que se han unido en este tiempo de oración, Señor. Tú conoces, Dios, la petición que hay en el corazón de cada hermano y cada hermana, la necesidad que están pasando, Señor, por las pruebas que estén pasando el día de hoy, Señor. Tú las conoces, Señor, y hoy acudimos a ti, sabiendo que tú eres nuestro protector. Señor, tú eres nuestro sanador, tú nos escuchas, Señor. Padre, en el nombre de Jesús, hoy ponemos estas peticiones delante del trono de la gracia, Señor. Hoy oramos y bendecimos a cada familia, Señor. Hoy estamos creyendo en milagros poderosos, Señor, que tú estás haciendo, Señor, en tu pueblo, en tus hijos, Señor. Gracias, Padre, te damos por tu infinito amor, por tu fidelidad. Gracias, Señor, por tus misericordias que son nuevas cada mañana. Gracias por este día viernes, Señor. Gracias por nuestra familia. Gracias por la salud, por el trabajo, Señor, por el abrigo y el sustento que nos das todos los días, Señor. Bendecimos a cada uno de nuestros oyentes, a los que están privados de libertad, a los que nos escuchan en un hospital, Señor, en esta hora, los hermanos que están laborando en este momento, los que andan en carretera, Señor, los hermanos que están en sus casas preparándose para iniciar las labores del día. Señor, oramos en esta hora. Ponemos nuestras vidas en tus manos, Señor, y te damos gracias. Gracias por la respuesta a nuestra oración, Señor, porque estamos creyendo, aunque en este momento no estamos viendo la salida a la petición o la respuesta a la petición, sabemos que tú estás haciendo la obra, Señor, y sabemos que tú, Señor, traerás la respuesta a nuestras oraciones. Gracias te damos, Padre, en el nombre que es sobre todo nombre, en el nombre de nuestro Señor y Salvador Jesucristo. Amén.

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0: Canción, mi Dios es fiel. Qué lindo, así es, nuestro Dios es fiel. Cada mañana son nuevas sus misericordias. 4:37 mañaneros, buenos días, mi amado hermano, mi hermana. Gracias por acompañarnos en esta mañana preciosa de viernes 15 de mayo de este año 2026. Les saluda un servidor, Cristian Ortiz, invitándole para que usted nos envíe sus mensajitos, sus saludos, sus reportes de sintonía al 87 77 59 65. Esa es nuestra plataforma del WhatsApp para que usted pueda enviarnos esos saluditos y esos mensajes en esta preciosa mañana, mañanita de viernes de fin de semana. Quiero recordarle, mi amado hermano y hermana, que si nos manda un audio tiene que ser corto, tiene que durar menos de un minuto y fíjese, escúchelo, que quede bien grabadito para que se pueda escuchar bien, que no tengamos problemas a la hora de reproducir ese audio, que quede bien grabadito. Aléjese del radio, si usted está cerca del radio, aléjese o bájele el volumen, porque a veces se escucha más fuerte el radio que la voz del hermano o la hermana que está enviando el saludo. Entonces usted se aleja un poquito del radio o le baja el volumen al radio, graba ese mensajito, ese audio, nos lo envía y con muchísimo gusto aquí vamos a estarlo reproduciendo. Ya tenemos saludos, ya tenemos mensajes por aquí. Dice, gracias Dios Todopoderoso porque ha sido bueno, dice este mensaje que nos envía la hermana Marta Irene Ponce. Dice, saludos a todos desde la Fortuna de Bagaces. Amén, mi hermanita, que Dios le bendiga grandemente a usted también. Buenos días.
1: Muy buenos días, hermanito Cristian. Dios te bendiga a ti, de persona tan lindo. A tu familia también. Por favor, quiero que me salga el pastor Alfonso Leitón y mi congregación. Para su hija Karinita, Sarita Julia, Patricia, su esposo, doña Aurelia. Para Isabel Leitón y su esposo. Y Enrique Gutiérrez San José y su esposo. Para Lidia Chávez, Salga Sur de Parrita Rocío Martínez en los Guidos. Marlon Mayorga, mi hermana. Y sus hijos, y aquí por mi casa, para mis nietos y mis hijos también. Y un saludo.

0: Buen día, Cristian, Dios te bendiga. Saludos a la familia Bermúdez Mora. Aquí en casa, mi esposa Dama, mi hija Yana, Aneta Sommer, todas mis hijas acá en Buenos, Heredia y Puiscal. Alberto Falla, Gina Guinea Gutiérrez Bravo, él y su familia, a la familia Bermúdez Montero, Gómez Bermúdez y Bermúdez Mora en Sinaí de Osa. Primo Manuel Bermúdez Mora en Piedras Blancas. Walter Díaz, un guerrero de Cristo en el sector de Bolas. También al pastor Oscar Madrigal de la iglesia Tierra Prometida Metodista acá de Buenos, y a todos los amados que están en sintonía a esta hora. Un abrazo a la distancia, Cristian, Rafita de Buenos Aires. Café, bendiciones. Café, café.
1: Amén, Rafita, que Dios me lo bendiga. Buenos días.
2: Hola, hola, buenos días, mañaneros. Saludos, el pastor Rodrigo Romero les bendice desde la carretera, hermano Cristian Ortiz. Saludos, un abrazo. Aquí estamos en el Manto Negro, dándole gracias a Dios por un cierre de semana laboral. Aquí vamos dándole gloria y alabanza al Señor en el transporte de estudiantes. Y sabemos que Dios tiene cosas buenas cada día, porque Dios es bueno y sus misericordias son nuevas. Un abrazo a todos los transportistas de estudiantes y camioneros de Jesucristo. Amén. Bendiciones.
1: Bendiciones, pastor, que Dios lo bendiga y lo proteja también ahí en carretera. Buenos días, mañaneros, un saludo para Jason, para Alan, para Kendi, para José Madrigal, en Herradura, de parte de Edwin Madrigal. Muchas bendiciones, amén, amén.
3: Buenos días, Cristian, Lala, Juan Carlos Medrano, Judas de Chomes, un saludo para mi esposa, Diana Tenorio, mi sobrino Meca y Morales 2, para mi madre y mi padre, Mario Medrano, María Elena Calderón, a todos mis hermanos y mis sobrinos ahí en Judas de Chomes. Para mi hermano Juan Tomás y su esposa Janet en Morales 2, ahí Morales 1, para mi hermano Álvaro y su esposa Andrea, y en Colina de Chomes, para mi hermana Tina y su esposo. Bendiciones, Cristian, a llegar a su casita. Le habla Juan Carlos Merano de Judas de Chomes. Café, café para mi hermano Juan Tomás y mi hermana Tina. Bendiciones.
1: Bendiciones, mi hermano. Usted también. Ya llegamos a las 4 de la mañana con 42 minutos. Mañaneros, 4 con 42.
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0: Ese es el mariachi Ángeles de Luz con esta canción Más que Vencedor. 4:52 mañaneros, 4:52, bendiciones, buenos días.
1: Buenos días, señores de Padres del Caribe. Un mensajito rapidito, buenos días, bendiciones, feliz día para todos. Les hablo Olguita del Coyol. Gracias porque siempre que llamamos a pedir oración, todos unidos oramos. Gracias.
0: Amén, amén, Olguita, que Dios me le bendiga. A usted también, buenos días.
2: ¿Cómo está mi hermanito Cristian Ortiz? Buenos días, Dios me lo bendiga. Maino Román de Guadalupe, Alajuela. Un saludo para todos que escuchan los mañaneros de Faro del Caribe. Un saludo para la familia Román Arias y para Ana Yense Ayala, que es mi sobrina, que la quiero mucho. Y un saludo para la abuelita Luz Marina Arias, que es muy especial para mí. Y un saludo para todos, bendiciones, Cristian Ortiz, Dios me lo bendiga. Y si me puede complacer con el viejo pastor, le agradezco, Cristian, buenos días, Dios me lo bendiga, hasta luego.
0: Bendiciones. Gracias. Para servirle, mi hermano, muchísimas bendiciones. Saludos y bendiciones, Cristian. Saludos a todos los camioneros de Jesucristo, a los excompañeros de la Dos Pinos, a Otto Najarro, a Memito Berrocal, a las Andritas, a doña Argelina y su esposo, a Rosita en Puerto Jiménez, a Chano en Golfito, a Juan Díaz, a Álvaro Solano, también a la familia Arroyo y a JR. Bendiciones de parte del hermano Delio Robles. Amén, amén. Buenos días.
3: Buenos días, Costa Rica. Buenos días, Panamá. Le habla María Caballero para reportar sintonía en su programa Los Mañaneros. Saludos en Sabalito para Estrellita Durán, Cecilia Durán, para Fermín. Saludos para Lilian Charles, su esposo Roberto Picado, traidora nacional e internacional. Saludos para la hermana Evelia, la hermana Cándida. Saludos para María Montoya, hasta Brasilia. Acá en Panamá, un saludo para Mario, Fermina, para el primo Lenquiti Barra, Digna, la hermana Iria Mora, Anio, para los pastores Félix Chávez, Montelirio, acá en Palmarito, para Domingo Ramos. Saludo para Wilmer, el taxista, que escucha Faro del Caribe con sus clientes. Y un saludo grandemente para usted, Cristian. Queremos café, café, café.
0: Eso, cafecito para María Caballero, que nos escucha allá en el lado de Panamá. Ahí está siempre conectadita con los mañaneros. Buenos días.
4: Buenos días, Cristian. Dios me lo bendiga. Un saludo para todos los que están escuchando. De parte de Auxiliadora Ureña desde Cajón de Pérez de León.
0: Amén, amén. 4:55 mañaneros. 4:55 minutos. Yo tengo...

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0: Esa es la música de Vicente Montano y esta canción que se llama ¿Por qué? Son las 5:07, mañanero, 5:07, y bueno, seguimos por aquí con más saluditos, con más mensajes, bendiciones, buenos días.
1: Dios me lo bendiga, mi hermanito Cristian, bendiciones, aquí a Versa en la nube, Caracol, Zona Sur, dándole gracias a Dios, porque el Dios que tenemos es Dios bueno y poderoso. Para saludar allá en Finca Jalaca a mi hermana Sonia, para su esposito Virgilio López, para sus padres Emilio, sus hermanos, sus hermanas, sus nietos ahí, sobrinos, y también en Finca Punta Arena, también para mi hermano Johnny, a su esposita, a su hijo, y también para mi hermana Virginia Cambronero. Que Dios me las bendiga a todos, todos por ahí. Bendiciones.
0: Bendiciones para todos ellos, claro que sí. Muy buenos días.
2: Buenos días, bendiciones, hermanito, para usted y en cabina y para todos los mañaneros. Quiero saludar a Eva Muñoz Guido, a Juanita Guido y todos sus hijos. También a Domingo García y su esposa Teresa Alpizar y para toda la familia. También a Gerardo Guido y su esposita Digna. Salud y bendiciones. Soy Dinora de Paso Canoas.
0: Amén, mi hermanita Dinora. Muchísimas bendiciones. Dice otro mensaje por acá. Buenos días, dice Cristo Vive. Qué bendición de programación, amado Cristian Ortiz. Gracias por orar por mí. El Señor te proteja, dice mi hermana Daisy Calvo. Muchísimas gracias, mi hermana. Que Dios me le bendiga. Buenos días, bendiciones, mañaneros, saludos, bendiciones de Janet, dice, solo reportando sintonía, mi hermana Janet, muchísimas gracias. Otro mensaje dice, buenos días, hermano Cristian, Dios te bendiga y te lleve con bien a su casa, saludos para todos los mañaneros, soy Lorena desde Alajuela, dice Lorena que quiere café, café. Buen día, hermano Cristian, un saludo para todos los que laboran en la emisora Faro del Caribe, en especial saludos en Santa Cecilia de Limoncito a mi esposo Víctor Mora, de parte de Ana Cascante, que le desea muchísimas bendiciones. Buenos días, dice por acá este mensaje, saludos de Siquier, de parte de Cecilia Morales, y también nos está pidiendo por aquí una petición de oración, nos envía una petición de oración. Dice este mensaje, muchísimas bendiciones. Otro mensaje dice, buenos días, bendiciones. Bueno, nos pregunta por el canto que estaba sonando. Bueno, ya, ahí ya dimos el nombre de Vicente Montano con esa canción que se llama ¿Por qué? Otro mensajito dice, buenos días, hermanos, bendiciones, saludos para todos y para todas. Dice que están escuchando Faro del Caribe, saludos, dice, todo lo puedo en Cristo, quiero que me complazcan. Y aquí nos envía su petición, hermano Otoniel desde Quetzal, allá en Chirripó, mi hermano, muchísimas bendiciones. Gracias a Dios, dice, por mis milagros, bendito y alabado por siempre, te amo, Dios mío, dice este mensajito que envía la hermana Olga Ligia, gloria al Señor. Buenos días.
3: Buenos días, buenos días. Los saludo desde acá, el Triángulo de Palmitas. Mi nombre es Francisco Aguirre Aguirre. Saludo a toda la congregación del Triángulo, a toda la familia Aguirre, la familia Quiroz, la familia Mendoza Sánchez, donde quiera que estemos. Saludo en el Facebook, hermano Guillermo Arias, su familia. Saludo allá en Nájera, a Domingo Rivas Aguirre y a Ciril Aguirre, y saludo también allá en Quepus al pastor Jesús, su esposa Xiomara, en Coyolito, Guanacaste, a Walter Chavarría, a su familia en San Julián, a la familia Aguirre Quiroz, y en Jardín a la familia Aguirre, y a todos los mañaneros camioneros de Jesucristo, Otto Bajarro en Guatemala, y a todos esos valientes de Faro del Caribe. Dios me los bendiga y adelante con Cristo Jesús.
0: Amén, amén.
4: Buenos días, hermano Cristian, Suri Garay Arauz, reportando sintonía aquí desde Esparza, Punta Arenas. Quiero mandar un saludo muy especial a mis hermanas, las hermanas Garay Arauz, y a mi hermana mayor, que ayer estaba cumpliendo 20 años de matrimonio. Que Dios me la bendiga, la guarde, la proteja, y que le siga ayudando a salir adelante, a ella, a su familia. Y a mi sobrino preferido, el único, Gracias, hermano. Ya tomé cafecito con mi otra hermanita y con toda la familia. Muchas gracias.
0: Para servirle, mi hermana Suri, muchísimas bendiciones para usted y su familia también. Ya llegamos a las 5:12. Mañaneros.

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0: Esta es la música de Miguel Cejas, Sigue y no desmayes, así se llama este canto mañanero. Ya estamos llegando a las 5 con 25 minutos, 5 de la mañana con 25 minutos. Continuamos con más de los saluditos, con más de los mensajes que ingresan por el WhatsApp. Bendiciones, buenos días.
1: Buenos días, me saluda Isaí Condega Jiménez, aquí desde Heredia, casi saliendo de mi trabajo y... Gracias a Dios por un nuevo día, que bendiga a mi familia, mis hijos y mi esposa. Si puedo poner una canción que dice, gozo, gozo, gozo yo quería, pero lo buscaba donde no lo había. Gracias, bendiciones.
0: Bendiciones, mi hermano. Otro mensajito, buenos días.
2: Buenos días, Pastor Cristian, bendiciones. Aquí José Alonso desde Cartago, en mi trabajito, agradecido con Dios por un día más de trabajo, por el trabajo, le agradezco a Dios por todo, y pongo este día en las manos del Señor para que todo obre para bien, y a pedir por estas contiendas que hay en las calles, ¿verdad? Yo le pido a Dios que libere Cartago de toda la ira y contienda de todas las personas.
0: Amén, amén, amén.
2: Que pasen un excelente día, amados.
0: Amén. Bendiciones, mi hermano.
3: Buenos días a todos, hermanos. Les hablo de Golfito. Soy yo, Karina. Un saludo cordial a doña Jenny en el kilómetro 5. Bendiciones a todos y un fuerte abrazo a doña Jenny en el kilómetro 5. La quiero mucho. Saludos. Café, café. Aquí haciendo el café que entro a las 6 de la mañana.
0: Eso, mi hermanita Karina. Que Dios me le bendiga. Buen provecho, me imagino que ya tomó el cafecito, pero espero que haya estado bien bueno ese cafecito, mi hermana, que Dios me la bendiga. Buenos días, hermano Cristian, aquí estoy en la presencia de nuestro Dios, dice la Luzmilda Muñoz y familia, amén, que Dios me le bendiga, mi hermana. Muy buenos días.
4: Buenos días, hermano Pastor Cristian. El Señor lo continúe bendiciendo. Una vez más, agradeciéndole a nuestro Dios por este bello día, por este viernes, fin de semana, por todo lo bueno que Él nos regaló esta semana. Saludo a todos los mañaneros. Café, café, Eva de Alajuela, reportando sintonía. Sea tan amable y me complace. De arriba viene lo bueno. Saludo a Ilse Cerda, Katia Cruz, en Matina y en Liberia, Araceli y Vania Mairena. Los mañaneros, café, café. Buen día, Pastor. Dios guarde sus salidas y sus entradas y toda su bella familia.
0: Amén, mi hermanita Eva. Muchísimas bendiciones. Dice Cris, Dios nos bendiga, saludos a todos los mañaneros. Salvador Ruiz, ahí está mi hermano, siempre en sintonía. Buenos días.
5: Porque él es tan bueno.
6: Buenos días, Cristian. Saludito para estar en cabina. Saludito para Gladys Casanova también y para mis pastores aquí en la Unión de Limoncito.
0: Amén.
6: De parte de Elian Zúñiga. Bendiciones, Cristian.
0: Para servirle, mi hermano.
7: Buenos días, bendiciones, hermano Cristian. Soy Ana Lidia, reportando aquí de Tierra de Cañete. Quisiera darle gracias a Dios por un día más, ya que gracias a Él estamos hoy en pie y con salud. Mándale un saludo a Semir, ahorita vaya en Cañazo, Puerto Jiménez, y a doña Soyla Mora, de Asamblea Vegetal. Y salud para todos, caminadores de Jesucristo, para todos los que escuchan los mañaneros.
0: Amén.
7: Y quisiera que me complacieran con el viejo pastor. Muy buenos días y bendiciones.
0: Bendiciones, mi hermanita. Reportando, dice aquí en San Pedrito, Dios te bendiga y te proteja. Saludos para todos los mañaneros. Teresita Murcia García. Otro mensaje dice, buenos días, bendiciones. Dice, saludos a mi hermana Karina, que está de visita en Puerto Viejo de Talamanca, reportando la sintonía y bendiciones para todos los de Faro, dice la hermana Ania Villegas. Otro mensajito dice, dando gracias a papá, dice, porque él es verdadero, dice, de gloria y por las nuevas misericordias. Buenos días, hermanos, dice, un enorme abrazo a la distancia, que Dios lo acompañe siempre, dice mi hermana Marta Rodríguez. Otro mensajito dice, bendiciones hermano Cristian Ortiz, Quiero saludar a Miguel Reyes, a Diego Céspedes, a Selmira Leitón en la cuna de Puerto Jiménez, a Juan y Yalile también para Otto Najarro en Guatemala, a Dalais Camacho en Copabuena de San Vito, para Fernando Guzmán allá en Puriscal, para Olendia Sofeifa y su esposo Fabián en la Rita de Pocosí, para Teodoro Ulate en Catira de Guatuso. Estos saludos son de parte del hermano Gerardo Campos. Otro mensajito dice: buenos días, María Aguirre de Puerto Jesús de Nicoya, bendiciones, reporto la sintonía, amén, amén, mi hermana. Buenos días, bendiciones, Cristian, un saludo para usted en cabina, para Delio Robles, para doña Victoria Carazo, a Memito Berrocal, de parte de Sandra, desde El Cairo de Siquirres. Dios les bendiga, hermanos, saludos para Camila y para Génesis Serrano, a su mamá Julinette Torrero, hasta Tocumen, ciudad de Panamá. Dice: vamos escuchando los mañaneros, de parte de Ismael Serrano. Amén, amén, mi hermano, muchísimas bendiciones. Saludos cordiales, mi estimado Cristian Ortiz, gracias a Dios por un día más de vida. Dice: agua dulce con leche, pinito, dice. Saludos desde Pérez de León. Olman Granados, mi hermano Olman, que Dios lo bendiga. Ya está tomando agua dulce, mi hermano Olman. Reportándose desde León, Nicaragua, Jairo Espinosa. Jairo, que Dios lo bendiga. Amén, amén. Dice otro mensaje: buenos días, bendiciones, un saludo para mis hijos, a Yulixa Isaías, a Yarixa, que Dios me los bendiga y los proteja siempre. Un saludo para mi esposo Axel, que Dios me lo acompañe en su trabajo. Muchísimas bendiciones. Amén, amén. Dice otro mensaje: ¿cómo está, hermano Cristian? Dios lo bendiga. Un cordial saludo a los mañaneros en esta hermosa mañana. La hermana Rosa Fonseca. Ahí está mi hermanita Rosa. Ahí está reportando la sintonía cuando ya llegamos a las 5 de la mañana con 31 minutos, mañaneros.

0: Callado con esta canción, todo se lo debo a él. Son las 5 de la mañana con 35 minutos. Más saluditos, más reportes a esta hora. Bendiciones, buenos días.
1: Buenos días, mi hermanito Cristian. Mil bendiciones para ti y para toda tu familia. Te saluda y te bendice Blanca de aquí de Linda Vista de Patarrá, para saludar y bendecir a los camioneros de Jesucristo, a los niños que escuchan la radio, para los adultos mayores, para los privados de libertad, para los taxistas, y un saludito muy especial y mil bendiciones para la pastora Gladys Casanova, a Otto Najarro allí en Guatemala, y a mi hermanita Ida Luz Bonilla. Dios guarde tu entrada y tu salida, mi hermanito Cristian, y café, café, café, café.
0: Amén, amén, amén, amén. Otro mensajito por acá, más mensajes, buenos días.
2: Bonito Cristian, que Dios te bendiga a ti y a todos los que te rodeen, mi hermano, y que tengas un bonito regreso a tu casita nuevamente. Te saluda amado Zúñiga de acá de Puerto Moreno, y aquí saludando también a mis hermanitos de Tortuguero, Copal, Son Zapote y nuestra iglesia Alfa y Omega de Puerto Moreno. Bendiciones, mi hermanito. Amén. Gracias por ese lindo programa que haces día a día, Señor. Gracias, hermanito. Bendiciones para gracias, todos. Amén.
0: Amén.
3: Buenos días, hermanos de Faro del Caribe. Un gran saludo a doña María Auxiliadora Ordeña, Jesús Ordeña, Pastor Díaz Navas, Paulina Díaz Navas, Félix Cruz, Aida Luz Bonilla, Fernando Guzmán, Otto Najarro, Jorge Segura, Matilde la de la zona sur, Matilde Fernández, Héctor, para el Pastor Manuel Molina, para Dixon, para Olga Desamparados y para Tatiana Hidalgo, J.R. Martínez, y para todos ahí en la cárcel de Pérez Celedón, siempre los que saludo ahí, los ecuatorianos, colombianos, el argentino Nadoz y los hermanos nicaragüenses de parte de Nelson Buena Castillo. Gracias.
0: Amén, amén.
4: Bendición de Cris, café, café. Cris, un saludito para usted, todo el personal de Faro, y para José Luis Ojo Chacón, que hoy está cumpliendo años. Que Dios lo bendiga, que Dios lo proteja, y bendiciones.
0: Amén.
4: Café, café, Cris.
0: Cafecito para María Reyes, buenos días.
5: Buenos días, hermano Cristian Ortiz. Un saludo muy especial para usted en cabina y para todos los mañaneros. Y en especial quiero mandar un saludo, hermano, a todos esos valientes personas agricultoras de Costa Rica y de todo el continente. Sinceramente, hoy es el Día del Agricultor y quería mandarles un especial saludo, incluyéndome a mí, que somos agricultores y nos gusta producir la tierra.
0: Amén.
5: Y que Dios nos continúe bendiciendo y que nos dé mucha fuerza para seguir labrando la tierra, que es nuestro objetivo siempre, llevar siempre a los hogares costarricenses todos los cultivos que cosechamos. Bendiciones para todos en esta mañana, reportando sintonía de la barra de Pensor, familia Rivas Cruz. Bendiciones para todos, feliz fin de semana.
0: Bendiciones, mi hermano, para usted también. Saludos para todos nuestros agricultores, claro que sí. Buenos días.
6: Buenos días, buenos días, buenos días, buenos días, buenos días. Café, café, café, café, café, café. Aquí ya saliendo de Belén, rumbo a Esparza. Bendiciones para todos los camioneros de Jesucristo. Saludos especial para mi mamá, Matuela Hernández Castro, mi papá Marco Méndez Monge y mi hija Yanny Méndez Pérez. Y Dios me los bendiga. Aquí vamos en carretera, solo bueno, escuchando Faro del Caribe. ¡Claro que sí! ¡Aquí Méndez!
0: Buenos días.
7: Buenos días, buenos días, hermanito Cristian. Bendiciones, hermanito Cristian, buen día. Ya estoy de nuevo aquí, hermanito. Que Diosito me le dé mucha, mucha salud para que lo esté dando. Esos lindos mañaneros. Amén. Buen día, hermanito Cristian. Diosito me lo acompañe.
8: Hola, hermano Cristian. Un saludo para Tatiana Hidalgo, para María Flor en Cajón de Pérez León, para doña Flor en Heredia, para Eva de Alajuela. Para Eva de Alajuela, que la acabo de oír. Eva también Eva también escuche, cantemos aquí ahora a las 6 de la tarde. Pues yo te saludo. Bendiciones, Eva. Bendiciones, Cristian. Cristian, café, café.
0: Amén, mi hermano Olger, que Dios me lo bendiga. Saludos para ayer al campo de parte de Fernando Guzmán. Saluditos muy especiales. 5 de la mañana, 38 minutos.

0: Bueno, ahí teníamos a Álvaro Barraquero con esta canción, Mosaico Gozo, se llama este canto que estábamos escuchando. Ya estamos llegando a las 5:43 mañaneros, 5:43.
1: Buenos días, hermanito Cristian. Buenos días, mañaneros, para todos en este nuevo día. Saludos y bendiciones, Rafita Rodríguez, reportando sintonía desde Punta Arenas. Bendiciones para todos.
0: Amén, hermano Rafita.
2: Pastor, ayer mi nieta María Celeste fue a hacer la prueba de manejo y le dieron una licencia. Entonces, estoy muy agradecida con papito Dios.
0: Amén.
2: Y un saludo para mi nieta María Celeste en San Ignacio Acosta, mi nieto Emiliano, Santiago, y mi hija Vera y a Antonio, su esposa.
0: Amén.
2: Feliz día para todos. Es Olguita, el Coyol.
0: Bendiciones, Olguita. Nos alegramos con usted también. Qué lindo. Gloria al Señor. Buenos días, hermanito Cristian. Bendiciones. Reporto sintonía desde el Tejar del Huarco en Cartago. Saludar a todas mis amigas y hermanas en Cristo. Soy María de los Ángeles Sánchez Castro. Muchas gracias, hermanito. Dios lo bendiga y lo proteja a su salida para su casa. Amén, amén. Buenos días, hermano Cristian. Bendiciones. Quiero dar un especial saludo a mi papá, Teodoro Solís, que aún está descansando, y a mi esposa, Rebeca, y a nuestras gemelas, Caitlin y Kaylin, que se alistan para la escuela. Que Dios me las cuide mucho y me les dé mucha sabiduría. Claro que sí, amén. Saludos, muchas bendiciones. Muy buenos días.
3: Buenos días, saludos a Nicaragua, a mi familia, Clara Gastada, y aquí a hermana Rosario Méndez y a hermana Aida Carrillo. Que Dios los bendiga, mi pastor de Mérito Medina, y a todos los de la congregación Esperanza Viva.
0: Amén. Soy
3: María Castillo. Bendiciones, hermano.
0: Bendiciones.
4: Saludos, saludos, hermano Cristian. Muchas bendiciones. Feliz día.
0: Amén. Iván
4: Sánchez, aquí desde Villa de Yaco, Tres Ríos. Café, café, café con pinto.
0: Eso. Buenos días.
5: Buenos días, hermano Cristian. Bendiciones. Acá en carretera, hoy saliendo de San Carlos hacia Upala. Bendiciones a todos los hermanos que andan en carretera y tengan mucho cuidado en carretera, ¿verdad? Que el Señor Jesús los proteja, a todos los que andamos en rutas. Y bendiciones a usted, hermano Cristian, que el Señor Jesucristo lo lleve con bien hasta su casa y que vaya a descansar después de las 6. Y obviamente un buen cafecito, ¿verdad? A despertarnos. Bendiciones a todos que escuchan.
0: A ver, mi hermanita, que Dios la acompañe, que la proteja en carretera. Buenos días, hermano Cristian, Dios te bendiga. Es para enviar un saludo a mis hermanos mis hermanos de Patiño, a mis pastores Miguel,

Zamora y su amada esposa y a toda la congregación de parte de Tomasa Arias. Dice otro mensaje: buenos días, bendiciones para toda la familia de Faro del Caribe. Saludos para mi familia en Upala y Siquirres. Amén, amén. Hermano Cristian, le saluda Carlos José Guido desde Alajuelita. Amén, amén. Saluditos para Rosita Montoya Almendares y familia en Isaías Marchena de Limón. Bendiciones para todos. Haciendo café, café. Bendiciones, dice hermano Cristian. Amén, amén. Saludos muy especiales para toda la familia allá en Isaías Marrechina de Limón. Ahí están conectaditos con Faro del Caribe. Ya llegamos a las 5 de la mañana con 46 minutos mañaneros.

0: Cuando llega la alegría, todo rostro resplandece, tu alma con vida amanece, el gozo es la garantía. Eso, eso es. Que viva la obediencia, abajo la rebeldía, que quita la simpatía que al hombre le pertenece. Dios tu vida la enriquece, sonría hermano, sonría.
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Amén, amén, amén. Saludos y muchísimas bendiciones, mi amado hermano, mi hermana, que hoy está de manteles largos. Que nuestro Dios derrame muchas bendiciones sobre tu vida y conceda salud, paz y muchos años llenos de alegría. Un fuerte abrazo a distancia y muchísimas felicidades a todos los cumpleañeros en este día.

Amén, amén, amén. Y así llegamos al final del programa del día de hoy. Quédese con nosotros, ya viene el programa Nuevo Día. Bendiciones y feliz fin de semana.

0: Hasta aquí el programa de hoy. Gracias por habernos acompañado en su programa, Los Mañaneros. No se olvide de sintonizarnos todos los días a la misma hora por su emisora Faro del Caribe 97.1 FM. Bendiciones, hasta la próxima.
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4: Son las 6.
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0: Que Dios bendiga su vida de manera muy, pero muy especial en esta linda mañana, mi hermano, mi hermana. Somos Faro del Caribe y estamos en una nueva emisión de este su programa Nuevo Día. Emisión correspondiente a hoy, viernes 15 de mayo del 2026. Una mañana preciosísima, un día hermoso, un día maravilloso nos ha regalado nuestro Dios. Para como escrito está, nos gocemos y alegremos en el Dios de nuestra salvación. Así que adelante, mi hermano, mi hermana, que no estamos solos, el Señor está con y por nosotros. Así que gracias una vez más por estar en sintonía de este espacio y agradecido de todo corazón por regalarnos esta enorme bendición. En cabina principal, nuestro compañero, amigo y hermano Francisco Solera Cerdas, a quien como siempre bendecimos y damos una cordial bienvenida.
1: Muchas gracias, mi estimado pastor Oscar Céspedes Murillo. Los buenos días al pastor Paul Cerdas Zúñiga, que nos acompaña el día de hoy. Y para nuestro compañero Cristian Ortiz García, que ya se retiró para ir a descansar a su casita. Así que un feliz descanso para él, que Dios me lo bendiga. Y el saludo cordial para todos nuestros oyentes. Les saludamos con mucho cariño. Muchas gracias por continuar con nosotros. Esta es su emisora preferida, la 97.1, los 1080, y nuestra página en internet www.farocaribe.org.
0: Y también me acompaña en esta mañana mi hermano, amigo, compañero y además consiervo, pastor Paul Cerdas Zúñiga, a quien también damos una cordial bienvenida.
2: Muchas gracias, pastor Oscar. Gracias, Francisco Solera. Y a usted, mi hermano, mi hermana, qué bendición poder llegar hasta donde usted se encuentre nuevamente, y esperamos que hoy Dios tenga mucha bendición para cada uno de nosotros. Esas son sus promesas, las recibimos esta mañana.
0: Totalmente. Y bueno, iniciamos con un tiempo de oración que, como cada mañana, también igual, mi hermano, mi hermana, le extendemos la invitación para que, si usted puede tomar estos minutitos, lo haga, se una con nosotros y juntos venir ante ese maravilloso trono de la gracia de nuestro Dios.

En ti, oh Jehová, he confiado, no sea yo confundido jamás. Líbrame en tu justicia, inclina a mí tu oído. Líbrame pronto, sé tú mi roca fuerte y fortaleza para salvarme. Padre, en esta mañana venimos ante ti, Señor, para darte gracias, para honrarte, para exaltarte, para reconocerte como quien tú eres, el creador de todas las cosas, el dueño y Señor de todo lo que hay. Ahora nuestro Padre Celestial, dueño y Señor de nuestra vida también. Por eso te exaltamos, te bendecimos, Padre bueno. Y Dios, ponemos en tus manos este tiempo, este espacio de nuevo día, Señor, para que tu palabra pueda enriquecer nuestras vidas, Señor, y hoy podamos salir confiados, alegres, Señor, no en nuestras fuerzas, no en nuestra sabiduría, sino en la tuya, Señor, en las fuerzas tuyas y en tu poder, Padre. En el nombre de tu Hijo Jesucristo te damos muchas gracias y te pedimos. Amén.

0: Continuamos con su programa Nuevo Día y venimos ahora al tiempo de la lectura bíblica y nuestro compañero Francisco Solera nos da los detalles.
1: Con mucho gusto, mi estimado pastor, para hoy viernes ya 15 de mayo vamos por el capítulo número 3 del libro de Eclesiastés, capítulo número 3, que tiene una duración de 4 minutos con 49 segundos, para luego escuchar una alabanza de Alejandro del Bosque con la canción titulada Rey de Reyes, que dura 3 minutos con 48 segundos. Estaremos regresando aproximadamente, mi estimado pastor, unos casi 8 minutos.
0: Excelente, nos vamos entonces, mi hermano, mi hermana, a escuchar atentamente la lectura bíblica y también disfrutar de este lindo canto. Y en este estimado de tiempo, estamos de regreso.
1: Antes de escuchar la lectura bíblica, les informo la hora.
0: Por favor, si es tan amable.
1: Mucho gusto. Son las 6 de la mañana, 6 minutos, en su espacio
0: Nuevo Día.

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1: Eclesiastés o el Predicador, capítulo 3. Todo tiene su tiempo.
2: Todo tiene su tiempo y todo lo que se quiere debajo del cielo tiene su hora. Tiempo de nacer y tiempo de morir. Tiempo de plantar y tiempo de arrancar lo plantado. Tiempo de matar y tiempo de curar. Tiempo de destruir y tiempo de edificar. Tiempo de llorar y tiempo de reír. Tiempo de endechar y tiempo de bailar. Tiempo de esparcir piedras y tiempo de juntar piedras. Tiempo de abrazar y tiempo de abstenerse de abrazar. Tiempo de buscar y tiempo de perder. Tiempo de guardar y tiempo de desechar. Tiempo de romper y tiempo de coser. Tiempo de callar y tiempo de hablar. Tiempo de amar y tiempo de aborrecer. Tiempo de guerra y tiempo de paz. ¿Qué provecho tiene el que trabaja de aquello en que se afana? Yo he visto el trabajo que Dios ha dado a los hijos de los hombres para que se ocupen en él. Todo lo hizo hermoso en su tiempo y ha puesto eternidad en el corazón de ellos, sin que alcance el hombre a entender la obra que ha hecho Dios desde el principio hasta el fin. Yo he conocido que no hay para ellos cosa mejor que alegrarse y hacer bien en su vida, y también que es don de Dios que todo hombre coma y beba y goce el bien de toda su labor. He entendido que todo lo que Dios hace será perpetuo, sobre aquello no se añadirá, ni de ello se disminuirá, y lo hace Dios para que delante de él teman los hombres. Aquello que fue, ya es, y lo que ha de ser, fue ya. Y Dios restaura lo que pasó.
1: Injusticias de la vida.
2: Vi más debajo del sol, en lugar del juicio, allí impiedad, y en lugar de la justicia, allí iniquidad. Y dije yo en mi corazón: al justo y al impío juzgará Dios, porque allí hay un tiempo para todo lo que se quiere y para todo lo que se hace. Dije en mi corazón: es así por causa de los hijos de los hombres, para que Dios los pruebe y para que vean que ellos mismos son semejantes a las bestias. Porque lo que sucede a los hijos de los hombres y lo que sucede a las bestias, un mismo suceso es. Como mueren los unos, así mueren los otros, y una misma respiración tienen todos. Ni tiene más el hombre que la bestia, porque todo es vanidad. Todo va a un mismo lugar. Todo es hecho del polvo, y todo volverá al mismo polvo. ¿Quién sabe que el espíritu de los hijos de los hombres sube arriba y que el espíritu del animal desciende abajo a la tierra? Así pues, he visto que no hay cosa mejor para el hombre que alegrarse en su trabajo, porque esta es su parte, porque ¿quién lo llevará para que vea lo que ha de ser después de él?
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0: las 6:16, continuamos en su programa Nuevo Día. Gracias una vez más, mi hermano, mi hermana, por permanecer en sintonía. Y a usted que quizás viene recién conectándose con nosotros en este preciso momento, bienvenido también y bienvenida. Gracias por estar con nosotros y permitirnos acompañarles en este espacio. Venimos al tiempo de la reflexión de la palabra de Dios, con un tema, como siempre, bíblico, obviamente, pero de verdad muy, muy interesante. Y vamos a estar en Santiago, capítulo 1 de la carta de Santiago, y vamos a estar leyendo del versículo 19 al versículo 27, con el título que tiene, que dice, Hacedores de la Palabra. Pastor Paul.
1: Muy bien, así dice la palabra, el libro de Santiago, capítulo 1, versículo 19. Por tanto, mis amados hermanos, todo hombre sea pronto para oír, tardo para hablar, tardo para airarse. Porque la ira del hombre no obra la justicia de Dios. Por lo cual, desechando toda inmundicia y abundancia de malicia, recibid con mansedumbre la palabra implantada, la cual puede salvar vuestras almas. Pero sed hacedores de la palabra y no solamente oidores, engañándoos a vosotros mismos. Porque si alguno es oidor de la palabra, pero no hacedor de ella, este es semejante al hombre que se considera en un espejo su rostro natural, porque él se considera a sí mismo y se va, y luego olvida cómo era. Mas el que mira atentamente en la perfecta ley, la de la libertad, y persevera en ella, no siendo oidor olvidadizo, sino hacedor de la obra, este será bienaventurado en lo que hace. Si alguno se cree religioso entre vosotros y no refrena su lengua, sino que engaña su corazón, la religión del tal es vana. La religión pura y sin mácula delante de Dios el Padre es esta: visitar a los huérfanos y a las viudas en sus tribulaciones y guardarse sin mancha del mundo.
0: Muchísimas gracias, Pastor Poli, y qué palabra, de verdad que qué palabra, porque nos hace, claro que sí, a nosotros también, obviamente, mi hermano, mi hermana, meditar profundamente, de verdad, sobre si estamos siendo, como lo dice el título, Pastor Poli, hermano, hermana, hacedores de la palabra o solamente oidores. Y yo le agrego dos términos más: lectores de la palabra, conocedores de la palabra. ¿Por qué? Porque, y hay que decirlo nuevamente y sin ningún temor, en mi caso, y sé que usted quizás, Pastor Paul, también, conocemos a mucha gente que son buenos lectores de la palabra. Yo conozco a mucha gente que son amplios, ojo, uso este término, conocedores de la palabra. Se la saben, como decimos coloquial o popularmente, así al dedillo. Le recitan a usted capítulo, versículo, libro, y guau, wow, no se queda, uff. Pero, ¿cuánto de esta palabra estamos siendo nosotros hacedores? ¿Cuánto de esta palabra? Y podríamos poner ejemplos muy claros, muy, muy claros. Yo lo he dicho muchas veces, Pastor Paul. Por ejemplo, donde de verdad se predica la palabra, hay que ser claro en esto, que no nos salen con otro montón de cosas, pero donde se predica la palabra. Y lo voy a poner en una buena perspectiva, Pastor Paul. ¿Cuántas prédicas habremos oído nosotros, por ejemplo, sobre la mentira? ¿Y cuánta gente que ha oído esas prédicas, que ha leído la palabra, quizás todavía practica la mentira? Para poner nada más uno. Ok, ¿cuál es el punto de todo esto? Entonces, ¿qué quiere decir? Que esa persona no está siendo hacedor de la palabra. La conoce, sí, es conocedor, quizá la ha leído un montón de veces, es un buen lector, pero no es un hacedor. Nada más para poner ahí el fundamento de esta enseñanza, Pastor Paul.
1: Yo le dije a mi amigo Pastor Oscar, yo le dije que cada versículo que nosotros leamos y atesoremos en nuestra mente, en nuestro corazón, ya con este versículo tenemos una implicación ¿verdad? Y me dice, entonces no la voy a leer mucho. Entonces no la voy a leer mucho. Y le digo,
0: para,
1: no.
0: Para no verse comprometido.
1: Sí, para no comprometerse, para que no tenga mucha implicación eso con la vida. Pero no, no es así, más bien todo lo contrario. Llenarnos y llenarnos y llenarnos y llenarnos de la palabra, para que ella misma, que es viva y es eficaz, pues vaya haciendo esa transformación en nuestra vida. Pero ciertamente con esas implicaciones, ¿verdad? Es oírla, ahorita que la tenemos, de muchas, muchas maneras. Uh-huh. ¿Cuántas gracias a Dios tenemos que darle, ¿verdad? Recordar hace 500 años, pastor Oscar, ¿quién tenía Biblia? ¿Quién tenía Biblia? Eran escasos, ¿verdad? Y como que se la guardaban, la atesoraban como para sí mismos, ¿verdad? Nada más, quizás sin compartirla. Pero hoy usted la tiene, de muchas, muchas maneras. Aprovechar más bien este recurso, es la bendita y santa palabra de nuestro Dios, ese tesoro, ese testamento, ¿verdad? Como se le ha puesto, ¿verdad? El Antiguo y el Nuevo Testamento, este nuevo pacto, ¿verdad? En Cristo, que lo tenemos, aprovechar para leerla. Y y bueno, como estamos leyendo acá, ciertamente para ponerla por obra, pastor.
0: Y de hecho, pastor Paul, si nos devolvemos un poquito, vamos a devolvernos al 16 de este mismo capítulo 1, para darle más contexto. Ojo, dice: amados hermanos míos, no erréis. Toda buena dádiva y todo don perfecto desciende de lo alto del Padre de las luces, en el cual no hay mudanza ni sombra de variación. El cual, ojo, el versículo 18, de su voluntad nos hizo nacer por la palabra de verdad, para que seamos primicias de sus criaturas. Y es que me llama la atención porque, ojo lo que dice nuevamente, de su voluntad nos hizo nacer por la palabra de verdad. Por eso, vamos a decirlo así, hay un celo en Santiago cuando escribe esto, por ese cuidado nuevamente de la palabra, por eso el título nuevamente, que no sean solamente oidores, porque ok, habían oído, sino que más bien que pongan en práctica. Y volvemos ya nosotros a nuestro contexto, me tomo nuevamente el ejemplo que ponía al inicio. ¿Cuánto no hemos oído nosotros sobre quizás, no, quizás no, perdón, lo quito, sobre no estar con compañías que no nos edifican? Dice, por ejemplo, la escritura que las malas conversaciones, ¿qué dice? Corrompen las buenas costumbres. Y quizás sabiéndolo, habiéndolo leído, habiéndolo escuchado muchas veces, lo hacemos. Para poner un ejemplo más, decíamos ahora el de la mentira. El cristiano sabe, obviamente, que no es bueno mentir, que no debemos, no que no podemos, como muchas veces gente dice, no, sí, sí podemos, no debemos. Y si yo tengo mis convicciones bien claras, yo no voy a mentir. Pero cuánta gente nuevamente, habiendo oído, habiendo leído, siendo cristiano, quizá practica la mentira, u otro tipo de conductas o de hábitos que sabemos claramente, pastor Paul, hermano, hermana, que la Biblia misma nos manda que como hijos de Dios o como cristianos nosotros nuevamente no deberíamos de practicar.
1: Sí, claro, y es que, bueno, en este capítulo 1, Santiago desarrolla ahí cosas interesantes, ¿verdad? Cosas que el creyente, pues, debe de pedirle al Señor, y cosas que de las cuales tiene que apartarse, ¿verdad? Por eso entonces acá, justamente donde empezamos leyendo, dice, por esto, por esto, ¿verdad? Por lo que estoy escribiendo. Y entonces empieza a desarrollar, ¿verdad?, esas implicaciones que tenemos como creyentes con relación a la palabra. Bueno, y imagínate en el siglo que vivimos, y Santiago lo decía en aquel tiempo, traerlo a nuestro contexto, pues pudiéramos decir que es parecido. Allá en aquel tiempo, pues había persecución, habían muchas, muchas, muchas religiones, muchos dioses, los griegos, ¿verdad?, se estaban volviendo a Cristo, y por aquello que estaba sucediendo, todos, ¿verdad? Pablo, Pedro, Juan, Santiago, ¿verdad? Que escribe. Santiago es muy, muy directo, ¿verdad? Él, muy, muy directo. Y bueno, acá, con este título que le ponen a esta porción, hacedores de la palabra, ¿verdad? Él sabe que si no es así, el cristiano no puede perseverar. Ni en aquel tiempo, ni en este tiempo,
0: pastor. En ningún tiempo. Ahora, tal vez, Pastor Paul, sí, claramente hay que ser muy honestos, hermano. Hay que ver bien el contexto. Tenemos que ser en eso claros. ¿A quién va dirigida esta carta? Bueno, dice a las 12 tribus que estaban en la dispersión.
1: Claro.
0: O sea, era dirigida quizás muy específicamente a judíos o a hebreos o, uh-huh, o israelitas. No sé cómo usted le quiera llamar. Pero nuevamente, tenemos que sacar de esto y traerlo al contexto nuestro. Porque qué pasaría si nosotros vemos la palabra y cualquiera dijera, ay, pastor, pero vea, es que esa carta, a lo que dice ahí, y es cierto, iba dirigida a las 12 tribus que están en la dispersión, eso no es para nosotros. Sí, entonces haríamos lo mismo con Efesios, con Gálatas, y nada es para nosotros.
1: Sí, correcto.
0: No, ese es el tema de la palabra, pero ok, pero Pastor Paul, nuevamente, empezando con el texto, dice, y hay tres cosas muy importantes aquí, ya casi vamos a ir al canto. Dicen el 19, por esto mis amados hermanos, todo hombre, número uno, dice, sea pronto para oír, tardo para hablar, tardo para airarse. Y seamos sinceros, a veces nos cuesta, a veces somos más rápidos para enojarnos, somos más rápidos para hablar, no meditamos, no reflexionamos en lo que vamos a decir, por eso el uno de tantos dichillos ahí que la lengua no tiene hueso, y se dice muchas veces sin razonar, sin pensar. Por eso es que fácilmente ofendemos, Pastor Paul, seamos muy sinceros, fácilmente herimos aún a seres queridos, ojo, no es que solamente a alguien desconocido, no, a seres queridos, a nuestra propia familia, a hermanos en la congregación, a compañeros en el trabajo. ¡Wow! ¡Qué cuidado hay que tener! Y por eso dice, sea pronto para oír, y nuevamente, tardo para hablar y tardo para airarse, que en este caso sería enojarse.
1: Sí, bueno, y en nuestra cultura, en nuestro contexto, ¿verdad? Nos gusta hablar bastante, ¿verdad? Nos gusta hablar bastante y quizá no damos ese tiempo para a veces para meditar, ¿verdad? ¿Qué es lo que pasó? ¿Qué es lo que está sucediendo, ¿verdad? Y de repente ya emitimos un juicio sobre aquello y tal vez no era eso, ¿verdad? Pero sí, el consejo es ese, que solo oídos, ¿verdad? En este caso, y bueno, pensar en la palabra, ¿verdad? Que ciertamente en aquel momento, como dice el apóstol Pablo, la fe viene por el oír, ¿verdad? Hoy viene por el oír, también por leer, como dijiste al principio, ¿verdad? ¿Cuántos? No sé, tengo unos tres amigos que uno escucha el testimonio de que se convirtieron por leer la palabra. Ellos solitos empezaron leyendo la palabra y de repente les saltó el Señor por ahí, ¿verdad? En alguno de los pasajes y se convirtieron. Entonces hoy podemos decir también que por medio de la lectura, pero ciertamente es estar atentos, estar atentos a por supuesto a la palabra, pero también en no emitir juicios, ¿verdad? Así como muy rápido, pastor.
0: Había un dichillo muy popular que hace ratillo no lo oigo, ya no vamos a ir al canto, que decía andar con la lengüita conectadita al cerebro. Porque sí, de verdad, y más, Pastor Paul, cuando tal vez usted está un poquito indispuesto de carácter, para decirlo así, muy, muy, muy diplomáticamente, bueno, cuando está enojado. ¿Por qué? Porque la persona enojada o enfurecida o encolerizada, póngale el nombre que usted quiera, no medita, no razona. Y veámoslo con cuestiones muy actuales, vea cómo reacciona la gente ahorita. Lamentablemente vemos noticias terribles de cómo la gente, ya estamos hablando de acciones, pero ¿por qué? Por un momento de enojo, por un momento de frustración, por no saber tal vez controlarse o dominarse en ese momento. Y no es que nos estemos saliendo, hermano, es que sí va de la mano.
1: No, el versículo 20 que vamos a mirar ahorita, después del canto, mira lo que dice.
0: Dejémoslo ahí, entonces
1: ahí vamos a ir al canto. Para que usted se quede con nosotros.
0: Excelente, claro. Excelente. Vamos al canto y en breve estamos de regreso acá en su programa Nuevo Día.

0: La canción se llama Días de Fiesta, en la voz de Manuel Ramírez y su esposa Toñi desde España. Este tema, Días de Fiesta. Las 6:35, la hora para toda Costa Rica. Muchas gracias por continuar con nosotros. Les saludamos, les bendecimos y les agradecemos por continuar con nosotros. Esta es la señal que ilumina el sendero de la vida, la señal de la 97.1, a través de nuestra página en internet y por medio de las redes sociales, a través de nuestro Facebook. Les saludamos, gracias a todos nuestros oyentes ahí por estar con nosotros, casi 50 personas que están conectadas a través de las redes sociales. Que Dios los bendiga a cada uno de mis hermanos por estar con nosotros. Muchas bendiciones a la hermana Jessica Jiménez, que Dios me la bendiga. Alberto Rivas, saludos para Mary Oviedo. Les saludamos a mi hermano Joaquín Fernández, gracias por estar con nosotros. Ivette, ahí nos deja su petición. Deñanira Román Villalta, la hermanita Vera Salas, que Dios me la bendiga, gracias por estar con nosotros. Y un saludo para el pastor Paul y el hermano Francisco, de parte de la hermana Vera Salas Ramírez. Damaris, les saludamos, muchas bendiciones. Mi hermanita Damaris Galagarza, les saludamos, gracias también por estar con nosotros. El pastor Oscar Césped Murillo, ahí usted lo puede observar a través del video en vivo, y el pastor Paul Cerda Zúñiga continúan con el programa El Nuevo Día. Son las 6:37.
1: Muchísimas gracias nuevamente, compañero Francisco, y como siempre, gracias a toda nuestra audiencia en general. Por aquello, mi hermano, mi hermana, de que usted nos venga sintonizando, ahorita estamos en la carta de Santiago, en el capítulo 1, y leíamos del 19 al 27 con el título que tiene, que dice Hacedores de la Palabra. Pero qué importante nuevamente es que, mi hermano, mi hermana, para tener más amplitud de criterio, leer desde el versículo 1 del capítulo 1, porque nosotros tomamos esta porción por un tema de tiempo, porque sí sería bastante larguito, pero qué interesante, porque si me devuelvo un poquito, nuevamente dice, por esto. ¿Qué significa? Bueno, por todo lo que les viene compartiendo en los versículos anteriores, que leemos un poquito ahora del 16 al 18, pero queremos continuar. Dice en el 20, que quedó en suspenso ahí por el pastor Paul antes del canto, para seguir lo que decíamos ahora de estas cosas que estamos viendo tristemente, de cómo la gente reacciona y toma, hay que decirlo, pastor Paul, toma la justicia en sus propias manos, por frustración, por un montón de cosas. Pero dice el versículo 20, porque la ira del hombre, por eso está diciendo anteriormente, sea pronto para oír, tardo para hablar, tardo para irarse, porque la ira del hombre no obra la justicia de Dios. Y lamentablemente lo vemos hoy, claro, hay que decirlo, mayormente en gente no creyente, porque no esperaríamos que de alguien cristiano vaya a reaccionar de una forma así, violenta, agresiva. Somos humanos, sí, claro, nos podemos enojar, claro que sí, pero también en el caso de nosotros no debemos, hermano, hermana, reaccionar de manera violenta o agresiva. Vuelvo al punto, pastor Paul, usted que anda en las carreteras, usted que maneja automóvil, bueno, yo no manejo, pero ando ahí, ya sea en autobús o en lo que sea, y uno ve cómo está de violenta la calle en esta cuestión tan específica como es los conductores. Bueno, lo vemos a cada rato en las noticias, a cada rato. Y bueno, está recién que desgraciadamente detonó en un fallecimiento,
2: sí, claro,
1: por todo ese tema, pero qué tremendo, porque dice aquí claramente, porque la ira del hombre no obra la justicia de Dios. Más bien que dice la misma palabra, que dejemos, que le demos paso, dice, a la ira de Dios en Hebreos, porque mía es la venganza, yo daré el pago, dice el Señor, Él se encarga. Yo sé que cuesta humanamente, sí, hermano, hermana, sí, pero tenemos que creerle a Dios. Cuando alguien le haga una injusticia, cuando alguien, ok, no trate usted de cobrarse, como decimos también coloquialmente, dejemos a Dios, Él es especialista en eso, y lo sabe hacer y lo hace súper bien.
2: Bueno, ahora que mencionas todo esto, hoy muchas personas están durando para su trabajo 2 horas. allí en algunas presas, le llamamos acá en Costa Rica, y de regreso para su casa, otras 2 horas, 1:30, ¿verdad? Entonces, eso está creando estrés, ¿verdad? Tensiones, entonces el cuidado. Pero, volviendo al tema, de que estamos llenos, ¿verdad? Y yo les recomiendo a

0: donde usted se puede alegrar, se puede llenar. Y de verdad eso, yo lo he experimentado, o sea, eso aliviana
1: Claro,
0: uno como que uno como que se llena de eso, ¿verdad? Y tal vez deja esa presa de media hora, de una hora, de hora y 30, ¿verdad? Pero a la vez se va edificando. ¿Por qué? ¿Por qué? Porque como decimos ahora acá, bueno, el título que le ponen, ¿verdad? Los que transcriben la palabra, hacedores de la palabra. El apóstol Santiago se está refiriendo a la palabra de Dios, a la palabra de Dios, a la palabra de Dios. Entonces, es ser llenos, ¿verdad? Y cuando dice acá, prontos para oír, ¿verdad? Es el consejo de la palabra, ¿verdad? El consejo de la palabra. Podemos aplicarlo a muchas situaciones de la vida, pero el apóstol Pablo está hablando de la palabra. Que podamos escuchar la palabra. Y por allí decía Pastor Oscar, un escritor, que Dios nos dio dos oídos y una boca. Era dos oídos. Entonces hay que escuchar más. O sea, por eso nos dio dos. Nos hubiera dado solo uno, ¿verdad? Un oído y una boca.
1: Y si hubiera querido que habláramos más, nos damos bocas.
0: Sí, exactamente. Nos hubiera dado dos bocas y un oído. Pero ese es Dios.
1: Excelente,
0: Esa
1: excelente.
0: es la sabiduría de Dios. O sea, Él nos da dos oídos para que estemos atentos y podamos escuchar más, y solo una boca, ¿verdad? ¿Y cuánto habla el apóstol Santiago de la lengua, pastor? Santo Dios, ¿verdad? Pero entonces sí, tenemos que estar atentos a la palabra y hablar, bueno, ya el apóstol iba a decir, bueno, el apóstol Santiago acá lo menciona. Sí, ciertamente, Pastor Oscar lo lee de a quién va dirigido aquello, ¿verdad? Y claro, pero pensar en mucha gente que se estaba convirtiendo, que se estaba convirtiendo, la necesidad que se tiene en la conversión de la palabra de Dios, de escuchar la palabra de Dios, ¿verdad? Si un bebé nace y no se le alimenta bien, ese bebé al mes y medio, a los 2 meses se muere sin su alimento. Entonces, ¿cuál es el alimento de nosotros? La palabra de Dios. La persona recién convertida, ¿cuánto tiene que leer? ¿Cuánto tiene que escuchar, verdad? Para nutrir su espíritu. Entonces, atentos, aquí es un llamado de atención, de verdad, al poder escuchar. Y bueno, ya lo menciona el pastor, en el versículo 20, ¿verdad? Porque la ira del hombre, ¿verdad? En la ira del hombre. Y los que nos convertimos a cierta edad, ¿por qué estábamos gobernados nosotros? Por la ira. Por la ira. Si me la hace, me la
1: Me
0: paga.
1: la paga.
0: Esa era la ley. Esa era la ley de nosotros. Es más, y aunque no nos debieran, nos la pagaba. Aunque
1: No,
0: no nos debiera nada, ahí íbamos a hacer lo malo. Pero viene la conversión, ¿y de qué tenemos que alimentarnos? ¿Qué es lo que transforma nuestra vida? La palabra, que como dice ella misma, es viva y es eficaz, pastor.
1: No, excelente, excelente. Bueno, continúa aquí, dice, con un muy buen consejo. Dice en el 21, por lo cual, ojo, desechando, escuche mi hermano, mi hermana,
0: Claro.
1: algo que nos toca a nosotros, toda inmundicia, pero me llama mucho la atención esta, y abundancia de malicia, oiga, no dice de malicia
0: Padre,
1: solamente, es que
0: sí.
1: ya la palabra cambia completamente la perspectiva, abundancia de malicia. Wow, es que qué tremendo, ¿verdad? Que lo que somos los seres humanos.
0: Claro.
1: Y bueno, y sin Dios peor todavía, pero dice, recibid con mansedumbre, y esta parte también es súper interesante, Pastor Paul, y hermano, hermana, la palabra implantada, esta palabra hay que ponerle atención, implantada, la cual puede salvar vuestras almas. Ok, y quizás ahí yo mismo, y bueno, voy a meter para usar este término al Pastor Paul. Hagámonos la pregunta, ¿está de verdad la palabra implantada en mi corazón?
0: Padre.
1: ¿O será que nada más la conozco, la oigo? Yo uso mucho, mucho, bueno, en la congregación mayormente donde pastoreo, le digo a los hermanos,

0: continuamente. Hermano, no nos llevemos el mensaje aquí, en la cabecita. Llevémonoslo aquí. Porque en la cabecita es mero conocimiento, perdón. ¿Y tenemos que tener conocimiento? Sí. Pero es que en el corazón es donde en realidad va a ser el efecto que necesitamos. O sea, que esté implantada aquí en el corazón. No en la cabecita o en la mente.
1: Sí, qué interesante. Bueno, implantada, ahí pensar también en una plantita, ¿verdad? Que florece, que crece, ¿verdad? Y bien lo dices, en el corazón es donde ella va a florecer, va a dar ese fruto, ¿verdad? Al principio del programa mencionaste algo y yo recuerdo a un conocido, que él recitaba, pastor, ya lo mencionaste, recitaba porciones de la palabra. Recuerdo que recitaba porciones de Jeremías, de los Corintios, porciones de Génesis, ¿verdad? Pero su vida un poco desastrosa. Él estaba en drogas, estaba en el licor, con muchos problemas, con problemas hasta judiciales. Entonces, uno dice, era algo que yo no entendía, yo estaba recién convertido, pero digo yo, como este hombre tan sabio, ¿verdad? Y su vida no refleja, ¿verdad?, lo que él sabe de la palabra. Y bien lo estás diciendo, él lo tenía en su mente, quizá ahí, y se lo aprendió de memoria, muy inteligente, muy capaz, ¿verdad? Pero su vida no reflejaba eso. Entonces, la idea es que sí, como tal vez mencioné al principio, cada versículo que ya uno pudo aprenderse, ¿verdad? Conoceréis la verdad y la verdad os hará libres. ¿Qué implicaciones tiene eso para mi vida, verdad? Entonces, cada versículo que nosotros ya conocemos, cada versículo que hemos tenido el privilegio de aprendernos, de tomarlo, y palabra implantada, ¿verdad? Que de verdad eso pueda hacer vida en mi vida, entonces ella sí va a poder dar fruto con el tiempo, pastor.
0: No, y es que, pastor Paul, nuevamente, si nos ponemos a analizar ya en el ámbito de lo natural, hermano, hermana, por ejemplo, hoy que dichosamente, bueno, no solo de hoy, pero hoy más todavía, la ciencia, lo que es la tecnología, está tan avanzada, por ejemplo, digámoslo en el campo de la medicina, pastor Paul, los famosos implantes, o sea, que es algo que usted se lo ponen ahí, o se lo, perdón por el término, para que me puedan entender, se lo meten ahí y prácticamente llega a ser parte de su cuerpo, ¿me explico? No es algo ahí nada más medio puesto, por decirlo de alguna manera, para que me puedan entender. A eso se refiere Santiago, implantada, o sea, que está ahí metida, que nadie la va a arrancar o la va a mover fácilmente. Y por eso nuevamente, ya en este caso, tiene que ser en el corazón. Porque, ok, voy a ponerlo bien claro, ¿de qué me vale a mí? Y mayormente delante de Dios, aunque también delante de la gente, pero sobre todo delante de Dios, que yo sepa y resepa y conozca los versículos, y aquí quizás en mi Biblia los ando hasta coloreaditos una vez más, sobre la mentira. Pero resulta que yo practico la mentira. O sea, ¿cómo se llama la obra entonces? Estoy siendo conocedor, sí, pero no hacedor. Y así podríamos citar otro montón de cosas. A eso es a lo que se refiere. Por eso dice, pero sed hacedores de la palabra. Ya en el 23. Y no tan solamente, ojo, oidores, engañándoos a vosotros mismos. O sea, ¿qué significa? Que dentro de esta gente de la dispersión, que oían y que conocían la palabra, había este tipo de cosas. Por eso la carta. Y como decía usted, pastor Paul, sí, es confrontativa, pero era para el bien de ellos. Por eso nuevamente, y estos peros, pero sed hacedores de la palabra, ojo, y no tan solamente oidores. O sea, ¿qué quiere decir? Que había muchos oidores, y por eso el énfasis es ese. Y esta parte, engañándoos a vosotros mismos. Porque si alguno, 23, oiga, es oidor de la palabra, vea cómo enfatiza nuevamente, pero, otra vez el pero no hacedor de ella, y aquí viene el ejemplo, Este es semejante al hombre que considera en un espejo su rostro natural, porque él se considera a sí mismo y se va, y ojo con esto, y luego olvida cómo era. Uf.
1: Sí, claro, de verdad un llamado para cada uno de nosotros, ¿verdad? Traerlo a nuestro tiempo, y poder reflexionar en nuestra vida, y ahora sí, Paul, ¿verdad? Estoy siendo yo ese practicante, ¿verdad? Ese hacedor de la palabra, porque ciertamente hay algo, a veces esta parte como religiosa de uno, ¿verdad? De que quizá ha escuchado, atiende o ha leído, pero como dice el versículo 23, ¿verdad? Es la palabra. Ahora nosotros, digamos, delante de la palabra, nos damos cuenta realmente quiénes somos en Cristo. Quiénes somos en Cristo. Y la palabra, si fuera por poner muchas cosas, dice que somos embajadores, somos hijos, y muchas cosas que menciona especialmente el apóstol Pablo, ¿verdad? Y posiblemente se nos olvide luego, ¿verdad? De todas esas cosas lindas que tiene el Señor. Pero ciertamente, ¿cómo podemos hacer eso? Bueno, es haciendo que la palabra sea una realidad en nuestra vida. Y pastor, ahora mencionaste algo en el versículo 21. Eso nos toca a nosotros, ¿verdad? Pues, dice, por lo cual desechando, ¿verdad? Resulta que nosotros a veces somos bandidillos. Nosotros nos gusta aquel pasaje, el que comenzó en nosotros la buena obra, la va a perfeccionar, de que la perfeccione él, ¿verdad? ¿Verdad? Pero nos gusta eso. Sí, nos gusta, claro, eso, ¿verdad? Claro, y claro. No, y eso le toca al Espíritu, eso le toca al Señor. Pero mira, es que Santiago es tremendo, ¿verdad? Por lo cual desechando, ¿verdad? Entonces, pensar en Romanos 12:2, ¿verdad? Esa transformación que tiene que haber en nuestra mente, ¿verdad? Y recordar lo que el apóstol Pablo dice, ahora ustedes tienen la mente de Cristo, ¿verdad? Tenemos que llegar a tal comprensión y esta palabra que dice implantada, o sea, tener la palabra tan dentro nuestra, en nuestro corazón, para que nosotros realmente podamos podamos vivir de acuerdo al Señor quiere, y que podamos también ir tomando decisiones en nuestra vida pensando en esto, ¿verdad? ¿Qué es lo que ahora yo tengo que desechar? ¿Verdad? Porque nos toca, es la parte que nos corresponde a nosotros ahora. Hemos entrado, hemos sido invitados a un reino, al reino de los cielos, pastor, donde nosotros no conocíamos, ni sabíamos. Mismo Jesús le dice a Nicodemo que él tenía que entrar al reino, ¿verdad? Y Nicodemo seguro pensaba que él estaba adentro, bien adentro, pero no. Es un reino que tenemos que ir conociendo, pero por eso la necesidad de que esa palabra sea implantada en nuestro corazón para poder ir también nosotros creciendo dentro de ese reino.
0: No, y excelente. Y vuelvo al ejemplo, pastor Paul, así como un implante en un cuerpo, independientemente de qué sea, porque hoy vuelvo, la tecnología asociada a la medicina, wow, es una maravilla, definitivamente. Se vuelve parte de aquel cuerpo, es que se vuelve parte de aquel cuerpo. Viene quizás a sustituir un órgano, una parte de el natural, pero se vuelve parte. Ok, ¿cuál es el punto? Con nosotros la palabra tiene que ser igual. Tiene que ser parte, lógicamente, de nuestro ser espiritual, de nuestra alma, de nuestro diario vivir. Y muchos lo llaman fanatismo. Bueno, ¿qué importa? Es que eso es, que la palabra está implantada. Y ahí es cuando entonces ya yo me vuelvo, como lo dice el texto, hacedor. No solamente oidor o conocedor o lector. Y eso es lo maravilloso. Dice en el versículo 25, ojo qué lindo, habíamos leído el 24, donde dice, porque él se considera a sí mismo y se va, y luego olvida cómo era, al verse en el espejo, pero ojo lo que dice el 25, mas el que mira atentamente, oiga, en la perfecta ley, la de la libertad, nuevamente la palabra, y persevera en ella, ojo, otra condición u otro requisito, no siendo oidor olvidadizo. Vea, aquí ya pone su ingrediente. Vea que aquí, más atrasito dice, solamente dice, y no solamente oidores, en el 22, Pastor Paul. Ojo, y no solamente oidores, pero aquí ya le agrega otro elemento. Oidor y más peor, diría aquel, más peor, oidor y tras de eso olvidadizo, porque si por lo menos no se le olvidara, bueno, alguito hay, pero dice oidor y olvidadizo, dice, mas el que mira atentamente en la perfecta ley, la de la libertad, y persevera en ella, no siendo oidor olvidadizo, sino hacedor de la obra, otra vez enfatiza, ¿qué dice la escritura? No nosotros. Este será bienaventurado en lo que hace, dichoso, que feliz. Hace. Pastor Paul.
1: Así es, qué lindo. Bueno, de ahí, que todos seamos bienaventurados, ¿verdad, Pastor? Seamos bienaventurados en todo esto, y nos gozamos y nos deleitamos en la palabra. Así es que a ponerla por obra, Pastor.
0: Totalmente. Bueno, el tiempo nos gana, como siempre, terminamos esta emisión de este su programa Nuevo Día, agradecidos de todo corazón primeramente con nuestro Dios, que es quien nos tiene por acá, y con cada uno de ustedes. Nos escuchamos, Dios mediante, en un próximo programa. Feliz y muy bendecido fin de semana para todos.
1: Yo les recuerdo la promesa de nuestro Señor Jesucristo, y estaré con ustedes todos los días hasta el fin del mundo. Amén.

0: buenos días. Que tengas muchas bendiciones en este nuevo día.
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3: Son las 7 en punto.
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0: Dios continúe bendiciendo su vida donde usted se encuentre en esta mañana. Y qué alegría que usted esté en sintonía de Faro del Caribe. Qué bueno también de que usted mantenga siempre una buena actitud frente a cualquier circunstancia de la vida. Aunque Faraón le esté respirando en la nuca y usted sienta que el asunto se le viene encima, aunque tenga el mar de frente, siga confiando porque Dios va a partir el mar en dos. Les saludo, amigo, un servidor, Pastor Alex Martínez. Y bienvenidos a Facebook el día de hoy, los que nos están sintonizando a través de esta red social. Que Dios les bendiga. Y el día de hoy es un día especial para mi vida, porque tengo aquí a mi lado al Pastor José Moya Valverde. ¿Quién es el Pastor José Moya Valverde? Bueno, Dios me permitió hace aproximadamente, y juntamente con él, hace como 16 años atrás, nos dio la gran oportunidad de empezar el programa de Fe en Fe, hace como 16 años, el primer programa. Dios nos dio la oportunidad de estar ahí en ese programa inaugural, y después nos dio Dios también el privilegio de estar en el primer programa de Ruta 97.1, que hoy es Buenas Noticias. Estuvimos por muchos años juntos, todas las mañanas, todos los días, Pastor José Moya Valverde, y ha sido un compañero de milicia para mi vida. Nos conocimos en una iglesia en común, en Oasis de Esperanza, desde hace como 30 años, yo creo, ¿verdad? Y estuvimos por ahí, crecimos ahí, hasta fuimos compañeros en la universidad también, ¿verdad? Ahí usted estudiando periodismo, luego derecho, y Dios nos bendijo por mucho tiempo. Dios le bendiga, Pastor José Moya Valverde, compañero de milicia aquí en Faro del Caribe.
1: Muchísimas gracias, Pastor Alex, y bueno, a todo Costa Rica que nos escucha en esta linda mañana. Muchas gracias por esa presentación primero, porque imagínense qué bendición, qué bonito volver a donde de alguna otra manera nos vio nacer. Tantas anécdotas, tantas experiencias lindas que tuvimos acá en esta emisora, una emisora a la cual amo, a la cual siempre he seguido, he escuchado, y en todo este tiempo pues Dios ha tenido un propósito especial para la vida de nosotros, para mi vida, para todo lo que puede pasar en el transcurso de la vida, así como ustedes hoy que nos está escuchando tiene esa bendición de poder pasar algunas situaciones, tal vez alguna situación pues fácil, una situación de pronto difícil en la que usted se encuentre en el día de hoy, pero bueno, muchas gracias, Pastor Alex. Sí, hemos estado durante mucho tiempo compartiendo, caminando, como decía ahora, de milicia, ¿verdad? Porque esto es un camino largo, un camino lindo, donde podemos vivir muchas experiencias que definitivamente marcan nuestra vida. Así que muchas gracias a Faro del Caribe por dar una oportunidad más de poder estar acá, de compartir, de poder estar al aire para transmitir esa bendición que Dios nos ha dado en nuestros corazones y que podemos seguir adelante. Así que bueno, no, como decía el pastor, es un día muy especial, principalmente para mí, que Dios nos ha dado esta oportunidad, esta bendición de poder estar acá y de poder compartir con usted que nos está escuchando allá al otro lado del transmisor, tal vez en su carrito, tal vez en el trabajo, donde quiera que usted esté. Muchas gracias por dar también ese recibimiento y esa oportunidad de nuevo de poder transmitir, de poder estar con todos ustedes en este lindo caminar que nos espera muchas cosas por adelante, espero, Pastor.
0: Así es, Pastor, y es de también alta estima para mí y también para todos el día de hoy el tenerle por acá. Bienvenido, Pastor José Moya.
1: Muchas gracias.
0: Si me permite, Pastor, vámonos al segundo libro de Crónicas, al capítulo número 20, en donde hay un pasaje muy especial acá, porque podemos observar cómo la mano poderosa de Dios viene al rescate. En este segundo libro de Crónicas, en el capítulo número 20, narra que un ejército, bueno, varios ejércitos, vienen en contra del pueblo de Dios. Y algo pasa en medio de todo esto, porque en lugar de tener una respuesta natural, se tiene una respuesta espiritual. Otra vez, hay una guerra que se aproxima. Los hijos de Dios están en medio de esa guerra. Y la respuesta de sentido común y de juicio práctico sería que si ellos se levantaron con palos, con armas, pues yo también, por decirlo de una manera, para defenderme. Pero no, no lo hicieron así. ¿Qué fue lo que pasó en medio de esta historia tan raro, tan extraño? En el segundo libro de Crónicas, capítulo número 20, versículo 1, dice: después de esto, los moabitas y los amonitas y parte de los meunitas se unieron para atacar a Josafat. Si me permite, pastor, voy a leer la versión lenguaje actual. Versículo número 2 dice: los mensajeros de Josafat le dieron aviso, diciéndole: un ejército muy numeroso viene a atacarte. Partió de Edom, del otro lado del mar, y ya estando muy cerca en la ciudad de Engandi. Versículo 3, Josafat, lleno de miedo. ¿Cómo? ¿Lleno de qué? De miedo. Es normal, claro que sí. Buscó la ayuda de Dios. Esa fue la gran diferencia. Y para mostrar su angustia, le pidió a todo su ejército que no comiera. De todas las ciudades de Judá llegó gente a Jerusalén para pedir la ayuda de Dios. Al ver a la multitud, Josafat se puso de pie frente al patio nuevo que está en la entrada del templo y oró así: Dios de nuestros antepasados, tú estás en los cielos y dominas a todas las naciones de la tierra. La fuerza y el poder te pertenecen. Nadie puede vencerte. Y ahí sigue la oración. Pero podemos observar de que hay un momento normal, ¿verdad?, en la vida que uno puede tener miedo, y eso no se va a criticar porque somos seres humanos. Pero la mejor determinación, pastor José Moya, fue que él se comunicó con el Creador, se comunicó con Dios, y eso marcó un antes y un después para su vida.
1: Muy interesante que cuando nosotros exploramos y escudriñamos la palabra de Dios, siempre la primer arma que inclusive nuestro enemigo puede utilizar, y cuando hablo de nuestro enemigo, no solamente muchas personas dicen, sí, Satanás, ¿verdad? Sino que nuestro principal enemigo, inclusive hablamos del Evangelio, hablamos de nosotros mismos, inclusive, en nuestra vida. Nuestro principal enemigo muchas veces es el temor, es el miedo, Pastor Alex, y cuando nosotros podemos ver lo que está sucediendo acá, dice la palabra que Josafat no se dejó llevar por ese miedo, sino que más bien dijo: bueno, yo estoy teniendo miedo, yo estoy teniendo temor, vienen contra mí. Dice por acá la versión, como decía, la versión que decías ahora, que era un ejército grande, ¿verdad? Aquí decía que una multitud, ¿verdad? ¿Qué podía hacer, Josafat? Lo natural, como decías ahora, era sacar las armas, sacar las espadas, sacar los escudos, sacar los caballos, sacar todo. Ah, mire, esto es lo que yo tengo y esto es con lo que yo voy a pelear, ¿verdad? Entonces, cuando usted saca sus armas de pronto naturales, podrías inclusive tener un sentimiento inclusive negativo, porque usted podría decir: bueno, aquellos son más que lo que yo tengo, ¿verdad? O yo podría inclusive, como en los ojos naturales, decir: bueno, yo tengo más y puedo ganarles, y ver la cuestión, si pudiéramos llamarle de una manera, desde un punto de vista material, físico. Pero Josafat dijo, yo creo que él dijo dentro de sí, vamos a poner un ejemplo, ¿verdad? Y es que yo creo que él dentro de sí dijo: no, yo tengo que buscar a Dios. Lo primero que yo tengo que hacer acá, antes de ver cuántos tengo en el ejército, antes de ver si yo soy mayor o si soy menor, a ver si tengo miedo o no tengo miedo. Entonces, la respuesta, Pastor Martínez y pueblo de Costa Rica, en esta mañana es: en vez de ir a sacar mis armas naturales, ¿qué tengo que hacer? Muy bien. Tengo que ir a orar, tengo que ir a doblar mi rodilla, dice la palabra, a humillarme delante de Dios. Eso es a inclinar mi rostro, ¿verdad? Tu versión, qué linda esa versión, porque dice que él buscó a Dios, que él fue donde Dios. Yo creo que hoy, en esta mañana, queremos traer esas buenas noticias para que usted y yo podamos buscar de Dios en medio de cualquier circunstancia en la que ustedes y yo estemos. Busquemos a nuestro Señor Jesús en esta mañana.
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0: 7:15 de la mañana. Qué bueno que usted haya danzado entonces con esa canción y qué bueno que mantenga esa alegría. Porque vea, yo le digo una cosa, está usted aquí en la tierra y usted puede decir, sí, pero viera que a mí me va como un quebrado, si usted supiera.
1: Así es.
0: Ay, que el día de hoy estoy debiendo la luz, el agua, ustedes no estarían tan felices tal vez como yo, pero de, yo la estoy viendo fea, si ustedes no saben el asunto que estoy pasando, etcétera, etcétera, etcétera. Número uno, Pastor Moya, si estamos en esta tierra, dice Corintios que hay un Dios inteligente, completo, planes inteligentes. No estamos de guava aquí en esta tierra, no es suerte, no señor, es que mi signo zodiacal es, no es eso. ¿Sabe qué es? Dios te permitió estar aquí, y si hacemos bien las cosas en esta tierra, cuidado se atraganta con esa tortilla, si hacemos las cosas bien aquí en la tierra, vamos hacia una vida eterna y a conocerlo, Pastor José Moya, en persona a Dios e ir donde Dios vive. Yo creo, Pastor, que un corazón agradecido es lo primero que tiene que haber en nosotros. Cuando Dios tuvo la ecuación matemática enfrente, en donde iba a alimentar a más de 5,000 personas que se puede ver en la matemática que pudieron haber sido entre 15,000 y 20,000 personas, Dios, ¿qué hizo con los 5 panes y los 2 peces? Él no dijo, ah, Charita, qué poquito hay para todo el mundo, y ahora sí, ¿qué hacemos? ¿Vamos a una panadería y compramos de forma masiva? No, ¿qué hizo? Lo levantó y dio gracias. Los discípulos, yo creo que se volteaban a ver uno a otro diciendo, pero ¿qué es esta locura? Porque está dando gracias y eso no alcanza para nada.
1: Un poquito.
0: Sí, la matemática de Dios.
1: Lo natural.
0: Eso. La matemática de Dios, la ecuación matemática de Dios es muy diferente a la nuestra, Pastor Moya.
1: Y tal vez en esta mañana usted que nos está escuchando, como decía el Pastor Martínez, de pronto tu matemática hoy no está dando. Tal vez usted me dice en esta mañana, vea, 2 más 2 es 4, o sea, no hay por dónde. Estoy viviendo una situación difícil, estoy viviendo una situación complicada a nivel económico, a nivel sentimental, a nivel, ¿por qué no? Hormonal, laboral, en tantas áreas que podemos vivir dificultades, pero yo quiero decirte en esta mañana que eso que estás viviendo es temporal. Es solo una partecita del tiempo que estás viviendo un problema, que estás viviendo una situación, porque Dios es un Dios eterno, es un Dios que tiene preparado para nosotros grandes sorpresas, grandes bendiciones, grandes cosas que están por abrir. Y tal vez usted dice, bueno, eso es lo que usted le dice a todo el mundo. No, la palabra lo dice. La palabra nos lleva a que en las diferentes situaciones en las que nosotros estamos, debemos siempre de recurrir a nuestro Dios, y ahí vamos a encontrar la solución. No está en un hombre, no está en un periódico, no está en una revista, no está ahí en que usted escrolee cuando está viendo las diferentes redes sociales. No, está en Dios. Dice la palabra, Pastor, y para volver a este versículo que estamos hablando en esta mañana, que estamos compartiendo en esta linda mañana, es que dice que Josafat no se puso a ver las redes sociales, ¿verdad? No se puso a ver qué estaba sucediendo en el Medio Oriente o qué estaba sucediendo en otros países. Dice la palabra que él buscó refugio en Dios.
0: Wow. Así es. El versículo número 3 dice, lleno de miedo, vea, podríamos decir que aquí hay una contradicción. Lleno de miedo, buscó la ayuda de Dios. ¿Cómo? Otra vez. Lleno de miedo, buscó la ayuda de Dios. Nosotros, en momentos de miedo, Pastor Moya, ¿podríamos nosotros buscar otros tipos de ayuda? Sí, es normal que busquemos un familiar o un amigo, un buen amigo, una buena amiga, y poder desahogarnos con ellos. Pero Josafat hizo lo más inteligente, buscar al Creador, buscar a Dios. Pastor, a veces nosotros buscamos consejo en coach, en libros, que no está mal, pero debemos de buscar primero al Espíritu Santo, a Dios. Él es el que nos va a dar la luz el conocimiento para nosotros poder salir tal vez de un pantano que tal vez por meterla de andar nosotros mismos estamos allí. Mi amigo y mi amiga, es momento de volvernos a Dios. En esta mañana, si usted dice, es que vea, yo voy al psicólogo, yo estoy con un psiquiatra, estoy a través de las redes sociales siguiendo a un coach, un entrenador de vida, no está mal, no está mal, eso no es malo, pero es mejor buscar la palabra de Dios, a Dios. La escritura dice, Pastor Moya, que la fe viene por ver TikTok, Instagram no. y Facebook.
1: Ajá. Así es.
0: No viene por ahí.
1: No, ese es el camino.
0: Exactamente. La fe viene por el oír la palabra de Dios. Entonces, eso nos da a nosotros una invitación para congregarnos. Tenemos que congregarnos. Vuelvo a repetirle. Mandamiento número 4. Acuérdate del día del Señor para santificarlo. A veces, Pastor José Moya, nosotros podríamos estar orando pensando que tenemos confianza, pensando que tenemos fe, y lo que tenemos es confianza en Dios, y lo que necesitamos es fe. Pero para que la fe sea creciente, se desarrolle en mí, necesito, sí o sí, la palabra de Dios, Pastor.
1: ¿Y cómo la fortalezco? Precisamente lo que decías. Yo fortalezco mi fe en la palabra de Dios. Mm-hmm. Tenemos que iniciar, tenemos que... Tal vez nos estás escuchando en esta mañana y dice, qué palabra más linda, qué profundo. Pero es que a mí, Pastor, yo no entiendo la palabra de Dios. Es muy complicada, es muy, muy científica, tiene muchas cosas. No, en esta mañana oramos, Pastor, en esta mañana para que Dios te dé a ti que nos estás escuchando esa claridad de lo lindo, de la especial forma en que Dios te puede revelar las cosas que Él nos ha dejado en este libro tan maravilloso, que no es un libro normal, es el primer libro en donde nos muestra lo que un ser supremo, el ser supremo único que tenemos en nosotros, nuestro Dios, nos ha dejado, lo que Él quiere para nuestras vidas, la palabra de Dios. Busquemos de ella, dejemos de andar en redes sociales. Y bueno, yo no sé por qué hoy nos centramos en esto, ¿verdad? Tal vez hay tantas personas que nos están escuchando en esta mañana que de pronto han centrado su confianza de pronto en la inteligencia artificial. Respóndame, ¿qué debo de hacer en tal circunstancia o en tal momento, ¿verdad? Pastor, que no, la inteligencia artificial, bueno, no estamos diciendo que sea mala, no estamos diciendo que es un instrumento para buscar, para hacer muchas cosas en la vida cotidiana, en la vida que tenemos de todos los días. Pero la principal fuente no puede ser la IA, no puede ser TikTok, no puede ser alguna red social, no puede ser ninguna de ellas. Tiene que ser la palabra de Dios, tiene que ser el buscar a Dios siempre.
0: Así es, y la misma palabra nos dice que es más cortante que toda espada de dos filos, y dice una versión que penetra hasta la médula ósea. ¿Cómo? Que la palabra puede llegar hasta la médula ósea. O sea, puede traspasar las emociones, la voluntad, mi mente y lo físico. Otra vez, traspasa el alma. Y luego dice, llega hasta la médula ósea. Entonces, lo físico, lo emocional, todo eso lo puede hacer la palabra, restaurar, levantar, sanar. Entonces, ¿qué debemos de hacer? Buscar simplemente a Dios. Usted, como padre de familia, dígale a su esposa como iniciativa, vamos a la iglesia. O usted, mujer de Dios, dígale a su esposo, vamos a la iglesia, esposo, vamos, llevemos a los muchachos, a las muchachas, a los niños, a las niñas, llevémoslos y que ellos vayan hacia su escuela dominical mientras nosotros recibimos. ¿Por qué le insistimos? Porque la fe viene, un verbo interesantísimo, viene por escuchar la palabra de Dios. Si no hay palabra, mi fe podría estar raquítica, mi fe podría estar agonizando, mi fe podría estar escasa en mi vida. Y creo que cuando estoy orando, pienso que tengo fe, mas no tengo fe. Tal vez es una confianza básica de Dios y estoy llorando, quebrantado, intercediendo, guerreando, profetizando, y tal vez me falta la fe. Necesitamos meternos, sumergirnos, y así como Josafat, dice la escritura en el versículo número 3, vuelvo a repetirlo, que estamos estacionados en el 3 porque no nos ha dejado pasar el 3 porque es impresionante, dice, lleno de miedo, buscó la ayuda de Dios, y para mostrar su angustia, le pidió a todo su pueblo que no comiera. De todas las ciudades de Judá llegó gente a Jerusalén para pedir la ayuda de Dios. Vea qué impactante estas escenas. Al verla a la multitud, Josafat se puso de pie frente al patio nuevo que está en la entrada del templo de Dios y oró así. Perfectamente, pastor, podría haber dicho Josafat, ok, ya que estamos todos van a agarrar piedras, todos van a agarrar un palo, todos van a agarrar flechas y vamos con todo. Pero no, dijo Josafat, usted puede decir, pero qué raro, hizo un acto que podríamos decir como que se pandereteó. ¿Por qué? O sea, hay un ejército, lo normal es contrarrestarlo con otro ejército. ¿Por qué Josafat dice? Para muchas personas puede haber sido una locura. ¿Cómo vamos a orar? Aquí lo que necesitamos es palo, flechas y piedras para contrarrestar estos ejércitos que vienen contra nosotros. Pero Josafat se pandereteó y dijo, vamos a orar. Decir, como si la oración no fuera a salvar. Podría decir alguien ahí. Claro que pudieron haber comentarios de ese tipo. Pero ahí estaba la gran diferencia. El buscar a Dios, pastor, empezó a traer algo distinto a la atmósfera.
1: Me gusta mucho lo que va aconteciendo en la palabra de Dios, y es que cuando nosotros detallamos de pronto algunos pasos que van sucediendo, y yo veo algunas cosas aquí que me gusta mucho, pastor, enumerar y ver, y es que lo primero que pasa es que vio la situación real de lo que estaba sucediendo, y Josafat dice que le llegaron a decir, ¿verdad? Y le llegaron a decir, mire, viene una multitud contra usted, viene un ejército contra usted. Es importante que hoy, donde tú estás, puedas identificar lo que está sucediendo, porque muchas veces oramos y oramos a la nada, ¿verdad? O nos sentamos a orar, y a mí me gusta cuando podemos ver siempre en toda la palabra de Dios, hay momentos específicos en donde los hombres, las mujeres de Dios, buscan a Dios de una manera específica, de una manera directa. Dios, me está sucediendo esto. Y tal vez usted que está escuchándonos en esta mañana dice, pero es que Dios sabe lo que yo estoy pasando, Dios sabe lo que está sucediendo. También sabía lo que estaba sucediendo en aquel momento cuando Josafat dice la palabra que inclinó su rostro. ¿Qué fue lo segundo que tuvo? Dice la Biblia que tuvo temor, ¿verdad? Lo tercero que hace es que se inclina a orar, a buscar de Dios. Y lo cuarto es que convoca un ayuno, dice que manda a todos, dice la versión que tienes, pastor, que mandó a todos que dejaran de comer, ¿verdad? Uh-huh. Espiritualmente eso tiene un efecto, que es ayunar, es dárselo a Dios. El ayuno convencional no es solamente pasar hambre, sino en ese tiempo específico buscar a Dios. Vea que solo aquí llevamos cuatro cositas que no hemos avanzado, como decías ahora, no hemos avanzado en lo que tiene la palabra, porque esta rica en ella misma que nos nutre para poder saber y tener una dirección clave de lo que está pasando. Estás ahora tal vez pensando, sí, yo estoy pasando esta situación. Ese ejército, ¿cómo se llama? Ahí donde tú estás. Ese ejército, ¿cómo se llama? Se llama deudas, se llama un corazón roto, tal vez una depresión. Qué bonito lo que decías ahora, pastor, porque no estamos diciendo desde acá, deja al psicólogo, deja al psiquiatra, deja al doctor, ¿verdad? Porque tal vez tienes un problema a nivel físico. No te estamos diciendo eso. Lo que te estamos diciendo es que primero busca a Dios y después van a venir instrumentos en tu vida en donde tal vez de pronto van a colaborar en tu vida, a poder hacer algo tan lindo, tan especial en ti. Pero lo primero que Josafat hizo fue inclinar su rostro y buscar a Dios en ese problema, en esa situación. ¿Qué estás pasando en esta mañana? Es el tiempo de buscar de Dios.
0: Así es, y nunca es tarde. Hagámoslo.
1: Nunca.
0: Nunca es tarde.
1: Así es.
0: Digámosle a Dios: Señor, ven a mi vida y comienza a traer la fluidez de tu Espíritu Santo en mi vida. Y se lo resumo: comience a portarse bien. El portarse bien le va a traer a usted múltiples beneficios. La escritura dice que Dios observa con detalle el comportamiento del ser humano.
1: Bendito
0: esta
1: Dios.
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1: Él es Erickson Alexandre Molano con la canción Soy Sano. Impresionante canción. Bueno, bienvenidos a todos los que nos están viendo, no solamente escuchando, sino que viendo a través de la red social Facebook. Bienvenidos a todos y a cada uno de ustedes. Felicia Calero dice a la palabra amén. Noemí Arróliga también dice buenos días, gracias a Dios por su infinita misericordia. Kaylin Díaz, pido oración por mi hijo, dice por acá. Tatiana Rojas Sánchez, bendecido día para todos, reportando sintonía desde Valle Azul de San Ramón. Darve Gómez, pido oración por mi vida y mi familia, un milagro de Dios y restauración integral. Fátima Alejandra Cruz González dice Dios les bendiga siempre, pastores. Manuel Mesén, buenos días, pastores, bendiciones, los escucho de San Sebastián. Carolina Solís Meléndez, doy gratitud a Dios por esta prueba, que Él me fortalezca y me haga crecer más espiritualmente. Marielos Bermúdez, bendiciones, pastores, gracias. Desde Paraíso, Elia González Cruz dice, buenos días, pastores, que Dios los bendiga, muy bonito el mensaje, bendiciones. María Piedra, buenos días, pastores, bendiciones, un saludo desde la provincia de Limón, de Guásimo. También dice por acá Emilce Padilla, bendiciones, pastores, a todos. Bueno, le enviamos un saludo fuerte a todos y un abrazo de todo cariño. También pastores que nos escuchan, que con humildad, Pastor Moya, nos sintonizan, pastores de otros países, y ellos sí, nos han dicho que los temas que nosotros a veces tocamos acá, ellos los replican también en sus congregaciones. Les damos gracias a Dios por esa humildad y
2: los sencillez. Los bendecimos ahí donde están.
1: Sí, es. Por esa sencillez de corazón, a los misioneros, a todos los misioneros que hacen una tarea loable delante de Dios, y tan linda y tan valiente. Gracias por ustedes. Evangelistas, también Dios les bendiga, les dé mucha salud a todos ustedes. Cantantes de Dios también que nos escuchan, no solamente aquí, sino fuera del territorio nacional. Dios les bendiga a todos, Pastor Moya.
2: Así es, en esta mañana un saludito muy especial a usted, principalmente, que a pesar tal vez que no nos puso, tal vez no puso un mensajito por las redes sociales o que está en su casa de pronto en este momento, tal vez solito, solita ahí en un rincón. Yo quiero decirle que Dios tiene un propósito para su vida, que así como hemos hablado en este programa y en estas buenas noticias que Dios trae para su vida, no queremos traerle solamente lo que está sucediendo de pronto en el mundo o lo que está pasando por ahí en la calle, en el barrio, sino de pronto una volteadita a ver lo que Dios puede hacer con usted, de lo que Dios puede tocar en su corazón ahora mismo, en esta mañana de viernes 15 de mayo, hoy que sea un día para que puedas reflexionar, para que puedas volverte tu rostro a Dios, que puedas, como leíamos ahora, tal vez usted se nos está apenas conectando en esta mañana, uh-huh. Estamos en el segundo libro de Crónicas, capítulo 20, uh-huh. En el versículo 1 en adelante, hablamos de lo que Josafat hizo frente a una situación difícil, frente a una situación en donde estaba, como dicen algunos, entre la espada y la pared, sí. ¿Verdad? Uh-huh. ¿Y qué hago en ese momento? Entre la espada y la pared, ¿qué hago? ¿Buscar redes sociales? ¿Buscar que alguien me conteste esto? No, lo que debo de hacer es buscar a Dios en todo momento. Buscar a Dios en ese momento. Pastor, es que yo no tengo las palabras, la oración que ustedes podrían tener. No sé qué decirle a Dios. Tal vez usted está iniciando. ¿Por qué no? Personas, pastor, que

0: la escritura dice que debemos de buscar primeramente el reino de Dios y su justicia. ¿Y qué significa eso? La escritura lo dice muy bien, el reino de Dios obviamente es lo espiritual, buscarlo a Él de forma personal. Y cuando dice buscar primeramente el reino de Dios y su justicia, ¿cuál es la justicia? Se refiere a portarse bien, a hacer lo agradable delante de los ojos de Dios. Cuando nosotros lo buscamos de verdad en espíritu y en verdad, y en verdad es caminar en santidad.
1: Así es.
0: Caminar en integridad. No hay otra fórmula matemática. Que usted me diga, pero es que ya yo soy ser humano, yo no soy de palo. Sí, pero a estas alturas del partido, usted no me puede decir de que usted pecó ayer y se levantó mañana. Hoy. De que pecó hoy y mañana se... No, o sea, no, no y no. Debemos de caminar nosotros buscando el rostro de Dios en santidad. Punto, se acabó. Y debemos de hacerlo de verdad. Y así, entonces, y hasta entonces, nosotros comenzaremos, subrayo comenzaremos, comenzaremos a ver la mano de Dios. En el mismo segundo libro de Crónicas, en el capítulo número 20, como dice el pastor Moya, estaba entre la espada y la pared, y podría haber dicho Josafat, bueno, como ellos vienen con palos, nosotros vamos a hacer lo siguiente, ojo por ojo, diente por diente. Así como ellos nos están atacando, nosotros también lo vamos a hacer, ni que no fuéramos valientes, ¿no? Si nos van a dar garrote, nosotros también vamos a atacarlos con garrote. No, no dijo eso Josafat. Josafat dijo, se pandereteó. Josafat dice, vamos a orar, vamos a ayunar. Y todo el mundo diciendo, pero ¿qué es eso tan raro? ¿Cuáles son esas armas? Ahora sí me fue fatal. Mientras estamos ayunando, nos van a dar por la nuca.
1: Vea que están miniando.
0: Sí,
1: vea que,
0: bien,
1: vea que ahí vienen.
0: Sí.
1: Y es un ejército muy grande.
0: Sí.
1: Vea que ahí viene la dificultad. Vea que ahí están las tarjetas de crédito llamando. Vea que ahí está esa situación sentimental doliendo. Vea que está ese problema emocional tocando la puerta. Vea, vea, Josafat, vea lo que está sucediendo. Sí. Y usted nos dice que oremos, que ayunemos, sí, que tengamos hambre.
0: Sí, qué pandereta. O sea, no, o sea, eso es ser realmente una persona insensata, podría decir uno perfectamente. ¿Qué vamos a ganar con la oración y el ayuno? ¿Cuántos comentarios se pudieron haber dado ahí, pastor? Y decir, ayunar. Ah, o sea, sí, nos dieron por la nuca ya, ya nos dieron por la jupa. No, aquí morimos todos. No, mejor colguemos las tenis de una vez. No, no, aquí no, aquí ya, ya, ya estamos listos, estamos fritos aquí, ¿no? ¿Por qué? ¿Qué hay en la oración, Pastor Moya? ¿Qué hay en el ayuno? ¿Qué hay en las disciplinas espirituales que puede cambiar la atmósfera natural? Claro, el creador, el dueño de todo, el inventor del ser humano, el inventor de las galaxias, el inventor de los planetas, el inventor de tener a un planeta Tierra sin que nada lo detenga, lo sostenga en el espacio sideral y que esté flotando en el mismo espacio. Ese mismo Dios es el que está diciendo, les digo que la oración los va a salvar, les digo que el ayuno los va a salvar. Podríamos cuestionarnos nosotros que si realmente la oración podría traerme respuesta, sí, pero le estamos diciendo también en una ecuación matemática, busque de Dios, congréguese, congréguese, busque una familia, busque una iglesia de Dios. Cuando digo familia, la familia de Dios, búsquela, busque a una iglesia de sana doctrina y vaya, y ahí se va a nutrir. Las cosas van a cambiar, Pastor Moya, cuando necesitamos nosotros tener esa hambre,
1: no hay duda,
0: y esa sed de buscar de Dios.
1: Qué tremenda enseñanza nos deja, que cuando nosotros buscamos de Dios hay respuesta. Tal vez le has dado la espalda en algunos momentos, tal vez inclusive en medio de en medio de las bendiciones que Dios te ha dado, de la salud que Dios te ha dado, en medio de ese trabajo tan lindo, porque hablemos a las otras personas también, aquellos que hoy de pronto están viviendo, ha sido malagradecido con Dios, ha sido una persona que tal vez no te has olvidado de su palabra, te has olvidado de lo que Él, nos ha dado, de lo que Él nos ha dado abundantemente en esta vida. Es momento.

0: momento también para que te vuelvas a Él, para que te vuelvas a darle gracias de lo que Él te ha dado, de lo que Él te ha bendecido en este día, en esta semana. ¿Qué ha pasado en esta semana? Tal vez ha sido una semana complicada, o tal vez ha sido una semana de las te dieron buenas noticias, hoy te estamos dando mejores noticias todavía. Josafat entendió que en medio, porque la palabra de Dios es tan específica, como decía el pastor ahora, el pastor Martínez decía que llega hasta a meterse hasta dentro de nuestra vida, totalmente de nuestro corazón, de nuestra vida. Y es que Josafat entendió que así como Dios había estado en los momentos clave de algunos de sus antepasados, inclusive de algunas reyes y personas que clamaron a Dios y estuvieron con Él, Dios también podría estar en medio de la situación en la que estaba entre la espada y la pared. Él entendía y sabía que si buscaba a Dios iba a tener respuesta. ¿Por qué Dios en medio de ahí donde tú estás, tal vez la estás pasando bien o la estás pasando mal? No le estamos hablando a un público en específico solamente en esta mañana, le estamos hablando a todo aquel que busca su palabra, a todo aquel que se vuelve a Él. Yo he estado en dificultades, Pastor Martínez, he estado en bendiciones y siempre he podido ver su mano. Tengo testimonio de personas que en medio de dificultades, en medio de la zozobra de su vida, en medio de cualquier circunstancia, y vuelven su rostro a Dios, Pastor Martínez, ahí está Dios. Qué maravilloso, qué lindo es poder tener esa ayuda siempre en medio de nuestras dificultades, en medio de nuestra vida, en medio de lo que usted está. Hoy, viernes 15 de mayo, es el día para que busques de Dios, no importa en el momento en el que estés. Hoy es tiempo de que vuelvas tu rostro a Él.
1: Y a veces la ecuación matemática nos ronda en la cabeza y dice lo siguiente. Ojo, con lo hemos tenido nosotros en consejería. Pastor, vea, yo no quiero ser hipócrita. Tomo guaro, fumo, tengo debilidad con las mujeres. ¿Y para qué voy a ir a la iglesia si todavía yo no he sanado? Todavía no he sanado. Entonces, yo no quiero ser hipócrita, ir a cantarle, ir a aplaudir, ir a levantar manos, si yo tengo esto todavía que no he sanado. Entonces, cuando lo sane, vuelvo a la iglesia.
0: Mentira.
1: Es mentira, claro. Así ¿Por es. Qué? Porque no es usted, no es usted el que va a sacar eso de su vida. Es el Espíritu Santo que lo va a hacer. Entonces, vamos como a un taller de enderezado y pintura, en donde Dios va a comenzar a restaurar. A veces nosotros solemos pensar así. No voy hasta que yo no quiero ser hipócrita. De ahí tengo estas debilidades y entonces mejor no, mejor hasta que yo me sienta bien, voy, para no simular, para no fingir. No, ahí Dios te va a sanar. La Escritura recuerda lo que dice en el Salmo 127. La versión Lenguaje Actual dice: si Dios no construye la casa, de nada sirve que se esfuercen los constructores. ¿Cómo dice? Otra vez. Si Dios no construye la casa, de nada sirve que se esfuercen los constructores. Pastor Moya, los constructores perfectamente son arquitectos que saben lo que hacen, albañiles que saben lo que hacen, maestros de obra que saben lo que hacen. Todos ellos utilizan matemática. Todos ellos son genios en sus áreas. Y vea lo que dice Dios. Si Dios no construye la casa, de nada sirve, se lo voy a cambiar, que se esfuercen los profesionales.
0: O sea, si Dios no está en la cimentación, sí, ¿verdad? ¿Eso? Para aquellos que son ingenieros civiles, sí, saben que tienen que hacer un hoyo grande antes de empezar a pues uno pone los bloques encima de la tierra solamente.
1: ¿Eso?
0: Sino que primero hace un hoyo, hace una cimentación se llama, y esa va llena de cemento, llena del material que vayas a utilizar para la cimentación. Y la Biblia está diciendo, si Dios no está ahí en esas bases, se te puede caer.
1: Sí.
0: ¿Verdad? Si Dios no está en medio de lo que estás haciendo, se te va a caer todo lo demás.
1: Por más, ¿verdad?, que sepa.
0: Por más que sepas.
1: Porque está hablando de constructor, y un constructor no es así por así. Pues ellos cualquiera. Saben. No, ellos saben exactamente lo que están haciendo. O sea, eso es serio. Necesitamos de Dios, Pastor Moña.
0: Así es. Hoy, Segunda de Crónicas, capítulo 20, versículo 3, te lo voy a leer en la versión Reina Valera 1960, dice: entonces él tuvo temor, y Josafat humilló su rostro para consultar a Jehová. La palabra humilló, a mí me da mucha enseñanza, Costa Rica, en esta mañana, porque quiere decir que Josafat, de alguna u otra manera, tuvo que rendirse, tuvo que decir: Dios, por mis fuerzas yo no lo puedo lograr, por mi vida misma, por el pueblo, por las espadas, por los palos que tengamos, como decía ahora el pastor Martínez, por lo que tengamos, tal vez no podemos, no lo sabemos, pero yo vengo a ti a buscar y a decirte que no soy yo, que eres tú el que puedes librarme, el que puedes darme una técnica para hacerlo, el que puedes sacarme de esta situación. Tal vez vas manejando ahora, tu trabajo sea de manejar, ir en un automóvil, en una motocicleta, no sé en dónde estés en este momento en específico, pero tal vez estás en el gimnasio haciendo ejercicios. Sí quiero hablarte a ti que nos estás escuchando esta mañana, y quiero decirte que tal vez le has dado el primer espacio a otras fuentes o a otras herramientas para resolver ese problema, pero se te olvidó que el principal medio y al primero al que debemos de buscar es a nuestro Dios, al único que tiene la fuente inagotable de vida, al único que nos creó, que nos hizo como somos hoy. Como somos hoy, es ese Dios al cual puedes recurrir. No es inalcanzable, no está ya lejísimos en los cielos, no es un Dios que está a la puerta. Dice la palabra de Dios, Pastor Martínez: he aquí, yo estoy a la puerta y llamo. No solamente inclusive para la salvación eterna, que te está tocando la puerta, sino también para poder escucharte día, noche, a cualquier momento, en cualquier horario, en cualquier circunstancia. Mire, no hay oración específica o elaborada que pueda llegar a tocar solamente de una manera el corazón de Dios. Tu oración desde el corazón mismo de adentro toca el corazón de Dios. Por sencilla que sea, ahí está Dios en medio de esa oración, Pastor.
1: Bueno, teníamos casi todo el capítulo y nos quedamos solo en 4 versículos. Pastor, se nos fue el tiempo ya, un honor y un privilegio haber compartido con usted en esta mañana.
0: Muchas gracias, Pastor Alex Martínez. Se despide. Un honor para mí poder estar acá. Gracias a usted que nos está oyendo, que es nuestro principal, después de Dios, poder darle agradecimiento de estar en este tiempo tan especial de Buenas Noticias. Seguiremos acá transmitiendo, hablando de la palabra de Dios y poder compartir con lo lindo que nos ha bendecido de verdad en todo este tiempo la palabra de nuestro Señor Jesús. Así que tenga un excelente día y que siga escuchando esas buenas noticias. Se despide usted, Pastor José David Moya Valverde, en esta mañana.
1: Miqueas 6.6 dice que Dios quiere 3 cosas de nosotros: que caminemos en santidad, que tengamos fiel amor hacia Él y que caminemos humildemente con Dios. Les amamos con todo el corazón.

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2: Son las 8 en punto.

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4: Hola, soy Vanessa Watson y sé que en medio de momentos realmente difíciles, Dios siempre está, aunque no lo sintamos. Por eso es que el Salmo 77:14 dice lo siguiente: Eres el Dios de grandes maravillas, demuestras tu asombroso poder entre las naciones. ¿Es cierto que este versículo nos brinda palabras llenas de confianza en el poder de Dios? ¿Se siente la fuerza de la convicción en medio de esas frases de alabanza al Señor? El detalle de estas expresiones es que son dichas en medio de circunstancias muy difíciles y dolorosas. El Salmo lo escribe Asaf, un músico destacado que fue designado por David el rey para dirigir la adoración. También se le considera profeta y un gran maestro. Pues este señor Asaf evidentemente atravesaba por un episodio bien turbio en su vida y lo expresa en el Salmo. Cuando te lo puedas leer completo, verás que realmente está pasando por un cuadro de estrés terrible, por depresión, y explica que cuando busca a Dios ni siquiera lo ve ni lo siente. Básicamente llega al convencimiento de que el Señor está lejos o que a él no le importa lo que está pasando. Sus niveles de agotamiento psíquico y físico son muy fuertes. Esto me hace pensar en Johnny Erickson Tada, una chica cuya historia le dio la vuelta al mundo, y es que Johnny era una adolescente súper atlética, jugaba tenis, nadaba, practicaba senderismo, equitación, bueno, era un 220 sin botón de apagado, muy activa. Pero acontece que en 1967, cuando tenía 17 años, hizo un clavado en una bahía y no se percató de que era poco profunda. Uy, imagínense, al tocar el fondo tuvo tremendo accidente, se le quebraron las cervicales y quedó cuadrapléjica. A partir de ese momento su vida completa cambió, ahora postrada en una cama, amargada y sufriendo sin entender nada y, por supuesto, sin visualizar propósito alguno para su existencia. Pero la paciencia del Señor la alcanzó. Ella, con todo lo que vivía, permitió que Dios se empezara a acercar. Obviamente, Johnny buscó de todo corazón al Señor para que la sanara. Dice que estaba obsesionada con eso y, seamos sinceros, a cualquiera le pasaría igual. ¿Cuántos de nosotros nos hemos acercado a Dios únicamente porque queremos que nos resuelva los problemas? Pero querer a Jesús solo para que nos sane o nos saque de todas nuestras situaciones difíciles es no haber comprendido la grandeza de lo que Dios desea hacer con nosotros. Nos estaríamos comiendo la cajita de cartón del pastel y no el pastel en sí. Es totalmente cierto que a Jesús le importa cualquier sufrimiento que padezcamos, pero amigos, sinceramente, le interesan mucho más nuestras almas y nos lo dice constantemente a través de toda la Biblia. Dios quiere proveernos todo lo que deseamos, pero nunca, nunca a costa de nuestra salvación. Johnny dice que el Señor le da más importancia a despertarnos del letargo espiritual que cualquier otra cosa, y que esos momentos difíciles son, oigan qué bonito como lo menciona, son un jugo de limón que debe caer de vez en cuando en nosotros. Y el valor de ese jugo de limón lo recordamos cuando por casualidad tenemos una herida y entra en contacto con el jugo de limón. ¡Uy! Eso arde, duele mucho. Si no hay herida, no pasa nada. Pero si tenemos un pequeño raspón, una uña mal cortada o cualquier mínima herida, se siente bastante. Entendemos muy bien el ejemplo de Johnny y el jugo de limón. Es importante mencionar que a través de los años, esta maravillosa mujer se enamora cada día más de Cristo y pasó de ser una cuadrapléjica acabada a pintar cuadros sosteniendo con la boca el pincel, escribió con voz dictada el bestseller Johnny, una historia inolvidable, su propia biografía de la que vendió millones de copias, se tradujo a decenas de idiomas y ha inspirado a millones de personas. Además, tiene un matrimonio feliz y exitoso. A la fecha ha escrito unos 40 libros más, es conferencista, defensora de los derechos de las personas con discapacidad y mucho más. Todo esto gracias a que comprendió que Dios sí estaba con ella, en medio de la circunstancia que tuviera que vivir, y agrega que es muy feliz. Johnny dice que ella es una persona realizada y que ha entendido el amor de Dios a través de su condición de salud. Ahora, regresando a nuestro Salmo 77, Asaf, el autor, está tan triste, amargado, desesperado, angustiado y acabado, pero de repente algo lo energiza. Algo comienza a aparecer en su mente. Se nota que es el mismo Espíritu de Dios que se lo recuerda y lo expresa en el versículo 14 que leímos al comienzo, ¿lo recordás? Eres el Dios de grandes maravillas. Demuestras tu asombroso poder entre las naciones. Asaf recuerda quién es Dios y la fortaleza vuelve lentamente a llenar cada espacio de su ser. Al recordar quién es su Dios, entiende que es bueno, que nunca le fallará, que la circunstancia presente es difícil, pero que nada podrá quitarle lo mejor que tiene. Es lo que Jesucristo nos recuerda por medio de las palabras de Pablo en Romanos 8:37, donde leemos que a pesar de todas estas cosas, nuestra victoria es absoluta por medio de Cristo, quien nos amó. Comprender quién es el Señor, recordar quién es Jesucristo y lo que significa para nosotros hará toda la diferencia. Nuestro papel en este juego es mirarle a Él, rendirnos ante Jesucristo e incrementar sin límite la relación personal que tenemos con Él. De su mano los valores cambian, lo que te torturaba pasará y tu vida eterna tendrá el valor que Cristo le quiere dar. Esa es la forma en que nuestros caminos se integran al plan del Dios que todo lo ha dado. Al final, como dijo Johnny, la escritora, en una conferencia, no todos tenemos que rompernos el cuello como ella para iniciar un camino y una vida espiritual. Seamos atentos. Aprovechemos las oportunidades que se nos brindan cada día. Deseo que la verdad del Padre, el Hijo y el Espíritu Santo te guíen en los momentos de dificultad y que nuestros ojos sean muy abiertos para comprender que nuestro Señor es el Dios de grandes maravillas. Espera siempre lo mejor de Él, porque de seguro que llegará. Y es que está deseoso de demostrarnos su gran poder y su infinito amor. Nos encontramos en la próxima.
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1: Isaías 49:15. ¿Se olvidará la mujer de lo que dio a luz para dejar de compadecerse del hijo de su vientre? Aunque olvide ella, yo nunca me olvidaré de ti. No tenemos razón para cuestionar la promesa del amor de Dios. La ternura de sus palabras muestra que el amor del Padre Eterno por sus hijos supera el de la más abnegada madre. ¡Qué suprema comparación! Usted es importante para Dios y nada le separará del amor de Cristo. Esta comprensión renovará su sentido de propósito en la vida y reafirmará su amor por nuestro común Señor. Jesús le ama, nunca me cansaré de decirlo.
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0: 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Son las 8:30.
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Aleluya. Mi corazón está alegre, mi corazón está agradecido. Y mi corazón bendice el nombre del Señor. Y con mucho temor y temblor digo, gracias Dios, porque me has llamado. Gracias Dios, porque me has ungido con aceite fresco. Y gracias Dios de la gloria, porque tú estás conmigo. Y si tú estás conmigo, ¿quién contra mí? Gracias Señor, por este espacio, Señor, del consejero familiar. Gracias por permitirme ese privilegio, Señor, de acercarme a cada familia, a cada persona, Señor, que va viajando en este momento. Gracias, Señor. Muchas gracias. Soy su amiga, mi hermanito lindo, soy tu amiga, Cecilia de Caicedo. Soy consejera hace más de 40 años. Serví mucho tiempo aquí en Faro del Caribe y después el Señor me llamó, me hizo un reto y he servido durante años como consejera y sigo sirviendo como consejera. Por eso hablo de temas que todos los días vivo y siempre le digo a mis amados y a usted se lo digo hoy, mi hermanito, mi hermanita. Yo no pido disculpas por lo que digo, pero sí acepto su consejo si dije algo incorrecto. Pero yo creo que estos programas de radio se deben de aprovechar justamente para llevar un consejo, porque el programa se llama Consejero Familiar. Y el consejo muchas veces nos duele, el consejo muchas veces nos da consuelo, el consejo muchas veces nos abre los ojos. Si hay algo que no compagina con usted, yo estoy atenta a escucharle, porque yo también escucho consejo. Pero espero en el nombre de Jesús que sea de bendición. Justamente por ser o ejercer el ministerio que ejerzo, he tenido experiencias muy lindas y experiencias muy fuertes, experiencias muy decepcionantes y experiencias muy edificantes. Dice el Proverbio capítulo 11 y verso 14, donde no hay dirección sabia, caerá el pueblo, mas en la multitud de consejeros hay seguridad. Y recalco, donde no hay dirección sabia caerá el pueblo, mas en la multitud de consejeros hay seguridad. ¿Sabe que a través de los años he aprendido a distinguir? Y debemos de hacerlo. Debemos de aprender a distinguir entre lo correcto y lo incorrecto. Y reflexionar para no cometer errores que en algún momento hemos cometido. Al tratar de dejar que se conviertan en malos hábitos. Nosotros debemos de hacer un alto en el camino y ver en qué me equivoqué, en qué no me equivoqué, qué debo de corregir, qué no debo de corregir, qué tengo que perfeccionar. El Ministerio de la Consejería, mi amado, mi amada, es muy, pero muy deleitoso. Yo puedo decir que tengo, ya perdí la cuenta de los hijos espirituales que tengo. Y le puedo decir a usted con toda liberalidad que lo que me he ganado hasta este momento solamente el Espíritu Santo de Dios ha actuado, porque tengo muchos, muchísimos, que hasta me llaman mamá, porque como que sienten que yo los parí, porque he tratado de dar lo mejor de mi vida, lo mejor del ministerio, y lo he sembrado en esas personas que han buscado la ayuda. Hace varios años, precisamente, la misericordia de Dios hace 40 años, ahora en enero 3, llegó el Señor a mi vida, y Él me hizo el llamado ministerial al mes. O sea, tengo 40 años de servirle al Señor. Él me alcanzó por su infinita misericordia. Y hasta el momento, mi hermano, mi hermana, no me he creído ni más ni menos que los demás. Simplemente Dios puso su mirada, me llamó, yo acaté su llamado y hasta el día de hoy le digo al Señor, quiero seguir sirviéndote. Tengo hijos espirituales, tengo nietos espirituales, tengo ministros, ministras, que simple y llanamente me buscan para el consejo, porque saben que yo hice un pacto de fidelidad a Dios para la consejería. Y justamente aquí digo, mi hermano, no hay nada que a mí me duela más que oír de personas que dicen soy consejero, consejera, y no hacen más que destruir familias, destruir iglesias, destruir ministerios. No me estoy equivocando. Por eso yo digo que cuando usted escucha algo de Cecilia de Caicedo, diga, ella lo dijo, no diga Faro. Yo exonero a Faro por completo de todo, pero tengo que hablar con la verdad, porque la contaminación hay que sacarla a como dé lugar. Y al enemigo hay que sacarlo, porque lo que está haciendo es confundiendo a las personas. Y usted, mi amado, mi amada,
definitivamente se metió en un terreno que no le calza. Y le voy a decir por qué. Qué fuerte, muy fuerte, muy fuerte, muy fuerte. Hace muchos años experimenté algo tremendo, pero tremendo. Eso marcó mi ministerio. Marcó, porque yo he escuchado cosas muy fuertes en mi hermano, pero esto fue relevante. Esto se ve poco ahora, pero hace unos tiempos se hacían muchos retiros de matrimonios, se hacían muchos retiros de varones, retiros de mujeres, y la persona que está así como muy hambrienta va y busca y no se da cuenta o no examina dónde se va a meter. Entonces, a cualquier cosa, amén, amén, amén, amén, amén, seamos sabios. Entonces, se van a retiros, este matrimonio se va a retiro. Y resulta que el varón, ellos contaban con 20 y resto de años de matrimonio, de estar juntos y de todo. Y resulta que, qué fuerte, muy fuerte. En el retiro vino alguien y le dijo, era un varón, estaba recién llegando a los pies de Cristo, pero llevaba 20 y resto de años de matrimonio. Un matrimonio que se veía, que estaba bien, ejercían bien, actuaban bien. Y un día él se va a un retiro, y porque un amigo lo invitó. Y él fue, hasta le pagó que fuera, que le pagaba los gastos y fue. Pero en el encuentro empiezan a hablar del perdón. Y esta persona estaba en una crisis de culpabilidad, porque hacía 10 años había cometido adulterio. Aquel adulterio quedó en secreto, porque no fue una aventura de tiempo. Fue simplemente una salida que él tuvo por ahí. El diablo lo tocó, él se dejó tocar y él cayó en la... Pero punto, él cayó en el pecado y se limpió, se liberó y se olvidó de aquello. O se alejó, que es diferente. Pero aquello lo persiguió y lo persiguió y lo persiguió y lo persiguió. Este amigo era un consejero. Este falso consejero le dijo que él tenía que confesar el pecado. Porque en el retiro él dijo, yo estoy muy agradecido con Dios por todo lo que ha hecho conmigo, pero hay algo que a mí siempre me ha perseguido, es que hace 10 años yo tuve una aventura con una mujer. Mi esposa nunca lo supo, mis hijos nunca lo supieron, pero eso a mí nunca me ha dejado vivir en paz. Eso sí se llama arrepentimiento. Eso hay que aplaudirlo, se llama arrepentimiento. ¿Qué cree que le dijo el consejero, amigazo, al muchacho? ¿Sabe qué le dijo? Usted tiene que confesar públicamente su pecado, porque si no, Dios no lo perdona. ¿Qué le parece, pastor? ¿Qué le parece, pastora? ¿Qué le parece a usted, consejero? ¿Qué le parece? ¿Cómo lo califica? Usted debe de confesar el pecado. ¡Qué fuerte! Para alcanzar el perdón de Dios, usted tiene que decirle a su esposa lo que sucedió. Se empezó a confundir esta criatura en una forma terrible, pero terrible. Y como el consejero se lo dijo, él fue y le dijo a la esposa, mi amor, necesito hablar con usted. Él venía feliz, no, él venía triste del retiro. Y la esposa vio que todo el mundo venía feliz, contento, brincando, saltando. Yo no sé si ustedes han vivido esa experiencia. Yo sí la he vivido, yo sí la he visto. Usted tiene que confesar. Entonces la esposa ve, mi amor, ¿cómo te fue? Bien. Dime, ¿cómo te fue, mi amor? Bien. Nada más. Pero la esposa notó el cambio radical desde que esta criatura fue al retiro. Dice la palabra en primera carta de Corintios, capítulo 10, verso 12. Así que el que piensa estar firme, mire que no caiga. Este varón, como estaba recién empezando, llama a la esposa y le dice, mi amor, yo necesito hablar con usted. Sí, mi amor, te voy a contar lo que sucedió en el retiro. Mi amor, hace 10 años yo cometí pecado de adulterio. Y yo he descubierto que hasta que yo no te pida perdón a ti, Dios no me va a perdonar. Nadie lo había notado, nadie. Nadie. La mujer bajó el rostro y dijo, ¿qué? Le dice, sí, mi amor, yo necesito que usted me perdone. Porque a mí me dijeron en el retiro que si usted no me perdona, Dios no me perdona. Y yo quiero sentirme perdonado por Dios y perdonado por usted. ¿Qué cree usted que sucedió? Esta familia, esta pareja lloraban en mi oficina. Lloraban. Primero él fue y buscó la ayuda. Y yo le dije, conforme yo sé lo que tenía que hacer. Y después llegó la mujer, la esposa, totalmente destrozada. Había este consejero destruido un matrimonio por causa de enseñar
lo que nunca, nunca está escrito en la palabra. La Biblia dice que si yo me humillo y pido perdón a Dios, Él me perdona. En lo secreto yo hablo con Dios y en lo secreto Él me responde. Pero nadie tiene por qué publicar un pecado. Decirlo públicamente, hace tanto tiempo yo hice esto y esto. Eso lo que hace es que el enemigo se agarra la barriga para reírse de usted. Eso no viene de Dios. Esta pareja pasó por un proceso bien delicado, porque al ver sus hijos, que papá y mamá no estaban igual, ellos se interesaron por saber qué sucedía. Este matrimonio pasó por un proceso muy difícil. Dios, yo siempre digo que Dios me ha dado un premio tremendo de poder hablar, y el Señor me dio un premio con esta pareja. Empezamos el proceso tratando desde el primer lugar todo. Había otra situación aquí que ese hombre tenía que perdonar, ese falso consejero, porque lo que le enseñó no era bíblico. Y cuando yo le dije al vea varón, eso no es bíblico. Eso se llama fanatismo, legalismo y religiosidad. Y si usted quiere, hablemos con ese consejero. Yo le voy a aconsejar como consejera que deje ese lugar que no le corresponde. Empezamos el proceso con ellos. Él venía de un matrimonio donde papá como que no había sido muy quietecito. La

jamás escuchará usted, mi hermano, mi hermana, un nombre, ni siquiera sospechas de una iglesia. Porque eso es lo que tenemos que hacer los consejeros. Tenemos que hacer un juramento de secretividad. Yo tengo la obligación de cuidar ese consejero, de cuidar ese aconsejado, perdón, de cuidar ese aconsejado y de cuidar esa aconsejada. Yo he escuchado situaciones muy fuertes que los pastores ni siquiera se dan cuenta que aquella persona pasó por ese proceso. Dice que el libro de Oseas, capítulo 4, verso 6, mi pueblo fue destruido porque le faltó conocimiento. Consejero, consejera, usted se está metiendo en un terreno muy difícil. Pasó un proceso terrible. Esa pareja duraron más de un año en consejería, hasta que el Señor en su infinita misericordia les permitió perdonarse y de verdad empezar de cero. Este falso consejero definitivamente se le dio el consejo: aléjese de eso, eso no es para usted. Mi hermano, mi hermana, si usted en el mundo era de las personas que practicaban el chisme, que no se les podía contar nada, pues todo lo... Usted no es, nunca puede ser consejero hasta que no pase por un proceso donde renuncie a todo eso. Usted tiene que confesar el pecado. Dígame, ¿dónde dice eso en la Biblia? ¡Jamás! El Señor no nos avergüenza. El Espíritu Santo de Dios no nos avergüenza. Un consejero tiene la obligación de guardarle el secreto a esa persona, sea que conoces o sea que desconoces. Tienes la obligación de guardarle el consejo. Nadie tiene por qué saber los errores en los cuales has caído. ¡Nadie! ¡Nadie! En cuanto a ese matrimonio, era precioso. Ahora es tan precioso nuevamente. Pero era un matrimonio intachable. Un falso consejero los llevó al conflicto, al pleito, a sentirse el avergonzado. Usted tiene que confesar el pecado. Eso no es cierto. Cuando yo le dije en una oportunidad a una muchacha que tenía un problema, mi amor, nada más acérquese al Señor junta. Vamos a hacerlo, vamos a pedirle perdón al Señor. Vas a aceptar el perdón de Dios. Vas a hacer un juramento de apartarte por completo de toda tentación. Pero en ninguna, y le dije, en ninguna parte de la Biblia dice que usted tiene que confesarle el pecado a otro ser humano. Eso es totalmente antibíblico. Humíllese, dice, delante de la presencia del Señor. Humíllese delante del Señor. Entonces yo aprovecho, mi hermano, para hacer un llamado respetuoso a los pastores, para que pasen por una consejería. Porque nadie que no es capaz de guardar un secreto puede ser apto para aconsejar. Y al consejero le aconsejo, no se meta donde no lo llamaron. Hay muchos que ejercen el ministerio del chisme y de la división. Por eso el Señor dijo en Mateo capítulo 7, verso 21, no todo el que me dice Señor, Señor, entrará en el reino de los cielos, sino el que hace la voluntad de mi Padre que está en los cielos. Hay una palabra que me pone los pelos de punta y está en el libro de Mateo. A cualquiera que dijere alguna palabra contra el Hijo del Hombre, le será perdonado. Pero al que hable contra el Espíritu Santo, no le será perdonado, ni en este siglo, ni en el venidero. Y ese fue el pacto que yo hice con el Señor antes de empezar la consejería. Amo el ministerio, pero yo sé la responsabilidad que yo tengo. Espero que mi oído siempre escuche y que mi boca siempre calle. Es una cosa que siempre le pido al Señor. Conforme va creciendo una congregación, se van infiltrando muchos lobos con piel de oveja. Pero hermanos amadísimos, pidamos al Señor sabiduría. Porque no es mi pastor quien responderá por mí ante el Señor. Él es solo un guía. Que no puede ejercer lo que yo tengo que ejercer. Sabremos honrar a Dios. Tenemos que honrar a Dios y a nuestros pastores. Pero no todo, absolutamente todo, tenemos que declararlo. Tenemos que tenerle respeto al pastor, pero no temor. Y debemos de respetarlo, pero no hacer todo lo que ellos dicen, porque muchas veces se equivocan. Y todo es un complemento. Aprendamos a decir sí o no. Si no tiene la capacidad de parar el consejo, no lo diga, por ahora no puedo. Pero no nos engañemos tratando de hacer lo que no somos responsables de hacer. Dios honra nuestra labor, Dios honra nuestro trabajo. Pero no busquemos aplausos de los hombres, mucho menos buscar el odio, el resentimiento de tantas personas. Busquemos la aceptación de

0: nuestro Padre Celestial, y honrémosles haciendo todo con rectitud en el secreto, humillándonos delante del Rey, porque Él fue el que murió por nosotros. Mi amado, mi amada, no diga usted yo soy cuando usted no es. No diga tengo un llamado, se equivocó. Si se equivocó dando un mal consejo, también tenga la humildad para llamar a esa persona y decirle yo me equivoqué. Por favor, yo me equivoqué. Pero usted, mi amado, aconsejado, jamás confiese un pecado que usted cometió. Porque el único que tiene la capacidad para perdonar es el que vive por los siglos de los siglos. Aunque su esposa le perdonó, aunque su esposo le perdonó, pero quedó una heridita ahí. Ya yo sé que él no era una persona fiel. Ya yo sé que ella no era una persona fiel. ¿Por qué? Porque seguí un falso consejo, creyendo que yo tenía que confesarle el pecado a la otra persona para que Dios me perdonara. Dios nos perdona sin condición cuando hay humillación y nos apartamos del pecado. Apartados del pecado, renovados en el Espíritu, nosotros vamos a ser personas y ministerios efectivos. Pero tengamos mucho cuidado de hablar la palabra porque hay cosas que no se alinean a ella. Como consejera, pido a mi Padre Celestial que le dé sabiduría a usted, varón, varona. Y si se ha equivocado, pida perdón, apártese, no tiene la capacidad, pida perdón a quien dañó, que Dios te va a perdonar. Que Dios te bendiga, que Dios te guarde. Y adelante, en el nombre de Jesús.
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1: Son las 9 en punto.
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0: Hola, ¿qué tal? Buenos días, tengo usted este mal oyente. Gracias por continuar con nosotros. Sean bienvenidos al tiempo de Momento de Oración. Correspondiente para hoy viernes 15 de mayo, les saludamos donde usted se encuentre. Muchísimas gracias por continuar con esta su emisora. Como es siempre costumbre y la bendición de escuchar al pastor Juan Carlos Sánchez Aurío, quien nos da siempre la bienvenida de este tiempo de Momento de Oración. Así que pastor, les saludamos, los buenos días para usted.
5: Buenos días, hermano Francisco Soledad Cerdas y todos los hermanos oyentes de Faro Caribe, los pastores ahí en la cabina principal, nuestros hermanos que trabajan y sirven al Señor en este ministerio, la unidad móvil de Faro Caribe que se está desplazando por los 84 cantones de Costa Rica. A todos, que la bendición, la gracia de Dios sea sobre nuestras vidas. Y nuestro versículo lema hoy es el último día en que tenemos este versículo para la primera quincena de mayo, Filipenses capítulo 4. La segunda quincena de mayo, que comenzaríamos mañana, tenemos un versículo también de esta misma epístola, de este mismo capítulo. Capítulo 4, versículo 6, dice lo siguiente, y déjeme usted que me está escuchando recordarle esta palabra. Seguramente la habrá escuchado en otra ocasión. Déjeme darle también una pequeña explicación. Por nada estéis afanosos, dice la Reina Valera 60. Angustiados, dice la versión del 95. Por nada estéis angustiados, si no sean conocidas vuestras peticiones delante de Dios en toda oración y ruego con acción de gracias. A esta iglesia de Filipos, Pablo le escribe una carta agradeciendo la bendición que ellos han sido para él. Estando preso por la causa de Cristo, han enviado al hermano Epafrodito con una ofrenda para bendecirle. Epafrodito se enferma estando ahí en Roma. Entonces la iglesia se asusta, se preocupa. Pablo entonces le indica, ¿verdad?, de esta realidad a la iglesia, y luego le envía esta carta agradeciéndole la generosidad que ellos siempre se han estado acordando del apóstol Pablo. Le dice: hermanos, trabajen juntos, no se dividan, sigan adelante. Y les invita a confiar plenamente en el Señor. Por eso hoy nosotros también recibimos de parte del cielo la misma invitación. El Señor es nuestra vida, el Señor es nuestra fuerza, el Señor es nuestra mente, nuestra meta. A Él queremos llegar y alcanzar la medida, la estatura, el varón perfecto, Jesucristo. Y por eso, si tenemos alguna angustia, si hay algo que nos esté cargando, si hay algo que nos esté llenando de ansiedad, vengamos delante del Señor y entreguémoselo, presentémoslo delante de Dios. No os afanéis por el día de mañana traerá su propio afán. Pero vengamos delante del Señor, el cual no escatimó ni a su propio Hijo, sino que lo entregó por todos nosotros. Pregunta el apóstol Pablo, Romanos 8:32, ¿cómo no nos dará también con él todas las cosas? Si nos dio lo más valioso, ¿no nos va a dar todo lo demás? Yo creo que sí. Por eso, venga hoy, traiga su petición, su rogativa, su ruego, dice, peticiones, oraciones y ruegos, pero con acción de gracias. Dele gracias al Señor por su bendición, dele gracias a Dios por lo que ya ha recibido, tal vez todavía usted ocupa más, pero dele gracias por lo que ya tiene. Seamos agradecidos, digámosle, Señor, gracias, y gracias por este concepto. No hay nada tan grande que tú no puedas hacer. Y no hay nada tan pequeño que tú, mi padre, no quieras hacer por tu hijo. Su cuidado paternal es absoluto. Así como usted y yo como padres siempre tratamos de hacer lo mejor para nuestros hijos, ahora imagínese el Padre Celestial. Le invitamos entonces a que nos llame, envíe su mensaje texto, escriba por aquí, en la red social de Facebook, por el WhatsApp, nos diga, yo quiero que estén orando por esto, yo quiero que estén en esta petición clamando a Dios, yo quiero que estén rogando a Dios en esta área, y también quiero darle gracias a Dios, quiero darle gracias a Dios por esto, por aquello y por lo otro. Yo quiero dar gracias a Dios, a nombre de este ministerio, por todos los hermanos generosos que han dado su ofrenda para que Faro Caribe siga operando. 33 millones de colones requerimos todos los meses. En abril tuvimos un poquito menos, gastamos un poquito menos también, así que nos fue bien, gracias al Señor. Lo que entró alcanzó para cubrir lo que necesitábamos, básicamente. Dios nos bendice, había bendecido meses atrás más, entonces salimos bien. Ahora estamos en mayo, gracias a todos los que han dado su ofrenda. Hoy es 15, a mucha gente hoy le pagan o le pagaron y quiere dar una ofrenda para Faro Caribe. Si no quiere dar la ofrenda, no estoy hablando con usted. Es decir, esta parte no estoy diciéndola a usted. Es para los que quieran dar la ofrenda para este ministerio. Si usted quiere una ofrenda para este ministerio, lo puede hacer a través de Simpe Móvil 8777-5965, 8777-5962. Está el hombre de la Asociación de Comunicaciones de Faro Caribe. Tenemos cuenta en el Banco Nacional, Banco de Costa Rica, Bancredomatic, Banco Popular. Se nos llama y le podemos decir, bueno, en el Banco Nacional es esta, en el Banco Costa Rica la otra. O quiere hacer una cuenta, una transferencia por IBAN, le damos también esos números. Tenemos también una red de puestos de recolección de ofrendas para Faro Caribe en todo el país, y tenemos un grupo de promotores que también podrían ir y recibir su ofrenda. Pero si usted quiere hacerlo, si está en su mano esa voluntad, si no, reitero, no le estoy hablando a usted. Cuando alguien decida y dice, bueno, ahorita lo quiero, tal vez después sí, ah, bueno, está bien, cuando quiera, con mucho gusto, usted puede seguir esos mecanismos para entregar su ofrenda, porque las ofrendas tienen que ser dadas con alegría. La Biblia dice que Dios llama, Dios ama al dador alegre, Dios ama al dador alegre, a él le gusta el que da con alegría. Así que dé usted su ofrenda para este ministerio. Mire, yo tengo aquí muchos nombres de hermanos que han dado la ofrenda. Gloria al Señor por Didier Villalta Guadamuz, Adieli Sánchez Marín, familia Méndez Naranjo, Salvadora Bejarano Aguilar, familia Ruiz Méndez, Auxiliadora Ramos, han dado la ofrenda. Alguna gente la ha hecho a través de Simpe, algunos han venido a la emisora a dejar su ofrenda, otros han dado a través de un promotor, otros a través de una cuenta bancaria. Han tenido la disposición, han tenido la voluntad y lo hicieron. Voy a leer más nombres que tengo aquí: Alexis Castillo, J. Matamoros, Gerald, Sofía Sánchez, Rigoberto Martínez, Carlos Arias, Jane, ¿cuánto hay que dar? No, lo que cada uno en su corazón determine. Camilo Vallejos, Alberto González. Entonces, pastor, no importa el monto. No, sí importa el monto, pero eso es entre usted y Dios. A nosotros, no, porque yo no sé si este monto que representa, si para usted representa amor, una ofrenda de amor, o no. Entonces, ahí es donde cada uno tiene que decidir. Alberto González, Didier Villalta, Fernando Salguero, Raulín Fonseca, José Busano, Elizabeth Villachica, David Granados, familia Ramos Castro, Rosario Gamboa, Nelson Castro y Fausto Méndez. Tengo más nombres aquí para darle gracias al Señor por sus ofrendas. Jan Simbata, Denise Sandoval, Maino Delgado, Areli Sánchez. Estamos en Conociendo a la Gran Familia, Costa Rica tiene 84 cantones. Comenzamos una quinta gira nacional en octubre del año pasado y ya vamos por 66 cantones, nos faltan 18. Estamos en esta fase final de Conociendo la Gran Familia. Vamos a terminar, si Dios lo permite, el 14 de agosto, el día de oración de agosto. Vamos a estar yendo en la última gira a visitar dos o tres cantones de la provincia que nos haría falta en esa época. Arely Sánchez dio la ofrenda, Mario Sandoval, Javier Villalobos. Hoy la unidad se ha desplazado. De hecho, en este mes de mayo tenemos puntualmente cinco salidas. Ya hemos cumplido con algunas de ellas. Recuerde que la semana pasada, el viernes pasado, fue nuestro día de oración y estuvimos yendo a Golfito y a Puerto Jiménez, que son precisamente dos cantones de nuestro país. Ahí estuvo la unidad móvil en la provincia de Punta Arenas el 7 y el 8 de mayo. Hoy estamos yendo hacia la zona de Limón, al cantón de Guásimo. Estuvimos el martes en Turrubares, en la provincia aquí de San José. La semana siguiente estaremos yendo al cantón de Río Cuarto, allá en Alajuela, y cerramos el mes, al final de mayo, yendo a Punta Arenas, al cantón de Buenos Aires, y yendo a Pérez Celedón, en la provincia de San José. Golfito, Puerto Jiménez, Turrubares, Guásimo, Río Cuarto, Buenos Aires, Pérez Celedón son los destinos, ya varios ya cumplidos, de la unidad móvil de Faro Caribe en Conociendo a la Gran Familia, donde oramos en ese cantón, oramos por ese cantón y luego oramos desde ese cantón para bendecir nuestro país. ¿Qué decimos? Números 624. Jehová te bendiga y te guarde. Para todo Costa Rica, para cada centímetro cuadrado de nuestra nación, Jehová te bendiga y te guarde. No importa que esté lejos o cerca, desde donde usted se encuentra, hay que orar para que Dios bendiga cada lugar, cada pulgada de nuestro precioso país. Dionisio Cordero, Marco Cordero, dieron ofrenda. Dionisio Vázquez dio la ofrenda. Javier Villalobos lo hizo. Luis Ramírez, Giselle Vargas, Fiorella Barrantes, Elvin Porras, Lucy Varilla, familia Méndez Badilla, María García, también lo hizo Nelson Sánchez, dieron su ofrenda. Johan Álvarez, Daniela Carazo, Miriam Méndez, Gerardo Nava, nuestro hermano Luli Sandoval Camacho dio su ofrenda, Emilia Aguilar, Laura Salazar, Sergio Medina, Olga Jiménez, Mauricio Morales, Darian Jiménez, Eida Cascante. Todos ellos han dado una ofrenda. Damos gracias a Dios por su generosidad. Usted puede hacerlo por Simple Móvil, recuerde, 8777-5965, 8777-5962. Tenemos dos Simple Móviles. O puede venir a la emisora a dejar su ofrenda, o nos dice, y le podemos dar el nombre de alguno de los promotores para que le pueda visitar. 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El día 17, 24 y 31 de mayo tendremos cátedras sobre personajes del Antiguo Testamento. Hemos invitado a siete pastores que de manera individual han grabado estas enseñanzas, y el programa se hace de cátedra al aire es el domingo a las 8 de la mañana y el miércoles a las 8 de la noche. Corresponde también entonces el 20, el 27 de mayo, que usted pueda escuchar el espacio de cátedra al aire. Y al final del mes tenemos dos preciosas actividades. Una, la vigilia radiofónica de hoy 15, el 29 de mayo. Comenzaríamos a las 9 de la noche, terminamos el sábado a las 6 de la mañana. Y el día sábado 30 estaremos celebrando, dado que a nivel mundial, en primer lugar en Costa Rica, tenemos una enorme cantidad de madres de otras latitudes. Y qué bonito es aprovechar que algunas son o están, vienen y van en diferentes partes del mundo. Tenemos gente de Colombia, de República Dominicana, del más al sur de América, del más al centro de América, de todo nuestro precioso continente, gente y fuera del continente, que el Día de la Madre lo celebran en otras fechas. Ustedes se han dado cuenta, ahora el pasado domingo celebran en muchas partes del mundo el Día de la Madre. Entonces queremos aprovechar el sábado 30 para celebrar el Día de la Madre Internacional. darle gracias a Dios a todas las madres de todos los países, incluyendo este también, que vamos a darle gracias al Señor por la madre, que no hay nada más hermoso, lo decimos siempre, que una madre, no hay nada más cerca del amor de Dios aquí en la tierra que el amor de una madre. Así que el 30 vamos a tener una programación especial, es un sábado, sábado 30, después del mundo infantil, comenzaremos a eso a las 10, de 10 de la mañana a 2 de la tarde, para darle gracias a Dios, vamos a tener obsequios, vamos a tener para poder compartir con las madres, música, palabra, de verdad vamos a bendecir ese día a nuestra audiencia, el día 30 de mayo, de mañana a sábado, en 15, es esa ocasión, Día de la Madre Internacional. La unidad móvil de Faro Caribe se ha desplazado, como nos hemos dicho, para visitar la provincia de Limón el día de hoy, en el cantón de Guásimo. Y queremos seguir diciéndole a usted que gracias, gracias por poder este ministerio, gracias por traer esa ofrenda, gracias por orar por este ministerio y gracias por recomendar a otro y decirle, mire, oiga Faro Caribe para que sea su vida edificada en la palabra del Señor. Todo esto tenemos para darle, para compartirle, y todo esto gracias a la misericordia, a la fidelidad y a la lealtad de Dios. Y un último anuncio. Hoy es día 15, dentro de casi 39 días. Vamos a estar comenzando la segunda celebración del año. A medio año, a partir del 24 de junio hasta el domingo 5 de julio, tendremos nuestra celebración, la segunda del año, que le hemos llamado Toda la Tierra sea llena de su gloria. Vamos a estar hablando de cómo es el anhelo de Dios que su palabra llegue a toda la tierra. El Salmo 72, versículo 19, dice, bendito su glorioso nombre para siempre, toda la tierra sea llena de su gloria. Amén y amén. Vamos a estar hablando en la celebración, 16 pastores invitados van a estar bendiciendo con este tema, que toda la tierra sea llena de la gloria del Señor. Y vamos a estar haciéndolo, vamos a estar compartiéndolo a partir del 24 de junio hasta el domingo 5 de julio, celebración, la segunda del año en Faro del Caribe. Bien, ya regresamos a la cabina principal, agradeciendo a nuestro hermano Francisco Solera Cerdas, los pastores ahí presentes, los hermanos de la Unidad Móvil y todo nuestro personal. Que Dios nos siga bendiciendo a todos.
6: Bendiciones, querido pastor Juan Carlos, un abrazo a la distancia y a toda la audiencia que en este momento está ya conectadita con nosotros, a todos los hermanos del Facebook también que nos están sintonizando, un abrazo para todos a la distancia, y ya es un tiempo aceptable, agradable, para que usted mande su mensaje al 8777-5965, en el cual hemos cuatro pastores aquí que vamos a estar orando, vamos a estar clamando, y creo que este versículo que es el lema, se las trae, ¿verdad? Filipenses 4:6, por nada estéis que afanados, si no sean conocidas vuestras peticiones delante de Dios en toda oración y ruego, con acción de gracias. ¿Hoy qué vamos a hacer? Bueno, habrá mucha gente que algún problema que tiene pastor de los está ansioso, está nervioso, está deprimido, pero bueno, aquí dice que con acción de gracias vamos a orar, vamos a clamar para que el Señor haya una liberación tremenda en cualquier lado. Así es que, hermano, donde quiera que usted se encuentre, no lo piense. Tenemos cuatro pastores que estamos deseosos de leer las peticiones que usted nos va a enviar. Bueno, aquí yo tengo dos compañeros del pastor Carlos, a mi izquierda don Hernán, y está Miguelito allá al frente esperando para entrar con todo. Así es que, bueno, pastor Carlos, por algo empezamos. ¿Cómo está, pastor?
7: Muy bien, pastor Mariano, Dios te bendiga. A los pastores que nos acompañan, don Hernán, don Miguel, que Dios les bendiga sobreabundantemente. Don Francisco, que está en la cabina ayudándonos como siempre con ese amor incondicional para el Señor.
8: Amén.
7: Damos gracias a Dios por esta hermosa mañana que nos permite venir y orar. Amén. Y estar juntos en esta armonía y creyendo en lo que Dios va a hacer en esta hermosa mañana. La palabra de Dios nos dice en Mateo 21:22, si ustedes creen, recibirán todo lo que están pidiendo. Y por Amén. Eso nos hemos unido en este lugar, por eso estamos en esta mañana, para orar con fe, creyendo que Dios va a responder a cada necesidad de estos hermanos que con fe han enviado sus peticiones, gozosos en el Señor. Y pastor don Hernán, que Dios me lo bendiga.
8: Muchas gracias, mi amado hermano, a usted, mi hermano Francisco Soledad Cerdas, que el Señor lo bendiga siempre, y a usted, amado y amada del Señor, que está conectado con esta su emisora amiga Faro del Caribe y con las diferentes plataformas tecnológicas que están enlazadas con nosotros. Tenga muy buenos días y que la paz de Dios sea con ustedes. En esta mañana me siento muy agradecido, muy gozoso en el Señor, porque me ha honrado, me ha permitido una vez más poder estar en esta mesa de trabajo compartiendo esta bendita palabra con mis amados hermanos Carlos Bonilla Gómez, con mi hermano Mariano Morales Marín y con mi hermanito Miguel Vargas Gómez. Amados pastores, qué bendición y qué privilegio compartir en esta mañana con ustedes este libro sagrado. Mi hermano Mariano.
6: Bendito es el Señor, vamos a darle lectura a estas peticiones. También dice Juan de Dios, dice que le toque el corazón a su hermano. Daisy Jiménez pide oración por Mauricio Sánchez para que lo llamen pronto para una cirugía que tiene pendientes. Oración por cobertura y protección y sabiduría de Dios por, dice, por mi necesita, que la guarde de todo mal, y por mi trabajo, dice, que el Señor tome el control. Kenneth, por liberación de drogas, malas juntas y conversión y trabajo. Por favor, orar por mi salud y por un milagro financiero y conversión de hijos, nietos. Gracias, bendiciones, pastores. Diana, por favor, orar por protección para mi bebé y recuperación de una cirugía. Gracias. Dice Carlos, para que el Señor lo sane de su pierna izquierda. Y también gracias, bendiciones de lo alto. Bueno, Señor, aquí estamos, Dios, clamando. Estamos creyendo, Señor, que tu mano poderosa, Señor, está con todo aquel, Señor, que necesita esta mañana un milagro, Señor, una sanidad de un riñón, de piedras en la vesícula, Señor, de alguna migraña, de algún, Señor, dolor que tenga en su cuerpo. Hoy los ponemos ante ti, Señor, y oramos, Señor, para que todo ataque, Señor, que tengamos del enemigo, Señor, sabemos, Señor, que lo que habita en nosotros, lo que está internamente en nosotros, Señor, es más poderoso y es más grande, Señor, que todo, Señor, lo que el enemigo nos quiera presentar. Por eso, Señor, hoy a lo ancho y largo, Señor, de nuestra amada Costa Rica, a ti te la ponemos, Señor, desde la frontera de Nicaragua a la frontera de Panamá, las 7 provincias, los cantones, todo, Señor, lo ponemos delante de ti, Señor, y sabemos, Padre eterno, sabemos, Señor, que hoy, Señor, al terminar este tiempo de oración, van a haber sanidades, van a haber milagros, van a haber, Señor, cadenas romperse, Señor, y no solamente, sino puertas abiertas en el nombre de Jesús. Pastor Carlos.
7: Amén, gloria a Dios. Seguimos orando, hermanos, creyendo en el poder de Dios para contestar a cada familia. La familia Elizondo Guam dice, pide por fortaleza, por la pérdida de su hija. Don Ignacio pide para que el Señor le regale un empleo digno. Don Gerardo Badilla, quiero poner en oración los anhelos de mi corazón. Denis Madrigal y Christopher Madrigal, para que Dios Todopoderoso lo libere del vicio del licor. Linda Carballo, liberación. Y Daniel Jesse Carballo, por salud total. Damaris pide oración por sus hijos, por toda su casa, para protección, para guía y liberación de Dios. A Jerry pide por conversión de su familia, liberación y sanidad, y para que Dios los prospere. Rolando Huertas pide para exámenes médicos, para que le salgan bien. Doña Maruja Rodríguez pide por sanidad y que los exámenes médicos también sean bendecidos. Don Rolando Alberto Gómez, salvación, cobertura, paz, provisión financiera, que se le abran puertas para adquirir un milagro financiero que necesita para poder cancelar deudas. Mari Barbosa, por sanidad total, y Jocelyn Duarte Lescano, pide liberación de espíritu de muerte y conversión. Padre, en el nombre de tu Hijo amado Jesucristo, Señor, venimos delante de tu presencia como siempre, Señor, y presentamos cada una de estas peticiones, Señor, delante de ti, creyendo, Padre Celestial, de que tú, Señor Jesucristo, conforme a tus riquezas en gloria en Cristo Jesús, suplirás para cada necesidad, Señor Jesucristo. Pedimos por aquellos, Padre Celestial, que hoy están pidiendo ese empleo, Señor, que necesitan un trabajo, Señor. Abre las puertas que ellos necesitan en este momento, Señor, a donde han enviado sus currículums, Señor. Pónganlos en gracia, por favor, Señor, de manera que esos empleos, Señor Jesucristo, sean bendecidos, con tiempo para congregarse, bien remunerados, con un ambiente sano. Te lo pido, Padre, en el nombre nombre de Jesús. Fortalece, Señor, la familia que hoy está de luto, Señor, en este momento tan difícil, Señor, de perder una hija, Padre Celestial, que seas tú trayendo consuelo, Señor, paz a sus corazones, a toda la familia, mi Señor, y que puedan sentir que tú estás con ellos, Padre Celestial. Te pedimos para que bendiga los anhelos del corazón de los hermanos que están pidiendo, Señor, que cada anhelo de su corazón esté alineado a tu voluntad, Señor. Bendícelos en gran manera, Señor. Liberta, Padre Celestial, aquellos que hoy están cautivos, Señor, que hoy, Padre Celestial, están, Señor Jesucristo, con problemas de licor, Señor Jesucristo, que tienen problemas, Señor Jesús, de otras índoles y que piden, Señor, liberación, Señor, que vengas tú trayendo esa libertad sobre ellos. Padre, tu palabra nos enseña que para eso ha aparecido Jesucristo, el Hijo de Dios, para deshacer toda obra de las tinieblas, Señor, y toda obra de maldad, Señor, de vicio, toda atadura que puedan tener, Señor, que sea ahora mismo rota, Señor, en el nombre de Jesús, y sean libres, Padre Celestial. Bendice las personas que piden por prosperidad, Señor Jesucristo, aquellos que piden, Señor, para que exámenes les salgan bien, Padre Santo, y aquellos que piden, Señor, para que tú los sanes, Señor, que en tu bendita misericordia, Señor, les alcance. Hoy sean sanos, Señor, los enfermos, en el nombre de Jesús de Nazaret. Hoy sean bendecidos aquellos, Señor, que están esperando la respuesta de unos exámenes, Señor, que las noticias sean de bendición, Señor. Amén. Y te pido, Señor, trae esa bendición financiera, Señor, por la cual los hermanos están pidiendo, Señor, que no falte nada en sus casas, Señor, sino que sean siempre bendecidos, y trae a ellos una buena mayordomía, Señor, de lo que tú les estás entregando, en el nombre de Jesús. Amén.
8: Gracias, mi hermano Carlos. Amado y amada, Señor, usted que nos escuche por medio de esta su emisora amiga, envíenos su petición de oración y también de agradecimiento, porque al Señor solamente no hemos de pedirle, sino también en cualquier momento, en cualquier circunstancia que estemos pasando, debemos de darle gracias al Señor por lo que Él hizo, está haciendo y hará por cada uno de nosotros. Envíenos su petición 2286-1511 extensión 0, 2286-1511 extensión 0, o envíenos vía WhatsApp 8777-5965. Y ahí mi amada hermana Anabel Castro Freer, en recepción, le recibirá gustosamente su petición. Vamos a presentar las peticiones que están en esta mesa de trabajo. Carmen Obando para pide oración por un trabajo estable. Gerardo pide trabajo y por liberación de la pensión que le está congelada. Natalia Chanto pide por protección y paz. Esperanza pide oración por sanidad de virus de gripe, por un dolor de cuerpo y por dolores estomacales. Pide sanidad completa en su familia. Bendiciones en su familia, León Mojica. Carmen Soto Torres, sanidad de una fuerte gripe y dolor de hemorroides y por la ayuda de Limas. Luis Solano Barrantes pide por sanidad. Rolando Rodríguez, Dios le levante las ventas de las botellas de vidrio y que venga abundante clientela. Ana Ruth pide por cobertura, fortaleza y por las ventas y por la sanidad del Ospolón. Alexander pide por liberación de vicios y control de su temperamento. Alexis Solano pide por arrepentimiento y salvación. Bendito Rey poderoso y santo, en el nombre que está sobre todo nombre, Señor, te venimos a pedir, Señor, que tú abras, Señor, las ventanas de los cielos, de la prosperidad, Señor, de las personas que tienen dinero retenido, Señor, y que tú prosperes trabajo, Señor, para que haya en los hogares bendición y prosperidad, mi Dios. Yo te pido que tú toques cada uno de los cuerpos, Señor, quitando esas gripes, Señor, a las personas, Señor, quitando los dolores estomacales y los dolores de cuerpo, mi Dios. Que tú abras las ventanas de los cielos, Señor, para que el IMA, Señor, le ayude a esas personas que necesitan, Señor, esa ayuda, Señor. Y que tú vengas levantando, Señor, las ventas, Señor, de las personas que te piden, mi Dios. Y que tú toques esos corazones duros, Señor, ese temperamento fuerte, Señor, ese temperamento agresivo, mi Dios. Tú eres el Dios de paz. Ven a traer, amén, Señor, sobre él arrepentimiento, mi Dios, para que haya paz y bendición en su familia, Señor. Yo te pido, Señor, que tú toques esos corazones duros, esos corazones de piedra, Señor, que andan alejados de ti, mi Dios, porque en tu palabra viva, en Isaías 55:6, tú nos dices: buscadme mientras pueda ser hallado, encontradme mientras cercano esté, amado. Cuando nosotros estamos en luchas y en pruebas y buscamos al Señor en clamor y súplica, en la palabra del Señor, Él nos contesta en el Salmo 17, versículo 6. Dice: yo te he invocado, por cuanto tu Dios me oirás, Inclina a mí tu oído y escucha mi palabra. El Señor siempre tú tienes su oído atento, inclinado, escuchándonos. Dice, guárdame como la niña de tus ojos, escóndeme bajo la sombra de sus alas. Mi hermano Miguel.
9: Gloria a Dios, Dios les bendiga a todos y a todas. Es un gusto, un placer llegar a sus hogares a través de los micrófonos de Faro del Caribe. Quiero orar bajo este maravilloso texto que dice, por nada estéis angustiados, si no sean conocidas vuestras peticiones delante de Dios en toda oración y ruego con acción de gracias. Este es un texto usado por el Espíritu Santo de una manera tan especial para traer paz a los corazones en medio de las aflicciones, de las dificultades, de las carencias que la vida trae. Así que confiemos plenamente en Dios y vamos a elevar las peticiones con acción de gracias, sabiendo que la paz de Dios, que sobrepasa todo entendimiento, guardará cada corazón y cada mente en Cristo Jesús de aquellos que confían. Quiero orar por Helen Mayorga, sanidad total de dolor de túnel carpal y buenos resultados en un TAC. Celi, sanidad de cáncer, fortaleza en el proceso de la neuro, dice aquí. No sé si algún proceso neurológico al cual tiene que ser sometida, pero la ponemos delante del Señor. María Isabel Arias, sanidad de espolón, fuerte gripe, cobertura en el trabajo y milagro financiero. Santos, dice sanidad y fortaleza. José Solano, sanidad. Trina Quiroz Valverde, sanidad de total. Isabel Falla, sanidad de diabetes. Luz Marina Jiménez Arias, sanidad en las rodillas. Cristian Arias, voluntad para dejar las drogas. En Cristo Jesús, pues, se rompe toda atadura. Cuando un corazón se vuelve a Cristo, atraído por la acción del Espíritu Santo y por la palabra, lo digo por experiencia propia, cuando el Señor me salvó a mí, toda atadura se fue. No hubo ningún pastor, ningún esfuerzo humano. Fue gracia de Dios operando en mi vida. Amén. Así que yo siempre aprovecho estas peticiones para decirle a estas personas que rindan su vida a Cristo. Que confíen plenamente en Él, que sus pecados van a ser lavados y las ataduras van a ser rotas. Amén.
6: Así es.
9: Flor, acción de gracias porque sus dos hijos que ella había puesto en oración ahora están muy unidos. Gloria a Dios por eso. Damos honor y gloria al Señor que ha tratado con ellos, se ha traído reconciliación. Y también pide por sanidad de dolor en huesos y por milagro financiero. Michael, voluntad para dejar drogas también. Padre, en el nombre de Jesús. Señor y Dios, tú conoces cada una de estas peticiones. Aún no ha sido expresada por nosotros y tú las conoces todas, Señor. Te pedimos que en tu gracia, amor y misericordia mueva, Señor, mi Dios, tu Santo Espíritu y traiga, Señor, sobre estos cuerpos sanidad, que tú los visites con abundante medicina, con abundante salud, Señor amado. Tú puedes operar a través de la ciencia, de la tecnología, pero también puedes operar a través de una palabra de poder, una palabra directa tuya, Señor, la cual no vuelve atrás vacía. Oramos para que tú traigas sanidad, Señor. El cáncer solamente tú, Jesús, lo puedes vencer. Solo tú puedes deshacer tumores, quitar cánceres en los cuerpos en el nombre de Jesús, Señor amado, aún a través de la tecnología, la radiación, la quimioterapia. Dios, oramos para que tú te glorifiques, Señor, en todas estas personas que piden por sanidad de cáncer, Señor, por fortaleza interior, para que sean fortalecidos en su ser interior por el poder del Espíritu Santo, en el nombre glorioso de Cristo Jesús, lo pedimos, Dios eterno, porque tú eres maravilloso y revienta ataduras, Señor, de drogas, de adicciones, en estas vidas que están pidiendo, Dios amado, la voluntad para dejar drogas, Señor, que el poder maravilloso del Espíritu Santo muestre, Señor, la gracia del Padre sobre estas vidas, liberándolos, Señor, de la adicción psicológica y física que hay, Señor, en aquellas personas, Padre, que están atadas a un vicio, un hábito, Señor, que está destruyendo sus vidas, sus cuerpos, sus relaciones, sus hogares, sus finanzas. Oramos, Señor, para que estas vidas te conozcan, Jesús, y vengan en arrepentimiento a ti y encuentren, Señor, sanidad, liberación, salvación en el nombre de Jesús de Nazaret, nuestro Señor. Tú eres el mismo ayer, hoy, por los siglos, y para ti, Señor, no hay nada imposible, y tú escuchas la oración de tu pueblo. Así que creemos, Señor, como decía el pastor al principio, que todo lo que pidiésemos creyendo, Señor, será hecho conforme a tu voluntad. En el nombre de Jesús, pasamos ahora a cabina con nuestro hermano Francisco.
0: Muchas gracias, mi estimado pastor Miguel. Ya estaremos regresando con ustedes. Estamos en el tiempo de Conociendo la Gran Familia, la visita de la Móvil de Favor Caribe en los diferentes cantones de nuestro país. La Móvil de Favor Caribe se ha trasladado hacia el cantón de Guásimo. El cantón de Guásimo es el sexto y más reciente cantón de la provincia de Limón. Así que saludamos al pastor Carlos Alvarado y a los pastores que le acompañan. Los buenos días, pastor Carlos.
10: Muy buenos días, Francisco Solera Cerdas, a los pastores que están en la mesa de trabajo. Estamos aquí en el cantón de Guásimo. Por cierto, están cayendo unas gotitas de agua. Está fresquito, fresquito. Y le damos toda la gloria al Señor, agradecemos a Dios. Tenemos una reseña esta mañana a través del pastor Francisco Solís.
11: Gracias, pastor Carlos, y gracias al Señor por permitirnos estar acá en este hermoso cantón. Saludos y bendiciones para cada oyente y también para los que están allá en la mesa de trabajo y en los estudios. Y vamos a hacer una pequeña reseña de lo que es este hermoso cantón de Guásimo. Según las indicaciones, es el sexto cantón de la provincia de Limón, creado en 1971. Es un área predominante agrícola y ganadera, conocida por su riqueza hídrica y por albergar la Universidad Earth. La cabecera es la ciudad homónima de Guásimo, y el cantón se divide en cinco distritos que son Guásimo, Río Jiménez, Mercedes, Duacarí y Pocora. Podemos hablar de algunos aspectos claves de este cantón, ¿verdad?, que está ubicado en la provincia de Limón, acá en el Caribe costarricense. Es el único cantón de la provincia que posee costa marítima. Distritos, ya los hablábamos, ¿verdad?, Mercedes, Pocora y Río Jiménez y Duacarí. Su economía principalmente es agrícola, ganadera, con tierras de alta calidad, y también nos alberga esta importantísima universidad, que es la Universidad Earth, ¿verdad?, enfocada en lo que es la agricultura tropical y desarrollo sostenible. Su historia data del 8 de mayo de 1971, anteriormente parte del cantón de Pocosí. El área fue clave en la línea vieja del ferrocarril al Caribe y finales del siglo XIX. La población supera los 49 mil habitantes según las estimaciones a este tiempo. La municipalidad se encuentra frente al parque central del cantón, y tenemos acá también, pues, destacadas algunas mantos acuíferos. Es considerado área tierra muy fértil. También tenemos acá, pues, como referencia, ¿verdad?, muchos colegios técnicos, también sus escuelas y sus entidades, ¿verdad?, que siempre tenemos aquí como respaldo de nuestro país, como la salud, la educación, la seguridad, etcétera. Así que esta es una pequeña reseña de lo que es este hermosísimo cantón de Guásimo, pastor Carlos Alvarado.
10: Gracias, pastor Francisco Solís. También tenemos a la pastora Mari Gamboa, que ella va a estar orando por este lugar. Estamos al frente del Ministerio de Trabajo y Seguridad Social. Estamos también en unas instalaciones del INAH, donde vienen las personas a estudiar, y le damos toda la gloria al Señor. Jehová te bendiga y te guarde, es el texto que tenemos para estas giras, Conociendo la Gran Familia. Pastora, Dios le bendiga.
12: Bendiciones, pastor, y bendiciones, amado pueblo del Señor, usted que está ahí escuchando, usted, los que están, los hermanos que están en cabina, bendiciones a cada uno de ustedes. Bien, vamos a orar por la seguridad de este cantón. Venimos, Padre, delante de tu presencia, Señor, unidos todos en un mismo sentir, Señor, en un mismo espíritu, Padre, orando, Señor, por la seguridad de este lugar, Señor, para que tú derrames, Señor, justicia, Señor, que sea tu justicia, que sea tu paz, Señor, sobre Guásimo, sobre todos los lugares aquí aledaños, Padre, para que venga la seguridad sobre este lugar, la confianza, Señor, que han perdido muchos de los habitantes, Señor, Padre Santo, que tú operes, Señor, desde lo alto, Señor, que traigas bendición, Señor, a esta comunidad, tranquilidad, Señor, Padre, que los niños puedan ir seguros a las escuelas, a los colegios, Señor, a las universidades, también los jóvenes, Señor, Padre, que ellos se encuentren, Señor, aquellos, Señor, que andan perdidos, Señor, en cosas que no deben de andar, Padre, que seas tú, Señor, propicio a ellos, que seas tú, Señor, derramando salvación sobre sus vidas, manto de salvación sobre todo este pueblo, sobre toda esta comunidad, sobre cada persona que vive en este lugar, Señor, Padre, y que la justicia de Dios sea propicia, Señor, en cada uno de ellos, Señor, fortalece también a aquellos que han perdido familia, hijos, padres, esposos, Señor, trae fortaleza sobre cada mujer, cada hombre, Señor, trae fuerzas de lo alto, Señor, para poder, Señor, llevar esa carga que es dura para ellos, Señor, pero que sabemos que tomados de tu mano, Señor, es ligera, Padre. Te damos gracias por este lugar, bendecimos esta zona, Señor, y declaramos esta zona, Señor, tierra de paz, lugar de paz, Señor. Así lo pedimos, Padre, en el nombre que es sobre todo nombre, en el nombre de Cristo Jesús.
10: Gracias, pastora Mari Gamboa, y también tenemos a la pastora Ana Isabel Coto, que ya está con nosotros. Gracias, pastora.
13: Muy buenos días, pastor Carlitos y mis compañeros. Y muy buenos días a Francisquito, que está ahí en cabina, y a los pastores que están orando. Que Dios los bendiga. Y a usted, mi amada y mi amado, santos y santas del Señor Jesucristo, que Dios los bendiga. Y únase con nosotros para orar por esta linda provincia de Guásimo, que está ubicada en Limón. Sabemos que aquí se da mucho la economía de la agricultura. Y vamos a orar por toda la agricultura y la economía de este lugar en el nombre poderoso de Jesús, Señor. Padre amado, Señor, Dios del cielo y de la tierra, Dios, tú que estás ahí sentado en el trono de la gracia, Señor, yo vengo pidiéndote, Padre, para que tú sigas bendiciendo este lugar, Señor. Bendice toda la economía, Señor, del banano, la piña, las frutas, los cocos, Señor, y los frijoles, Padre. También oramos por la ganadería, la carne y la leche, Señor. Bendícelo para que siempre siga, Señor, teniendo en abundancia, Padre, en el nombre poderoso de Jesús, Señor. Pero yo te pido, Padre amado, que tú bendigas grandemente, Señor, las familias de este lugar, Señor, para que ellos, Señor, tú toques el corazón, Dios mío, y lo que te pedimos es la salvación, Padre, para que nadie se pierda, Dios mío, en el nombre de Jesús, Señor. Quita, Señor, todo temor que pueda haber aquí, Señor. Quita, Señor, todo lo que viene que no es tuyo, Dios, para que seas tú, Señor, bendiciéndolos grandemente, no solo con la bendición de todos los frutos, sino, Señor, con la salvación, para que tú seas el centro de los hogares, el centro de los jóvenes, Señor, de los niños, Padre. Bendícelos grandemente, Padre mío, Señor, y protégelos. Ayúdalos, Padre, para que ellos, Señor, todos salgan, Señor, sin temor, Padre. Que ellos se aprendan a confiar en ti, mi Dios. Que si te tenemos a ti, lo tenemos todo, Padre. Gracias te doy, Señor, porque sabemos que tú, Señor, tomas en cuenta nuestro clamor, Señor, que venimos a orar, Padre, por cada familia, Señor, por

0: en unidad, Señor. Que venga la unidad a las familias, Dios mío, en ese nombre que sobre todo nombre, en el nombre poderoso de Jesús. Amén y amén, Pastor Carlitos.
1: Gracias, Pastora Ana Isabel. También está con nosotros el Pastor Roger Calero Bermúdez. Y adelante, Pastor.
2: Gracias, Carlito. Gracias a todos nuestros amados oyentes. Queremos agradecerle a todos nuestros hermanos que siempre son fieles colaboradores con sus ofrendas para que nosotros podamos llegar hasta estos lugares. Hermanos, estamos en Guásimo de Limón y es una bendición. ¿Sabe por qué es tan grande la bendición? Porque nosotros tenemos el privilegio de llegar hasta acá, de poner nuestros pies, de poder orar, de poder decirle: tierra, no temas, alégrate y gózate, porque Jehová hará grandes cosas en medio de ti. Así que a todos nuestros hermanos colaboradores les bendecimos esta mañana. Los que están en este tiempo de oración, recuerde que usted puede llamar al 2286-1511, extensión 0. También puede enviar su mensaje a través del WhatsApp 8777-5965. Y a todos los que están también a través de Facebook en vivo, que el Señor les bendiga. Padre, muchas gracias por el privilegio que nos has concedido esta hermosa mañana de poder estar acá en este cantón de Guásimo, Señor, de poder poner nuestros pies y proclamar tu palabra, Señor, de poder decirle a esta tierra: Jehová te bendiga y te guarde. Y queremos, Señor, que esa palabra, como un día le dijiste a Moisés que debían de proclamar el sacerdote a toda la nación de Israel, hoy nosotros podemos decir: Señor, bendice esta tierra, bendice cada familia, los hogares, los matrimonios. Señor, bendice las congregaciones que hay a estos alrededores, en donde hombres y mujeres esforzados y valientes están trabajando, Señor. Y clamamos por esa seguridad, Señor, en la cual hemos estado nosotros pidiendo que tú seas teniendo misericordia de esta tierra, Señor, con tantas situaciones difíciles que está viviendo nuestro país, pero teniendo la seguridad que cada vez que podemos llegar delante de su presencia y decir: tierra, no temas, Jehová te bendiga y te guarde. Y por ello nosotros, Señor, esta mañana te adoramos. Pedimos, Señor, que tú traigas sanidad sobre los que están enfermos, los que están pidiendo, Señor, porque tú obres un milagro en la vida de cada uno de ellos. Proclamamos tu grandeza, Señor, y esta mañana queremos bendecirte, agradecido porque nos has permitido llegar con bien hasta este lugar y poder proclamar que Jesucristo es el Señor de Guásimo, Señor, y bendecimos esta tierra en el nombre de Jesús, a todos sus habitantes, a los que trabajan, Señor, en las municipalidades, a los que trabajan en la alcaldía, a los que trabajan, Señor, en las clínicas. Pedimos que tú bendigas a los médicos, que tú bendigas a la fuerza pública, que tú bendigas a los bomberos, a la policía, a todos los que trabajan, Señor, a favor de que esta tierra pueda seguir creciendo y avanzando. En el nombre de Jesús, Señor, te bendecimos y te damos muchas gracias. Pastor Carlos Alvarado.
1: Gracias, Pastor Roger Calero. Estamos agradecidos con Dios de saber que usted está conectado desde aquí de Guásimo. Estas familias y personas que se conectan a través de la 97.1, le damos gracias a Dios por usted y por todas las personas de esta comunidad, de este cantón, y queremos darle gracias a usted, principalmente a usted, por esa ofrenda que nos hace llegar a Faro del Caribe y que permite que, conociendo la gran familia, visite los 84 cantones, los cuales ya casi estamos por dar conclusión a los 84 cantones, y le damos toda la gloria y toda la honra a Jesús. Así es que vamos a ir allá con los hermanos, tanto a cabina como a la mesa de trabajo. Vamos con Francisco Solera. Bendiciones, Francisco.
3: Bendiciones, mi amado Pastor Carlos, allá a la distancia, y a todos los pastores y pastoras que andan haciendo esa obra maravillosa, andar llevando la palabra del Señor. Y eso, hermano, se debe a las ofrendas voluntarias que el pueblo, gracias a Dios, de Juárez del Caribe, nos dan cada día, cada quincena, cada fin de mes. Para eso son esas ofrendas, para llevar el mensaje, para ganarse al que está con ansiedad, para el que está con temor, para el que está caído. Mire, hermano, qué labor más bonita, de verdad, que hace Faro del Caribe, conociendo a la gran familia. Así es que, hermanos, ya lo anuncié al Pastor Juan Carlos, que estamos a

0: a víspera de la segunda celebración de Fado del Caribe, para que usted siga ofrendando. Hay un pueblo tan fiel, pastores aquí, que ofrendan siempre, haya celebración o no, y eso, primeramente, la mano de Dios, y segundo, pastores, Dios pone gente muy linda en el camino para bendecir a Fado del Caribe, y lo ha hecho en todos esos años, y lo seguirá haciendo. Bueno, vamos a seguir leyendo las peticiones que nos han entrado a cabina. La familia Segura Arrieta, por conversión, protección y por unión familiar y por salud física y mental. Gloriela Arrieta, que está por sanidad en el estómago. Ana Campos, pide oración por mi papá. Está muy mal de un dolor en la cara y la cabeza. Gracias por sus oraciones. Wendy Pizarro, por los bebés Alessandro y Sebastián. Ellos están en la incubadora del hospital. Ángela, por sanidad, tiene mareo, dolor de piernas y diferentes, dice, necesidades. Natalia María, y mañana, si Dios, llegan personas interesadas en comprar una casa que están vendiendo, para que el Señor se glorifique y la compren. Bueno, todo en la mano del Señor, ¿verdad? Para que todas estas diferentes necesidades que tienen nuestros hermanos, que las están llevando el Señor prácticamente. Pues nosotros aquí solamente somos voceros del Señor, porque nosotros no podemos hacer ningún milagro. Amén. Solamente, ¿quién? Dios, el que está contigo ahí, hermano, el Espíritu Santo, es el que toca, es el que sana, es el que levanta, es el que restaura. Así es que no camine para atrás, camina hacia adelante, sacúdase de cualquier pereza, cansancio, póngale al Señor todo en sus manos y levante sus manitas. Y mire qué tremendo, en un momento, hermano, que la iglesia estaba apremiante, en un momento donde había persecución, Juan, en la primera carta, capítulo 5, versículo 14, Dios le regala un versículo que quiero compartirlo esta mañana. Dice: y esta es la confianza que tenemos en Él. Amén. Que si pedimos alguna cosa, oye, qué tremendo, hermano, pero hay que hacerlo, ¿cómo? Con fe, que si pedimos alguna cosa conforme a la voluntad de Él, nos oye, y qué hace el Señor, Él nos va a dar, porque David todas las cosas, pastores, amén, se las dejaba al Señor, ¿verdad? Cuando Él hizo el censo, fue vivo, fue astuto, Él dice, no, el amor del Señor no me va a hacer de mí nada, y el Señor tuvo misericordia a Él. Amén. Entonces, amén, hermano, yo sé que hoy el Señor, dependiendo de lo que hacemos, Dios tiene misericordia de nosotros.
1: Amén. Gloria
0: y a Dios. Esta es una mañana para, con toda nuestra confianza, Dios va a sanar cada petición, pastores, que hemos hecho nosotros.
1: Amén.
0: Todo eso está llegando al trono del Señor. Ninguna petición se va a quedar aquí en la tierra. No, no, no, no. Por eso estamos orando al Señor. Donde quiera que usted se encuentre, hermano, levante sus manos. Agradezca al Señor por el día que usted tuvo hoy o por la madrugada. Mira los testimonios que están contando estos dos pastores aquí, el pastor Hernán y el pastor Carlos. Mira, hermano, tremendo. Solamente por la gracia de Dios, amén, están aquí esta mañana con sus dolencias, con lo que están pasando, pero con la gracia del Señor aquí están, porque la confianza de ellos, como decía ahora pastor Hernán, está depositada en el Señor, no en el dolor, sino en el Señor, que el Señor lo va a sacar adelante, y eso es lo que creemos. Señor, en el nombre tuyo ponemos todas estas peticiones, Señor, porque tú eres bueno, y mi confianza, Señor, está en ti, Señor. Igual a mi esposa, Señor, para que tú tomes el control de esa dolencia, de esa neuralgia. Te lo pedimos, Dios, en el nombre tuyo, Padre eterno, y oramos, Señor, por el pastor Carlos, que él está aquí con nosotros, Señor. Oramos, Dios, porque el martes, si Dios lo permite, él va a ser intervenido, Señor. Te lo pedimos, Señor, pero que tú nos sorprendas, Señor, con tremenda noticia. Dios, te lo pedimos, Señor, que él en esa operación, que tú limpies esa sala, que tú dirijas esa operación que le van a hacer, Señor. Y que estas piernas, Señor, se refortalezcan. Que para ti no hay nada imposible, Señor. Unir tendones, sacar dolor de Dios. Te lo pedimos, que esa inmovilidad que él ha tenido, Señor, creemos en el nombre del Señor, Padre eterno, que tú sanas. Y así como hemos orado y clamado en estos micrófonos, que tú has sanado gente, Señor, con un cáncer, con lupus, en silla de ruedas, sabemos, Señor, que el poder tuyo, Señor, está en todo lugar. Así es que presentamos a nuestro hermano pastor para que tú, Señor, seas el mejor médico que él va a tener, no, que él ha tenido, Señor, en todo ese padecimiento que él ha tenido, y fortalece a su esposa, fortalece a sus hijos y a todos, Dios, los que han tenido que ver con nuestro pastor. Te lo pedimos, Señor, y al pastor Hernán, Señor, toma el control. Gracias, también, Señor, de él. Te lo pedimos, sana, Señor, pon, Señor, tu mano poderosa, Señor, en tu vértebra, Señor. Te lo pedimos, Señor, ahora en el nombre del Señor, porque sabemos y creemos, Señor, que esta es la confianza que tenemos, Señor. Amén. Que es, sí, a ti, Padre eterno. Amén. En el nombre que es sobre todo nombre, nuestro Señor amado pastor Hernán. Amén.
1: Gracias, mi hermano Mariano. Seguimos presentando las peticiones del pueblo de Dios. Eladio Erra pide por recuperación total de su vista, pide por prosperidad y por cobertura. Que ese oculista por excelencia le opere esa vista para que él pueda tener visión total. Dice, pide por casa propia, que Dios le provea un mejor lugar donde vivir. Pide por inteligencia, por gracia ante los jefes y por cobertura en el nombre de Jesús. Eugenio Herrera Azufeifa pide por sanidad de diabetes, que el Señor le regule y le sane esa diabetes. Ania Herrera Azufeifa pide por sanidad para que pronto la operen de la vista. Hansel Erra Azufeifa pide por sanidad, por cobertura y por protección. Margarita pide oración por su familia, por restauración y liberación de deudas y por la venta de una casa. Andrea Durán Carvajal, que todo espíritu de rebeldía abandone su vida y encuentre la libertad de vicios y ataduras que necesita. Ella busca de todo corazón a Cristo Jesús, que el Espíritu Santo la toque y que le dé convicción en el nombre de Jesús. Familia Durán Carvajal pide por ataduras. María solicita protección divina y puertas abiertas. Elena pide por sanidad física, mental y sosiego para el alma de Elena, que el Señor quite la venda de sus ojos para que ella pueda encontrar un esposo conforme a la voluntad de Dios, que su corazón pueda ser sanado y despierte su alma por el Señor. Amado Rey, poderoso y bendito, creemos, Señor, confiamos y esperamos, mi Dios, que tú contestarás, Señor, cada una de estas peticiones. Amén. Mi Dios, sí, que tú vengas, Señor, restaurando, Señor, esos corazones duros, Señor, que están atados, Señor, esos corazones que están encadenados, mi Dios. El único que puede restaurarlo eres tú, mi Dios, pero nosotros tenemos que disponernos, nosotros tenemos que buscarte de todo corazón, mi Dios, que tú quites ataduras, Señor, que tú quites ligaduras, mi Dios, esas personas, Señor, que están atadas por los vicios, Señor, y por las cosas que no están haciendo bien, mi Dios. Yo te pido que tú prosperes, Señor, donde vivir a las personas, mi Dios, que tú prosperes casa propia, mi Dios, en el nombre de Jesús, amado. También quiero ponerte en tus manos a nuestro hermano pastor Carlos Bonilla, que está aquí, gracias a Dios, en esta mesa de trabajo con nosotros. Mi Dios, tú todo lo conoces en cada uno de nosotros, mi Dios. Tú sabes, Señor, que muchas veces nosotros como servidores del Señor, como pastores, muchas veces lloramos, sentimos y sufrimos, Señor, en silencio. ¿Para qué? Para que las personas que están a nuestro lado y las personas que el Señor nos ha permitido pastorear, que ellas no vean que hay debilidad y flaqueza en nosotros, pero nosotros somos de carne y hueso, sentimos y sufrimos también. Yo te pido en el nombre que está sobre todo nombre, mi Dios, que esos médicos, Señor, que para el día martes ya tú escogiste, Señor, para que por medio de tu mano sanadora, mi Dios, por medio de tu mano bendita, Señor, esa intervención quirúrgica en mi hermano Carlos Bonilla sea todo un éxito, mi Dios, porque, amén, tú tienes cuidado, Señor, de tus hijos, mi Dios.
0: Sí, Señor.
1: Tu mano poderosa y tu mano sanadora, Señor, está sobre todos los que te piden, Señor, y mi hermano Carlos te sirve, te pide, Señor, y te busca de todo corazón, mi Dios. Yo creo, Señor, yo confío y espero, mi Dios, que tú te manifiestes con tu poder sanador, Señor, porque para ti no hay nada imposible. Habrá algo difícil para ti, nada hay difícil para ti, mi Dios, porque cuando nosotros en angustia y dolor te invocamos a ti, tú estás con nosotros, Señor, ayudándonos. Amén. En el Salmo 31, versículo 9, tú nos dices: ten misericordia de mí, Jehová, porque estoy en angustia. Cuando nosotros te buscamos en angustia, porque dice, se han consumido de tristeza mis ojos, también mi alma y mi cuerpo. Cuando el cuerpo de nosotros está débil, está enfermo, tú nos vivificas, Señor. Dice, la vida se va gastando de dolor y mis años de suspirar. Dice, se agotan mis fuerzas a causa de mi maldad y mis huesos se consumen. Señor, pero tú tienes el control de cada uno de nosotros, amado. Nosotros no hemos abierto nuestra boca, Señor, cuando tú ya sabes qué es lo que vamos a decir, mi Dios. Y tú estás pronto, Señor, a ayudarnos, porque tu palabra en Jeremías 33, ahí nos dice, porque yo les traeré sanidad y medicina, amén, los curaré y les revelaré abundancia de paz, amén, y de amén, verdad, lo en leí, el nombre leí, de Jesús, sí, amén y amén. Mi hermano Carlos.
2: Amén, gloria a Dios. Muchas gracias, pastores, por sus oraciones, y la gloria siempre sea para el Señor, que es el hacedor de los milagros, amén. Así es el hacedor de las bendiciones. Hoy le decimos a los hermanos que nos escuchan de repente de su casa, hermano, está en el trabajo o en diversos lugares, de repente vas en automóvil, que sigas enviando tus peticiones de oración, que puedes llamar a la central 2286-1511, extensión 0, que las hermanas lo van a atender con mucho amor, o puedes enviar tu petición al 8777-5965, porque acá en Faro del Caribe seguiremos orando. Hay muchos hermanos más que seguirán orando por sus necesidades. Y hoy queremos decirle a aquellas personas que de repente están en casa o en diversos lugares, que puede ser que su problema hoy no sea una sanidad física, no sea una deuda, sino que su problema hoy es emocional y eso te está afectando. Ahí estás en casa, puede haber una depresión y es sentimental ese problema que tienes, pero la palabra del Señor nos dice en el Salmo 147:3, que Él sana a los de corazón quebrantado y venda todas sus heridas, esas, amén, heridas, pastores, que duelen tanto, amén, ¿verdad?
0: Sí, Señor.
2: Que meten a tantas personas en esas depresiones, que piensan, vienen pensamientos de muerte, de tristeza. Pues para ellos también que están escuchándonos, ¿verdad? Dios ya conoce la necesidad que tienen.
0: Amén.
2: Y tenemos un Dios todopoderoso que puede levantarles, que puede sanarles y traer, amén, ese gozo que han perdido, ¿verdad? Pero seguimos orando y presentando las peticiones de nuestros hermanos también. Doña Alexandra Córdoba, ella pide oración para que Dios la sane, está con muchos nervios y ataques de nervios, dice. También doña Hazel pide oración por sabiduría, por Osbel, para que mañana tiene un examen, que todo salga bien, y sanidad para Daniel. Ismael, que es un adulto de 97 años, que se siente cansado, tiene muchos dolores en su cuerpo, le pide a Dios que le permita ya descansar, que le dé paz que necesita en este momento. Don Adrián, Odette, Juan Carlos y David piden por diferentes necesidades. Olga pide sabiduría, salud física, emocional, provisión económica, dinero retenidos y para que Dios coloque gracia en ella. Ivania Castro quiere pedir por la oración para que Dios le dé un buen trabajo a su hija, para que sea un trabajo seguro, con derechos que los trabajadores tienen y para que la parte de todo peligro. También pide por sus sobrinos Kaylor y Kaylin, que Dios los cuide, que recapaciten, que ya que están en vicios. Por su hermana, que sufre mucho al verlos consumidos en estos problemas. Padre, en el nombre de Jesús, nosotros seguimos creyendo, Señor, en el poder, Señor Jesucristo, que está en ti, en la, amén, misericordia, Señor, que desciende del trono de la gracia, Señor. Donde hay necesidad, Señor, se manifiesta tu poder. Donde hay, Señor Jesucristo, fe para ver un milagro hecho, Señor, sabemos que tú vienes, tú actúas, tú bendices, Señor. Mira cuántas personas hoy necesitan esa sanidad, Señor, que están pidiendo, Señor Jesucristo. Y sabemos, Padre, que tú, a través de esas llagas de Jesucristo en la cruz de Calvario, Señor, tu palabra dice que todos fuimos curados, Señor.
0: Amén.
2: Y esta palabra, Señor, es la que hoy creemos, Señor, que está siendo poderosa, Señor, para traer sanidad sobre estas personas, Señor. Te pido para que tú bendigas, Señor, a este adulto mayor, Señor, que le quites todos los dolores que él tiene, Señor, y en el tanto que tú quieras tenerlo aquí en la tierra, Señor Jesucristo, que él disfrute, Señor, de este tiempo, Señor, que sea la paz sobre él, Señor, y que sea el tiempo perfecto tuyo, Señor, sobre la vida de este hermano, Señor, don Ismael, que sea bendecido, Padre Santo, y que tú vengas, Señor, en tu infinita misericordia, trayéndolo cada día más con lazos de amor a tu presencia, que no se sienta solo, sino que pueda sentir el respaldo del Espíritu Santo, del amor que tú le tienes por él. Padre Celestial, bendice, Señor, a las personas que piden por dinero retenidos, Padre Santo, en el nombre de Jesús, Señor. Padre, que todo trámite que tenga que hacer, Señor, para que esos dineros vengan, Señor, sean sueltos, Padre Celestial, que tú lo hagas, mi Señor, que tú dirijas a las personas, Señor, que tienen que dar las autorizaciones para que esos dineros empiecen a venir, Señor, en el nombre de Cristo Jesús, las necesidades que han pedido los hermanos, Señor, que son diferentes, tú las conoces todos, Señor, y sé propicio para cada una de ellas, Señor, y trae liberación, Señor, a estas personas, Señor, que siguen atadas, Señor, a los vicios, estos jóvenes, Señor, que se pierden hoy, Padre, oramos para que toda esta juventud, Señor, pueda venir a ti, Señor Jesucristo, pueda venir el poder de la palabra, Señor, trayéndose convencimiento y el arrepentimiento sobre ellos, Señor, para que te conozcan a ti, Jesucristo, el único Dios verdadero, y puedan ser libres de esas opresiones, Señor. Tu palabra nos enseña que Dios es Espíritu, y donde está el Espíritu de Dios, hay libertad, Señor. Si ellos te conocen a ti, Jesús, serán verdaderamente libres, Padre Santo, y te pedimos, Padre Celestial, en el nombre de Jesús, por protección. Cada día más llegan estas peticiones de protección, Señor. El país ha entrado en problemas de seguridad, las familias se sienten oprimidas, Señor, pero tú eres nuestro escudo y fortaleza, Señor. Amén. Tú eres nuestro escudo, Señor, en quien estamos confiados, ese castillo fuerte, Señor, eres tú, y te pido para que esa bendición de lo alto, Señor, esa protección por lo cual los hermanos piden, venga sobre ellos, apártalo de todo mal camino, Señor, de todo lugar peligroso, Señor, y que puedan caminar en tus caminos y en tu voluntad. Gracias te damos, Padre, en el nombre de Cristo Jesús, Pastor.
3: Gloria a Dios, continuamos con las peticiones, aprovechando el tiempo. Bien, como nos dice el apóstol Pablo, dice, gracias, da gracias a Dios porque el examen de colonoscopía salió bien. Glorificamos el nombre del Señor porque esta persona está excelente en salud y salió bien ese examen. Por Rubén Loaiza, Rebajo, milagro financiero, que Dios tome control de su vida para que trate con su hija Luciana Loaiza Quesada. Juan Campos pide oración por reconciliación en el matrimonio y por finanzas. Cinia Carvajal, Daniela y Andrés Arguedas, Adriana Sinfonti y Freddy. No especifican la petición. Bueno, oramos por ellos. Gustavo Fallas por liberación. Daniela Arguedas y Alejandro Solano por trabajo. Flor María Calderón Jiménez, cobertura con unos vecinos que tiran piedras y por un milagro para que Dios obre en ellos. Amén. Que Dios cambie esos corazones y se vuelvan a Cristo. Rocío por liberación de ataduras, odio, rencor, sanidad del alma y pueda perdonar. Hay mucho dolor en su alma. Jesús, Señor, haz la obra maravillosa de salvación en el corazón de Rocío para que ella conozca tu amor y cómo tú la amas, Padre, y pueda ser capacitada por tu Espíritu para que ella, al igual que tú perdonas, ella pueda perdonar, Señor, a estas personas que le han herido, que le han golpeado, Señor, mi Dios. Para eso necesitamos, Señor, ese encuentro personal contigo. Por Angelita, que pide oración por una operación de sus ojos, por cataratas, el martes le operan, que Dios le bendiga en abundancia. También mandó una bendición por los pastores. Dice que tiene que fe que todo va a salir bien. Así será. Amén. Conforme a la fe que ya tiene, será. Por Mayra Ávila, por un buen trabajo. Nubia Janet, cobertura, sanidad, misericordia de Dios. Padre, en el nombre de Jesús, oramos por todas estas peticiones para que la mano tuya, Señor amado, se muestre conforme a tu voluntad y a tus propósitos en gloria para cada una de estas personas, Dios amado. Creemos, Señor, que cuando oramos con fe, tú escuchas y respondes, Dios eterno, pero la respuesta es conforme a tus propósitos, Señor. Tú das siempre lo mejor porque tu voluntad es buena, es agradable y es perfecta, aunque tal vez nosotros no entendamos, Señor amado, la respuesta viene para edificar, Señor. Oramos para que ayude, Señor, a cada persona en sus finanzas que piden por liberación de finanzas, Señor, para que tú des la sabiduría, puedan ellos manejar los recursos que lleguen a sus manos, Señor, y hacer, Señor amado, mi Dios, los cambios necesarios para que las finanzas mejoren en su hogar, en sus vidas, Padre. También oramos para que tú traigas, Señor, liberación, Señor, mi Dios, del pecado en el corazón. El pecado produce odio, rencor, resentimiento, falta perdón. Padre Santo, Cristo llevó nuestros pecados, Señor, que el Evangelio resplandezca en el corazón de estas personas y la luz de tu Espíritu alumbre las tinieblas y las haga como la luz del mediodía. En cada una de estas personas conozcan tu amor, cuánto tú les amas, Señor, y cómo tú puedes salvar, restaurar, Señor, los corazones. Oramos por trabajos para que abras puertas conforme al conocimiento de las personas en el nombre glorioso de Jesús, para que tú abras caminos donde no hay, Señor eterno, en el nombre glorioso de Cristo, Señor. Hay una crisis, Señor, de desempleo, Señor, mi Dios amado, en todo Costa Rica, y es global, Señor, pero oramos por Costa Rica para que tú proveas trabajo a muchos jóvenes que están desocupados, Señor, o que están subempleados, Dios amado, profesionales que están manejando Uber, Señor, mi Dios, porque no pueden colocarse en su profesión. Oramos para que tú te glorifiques, Señor, y no es que el manejar Uber sea denigrante, es un trabajo y es bendición también, Señor amado, pero si se prepararon para una profesión, Señor, pedimos que tú abras la puerta en eso. En el nombre glorioso de Jesús lo pedimos y te damos las gracias. Amén.
0: Bueno, seguimos orando, familia, Patricia y Eric Rodríguez Fernández, para que Eric se le otorgue la salvaguarda de nuestra madre, y también que ella necesita muchos cuidados. Patricia Rodríguez Fernández pide oración por justicia para ella, dice, y su hermano Eric Rodríguez Fernández, en el nombre de Jesús. Y también Diego Carvajal Rodríguez, por ayuda financiera, que tiene muchas deudas y un salario muy bajo, y sabiduría en sus estudios universitarios. Y también Isabel pide oraciones por sabiduría por las hijas que andan en malos pasos. Y también la familia Castro Onilla, que Dios ponga su mano poderosa en toda la familia. Señor, ponemos toda esta familia, Señor, las ponemos en tus manos. Y creemos, Señor, en un Dios que está vivo, que no está muerto, que resucitó al tercer día, Señor, y que ese es el que nosotros tenemos, Señor, por dentro, Señor. Y eso es lo que a nosotros nos sostiene, Señor. Eso es lo que nos da nuestras fuerzas para eterno, para seguir caminando, dependiendo, Señor, de cada situación. Sabemos que tú tienes el control de cada una de ellas, Padre. De cada una de ellas, Señor. Que la duda, Señor, nunca embargue mi cabeza, mi mente, Señor. Señor, que todo, Señor, toda cautividad la llamas al nombre, que es sobre todo nombre, Jesucristo, en el nombre del Señor, amén y amén.
2: Amén, gloria a Dios. Sí, seguimos presentando peticiones. Doña Sonia pide oración por sus hijas, para que Dios la libere de las drogas, del licor, también para que su tía pueda partir tranquila con el Señor. Oración también por el hermano Heiner Aguilar, está privado de libertad. Para que Dios le ayude en ese tiempo, también por su madre, para que Dios traiga sanidad. Doña Hailey Chávez pide oración para que Dios provea para todas sus necesidades. Herminia Aguilar, para que sus hijos vuelvan a reunirse como hermanos y puedan tener una venta en la propiedad. Joven Ana Catalina González pide sanidad de la diabetes. Y Laura Miranda, sanidad de tiroides y vesícula. Padre, en el nombre de Jesús, la gloria y la honra siempre sean para ti, Señor, porque cada necesidad que presentamos a ti, Señor Jesucristo, es un acto de fe, Señor, sabiendo que de ti viene la bendición que tu pueblo necesita, mi Señor. Cada vez que los hermanos envían sus peticiones, Señor, es porque saben, Señor, que tú eres, Padre Celestial, el que puede traer la solución a su problema, el que sana a los enfermos, Señor, el que da protección, Señor Jesucristo, al que hoy se siente desprotegido, Señor, el que viene a crear grandes milagros de sanidad, Señor, eres tú. Por eso presentamos todas las peticiones, Señor, delante de ti, para que tú operes conforme a tu misericordia, conforme a tu gracia, Señor, y traigas esa bendición, Señor, que nuestros hermanos hoy necesitan y están rogando. Gracias te damos, Padre, en el nombre de Jesús. Amén. Hermano Hernán.
1: Gracias, hermano Carlos. Patricia de Yeri Rodríguez Fernández pide para que Eric se le otorgue la salvaguarda de su madre, porque ella necesita cuidados especiales en su salud. Oramos para que él pueda recibir esa salvaguarda, pueda darse a su madre, pueda ayudarla, porque el hijo que honra a su madre, Dios lo honra a él. Patricia Rodríguez Fernández pide oración por justicia para ella y para su hermano Eric Rodríguez Fernández, en el nombre de Jesucristo. Diego Carvajal Rodríguez pide por ayuda financiera, tiene muchas deudas y un salario muy bajo y sabiduría en sus estudios universitarios. Isabel pide oración por sabiduría para sus hijas que andan en malos pasos. Familia Castro Bonilla, Dios ponga su mano poderosa en toda su familia y que venga a traer tranquilidad ante la discordia. Padre bueno y santo, en el nombre de Jesús, mi Dios, creemos, Señor, confiamos y esperando, mi Dios, que tú tienes tu oído atento, inclinado, escuchándonos está, mi Dios. Yo te pido, Señor, que tú pongas tu mano sanadora, Señor, sobre las dolencias de todos nuestros hermanos, mi Dios, porque tú estás propicio, Señor, ayudarnos, Señor, por tu poder y por tu gracia, mi Dios. Yo te pido que tú, mi Dios, abra las ventanas de los cielos, Señor, para que esas personas, Señor, puedan conseguir esos dineros, Señor, que están atados, Señor, y puedan cubrir sus deudas, mi Dios. Y yo te pido que tú ilumines el entendimiento y espeje la mente a las personas, Señor, que están en proceso, Señor, de estudio, mi Dios, en exámenes, Señor, para que venga, Señor, a recibir notas, Señor, para que ellos puedan ser personas grandes en el Señor y que puedan también ser profesionales, mi Dios. Te pido, mi Dios, para que tú, Señor, guíe los pasos de las personas que andan descarriadas, mi Dios, andan lejos de ti, Señor, para que te busquen, Señor, con denuedo y compasión, mi Dios. Te pido también que haya paz, sosiego y tranquilidad, Señor, en la familia, Señor. Tú que eres el que trae la unión, Señor, la tranquilidad y sosiego a la familia, mi Dios. Yo te pido que tú vengas, Señor, poniendo tu mano, Señor, sobre esas situaciones en las familias para que haya paz, alegría y gozo. Porque tu palabra en Mateo 7:7 nos dices: pida y Dios te dará, busca y encontrarás, llama y se te abrirá, porque el que pide recibe, y el que busca encuentra, y el que toca la puerta se le abrirá. Cuando nosotros tocamos la puerta con denuedo y compasión, el Señor tiene su oído atento y abrirá nuestras puertas y vendrá en nuestra ayuda, en el nombre de Jesús. Mi hermano Miguel.
3: Gloria a Dios, damos honor y gloria al Señor. Quiero leer muy rápidamente. Rafael pide milagro financiero. Mayra Picado pide oración por su hija que tiene cita con el oncólogo para que tenga buenas noticias. Por su descendencia también pide. Carla López para pedir oración para que se resuelva a favor de su esposo un trámite de asunto de trabajo. Mario Villalobos, finanzas y trabajo. Mari Delgado, sanidad, una hija que regrese al Señor. Jorge Trejos, por salvación de su alma. Anónimo agradece a Dios porque su esposo tuvo un accidente y está vivo. Damos gloria a Dios por eso. Pide por su recuperación, ya que está hospitalizado en el hospital del trauma, y que Dios sea que dirija la operación y su sanación y todo salga bien. Por Nelcy, dineros retenidos para que Dios haga justicia. Padre, en el nombre de Jesús, Señor amado, mueve tu mano de manera especial en una forma gloriosa y responde a estas peticiones, Señor, que han sido elevadas a ti, creyendo que tú, Señor, escuchas y respondes. Padre, gracias te damos porque tienes cuidado de estas personas en el nombre glorioso de Jesús. Se despide de ustedes el pastor Miguel Vargas Gómez. Ha sido un placer estar con ustedes. Que Dios me les bendiga en forma abundante.
4: Amén. Damos gracias a Dios. Te despedimos de este lugar, pero bendecimos al pastor don Hernán Bastos, don Mariano Morales, don Miguel Vargas, nuestro hermano Francisco en cabina, su servidor Carlos Bonilla. Les bendice en esta mañana.
1: Gracias, mi hermano Carlos. Amados y amadas del Señor, muchísimas gracias por su sintonía y por su atención. Les doy muchísimas gracias al Señor por haber compartido esta mañana con mis amados pastores Carlos Bonilla Gómez, mi hermano Mariano Morales Marín, con mi hermano Miguel Vargas Gómez y con mi hermano Francisco Solera. Amados pastores, que la paz de Dios, la bendición de Dios sea con cada uno de ustedes y que venga sobre ustedes ese bien y esa misericordia siempre. Los fortalezca como el búfalo, los revista como el águila siempre. Y ustedes, amados, muchísimas gracias. Que el Señor les bendiga. Se despide ustedes, su servidor y amigo, pastor Hernán Bastos. Muy buenos días.

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2: Así es, las 10:34, la hora para todo el territorio nacional. Les saludamos, les bendecimos en esta preciosa mañana de hoy viernes, ya 15 de mayo. Gracias por continuar con nosotros. Un saludo muy especial para todos nuestros oyentes en diferentes partes del territorio nacional. Escuchan la señal que ilumina el sendero de la vida. Agradeciéndole su sintonía a través del 8777-5965.

0: Así que les saludamos donde usted se encuentre, su reporte de sintonía a través de los medios disponibles, la mensajería 8777-5965 o a través de nuestra central telefónica. Con mucho gusto, por él atiende nuestra compañera Anabel Castro Freire y doña María Rodríguez a través de nuestra central telefónica. Así que un saludo muy especial para todos nuestros oyentes que disfrutan de nuestra programación a esta hora de la mañana, y la móvil de Faro Caribe, que se encuentra en la provincia de Limón. En cualquier momento tendremos la segunda intervención, la segunda transmisión desde la provincia de Limón, en otro de los cantones de esta provincia. Dice por aquí, saludo a la en la Esperanza de Telarán a mi madre, que hoy se encuentra de manteles largos. Ella se llama Ubelia Pérez Vega. Le saludamos, que la amo mucho, de parte de su hija Rosy Campos. Un saludote muy especial y gracias ahí por estar con nosotros en esta mañana.
1: Buenos días, mi hermano Francisco, un gusto saludarle. Le habla Manuel Alberto Mora, promotor de la Zona Sur, para bendecir el nombre del Señor y para bendecir también a toda la audiencia de Faro del Caribe, en especial a todos los oyentes de la Zona Sur. Aquí vamos de gira hacia el sur de Costa Rica y deseamos que el Señor siga bendiciendo y apoyando cada día el ministerio de Faro del Caribe. Gracias a los hermanos que apoyan este ministerio de Dios. Dios te bendiga, hermano Francisco. Bendiciones, gracias.
0: Muchas gracias a usted, mi hermano Alberto Mora, compañero Alberto, promotor allá de la zona sur del país. Así que un saludo muy especial, mi hermanito Alberto, que Dios me lo acompañe. Bendiciones, muchas gracias ahí por estar ahí con nosotros disfrutando y apoyar el Ministerio Faro del Caribe. Él es promotor de la zona ya de la zona sur del país.
2: Hola, muy buenos días, Francisquito, que Dios me lo bendiga en esta hermosa mañana. Quiero enviar un cordial saludo aquí en Pila Honda de Nicoya, para mi esposo Jesús Alexander, para mi hijo Jesús David, para mi hija Fernanda y mi yerno, para mi vecina Zeneida, su esposito Bonifacio, que son fieles oyentes, allá en Esparza al pastor Marcos Elías, su esposita Carmita, y en el cruce de Penso de Limón a mi primo Marcial, que es un fiel oyente. El saludo es de parte de Sarita, aquí de Pila Honda de Nicoya, y a todos los que se encuentran escuchando en estos momentos Faro del Caribe, les envío un cordial saludo, muchas bendiciones para todos.
0: Saludo para el pastor Juan Obando, que salió bien de la cirugía del corazón. Bueno, gloria al Señor, que Dios me lo bendiga ahí al pastor Juan Obando. Dios te bendiga, muchas bendiciones, gracias ahí por el saludo.
3: Buenos días, hermano Francisco, Señor me lo bendiga mucho y abrazos a la distancia. Soy María Elena Miranda, de Milano de Siquirres. Quiero saludar a mis sobrinas Bustamante Miranda en el Carmen de Pocora, mi hermana Julia Esther Miranda en la Victoria de Río Frío, Eduardo Miranda en Guatuso Patarraya, María Eugenia Miranda, a Cinia Miranda, y a todos los que escuchan en esta mañana de parte de María Elena Miranda. Dios le bendiga, hermano. Muchas gracias.
0: Muchas gracias a usted, muchas bendiciones a usted y su familia. Gracias ahí por estar con nosotros. Estamos a las 10:39, vamos con música. Estamos en el programa de Loores al Rey a través de la 97.1 del FM y por medio de nuestra página en internet www.farecaribe.org. Le agradecemos a todos por estar con nosotros. Este es el día que ha hecho el Señor, mi hermana, mi hermano, y como lo dice su santa y bendita palabra, ponga su mirada puesta en el Señor, y Él nos habla siempre a través de su palabra y nos recuerda que por nada estemos angustiados, hermana y hermano, si no sean conocidas vuestras peticiones delante de Dios en toda oración y ruego con acción de gracias. Así lo dice el libro de Filipenses capítulo 4 en su versículo número 6, y es el lema de estos primeros 15 días del mes de mayo. Si Dios así lo permite, estaremos el día de mañana con otro de los lemas de este mes. Así que gloria al Señor por su palabra. Y mientras tanto, vamos con esta alabanza y ya regresamos en Loores al Rey.

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Has cambiado mi lamento en baile, el título de esta alabanza, en la voz de Eric Porta. Estamos a las 10:49, gracias por seguir con nosotros, muchas bendiciones para todos nuestros oyentes, donde usted se encuentre, escuchando esta preciosa emisora. 78 años iluminando el sendero de la vida.

Un saludo para María Belén, Paula Calderón, Doria Calderón y Dariel Ramírez. Les saludamos, gracias por estar con nosotros. Dice Damaris Castillo Mora, con mucho gusto, ahí nos presentan las peticiones. Ahí las tenemos presente para el siguiente tiempo, sería a las 12 del día. Al igual que Marlon Jiménez, José Rodríguez Villalobos.

0: Un saludo, hermano, de parte de Mario, bendiciones. Saludos, que Dios me lo bendiga. Gracias por estar con nosotros. Más de los mensajes que nos hacen llegar a través del 8777-5965, de nuestra mensajería que ingresa a nuestra cabina principal.
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0: Recordándoles que a partir de las 11 en punto de la mañana estaremos con el programa A la Luz de la Palabra, como todos los lunes a sábado. Usted escucha este programa A la Luz de la Palabra a partir de las 11 en punto de la mañana. Y tendremos al pastor Randall Gamboa Guillén, que estará con este programa a partir de las 11 en punto de la mañana.

Bueno, vamos ya por la mitad de este mes y recordándoles a todos nuestros oyentes, estamos con lo que es el programa de Cátedra del Aire. Seguiremos programando la nueva serie llamada Personajes del Antiguo Testamento, donde colaboran aproximadamente unos 7 pastores, y nuestro anhelo en el Señor es que sea las enseñanzas de muchísima edificación para todos nosotros. Nuestra vigilia, Dios mediante, será el viernes 29, o sea, de hoy en 15 días. Estaremos con nuestra vigilia, si Dios así lo permite, desde las 9 de la noche hasta las 6 de la mañana del sábado 30 de mayo. Gracias al Señor por todos los que pueden participar de este hermoso tiempo de refrigerio y edificación espiritual. Así que gloria al Señor. Y como es de mucho conocimiento general, durante el mes de mayo y en diferentes fechas se celebra el Día de la Madre en muchísimas latitudes del mundo. Así que le estaremos agradeciendo al Señor por cada una de las madres de nuestros oyentes y por todas aquellas madres que son oyentes de este ministerio. 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Así que esté pendiente de nuestra programación para ese día, que tendremos una programación especial. Muy bien, muchas gracias por continuar con nosotros. La invitación para que se quede con esta emisora, siga disfrutando de nuestra programación, que es de bendición para su vida. Las 10:53 minutos.

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1: Son las 11 en punto.
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1: Saludos y bendiciones, mis hermanos. Les saluda el pastor Randall Gamboa Guillén en este programa A la Luz de la Palabra. Quisiera este tiempo compartir con ustedes una de las parábolas que más recuerda el pueblo de Dios, que es la parábola del sembrador. Una parábola que Jesús menciona en Mateo capítulo 13, aunque de ella también escribió Marcos y Lucas. Y dice la Biblia que aquel día salió Jesús de la casa y se sentó junto al mar. Se le juntó mucha gente. Y entrando él en la barca se sentó y toda la gente estaba en la playa y les habló muchas cosas por parábolas diciendo: He aquí el sembrador salió a sembrar. Y mientras sembraba, parte de la semilla cayó junto al camino. Y vinieron las aves y la comieron. Pero parte cayó en pedregales, donde no había mucha tierra, y brotó pronto, porque no tenía profundidad de tierra. Pero salido el sol, se quemó, y como no tenía raíz, se secó. Parte cayó entre espinos, y crecieron, y la ahogaron. Pero parte cayó en buena tierra, y dio fruto, cual al ciento, cual 60, y cual 30 por uno. El que tiene oídos para oír, oiga. Dice el versículo 18. Que oíd pues vosotros la parábola del sembrador. Cuando alguno oye la palabra del reino y no la entiende, viene el malo y arrebata lo que fue sembrado en su corazón. Este es el que fue sembrado junto al camino. Y el que fue sembrado en pedregales, dice que este es el que fue sembrado y que oye la palabra, pero al momento la recibe con gozo, pero como no tiene raíz, sino que es de corta duración, pues al venir la aflicción o la persecución por causa de la palabra, tropieza. Pero el que fue sembrado entre espinos, este es el que oye la palabra, pero viene el afán de este siglo, viene el engaño de las riquezas, y ahogan todo aquello que se sembró en él, y entonces su vida se vuelve infructuosa. Mas el que fue sembrado en buena tierra, este es el que oye, el que entiende la palabra, el que da fruto y el que produce o el que fructifica al ciento, al 60 y al 30 por uno. En algún momento hemos dicho que las figuras de la parábola son todas aquellos elementos que Jesús usa en su discurso para traernos una enseñanza, una verdad espiritual. De hecho, que eso significa parábola, es como una técnica, es como una manera de enseñar, es un modelo de enseñanza donde él usa una figura como el sembrador, como la semilla, como el camino, como aves, pedregales, sol, raíz, espinos, frutos, para traer a nosotros una verdad espiritual. Dice que Marcos capítulo 4, verso 10, hablando de esta misma parábola, que sus discípulos le preguntaron acerca de la parábola que él acaba de decir, del sembrador. Y Jesús, como buen maestro, les enseña y les dice: el sembrador es el que siembra la palabra. Eso quiere decir que la palabra puede ser sembrada por Jesús, también por los discípulos, o también por todos aquellos maestros, misioneros, pastores, todos aquellos predicadores que, teniendo la palabra de Dios en su mano, la comparten, siembran la palabra, como también Pablo en Corintios le había dicho a la iglesia de Corinto que él usaba la persuasión para persuadir acerca del evangelio. Aquellos maestros de escuela dominical también, los líderes de jóvenes, todos aquellos encargados de compartir la palabra de Dios, los que trabajan en institutos, en células, los evangelistas, usan y dan la palabra de Dios, son sembradores. Todos nosotros podemos ser sembradores de la palabra de Dios. Pero inmediatamente inicia con el tema primero, que es el del camino. ¿Quiénes son aquellos que son del camino? Cuando Jesús dijo, he aquí el sembrador salió a sembrar y mientras sembraba, parte de la semilla cayó junto al camino y vinieron las aves y comieron la palabra que fue sembrada. ¿Quiénes son aquellos? Son todos aquellos donde se sembró la palabra. Parece que cayó en el corazón de ellos, pero viene el malo. Eso dice Mateo. El malo vino. Satanás, como también lo menciona Marcos, que es Satanás. Y Lucas dice que es el diablo que arrebata la palabra para que no crean y para que entonces no terminen alcanzando o recibiendo la salvación de Dios. Dice que después de que la oye, viene Satanás y roba lo que fue sembrado. Amados hermanos, este tipo de tierra o este tipo de camino pareciera ser que son todas aquellas personas que en algún momento fueron invitados por alguien a escuchar la palabra de Dios. Algunos que fueron a una reunión bíblica, a un tiempo de oración, a un tiempo de palabra, y lo que da la impresión de que les gustó, que se emocionaron, que pusieron atención, ¿verdad? Pero de ahí no pasaron, porque la misma palabra dice que fue algo rápido. Dice que apenas estaba sembrándose la palabra y vinieron las aves y se la comieron. O sea, vino el diablo y arrebató aquello que había escuchado. Lo que oyeron no lo pudieron atesorar. Pareciera que no encontró cabida en su corazón, sino que dejaron que el enemigo quitara o arrebatara lo poco que habían recibido. Quiero hacer un paréntesis, no estamos hablando en este momento de la soberanía de Dios, ni de la salvación de Dios, ni estamos hablando de quienes se quedaron, es porque son de Dios o elegidos, o no. Estamos hablando de lo que la parábola está diciendo respecto a quiénes son aquellos del camino. Aquellos que un día, hablando tal vez con su compañero, le dijeron, ayer fui a la iglesia, ayer escuché una predicación, y el compañero llegó y le dijo, ¿y usted cree eso? ¿Usted no cree que eso de la fe es un negocio? El pastor que le habló ayer es un hombre como nosotros, es pecador. Usted hable a solas con Dios. Vaya a su casa y tenga la relación que usted quiera con Dios. Tal vez ese amigo le dice, yo un día fui a una iglesia y la gente de ahí es de muy mal testimonio. Inmediatamente todo ese trabajo diabólico o todo ese trabajo del diablo, del malo, quiso o arrebató lo poco que había sido sembrado en aquel corazón. Todas estas palabras de ese compañero, de ese amigo, de ese familiar, ¿verdad?, de ese pariente, terminan siendo como un robo que el enemigo hace de la palabra que recibió aquel hombre o aquella mujer el día anterior. Ese robo que el enemigo hace de la palabra que había sembrado Dios en el corazón. Y parece que había algo en ellos, ¿verdad? Porque dice, porque cayó en el corazón, pero hasta ahí llegó el enemigo y lo robó. De hecho, muchos de nosotros, hermanos, al principio también, cuando por primera vez escuchamos la palabra de Dios, tuvimos una gran lucha en nuestra mente y en nuestro corazón. Yo no sé si a usted le pasó algo que parecido a lo que a mí me pasó, que por primera vez cuando yo escuché la palabra de Dios estaba tan contento, pero a la vez tenía tantas dudas y decía dentro de mí, ¿será cierto eso? ¿Será cierto que esto del Señor es verdad? ¿Verdad? Y después de muchos años yo me doy cuenta, hermanos, como muchos que están escuchando este programa, terminamos dándonos cuenta que caminamos con Dios por su gracia y porque su misericordia nos pudo sostener los primeros días que vinimos a Cristo. Porque al final terminamos poniendo nuestra voluntad en entender, en conocer a Dios, en aprender de su palabra. Y cerramos con fuerte cerradura la amenaza que quiso hacernos el enemigo esos días de cuestionamiento, de duda. La mayoría de nosotros al principio escuchamos voces, oímos a gente que nos quiso desanimar, que nos dijo que no era necesario ir a una iglesia, que no era necesario participar de un estudio bíblico, que no era necesario de estar escuchando a un pastor predicar. Pero pareciera que la gracia de Dios fue mayor que nuestras dudas, que nuestras incertidumbres, y terminamos caminando con el Señor por gracia y misericordia. Y por dicha que dimos ese paso, ¿verdad? Porque si no hubiéramos ido como un montón de personas que un día escucharon la palabra de Dios y se pusieron hasta contentos. No sé, digo yo, hasta pasaron adelante a recibir a Cristo, pero lo que queda es una historia de ese día nada más. Fue ese día. Y cuando yo veo este tipo de testimonios o de conductas de los hombres, a veces lo asocio con esto, de los que fueron sembrados junto al camino. Rápidamente parece que les arrebataron lo que escucharon. Pero pasemos al de los pedregales. Dice que aquellos de los pedregales es como una tierra rocosa donde hay piedras. Y dice que ellos oyen la palabra, ¿verdad? Dice que ellos oyeron la palabra y la recibieron con alegría. Dice: parte cayó en pedregales donde no había mucha tierra y brotó pronto porque no tenía profundidad de tierra. O sea, no había mucha tierra, pero aún así brotó. Mateo capítulo 13, verso 5. La palabra brotar suena como alguien que no solo logró recibir la palabra de Dios, sino también que dio fruto porque brotó. El problema no era estar gozoso con la nueva fe que estaban abrazando a estos de los pedregales. Tampoco fue la de recibir la palabra de Dios. El problema era la profundidad, el tema de raíces. Y en este tema, hermanos, nosotros en la iglesia presentamos muchos problemas con muchísimos hermanos. Problemas de profundidad en la fe, profundizar nuestra fe. Porque dice que salió el sol. La explicación del sol es aflicción, es persecución. ¿Qué pasó? ¿Qué fue lo que pasó? Era un tema de tiempo nada más. El diablo sabe que algunos tienen problemas de profundidad y se aprovecha de eso, que sería lo mismo decir problemas de madurez o problemas más bien de falta de madurez. Y es allí donde los que son sembrados en pedregales tienen un tropiezo. El cristiano promedio llega a la iglesia y dice: yo no soy de banca, yo soy de servir rápido, yo tengo mucho que darle a Dios, yo tengo muchos dones, yo soy apto para esto, en la otra iglesia me desempeñaba en esto otro, pastor, vuélvame a ver, yo tengo mucho que dar. Pero eso es un problema de, además de precipitarse, de querer hacer cosas y no velar por su vida íntima, espiritual, y echar raíces o dar raíces para abajo, para ser bien cimentado, demuestra también un problema tal vez de ser reconocido, de ser visto. Las plantas que son sembradas en pedregales crecen muy rápido, ¿verdad? Un poquito de agua y crecen rápido, pero usted las agarra con la mano y no hace mayor esfuerzo y ya las sacó, las cortó, porque no tienen raíces. Nosotros no venimos a la fe cristiana para ponernos a hacer cosas. Nosotros no venimos a la fe cristiana para rápidamente explotar o hacer brotar todos los dones que yo tengo. No, hermanos. Eso hasta pudiera rayar en una majadería cristiana. Nosotros no venimos a Cristo por eso. Nosotros venimos a Cristo porque estábamos en tinieblas, porque estábamos en pecado, porque estábamos muertos. Y no venimos a Cristo para venirnos a poner a hacer algo, para ser útiles inmediatamente. Incluso hasta en nuestra mala evangelización le decimos a los que no conocen a Cristo que vengan rápido al Señor porque hay muchas cosas que ellos pueden hacer en el reino de los cielos cuando está mal dicho o está mal explicado el Evangelio. El Evangelio es venir a Cristo porque hay una buena noticia, porque nosotros estamos perdidos, estamos llenos de pecado, caminamos en tinieblas o estamos muertos en delitos y pecados. Y el Evangelio termina siendo una buena noticia de salvación. No termina siendo una buena noticia para irnos a llevarlos a una ocupación, para ser grandes instrumentos en el camino del Señor. Eso es una pésima evangelización. Esto de los pedregales quieren brotar rápido, pero hay un hueco, hay un vacío sin llenar. Hay algo que no ha sido probado y es el carácter del cristiano. Y después es el pum, allá se golpeó. ¿Qué fue lo que pasó? Y una buena aflicción es el perfecto medidor de la fe de muchos de nosotros. Una buena aflicción es quien calibra nuestra fe y nos hace pensar cómo estamos parados en el Señor. ¿Cómo es que nosotros caminamos con Dios? Esperando, hermanos, que mientras estoy hablando de esto, no seamos nosotros aquellos que fueron sembrados en pedregales, sino que trabajemos mucho nuestra profundidad y nuestra madurez. Los de los espinos, dice que entonces aquellos, parte de la semilla cayó entre espinos y los espinos crecieron y la ahogaron. Y Jesús explica que estos de los espinos son los que oyen la palabra, pero el afán de este siglo y el engaño de las riquezas la ahogaron y la hicieron infructuosa. Estas personas caminaron con Dios y en cierta parte dieron fruto, pero algo pasó. En algún momento del camino, los ojos de aquellos creyentes empezaron a desviarse de su Salvador y de su palabra y empezaron a poner la vista y la mirada en cosas vanas. Son aquellos que recibieron la palabra con gozo, pero cuando el tiempo avanzó en el cristianismo de ellos, pasó algo. El tiempo, hermanos, determina muchas cosas de los creyentes. El tiempo es el que nos dice si aquella decisión que tomamos para vivir para Cristo fue verdad o no fue verdad. El tiempo es el que determina cómo es la vida de aquellos creyentes. La fe de aquellos que fueron sembrados entre espinos se debilitó por las muchas ocupaciones y por el engaño de las riquezas. Y aquí hay mucho que decir, porque nosotros hemos conocido creyentes que en su sencillez empezaron a caminar con Dios, empezaron a ser bendecidos por Dios, pero esa bendición material terminó siendo una desviación para ellos, un afán necio, una insensatez de volcarse por hacer dinero, por poner los ojos en las cosas de este mundo, y terminaron olvidándose del camino del Señor. Estos son los de los espinos. Mateo capítulo 6, verso 24 dice que nadie puede servir a dos señores. Las riquezas no son malas, hermano, pero las riquezas pueden terminar ocupando un lugar supremo en el corazón de los hombres si no tenemos cuidado. Hermanos, nosotros somos hombres y mujeres. Somos hombres con una naturaleza caída. Hoy podemos levantar nuestras manos y confesar el nombre del Señor, y mañana podemos estarlo negando. Dios sigue siendo Dios. Y aunque hoy no estemos adorando el dinero, ni estemos cayendo en afanes ni ansiedades, corremos el riesgo de mañana hacerlo. El tema no es tener, el tema es el señorío de Cristo en nuestra vida o el señorío de otras cosas en nuestra vida. Cuando nosotros estudiamos el carácter de Dios, uno de los atributos del carácter de Dios es que Él es celoso y Él no comparte su gloria con nadie, mucho menos con una empresa, un poquito de dinero o un poquito de riqueza. La palabra dice que aquellos de los espinos son todos los que se ahogaron en afanes y en ansiedades necias y fueron engañados por la riqueza de este siglo. No permita que las luces, que el afán, que el tener, que la tecnología de estos días opaque su mirada que usted tiene en Cristo Jesús. Por eso la Biblia dice, puestos los ojos en el Señor, autor y consumador de nuestra fe. Hermanos, es muy difícil poner el afán y las riquezas en su lugar. El hombre lucha con eso, pero sí se puede hacer con la ayuda del Señor. Y por último, aquellos que cayeron en buena tierra. ¿Quiénes son aquellos que cayeron en buena tierra? Pues la Biblia lo está diciendo. Mateo capítulo 13, verso 23 dice, mas el que fue sembrado en buena tierra, este es el que oye, y el que entiende la palabra, y el que da fruto, y produce, con una semilla da 100, con una semilla da 60, y con una pequeña semilla da hasta 30. O sea, siempre está produciendo y dando fruto, como aquel pámpano de San Juan capítulo 15, que dice que mi Padre lo limpiará para que pueda llevar mucho más fruto. ¿Quiénes son estos de la buena tierra? Bueno, somos todos aquellos que supimos poner en su lugar las cosas con la ayuda del Señor. ¿Quiénes somos aquellos los que no tuvimos duda? No, sí tuvimos, pero nos sobrepusimos. ¿Quiénes son los de la buena tierra? Todos aquellos que no fueron sembrados en pedregales. No, tal vez sí, pero tuvimos que trabajar mucho la madurez, la profundidad de nuestra vida cristiana, la profundidad de nuestra fe y pudimos madurar. ¿Quiénes son aquellos todos de buena tierra? Los que nunca hemos tenido afanes y ansiedades y hemos sido seducidos por las riquezas. No. Tal vez sí. Tal vez en algún momento de nuestra vida cristiana fuimos seducidos y que pudimos ser arrastrados por algún afán y alguna ansiedad o algún engaño, pero rápidamente corrimos a nuestro Salvador y pusimos todo en su lugar. Entonces, hermanos, nosotros debemos dar gracias a Dios porque hemos sido aquellos que somos buena tierra, que hemos escuchado la palabra, que hemos entendido la palabra y que también hemos dado fruto para la gloria de Dios. Ha sido una bendición poder compartir con usted esta parábola del sembrador. Con todos ustedes, sigan adelante, mis hermanos. Confiemos en el Señor. Siempre demos fruto y caminemos con el Señor tomados de su mano, porque su gracia y misericordia es mucho mayor que nuestro esfuerzo humano. Que Dios les bendiga, mis hermanos.
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0: El título de esta canción se llama Loco, interpretada por el grupo argentino Rescate. Estamos a las 11 de la mañana con 32 minutos. Regresamos hasta el cantón de Guásimo en el distrito de Pocora. El pastor Carlos Alvarado y los pastores que la acompañan en el tiempo, en el espacio de Conociendo la Gran Familia. Adelante, mi estimado pastor.
1: Gracias a Francisco Solera, que Dios le bendiga y le siga usando ahí en la radio. Aquí estamos en Pocora y los hermanos estaban ahí dando palabra a algunas personas en los banquitos, y le damos gracias a Dios porque encontramos una señora que estuvo, me enseñó una foto de Faro de un tiempo que estuvimos en la iglesia con ellos. Qué bueno, son testimonios que hay. Tenemos al pastor Francisco, creo que tienes una reseña, Francisco.
2: Gracias, pastor. Sí, tenemos una pequeña reseña de este distrito de Pocora, del cantón de Guásimo. Es un distrito meramente joven, ¿verdad? Igual que el cantón de Guásimo, aproximadamente de 1971 se crió y tiene. Más bien para el año 2022, igualmente contaba con una población demasiadamente limitada, 7.785 habitantes, y en el último censo pues ya aumentó a más, a 6.432. Es un distrito que lo componen algunos barrios como Pocora Sur, Pocora Norte, el Carmen, Carmen Norte, Carmen Sur, San Martín, Yuruy, Argentina y San Bosco, y Yu Perlas. Está, Pocora está acá literalmente en su centro, podemos llamarlo de esta manera, cruza la carretera 32, que es una vía que comunica la capital con el puerto de Limón, importantísima esta carretera denominada como Ruta 32, y igual hay otras también, anexos, pero ya van la Ruta 10 por el lado de Siquirres y otras que van por el distrito allá de Río Cuarto. Podemos hablar un poquito de las referencias de este distrito, ¿verdad? Que tiene sus entidades, como todos, ¿verdad? Administrativas, colegios, escuelas, centros de salud, en la cual vamos a tener en esta mañana el privilegio de estar orando por cada una de esas entidades, y eso lo harán pues los pastores siguientes que van a clamar por el bienestar de la sociedad, tanto en lo económico como en lo civil, como en lo político, y la educación de este lugar. También como referencia cerquita de acá, también queda lo hablábamos hace un rato en la transmisión anterior, la Universidad ERTS, que es una universidad muy, muy importante, y no solamente a nivel nacional, sino también a nivel internacional. Así que vamos a estar orando y clamando por este distrito, y para que el Señor haga su obra en este pequeño y hermoso distrito de Pocora.
1: Gracias, pastor Francisco Solís, y tenemos a su esposa, la pastora Mari Gamboa, que también está mañana, tuvo que madrugar, esforzarse, y esos esfuerzos Dios los premia también. Gracias, pastor.
3: Aleluya, gloria al Señor, ¿verdad? Ya me cantaron de que no me gusta mucho madrugar. Bueno, hermanos, vamos a estar orando. Como diría alguien por ahí, ya el cielo se puso encapotado, ¿verdad? Ya casi va a llover. Entonces, vamos a orar por este hermoso lugar, ¿verdad? Porque es un hermoso lugar. Hablábamos con la señora, doña Marixa, y ella nos decía que sí, que la problemática de este lugar es muy terrible, ¿verdad? Dice que ya hace unos años dejaban los trastos afuera de la casa y de todo, y nadie se los llevaba, y ahora viven enrejados porque hay mucha, mucha delincuencia, todos se los llevan, ¿verdad? Entonces vamos a estar orando por esas situaciones. Amado Dios y Padre Santo, venimos delante de ti, Señor, junto con todo el pueblo que escucha, que ora juntamente con nosotros, Señor, pidiéndote, Señor amado, por esa situación, Señor, que pasa en este lugar, Señor, de tanta delincuencia, tanto robo, tanto asalto, Señor amado. Padre, sea tu nombre glorificado en este lugar, sea tu señorío en este lugar, Padre Santo. Glorifícate, Señor, en medio de tus hijos, en medio de tu pueblo. También, Señor, hay una iglesia, Señor, que no tiene pastor en este lugar, ovejas que se han quedado sin pastor, y oramos para que tú envíes ese hombre o esa mujer a este lugar para que pueda ministrar a su pueblo, Señor. Padre, dice tu palabra que los obreros son pocos, malamies es mucho, amado Dios. Envíe ese obrero, Señor, a este lugar, Señor, para que pueda seguir, Señor, enseñando a tu pueblo, enseñando a tus hijos, Señor, con palabra de sabiduría, palabra de entendimiento a todo aquel que tiene una congregación, a todo aquel siervo, aquella sierva, Señor, que sabemos, Señor, que a veces por pequeñeces, Señor, la gente deja de congregarse en las iglesias, Padre, en estos lugares, Señor, y oramos para que tú fortalezcas al pueblo de Dios, para que sean uno, Señor, para que sean unidos, Señor, para que te glorifiquen en todos los pueblos, Señor, de estos lugares, Señor, Padre Santo, y en todo Costa Rica, amado Dios. Padre, te damos gracias, Señor, en el nombre que es sobre todo nombre, Señor, en el nombre de Cristo Jesús.
1: Gracias, pastora Mari Gamboa. También está la pastora Ana Isabel Coto, ella nos acompaña en esta mañana, y qué gozo estar con ella también. Le bendecimos, pastor.
4: Muchas gracias, pastor Carlitos, que Dios lo bendiga grandemente, y muy buenos días a Francisquito y a todos los radioescuchas, que Dios los bendiga grandemente. Gracias por estar ahí día a día orando, intercediendo y clamando al Señor por todas las peticiones que le presentamos a Él en el nombre de Jesús, y creemos que Él lo hará. Vamos a orar por la protección de la policía de este lugar, en el nombre poderoso de nuestro Señor Jesucristo. Señor Dios Todopoderoso, te pido por la seguridad de este lugar, Señor. Yo te pido que tú bendigas, Señor, a la policía, Señor, que tú la guardes, Señor, que la protejas de todo peligro, Señor, en el nombre poderoso de Jesús, Señor, porque ellos trabajan para cuidar la comunidad, Señor. Dale sabiduría, valentía y un corazón justo para proteger a quienes están en peligro, Señor. Cuídalos en cada servicio, en cada patrulla, en cada decisión que tomen, Señor. Que todo lo que ellos hagan sea, Señor, en tu nombre, Padre de la gloria. Padre mío, cuida en cada servicio, en cada patrulla, Dios mío. Aleja la violencia, el miedo y todo mal. Permite que haya paz, respeto en las personas, Señor. Y te pido que tú bendiga a las familias, Padre. Bendice las familias, Señor. Bendícelos, Padre. Protégelos, ayúdalos, guárdalos, Señor. Para que no vengan, Señor, Padre de la gloria, tomando represalias con ellos, Señor. Yo te pido que tú pongas, Señor, la protección divina, Señor, sobre cada guardia, sobre cada policía, Señor, que ellos están cuidando, Señor, Padre, el pueblo, Dios mío, y ellos lo hacen con mucho amor, Padre. Yo te pido, Dios mío, que tú los guardes y venga la protección divina sobre sus vidas, sobre su casa, sobre su familia, en el nombre poderoso de nuestro Señor Jesucristo. Que Jehová Dios los guarde y los bendiga siempre, y que Él siempre los lleve de su mano, en el nombre poderoso de Jesús. Carlitos.
1: Gracias, pastora Ana Isabel Coto. También tenemos al pastor Roger Calero Bermúdez, que está con nosotros. Pastor, Dios le bendiga.
5: Gracias, Carlito. Una bendición saludar una vez más a nuestros amados oyentes. Carlito y estimados oyentes, estábamos conversando aquí con una hermana, ¿verdad? Que muy importante, cosas importantísimas, comentando de la palabra del Señor también. Y me recordé y pregunté, dígame, hermana, ¿por qué es que realmente le dicen Pocora, verdad, a este distrito? Y la idea, Carlito, es que la gente muy poco ora, ¿verdad? Pero nos comentaba la hermana y ella decía que le pusieron así porque había mucha gente que venía a este lugar y duraban poca hora, o sea, se morían muy continuamente. Entonces se llama Pocora, la gente duraba muy poca hora. Así que no es porque no oren, sino porque duraban muy pocas horas, dicen. Son tantas cosas que se mencionan, pero yo creo que es tan lindo, hermanos, el poder conocer a la familia, a los hermanos, el compartir la palabra del Señor. Y quiero darle gracias al Señor, Padre, es una bendición el que nosotros podamos haber estado acá en este distrito, Señor, de Guásimo, Pocora, pero entender de que cada una de las familias que habitan en este distrito, Señor, también son una bendición porque tú le has concedido la vida, iglesias, hermanos, Señor, gracias por cada uno de ellos, gracias por los centros comerciales de acá, Señor, gracias, Dios de los cielos, por cada una de las personas que hacen que este lugar pueda seguir avanzando y creciendo. Y queremos, Señor, hacer lo que tu palabra nos recuerda a través del versículo lema: Jehová te bendiga y te guarde. Que la bendición del Señor, así como es cada momento, cada hora, sea sobre la vida de cada uno de mis hermanos. Que tú seas trayendo sanidad sobre los enfermos. Que tú seas, Señor, dando sabiduría a los estudiantes, los muchachos que están en el colegio, los niños en la escuela, Señor. Que tú seas bendiciendo, Dios, a los médicos, a las enfermeras, a los asistentes que están en estos alrededores, en las clínicas, Señor, aún en las farmacias donde muchas personas van para solicitar un tratamiento, Señor, que tú seas dando sabiduría a cada uno. Pedimos que la bendición del cielo, así como la lluvia, Señor, ya está comenzando a caer, así siempre tu gracia esté sobre este lugar. En el nombre de Jesús, Señor, gracias, amén y amén.
1: Gracias, Pastor Roger Calero. Y bueno, empezábamos en Guásimo, el cantón de Guásimo, estuvimos ahí compartiendo, orando y creyéndole a Dios por milagros, y ahora estamos en el, bueno, en el último, este es el último que tenemos aquí en Pocora, donde pudimos orar por una señora, se pudo orar por otras personas, y le damos gracias a Dios por

0: Gracias, porque eso permite que nosotros conozcamos a muchas personas. Esta señora que estaba ahí sentada, que oramos por ella, y me sacó una foto y me dice: vea, aquí tengo una foto con algunos de Faro. Y le digo: sí, ahí estoy yo en esa foto, fíjate qué cosas, aquí en Pocora. Y habíamos estado anteriormente en una iglesia donde ella se congrega, y ahora uno dice: casualidad, no, es Dios. Es un conecte que tenemos conociendo la gran familia, y por eso le damos la gloria al Señor. Y bueno, aquí con la última transmisión nos despedimos y nos vamos allá a cabina con Francisco Solera. Bendiciones, gracias Francisco.
1: Gracias mi estimado pastor Carlos Alvarado y los pastores que le acompañan en este tiempo de conociendo la gran familia, orando en la quinta gira nacional dentro de este espacio, visitando, orando y evangelizando con nuestra unidad móvil en por y desde los 84 cantones de nuestro país. El versículo lema en esta ocasión está basado en Números capítulo 6, versículo 24: Jehová te bendiga y te guarde. Esta es la palabra del Señor basada en Números capítulo 6, versículo 24. Así finalizamos esta quinta gira nacional dentro del espacio de Conociendo la Gran Familia, la móvil de Faro Caribe, visitando el cantón de Guásimo. Así que gloria sea el Señor en esta preciosa mañana que Él nos está regalando. Las 11:45, nos preparamos para el tiempo de momento de oración. El pastor Carlos Pérez y su esposita Yadira estarán acompañándonos en el tiempo de la oración a partir de las 12 del día. La invitación para que usted pueda comunicarse con nosotros a través de nuestra central telefónica 2286-1511, extensión 0, y la mensajería 8777-5965. Las 11:46.

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3: Las 11:52 minutos.

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0: Porque la palabra del Señor nos dice en Mateo 7:7: Pedid y se os dará, buscad y hallaréis, llamad y se os abrirá.

0: ¿Cuánto te amo, oh Dios? Qué lindo. Bueno, un canto viejito, pero que verdaderamente nos toca lo profundo de nuestro corazón cuando empezábamos en los caminos del Señor. Y damos gloria a Dios porque estamos vigentes, estamos vivos y vamos para adelante, porque adelante es la orden del Señor.
1: Amén.
0: Que Dios les bendiga. Bendiga a todos nuestros hermanos, amigos que nos escuchan a lo largo y lo ancho de nuestro país y más allá de nuestras fronteras. No importa el lugar donde usted se encuentre, reciba una bendición de parte del Señor, de parte de Faro del Caribe. También este tiempo especial lindo que vamos a estar pues ya orando por las peticiones que usted nos haga llegar, creyendo que Dios es un Dios bueno, que Dios es un Dios que nos escucha, inclina su oído y mueve su poderosa mano en favor de todos y cada uno de sus hijos que se acercan a Él con confianza, con fe. Saludamos a todos los que nos siguen por el Facebook, Facebook de Faro del Caribe. Estamos en vivo y damos gloria, honra y alabanza al Señor. También bendecimos a nuestro hermano Francisco Soleras Tertas, que bueno, que es una bendición, muchos años de conocer a Francisquito, y algo muy lindo en Francisco es que no cambia su manera de ser, su humildad, y para mí o para nosotros como
1: es que tiene platilla también.
0: Ah, eso es una bendición muy especial, nos ha bendecido mucho y esperamos que en Dios que Dios, a través de su vida nos siga bendiciendo. Y estamos aquí para servir al Señor y estamos aquí para servirle al pueblo de Dios. A todos aquellos que oran por Faro del Caribe, que escuchan Faro del Caribe y que ofrendan al Señor en Faro del Caribe. Gracias, hermanos, por ser parte de este lindo ministerio. Gracias a todos los pastores que colaboran, hombres y mujeres de Dios de diferentes ministerios, que también ofrendan tiempo para participar en los diferentes programas. Bueno, los hermanos que andan allá en conociendo la gran familia de Faro del Caribe. Qué lindo, ¿verdad? Faro del Caribe va por todo el país, distritos, cantones, provincias, llevando las buenas nuevas de salvación, evangelizando, y un grupo de hombres y mujeres que aman al Señor y aman este ministerio se disponen también para servirle al Señor en eso. Hoy me acompaña nada más ni nada menos que la señora Yadira Segura Aguilar de Moreira, mejor conocida como el deleite de mis ojos.
1: Yo pensé que iba a decir la señora de la casa, pero no.
0: Pues de la casa y es de todo.
1: Bueno, y ahí dicen, vea. Damos gracias al Señor, mis amados hermanos, cada uno de ustedes reciban la bendición de parte del Señor. Para nosotros, como siempre, es una tremenda bendición poder estar con ustedes, llevar sus pedidos de oración delante de la presencia del Señor. Lo hacemos con mucho amor, con el deseo de que las peticiones que ustedes tienen delante del Señor sean respondidas, que es lo más importante, ¿verdad? Pero como sabemos, hay momentos en que el Señor responde, como dicen, rapidito, otra se atrasa, decimos que se atrasa, pero no, Él siempre llega a tiempo, ¿verdad? Que es lo más importante. Recordemos lo que la palabra del Señor dice, que sean siempre conocidas nuestras peticiones delante del Señor y que no estemos afanosos. Muchas veces nos afanamos, ¿y por qué el trabajo, y por qué esta enfermedad, y por qué los problemas familiares, los problemas con los hijos, problemas matrimoniales y cosas así? Pero la palabra del Señor nos enseña que no debemos estar afanosos en ninguna área de nuestra vida, ¿verdad? Sino que las peticiones que nosotros llevemos delante del Señor sean conocidas delante de Él, y que nosotros podamos estar siempre seguros de que el Señor va a responder a nuestras necesidades conforme a cada una de ellas. Sabemos que hay sin número de situaciones que se nos presentan, pero nosotros lo más importante es que cada una de esas las llevamos delante del Señor y que sea en el tiempo de Dios que haya una respuesta certera para nuestra necesidad. Así que, amados hermanos, nos unimos también, esperamos que ustedes se unan también en oración, ¿verdad? No pensemos, siempre he dicho, como aquel hermano que dijo, no, hombre, con costo solo por las mías, voy a orar por los demás. No, vamos a orar. Si ustedes van a orar también, hay muchas necesidades y ustedes van a presentar juntamente con nosotros las peticiones de nuestros hermanos. Preocupémonos por las necesidades de otros y veremos y vamos a ver que Dios empieza a obrar en las nuestras. Así que, amados hermanos, recordando, seguir adelante, siempre agradecidos con el Señor, porque Dios es bueno.
0: Amén, amén, amén. Dios es bueno. La vida como tal está llena de desafíos, está llena de situaciones que a veces no esperamos, pruebas, y yo siempre pienso y digo, el problema que tienen muchos cristianos es que cuando vienen los problemas, porque para mí el problema no es el problema no es saber cómo es enfrentar ese problema, cómo vamos a enfrentar cada situación, cada desafío. Y en la Biblia me encuentro un versículo muy interesante, allá en el capítulo 14, versículo 24 del libro de los Números. Dice este versículo, y quiero leerlo muy, muy puntualizado, dice, pero a mi siervo Caleb, por cuanto hubo en él otro espíritu y decidió ir en pos de mí, recuerde que está hablando el Señor, yo le meteré en la tierra donde entró y su descendencia la tendrá en posesión. Oiga, qué palabra más interesante, más poderosa. En la Nueva Traducción Viviente, este mismo versículo dice, sin embargo, mi servidor Caleb, sin embargo, mi siervo Caleb, tiene una actitud diferente a los demás. Recuerde que los demás son 10 más, ¿verdad? Porque Caleb y Josué trajeron una noticia diferente. Dice, él se ha mantenido fiel a mí, por lo tanto yo lo llevaré a la tierra que él exploró. Ya él estuvo ahí y ya trajo noticias también. Sus descendientes tomarán posesión de la porción de la tierra que les corresponde. Oiga, qué maravilloso es esto, hermanos. Él dice, Dios dice de Caleb que tuvo que hubo en él un espíritu diferente, lo que es equivalente a tener una actitud diferente. Los hombres y mujeres que marcan diferencia tienen un espíritu diferente, no son comunes. Los hombres y mujeres que marcan diferencia en un mundo tan relativo en el cual estamos viviendo, en un mundo que va arrastrado por la corriente, se levantarán hombres y mujeres que nadarán en contra de la corriente. Serán hombres que tienen identidad, que tienen seguridad, que tienen firmeza, que tienen constancia, o sea, son hombres y mujeres, y oiga el término que voy a usar, que van a morir con las botas puestas, ¿verdad? Y eso, hermanos, es la vida de un cristiano, la vida de un verdadero hijo de Dios. El verdadero hijo de Dios va a caminar diferente, a hablar diferente, a pensar diferente, y va a actuar diferente. Y lo vemos en Caleb. Fueron 12. Y los que fueron no fueron cualquier persona. 12 príncipes, 12 principales. Hombres diestros, hombres de guerra, hombres preparados. Hombres muy, muy, muy, muy, muy contundentes en lo que ellos desarrollaban. Mas sin embargo, cuando fueron a reconocer la tierra, o sea, se enfrentaron a los desafíos, bueno, trajeron noticias muy negativas. Y cuando uno lee esta porción bíblica, se va a dar cuenta de que fueron hombres que miraron el problema tan grande y ellos se vieron tan pequeñitos. Cuando usted mira el problema muy grande, usted se va a ver pequeñito, insignificante, inseguro, con dudas, con quejas, y un sinnúmero de epítetos que podría mencionar de este tipo de personas. Pero se levantan dos, en especial Caleb, que habían gigantes, pero no, él no vio el tamaño de los gigantes. Porque si él hubiera visto el tamaño de los gigantes, él se hubiera visto insignificante. Él vio el tamaño del Dios que él tenía, que era más poderoso que cualquier gigante. Y con esa actitud, obviamente, que se llena de fuerza, se llena de esperanza, se llena de fe y va a conquistar. Ya había estado ahí, ahora tenía que conquistar. Ya era de ellos la tierra. A veces las bendiciones de Dios, ¿verdad? Nosotros las queremos tan fáciles, que nos caigan del cielo. Si tenemos un problema de comida, que nos caiga un racimo de bananos del cielo. Y muchas veces hay gente que quiere que le caiga el racimo de banano del cielo y que Dios le pele el banano también, ¿verdad? Que Dios agarre el bananito, se lo pele y se lo ponga en la boca. No, hermanos, eso no es así. Nosotros necesitamos entender que como hijos de Dios vamos para adelante. Que como hijos de Dios, hermanos, se presentan problemas, pruebas muy difíciles, muy adversas, que verdaderamente, y no quiero decir que aquí usar terminologías que se usan hoy en día para creer o pensar que yo tengo la fuerza, que tengo el poder, que yo tengo el campeón, que yo soy muy carga. No, yo tengo que reconocer mi debilidad y reconocer que hay uno más fuerte que yo y que es el que me va a ayudar para salir adelante en medio de los gigantes que se presentan en el camino, en medio de los desafíos que tengamos al frente. Así es que, mis amados hermanos, vamos para adelante, hermanos. Dios es bueno, para siempre es su misericordia, hermano. Durante más de 40 años de conocer al Señor, más de casi 40 años de servir al Señor, déjeme decirle, hermano, que Dios es bueno, que Dios es fiel y que Dios no falle y que sus promesas nunca van a faltar, van a fallar. Hay cristianos que coleccionan promesas. Ay, que tienen una, sí, es que yo sí. Y se saben las promesas, se saben que están en la Biblia. No sea un coleccionista de promesas, sea un hombre que viva, una mujer que viva las promesas del Señor. Amén. Oramos.
1: Bueno, le damos gracias, Señor. Estirado. Señor y Padre Celestial. En ese momento, Señor, venimos delante de tu presencia en Aleluya. El nombre de tu amado Hijo Jesucristo. En el cual podemos acercarnos confiadamente al trono de la gracia.
0: Sí, Señor.
1: Señor, para encontrar misericordia y gracia en el oportuno socorro.
0: Gracias, Dios. Gracias.
1: Muchísimas gracias te damos en este momento, Dios, en el cual clamamos a ti, Señor, y podemos decir, Señor,
0: lindo, Señor.
1: Abba, Padre, aleluya.
0: Gracias.
1: Papito lindo, podemos acercarnos a ti con esa confianza, con esa seguridad de que tú, Dios mío, inclinas tu oído a nuestro favor, extiende tu mano para levantarnos.
0: Sí,
1: muchísimas gracias te doy, Padre, por cada uno de nuestros hermanos oyentes,
0: amén.
1: Dios,
0: amén.
1: Y también por aquellos, Dios mío, Señor, que se acercan,
0: amén.
1: Dios mío, Señor, a través de las redes sociales,
0: sí, Señor.
1: Oramos, Señor,
0: sí,
1: para
0: Señor.
1: Que tú te glorifiques,
0: sí,
1: poderosamente,
0: sí.
1: Te manifiestes a cada uno de ellos, Dios mío,
0: sí,
1: conforme a la necesidad, Dios mío,
0: sí,
1: y al pedido de oración que ellos tienen, Señor. Muchísimas gracias te doy, porque sabemos, Dios mío, Señor, que tú eres bueno, Señor, y que tú, Dios mío, Señor, nos mira siempre, Señor, con ese amor, Dios mío, Señor, que derramaste en tu Hijo Jesucristo, Señor, y que ahora, Dios mío, nosotros lo recibimos. Gracias te doy, Padre, por la bendición, Dios mío, de elevar, Dios mío, una oración por cada uno de nuestros hermanos, Señor. Gracias, Señor, donde quiera que ellos se encuentren, Dios mío, oramos, Señor, para que tú te manifiestes en cada uno, Señor. Gracias te doy, Señor, en el nombre
0: amén.
1: De Jesús.
0: Amén, amén, amén.
1: Podemos continuar.
0: Seguimos orando, Señor. Oramos por Ronald, Señor, por sanidad del corazón. Tiene líquido, Señor. También desgaste de rodilla y restauración espiritual. Padre, sé propicio a la necesidad de Ronald Brizuela, Señor. Que tu amor, tu mano poderosa sea sobre él levantándolo, sea sobre él, Señor, sanándolo. No hay absolutamente nada imposible para ti, Señor. Oramos, Señor, por nuestro hermano Ronald, también por María Teresa. Ella necesita un milagro de sanidad de catarata, Señor. Oramos para que tú te glorifiques, Señor, y sane sus ojos, Señor, de toda catarata sea quitada por Ana Ruth. Protección, prosperidad en las ventas y depositen en el IMAS. También por sanidad en las piernas. Oramos, Señor, por esta petición de Ana Ruth, Señor, que tú seas, Señor, bendiciéndola de una forma maravillosa. Por André y Josué. Oramos por conversión, por la salvación de su alma, por liberación de ataduras, de ruina, de miseria, de esa vida en derrota y con necesidades. Un lugar digno para vivir, provisión y protección para la vida de Andrei. Lo pedimos en el nombre de Jesús. Por Rolando Alberto, por la salvación, Señor, de su alma, la protección, por la paz espiritual, por milagro financiero para cancelar deudas. Protección, que se abran puertas de bendición. Señor, Él depende totalmente de ti. Ayúdalo, bendícelo y levántalo en el nombre de Jesús. Elizabeth, Señor, estamos orando, fortaleza, por sanidad, por sabiduría, por paz, para que se abran puertas financieras para arreglar la casa, que le aprueben la ayuda en el IMAS, por la dirección de Dios para tomar buenas decisiones, Señor, respecto al ministerio. Oramos para que así sea. Elizabeth está en tus manos, Señor, bendícela, levántala, ayúdala a salir adelante en el nombre de Jesús. Por Adriana Gómez, Adriana María Gómez, Señor, por la conversión, la liberación del alcoholismo y demás ataduras, por malas compañías, trabajo estable de día y un buen esposo. Oramos, Señor, para que tú te glorifiques en la vida de Adriana, Señor. También Nayeli, Señor, oramos por la conversión, la salvación de su alma, para la liberación, Señor, por la rebeldía, que Dios le abra puertas de empleo, necesita trabajar. Oramos para que así sea en el nombre de Jesús. Por Nalda Yasmín, Señor, por la salvación de su alma, por la sanidad del lupus, Señor, por hígado graso, que le sane y cierre la úlcera que tiene en su pierna, Señor, un milagro maravilloso en Nalda, Señor. También por desgastes de las cervicales y rodillas, que Dios abra puerta para que le hagan por una resonancia, Señor, por favor, ayúdala. Pero oramos por un milagro para Nalda, oramos para que tu mano poderosa sea sobre ella sanándola. Lo pedimos en el nombre de Jesús.
1: Venimos presentando la petición de Doris, pide oración por su cuñado Josefino, está muy malito en la casa, para que Dios se glorifique y haga su voluntad en él. También, amén, necesito vender una moto y una bicicleta para que Dios me abra puertas para esa venta y dar las gracias en el nombre de Jesús. Y venimos orando para que Dios se manifieste poderosamente en la petición de Olga. Por Iván, liberación de vicios y prosperidad. Y presentamos a Iván también para que Dios se manifieste poderosamente. Hermanos, pido oración especial por artrosis, desgaste de cartílago. Que el Señor me dé una cura a todos los que tenemos enfermedades crónicas, y venimos orando para que Dios se glorifique poderosamente en esas personas que padecen de enfermedades crónicas en el nombre de Jesús. Elevamos una oración por cada uno de ellos. Orar por Sergio, para que Dios se glorifique poderosamente y él pueda tener un encuentro con Cristo, y también por sus negocios en el nombre de Jesús. Amén. Por Fiorella pide, hermanos, por favor, oración por Giovanna Navarro. Ella vive un proceso de cáncer, para que Dios tome el control en su vida y en su salud, y venimos orando para que Dios cumpla, amén, su propósito en ella. También por el joven David Barrientos, que salió de cuidados intensivos y se requiere la recuperación total en sus pulmones, y oramos también por David para que Dios ponga su mano maravillosa sobre la vida de él. Por favor, orar por la familia López Ríos para que Dios se glorifique poderosamente, y por fortaleza para Rosemary en el nombre de Jesús. También por Randall, Alejandro y Jonathan, venimos presentándolos delante del Señor, que Dios se glorifique en cada uno de ellos. Hermanos, pido oración por la conversión de toda mi familia y por la sanidad de Cinia Carvajal, Daniela y Andrés, para que Dios se glorifique poderosamente en cada uno de ellos. A Freddy lo presentamos, y a Adriana delante del Señor, también por la liberación de Gustavo Fallas, para que Dios traiga bendición a esta familia Fallas en el nombre de Jesús, que Dios se manifieste poderosamente. Hermanos, pido oración por Daniel, aprobación de la pensión y venta de una propiedad, y por sus finanzas en el nombre de Jesús. Por mi hijo Andrei, pido que está privado de libertad, para que Dios lo proteja, para que sea haya cobertura del Señor en la vida de él. También pido oración por mi esposo Melvin y mis hijos, cobertura, y que Dios se manifieste en sus vidas en el nombre de Jesús. Venimos presentando también, hermano, la petición de doña Miriam. Está muy delicada de salud, y oramos por doña Miriam para que Dios también, amén, se glorifique en la vida de ella. Hermanos, pido oración por Alonso Chacón, para que Dios toque su corazón, su mente, su vida, y se rinda al Señor. Oración también por los papás de la bebé de 2 días de nacida, por Mariana Solano y César Sánchez, por convicción, para que Dios se glorifique poderosamente y traiga restauración de sanidad a la bebé en el nombre de Jesús. Por mi esposo Juan Vargas, lo presento delante del Señor, para que Dios se glorifique poderosamente. También oración por Fabiola Vargas, por liberación, y que Dios se glorifique también en la vida de esta familia Vargas en el nombre de Jesús. Hermanos, soy Teresa y pido oración por sanidad de mi cuerpo, y también por mi hija Katia, por liberación de vicios, por mi familia, por la familia Picado Vadilla, para que regresen al Señor, y que Dios tome las peticiones de cada uno de ellos en el nombre de Jesús.
0: Oramos por María, Señor, por un milagro financiero, también por buenos inquilinos, clientes para el negocio de manteles, y también para que le aprueben la pensión y la conversión y liberación de sus hijos. Oramos, Señor, para que tú te glorifiques en el nombre de Jesús. Por la familia Esquivel Ortiz, Señor, por la liberación, María, sí, pelea por ella y por las fuerzas nuevas. Oramos, Señor, para que tú te glorifiques en esta situación de esta familia, que venga la paz, la armonía, Señor, la unidad, Señor, en el nombre de Jesús. Por Vicky, Señor, estamos orando, por la paz de Jerusalén, Señor, oramos también por, necesita casa para alquilar cerca del trabajo de su esposo. Señor, bendícela, ayúdala, Señor, para que así sea. Por Katia, Señor, estamos orando, la conversión, la liberación de ataduras, por protección, por paz, por amor por su mamá, para, y que le ayude. Oramos para que así sea en el nombre de Jesús. También, Gerald, estamos orando la conversión, liberación de vicios, protección de la familia, trabajo, que se enamore de ese trabajo, que Dios lo ponga en gracia. Oramos en el nombre de Jesús también por la salvación de Gerald. Por milagros también estamos orando, y pide da acción de gracias. Ya le entregaron las llaves de la casa a su hermana. Gracias, Señor, porque es una petición contestada en el nombre de Jesús. Por Mayuri, por la sanidad de la tiroides, por anemia, que se le abran puertas de bendición en el nombre de Jesús. Por Melisa, Señor, para que Dios le abra puertas para que la operen. Tuvo un accidente, Señor, oramos por un milagro de sanidad para Melisa. También por Yasmín, Señor, estamos orando, sanidad, insomnio, protección en el nombre de Jesús. Por Emilio, Señor, por fortaleza, paz, sabiduría, protección, milagro creativo en su columna, prosperidad en todas las áreas de su vida, Señor, que tú, Señor, te glorifiques en la vida de Emilio. También por Julia Morera, por restauración familiar, Señor, mira toda la situación que están viviendo, que tu poderosa mano sea sobre ella. También estamos orando por Marilyn, Señor, para que tú le des fortaleza física, emocional, espiritual, mental, Señor. También por la aprobación de una pensión. Oramos en el nombre de Jesús para que así sea. Por Amaya, oramos por resultados de exámenes médicos, del corazón y sangre. Salga todo bien. Oramos por una sanidad total, por un milagro. También en la vista y todo el cuerpo. Y también por la liberación de brujería y protección, pedimos en el nombre de Jesús que así sea. Por Angie, Señor, Gabriela, por dolores de migraña, sanidad en el nombre de Jesús, Señor, que tú te glorifiques en la vida de Angie. También por los hermanos Herrera Arroyo, por las tres fincas de estos hermanos, que la producción de pollitos sea prosperada. Señor, prospera esta producción en el nombre de Jesús. Por el Landon Ariel, Señor, por conversión, liberación de vicios, trabajo estable con buen salario y protección y paz emocional en el nombre de Jesús. Oramos también por María, sanidad de las piernas, de la vesícula, reflujo en el sistema, también por el sistema pélvico, por protección, por paz espiritual, que se abran puertas de bendición en el nombre de Jesús. Oramos también por Adriana María, oramos Señor, para que tú te glorifiques por la salvación de su alma, liberación de alcoholismo y demás ataduras, protección de trabajo y de día y un buen esposo al cual ella valore y respete, y él también. Nalda, Yasmín, por conversión, cambio de vocabulario, sanidad de lupus, hígado graso, desgastes cervicales. Oramos por un milagro de sanidad a la familia Ávila Miranda, sanidad de diferentes enfermedades, la familia Rivera Ramírez, sanidad también, Señor, para que tú te glorifiques en diferentes enfermedades que tienen, y por la familia Rivera Ávila, conversión, protección y sanidad, te lo pedimos en el nombre maravilloso de nuestro Señor Jesucristo. Amén. Ya tenemos un canto listo, ya Francisco nos ha preparado un canto para que juntos podamos alabar y glorificar a nuestro Señor. Ya regresamos.

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0: Amén, amén. Jesús siempre llega a tiempo. Así que no tenemos que pensar de que
1: llega tarde.
0: Llega tarde, ¿verdad? Porque muchas veces decimos, es que no me escucha, no, es decir, muchas cosas así. Y cuando nosotros entendemos de que Él siempre llega a tiempo en las necesidades que tengamos. Mm. Llega a tiempo en las pruebas. Llega a tiempo en el tiempo de enfermedad, a tiempo en la escasez, en todo llega a tiempo, no tenemos dónde perder, verdaderamente no tenemos dónde perder, porque digamos humanamente nosotros empezamos a cuestionar muchas veces, dudamos, pensamos, mira, Dios no me está escuchando, es decir, nos ahí vagamos entre pensamiento y pensamiento, de que por qué a mí, Dios, por qué a mí. Pero cuando nosotros entendemos de que el Señor siempre está presente,
1: amén,
0: de que Jesús siempre intercede por nosotros de día y de noche, y nosotros vamos a ver que en el tiempo oportuno, en el tiempo de Él, así Él es. Llega, amados hermanos. Así amén. Que creámosle al Señor. Y la palabra del Señor dice, y antes que clamen, responderé yo.
1: Wow.
0: Mientras aún habla, yo habré oído. Qué lindo, qué lindo. No hay.
1: Como diría alguien, es un promesón.
0: Un promesón. Cuando nosotros de verdad disfrutamos las promesas del Señor, amados hermanos, vemos su mano poderosa actuando, su mano poderosa. Y lo digo porque quizás diga, ay, mira, es triunfalista o es. Ya no es triunfalista.
1: Vivencia.
0: Es lo que hemos vivido, porque hay momentos, hermanos, en que no dormimos. En que los problemas, las situaciones, los pensamientos vagan. Y nosotros empezamos a cuestionar nuestra fe, a cuestionar nuestra vida en Cristo. Y es más, a cuestionar de que si somos hijos de Dios. Y no, hermanos, todo eso digamos, y lo hemos vivido, hermanos. Como dicen, ya por este puente pasó mucha agua. Y le damos gracias al Señor, pero recordemos, y antes que clamemos, responderá el Señor.
1: Amén.
0: Y mientras aún nosotros hablamos, ya Él ha oído.
1: Amén.
0: Así que tenemos que seguir adelante.
1: No hay forma de perder.
0: Y no hay nada que perder, dándole gracias al Señor.
1: Amén.
0: Siempre en todo.
1: Qué lindo.
0: Y vamos a seguir orando por nuestros amados hermanos.
1: Amén.
0: Que en este momento están pasando alguna situación difícil, y oramos para que Dios se manifieste en cada uno de ellos en el nombre de Jesús. Pastor
1: amén,
0: Carlos.
1: Amén. Seguimos orando. Qué lindo, hermanos. Dios nunca llega tarde, siempre llega a tiempo. El tiempo de Él, no el de nosotros, ¿verdad que sí? Porque no, el tiempo de nosotros nos desesperamos, nos impacientamos y
0: amén.
1: Dudamos y nos quejamos, pero en el tiempo de Él solo alabanza y gratitud para
0: sí,
1: Él.
0: Amén.
1: Señor, oramos por la petición de Gilberto, protección y también por justicia de Dios en un juicio que tiene. Señor, oramos para que tú lo guardes de cualquier peligro, como dices tu palabra, ninguna arma forjada que se levante en contra de tus hijos prosperará. Más bien, nuestra voz se levantará en juicio en contra de aquellos que, Señor, se levanta en contra de nosotros. Sara Moreira. Oramos por sanidad de parásitos en el estómago, son varios, azúcar alta, dolor de piernas, tiene hernia en la columna, dolor de espalda y cabeza. Oramos, Señor, para que tú te glorifiques en Sara, Señor, que tu poderosa mano, que hace milagros maravillosos, Señor, hagas un milagro total en la vida de Sara, Señor, que tu buena mano sea sobre ella, trayendo sanidad para su estómago, Señor. Todo parásito, por el azúcar alta, por dolores de pierna, Señor, por la hernia en la columna, Señor, por el dolor de espalda y cabeza, Señor, un milagro total e integral para la gloria de tu nombre. También por la familia Moreira Acosta, por protección, por conversión, por liberación, oramos para que así sea en el nombre de Jesús, por Josué, Señor, oramos por conversión, por salvación de su alma, por un mejor trabajo, por protección, que se le abran las puertas de bendición, lo pedimos en el nombre de Jesús. También por la familia Espinosa Moreira, protección, cobertura para ellos en el nombre de Jesús. Estamos orando para que así sea. Por Jonathan Espinosa, da acción de gracias. Ya tiene trabajo estable. Gracias, Señor, por esa bendición de Jonathan, Señor. Por Ana, por un dinero retenido y bendiciones en su vida. Oramos para que así sea, Señor. Por André y Josué, la conversión de su alma, liberación de ataduras, Señor. Oramos por ruina, por pobreza extrema y provisión de toda clase. En el nombre de Jesús oramos, Señor, para que tú te glorifiques en Andrei. Por Elizabeth, Señor, oramos prosperidad y respaldo de Dios en las ventas que tienen de comidas rápidas a domicilio, que le provea a muchos clientes y provisión para pagar la casa. Oramos, Señor, para que tú te glorifiques. Siempre tú premiarás el esfuerzo, la fe, la fidelidad, Señor. La fe, Señor, será premiada para Elizabeth, para su familia, en el nombre de Jesús. Por Diego, Señor, por conversión, por trabajo estable, con todas las garantías sociales. Y oramos también para que tenga un buen salario, pero sobre todo por la salvación de su alma, en el nombre de Jesús. Por Yadira Bejarano, por salvación de ella y de toda su familia, la conversión, Señor, venga sobre ellos en el nombre de Jesús. Por Yadira, Señor Jiménez, Señor, por protección y paz de su casa, Señor, tiene muchos problemas. Señor, tú tienes el control. Oramos por esta familia, que se reconcilie, que se perdonen, que se unan, Señor, que se levanten en tu nombre. Por Magdalena Luna, Señor, para que Dios ponga en su corazón dejar el lugar, ya que ya casi ocasiona muchos problemas. Oramos, Señor, para que tu mano poderosa sea, Señor, interviniendo en esta situación, en esta relación, sobre todo la salvación, Señor, que venga sobre esta familia. Por Berta, por sanidad, Señor, de ella, también por sus hijos. Ella tiene problemas de gastritis, Señor, está muy mal. Oramos por un milagro de sanidad en el nombre de Jesús, Señor. Por Mayra, por la protección, por la familia, Señor. El domingo salen a predicar, que Dios les use y les ayude. Y también por la provisión económica. Estamos orando por la petición de Mayra Gutiérrez en el nombre de Jesús, Señor, que muchas almas sean ganadas para ti, Señor. Por doña Luisa, Señor, por un milagro de sanidad, diferentes enfermedades. Oramos para que tú intervengas milagrosamente por la salvación y liberación de toda su familia. Oramos en el nombre de Jesús por Sarita, una niña de 7 años, por la recuperación de operación de sus ojitos, Señor, por la restauración matrimonial, Señor. Oramos para que así sea, de la familia Sarita, Señor. Por Henry, por cambio de trabajo, es profesor y le queda muy largo de su familia. Oramos, Señor, para que tú le abras una puerta, Señor, más que donde pueda trabajar cerca de su familia, en el nombre de Jesús. También por la familia Ramírez Aguilar, por conversión y liberación, salvación de toda esta familia, de sus hijos, de ellos también, Señor. Por Marta Flores, por la conversión y liberación de toda la familia, Señor, prosperidad en el negocio y sanidad completa. Oramos en el nombre de Jesús para que así sea. Por Gabriel, Señor, por liberación de depresión, Señor, por la sanidad del alma. Oramos para que tú te glorifiques, Señor, en la vida de Gabriel. Por Adiel, por la conversión, la salvación, liberación de rebeldía, mal temperamento, Señor, porque es muy violento. Oramos para que la salvación le alcance. Lo pedimos en el nombre maravilloso de Jesús.
0: Venimos presentando las peticiones de Lucy Hernández, por Claudia, por Sebastián y por Elvis. Los presentamos delante del Señor de acuerdo a la necesidad de cada uno de ellos, para que Dios se manifieste, amén, en esta familia. Por favor, orar para que Dios me provea dinero para reparar un vehículo, y que Dios y que las personas se hagan responsables. Fue un accidente, fue chocado, y que las personas se hagan responsables en esta necesidad. También venimos presentando a los hermanos Calero, para que Dios se glorifique poderosamente en esta familia Calero. Orar por mi hermana, ella tiene muchos problemas de salud. También por María Aguirre, porque Dios se glorifique poderosamente y la bendiga en este momento. Hermanos, por favor, pido oración por la familia Guzmán Álvarez, por restauración económica y venta de 2 terrenos. Esta familia la presentamos también delante del Señor. Amén. Orar por Kenneth, liberación de drogas, por malas juntas, Flor, por mi salud y un milagro financiero, conversión de mis hijos y nietos, por también para que Dios se glorifique poderosamente y traiga liberación a mi familia en el nombre de Jesús.
1: Sí, Señor.
0: Hermanos, pido oración por la aprobación de una pensión, ya que tengo los trámites, pero no me han llamado. Y venimos presentando esta familia también delante del Señor, que Dios se glorifique. Por favor, orar por la aprobación de una beca para estudiar. Jorge está pidiendo y oramos por Jorge para que le aprueben esa beca de estudio. Por cancelación de deudas de la familia, por salud y protección de todas la familia, puertas abiertas de trabajo, provisión de Dios por un milagro financiero y que Dios se glorifique en la sanidad de Adolfo y por dineros retenidos en el nombre de Jesús. Hermanos, pido oración por Antonio Garbanzo para que todo salga bien en una operación que le van a realizar. Él se encuentra internado y que Dios le bendiga con su Amén. Salud en el nombre de Jesús. Floribel Valverde está pidiendo que Dios los bendiga y los proteja, que para que Dios se glorifique poderosamente en el nombre de Jesús. Oramos por esta familia, Elber, por la conversión de mi esposa y de mis hijos, está pidiendo nuestro hermano. Y necesito que me ayuden a orar para que me salga bien los exámenes de laboratorio. Y oramos por nuestro hermano Elber para que Dios se glorifique poderosamente en esta este pedido de oración. Hermanos, por favor, pido oración por mi sobrina, trabaja en el banco.

0: ellos.
1: Amén, amén, amén. Seguimos orando, Señor. Oramos por Nazaret Campos, Señor, por, dice, por su nuera, por un trabajo. Oramos para que así sea, le abras puertas de trabajo, Señor, a la nuera de Nazaret. También por Silenia Chávez, Señor, estamos orando, pues dice, por su hermano Heiner, está privado de libertad, y él es fiel oyente y va a salir de ese lugar. Amén. Oramos, Señor, por este muchacho Heiner, Señor, que tú lo bendigas, Señor, que tú te glorifiques de una forma especial en su vida, Señor, para la gloria de tu nombre. Isabel Gutiérrez, oramos por la familia García Gutiérrez, por salud, por finanzas, protección y trabajo para sus hijos, lo pedimos en el nombre de Jesús. También estamos orando por, dice, un milagro de sanidad desde la cabeza a los pies. También por la familia Brenner Rodríguez, es la petición de Marta Eugenia. Orfi Guido, Dios los bendiga, pastores. Oramos, Señor, por sanidad, para que tú te glorifiques en la vida de Orfi, la sanidad venga sobre ella. Por Lizeth Campos, Señor, están pidiendo por su mamá Lupe Durán, Señor, por sanidad de anemia y una pelotita que le salió, para que Dios la deshaga, y por mi trabajo, que Dios mande muchos clientes para que no la cierren, en el nombre de Jesús, Señor, que tú, Señor, bendigas y prosperes ese negocio, Señor, y también por la salud de su mamá. Oramos, Señor, por Graciela Mesa, que tú la bendigas, que tú la levantes día con día para gloria de tu nombre. También por sanidad de un bloqueo fascicular de izquierdo, Señor, por la petición de Richard Forbes, Señor, que tú te manifiestes de una forma milagrosa. Por Cinia Rodríguez, por mi hijo Brian, por sanidad, por una bacteria que tiene en un ojo, dice, en el nombre de Jesús, está en emergencias. Oramos por un milagro de sanidad para este joven Brian, Señor, en el nombre de Jesús. Julia Carrasco, Señor, estamos orando, dice, por Enrique Morales, por sanidad y también por la escritura de una propiedad que el enemigo le hizo fraude, pero que Dios se la devolverá, y dice, en el nombre poderoso de Jesús. También por Mayela Bonilla, oramos por la tiroides, Señor, de Nelly, que tú te glorifiques haciendo un milagro en ella, en el nombre de Jesús. Lizeth Madrid, estamos orando por la petición de Lizeth, por su familia Camacho Madrid, por sabiduría, dirección, trabajo, sanidad, y tú te glorifiques en todos y cada uno de ellos. Teresita Morales, muchas bendiciones, pastores, bendecimos a Teresita, Señor. También por Carly Martínez, por Doña María, por sanidad de alma, Señor, que el poder sanador venga sobre Doña María. Por Marta Eugenia, pide por Lindsay Brenes y Catherine Brenes, presentó a mis hijas a Dios, Señor, los presentamos delante de ti para que tú te glorifiques. También por Julia Carrasco, por Eliezer, también, que está privado de libertad en Nicaragua, liberación de vicios, conversión a Cristo, yo lo creo, en el nombre de Jesús lo pedimos. También por Carla Reyes, protección, dice, por mis hijos John, José, Génesis, Santiago, y liberación, para protección también, en el nombre de Jesús. Por mi trabajo, dice Isabel, estamos orando para que tú la bendigas, Señor. También por sanidad de mi cuerpo, Mayela, Señor, en el nombre de Jesús oramos. También por Teresita, glorifícate en Teresita de una forma especial. También estamos orando por Marta Eugenia, por mi sanidad, me dice, para que Dios levante banderas de victoria, justicia, favor mío y de mi familia, en el nombre de Jesús. Protección por mi casa y finca, nadie podrá hacer daño, en el nombre de Jesús, la petición de Carla. Y también esta petición de Carla, sanidad total para mis hijas Génesis y puertas de trabajo abiertas, en el nombre de Jesús. Estamos orando por Adriana, Señor, para que tú te glorifiques. Adriana, esta joven que trabaja en Papayón, Señor, para que tú te glorifiques, le des la fortaleza por la pérdida de su hija, Señor, que hagas un milagro en ella, Señor, que tu buena mano sea ayudándola a salir adelante en esta situación, Señor, todo pensamiento de muerte y destrucción sobre ella sea arrancado desde las raíces, Señor, y que la paz, el gozo y la presencia tuya sea sobre ella, lo pedimos en el nombre de Jesús. También estamos orando por Nazaret Cerdas, para que tú le abras puertas de trabajo, en el nombre de Jesús. También por Marilín Quiroz Rojas, Señor, por sanidad, un milagro de sanidad para que tú te glorifiques en ella. Por Osías Di Marco, Señor, también por la sanidad, Señor, que tú te manifiestes sanándola para la gloria, la honra y la alabanza de tu nombre, en Cristo Jesús. Amén.

0: Mi nombre es María, los pido oración por mi hija, tiene cáncer y el lunes empieza con el tratamiento y para que Dios se glorifique en la sanidad de mis ojos, dice. Y venimos orando por la petición de María, los que Dios se glorifique poderosamente en su hija ya que empieza el tratamiento pronto. Oramos para que todo salga bien en el
1: Amén.
0: nombre de Jesús. Hermanos, pido oración por trabajo, milagro financiero. Y que Dios tome el control de mi vida para que y que también trate con mi hija. Rubén está pidiendo y oramos por la petición de Rubén, que Dios se glorifique poderosamente en esta familia. Por la familia Mora Marchena, por cobertura y protección, para que Dios se glorifique poderosamente en ella. Hermanos, pido oración por sanidad para Mireya y Noili, que Dios se glorifique poderosamente. Hermanos, Vera por cobertura total, está con gripe. Michael por protección y cancelación de deudas. Cambio de actitud sobre mi hermana Jessie y Millie. Por mi mamá, para que venga la paz y armonía. Ella se llama Carmen y oramos para que Dios se glorifique poderosamente en cada una de estas peticiones. Por favor, orar por María y Francisco, fortaleza por la pérdida de un hijo. Y venimos orando por ese matrimonio para que Dios se glorifique y lo fortalezca en este momento de dolor.
1: Sí,
0: Hermanos,
1: señor.
0: pido oración por mi familia. Soy Argeri y pido por Roy, Anabel y Manuel para que Dios se glorifique poderosamente en la vida de cada uno de ellos. Pido oración por mis hijos y mis nietos, por conversión, por salud y por protección, por mi sanidad del estómago y dolor de cadera. Ligia está pidiendo y oramos para que Dios se glorifique poderosamente en la vida de nuestra hermana Ligia, que Dios traiga sanidad. Pido oración por un milagro sobrenatural para que Dios me provea una casa propia. Ya que creo que no hay imposible para Dios y de verdad vamos a estar orando para que Dios se glorifique
1: Amén, amén.
0: poderosamente en la petición de nuestra hermana. Por virus de gripe, dolor de cuerpo y dolores estomacales, sanidad completa de nuestra familia y por la familia León Mojica, los presentamos delante del Señor, que traiga Dios bendición sobre cada uno de ellos. Orar por petición especial de la familia Calvo Herrera y esta familia la presentamos también delante del Señor y de
1: Amén.
0: acuerdo a las necesidades
1: Sí,
0: que ellos
1: señor.
0: están atravesando, elevamos una oración para que Dios se glorifique. Dios les bendiga y proteja donde quiera que vayan. Por mi familia en Cartago, oramos por la familia Sánchez Castro, que Dios se glorifique poderosamente en cada una de las peticiones que ellos están enviándonos a nosotros y nosotros los presentamos delante del Señor. Hermanos, por favor, oración, ya que me duele mucho el cuerpo y por una colonoscopía que pronto me harán, le harán a la señora Doña María y oramos por Doña María para que todo salga bien en el nombre de Jesús. También por Don Marino. Es un señor muy grandote, grandote de 103 años y oramos por él para
1: Wow.
0: que Dios se glorifique
1: Qué bien.
0: poderosamente y le traiga bendición a la vida de él y seguramente están orando para que él pueda venir a los pies del Señor y
1: Amén.
0: oramos también para
1: Sí.
0: que él venga a los
1: Gloria a
0: pies del
1: Dios.
0: Señor
1: Qué lindo.
0: y traiga también bendición a su
1: Amén,
0: vida.
1: amén,
0: Por
1: amén.
0: la sanidad de Rigo Castro. Por trabajo para Fiorella y Henry, liberación de adicción de Yandel. Por Cecilia Durán, sanidad de cataratas en los ojos, liberación de ataduras también están pidiendo. Y la sanidad de Anita Bonilla en el nombre de Jesús.
1: Amén, amén, amén, amén. Bueno, ya casi estamos llegando al final de este tiempo lindo de oración, de intercesión por tus peticiones. Usted puede seguir llamando y marcando el 2286-1511, extensión 0, y ahí las hermanas estarán listas, preparadas para anotar su petición y también a través del WhatsApp 8777-5965. Para que también usted deje ahí su petición, los hermanos que vienen en la tarde y en la noche seguirán orando por tus peticiones. Así es que nos vamos, mi amor.
0: Bueno, bendiciones mis amados hermanos, un abrazo de parte nuestra.
1: Que Dios les siga bendiciendo. Adelante la orden del Señor.
0: Amén.

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3: La una en punto.
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5: Eclesiastés o el Predicador, capítulo 3. Todo tiene su tiempo.
6: Todo tiene su tiempo y todo lo que se quiere debajo del cielo tiene su hora. Tiempo de nacer y tiempo de morir. Tiempo de plantar y tiempo de arrancar lo plantado. Tiempo de matar y tiempo de curar. Tiempo de destruir y tiempo de edificar. Tiempo de llorar y tiempo de reír. Tiempo de endechar y tiempo de bailar. Tiempo de esparcir piedras y tiempo de juntar piedras. Tiempo de abrazar y tiempo de abstenerse de abrazar. Tiempo de buscar y tiempo de perder. Tiempo de guardar y tiempo de desechar. Tiempo de romper y tiempo de coser. Tiempo de callar y tiempo de hablar. Tiempo de amar y tiempo de aborrecer. Tiempo de guerra y tiempo de paz. ¿Qué provecho tiene el que trabaja de aquello en que se afana? Yo he visto el trabajo que Dios ha dado a los hijos de los hombres para que se ocupen en él. Todo lo hizo hermoso en su tiempo y ha puesto eternidad en el corazón de ellos, sin que alcance el hombre a entender la obra que ha hecho Dios desde el principio hasta el fin. Yo he conocido que no hay para ellos cosa mejor que alegrarse y hacer bien en su vida, y también que es don de Dios que todo hombre coma y beba y goce el bien de toda su labor. He entendido que todo lo que Dios hace será perpetuo, sobre aquello no se añadirá, ni de ello se disminuirá, y lo hace Dios, para que delante de él teman los hombres. Aquello que fue, ya es, y lo que ha de ser, fue ya. Y Dios restaura lo que pasó.
5: Injusticias de la vida.
6: Vi más debajo del sol, en lugar del juicio, allí impiedad, y en lugar de la justicia, allí iniquidad. Y dije yo en mi corazón, al justo y al impío juzgará Dios, porque allí hay un tiempo para todo lo que se quiere y para todo lo que se hace. Dije en mi corazón, es así por causa de los hijos de los hombres, para que Dios los pruebe y para que vean que ellos mismos son semejantes a las bestias. Porque lo que sucede a los hijos de los hombres y lo que sucede a las bestias, un mismo suceso es. Como mueren los unos, así mueren los otros, y una misma respiración tienen todos. Ni tiene más el hombre que la bestia, porque todo es vanidad. Todo va a un mismo lugar. Todo es hecho del polvo, y todo volverá al mismo polvo. ¿Quién sabe que el espíritu de los hijos de los hombres sube arriba y que el espíritu del animal desciende abajo a la tierra? Así pues, he visto que no hay cosa mejor para el hombre que alegrarse en su trabajo, porque esta es su parte, porque ¿quién lo llevará para que vea lo que ha de ser después de él?
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1: Así es, ¿qué tal? Buenas tardes, Costa Rica. Buenas tardes, estimados oyentes. Sean bienvenidos. Alce la 1:12, al tiempo de complacencias. A partir de este momento, habilitamos nuestros medios para complacerle. El 8777-5965. Escuchábamos el tema de Yano Pérez. Este canto se llama La Fiesta. Y estamos leyendo el capítulo número 3 del libro de Eclesiastés, capítulo número 3. Así que a partir de este momento habilitamos nuestros medios para complacerle. Comuníquese con nosotros. Si nunca nos ha enviado una solicitud de complacencia, le invitamos para que usted lo pueda hacer. Esa es una bendición, mi hermana, mi hermano, que cada uno de mis hermanos participe y démosle también chancecito a otros hermanos. Recuerde, mi hermana, mi hermano, el programa de complacencias. Participan muchos hermanos, y así que le invitamos para que usted también tenga la comprensión del caso, de saber de que también hay otros hermanos que también solicitan cantos, y son muchos hermanos que participan y muchas hermanas, así que le invitamos para que nos tenga paciencia y comprensión de no participar siempre todos los días, sino tratar de participar ahí de vez en cuando. Y dale también prioridad a otros hermanos que pueden también participar. Escuchamos el audio. Buenas tardes.
2: Hola, buenas tardes, bendiciones. Quería ver si me complacía con la canción de Tanislao Marino. Bendice a tu pueblo, Señor. Muchas gracias. Bendiciones. Linda tarde. Y Mari desde Pavas.
1: Con mucho gusto, mi bendita Marlene. Que Dios me la bendiga. Un gusto saludarla. Gracias por estar con nosotros.
3: Buenas tardes, hermanos, que Dios me los bendiga. Ustedes ahí en cabina, hermanos. Bendiciones a todos, hermanos. Un saludito para mi hija Yimaura, que está aquí en Siquirres. Le habla Mauricio Rodríguez. Mauricio Rodríguez le habla de Siquirres. Un saludo para mi hija, que está ahí cocinando, haciendo el almuercito. Y mi esposa, que está descansando. Un saludito para ella. Uh-huh. Si podría compartirme con la canción de Rabito Sinceridad, les agradecería mucho. Muchas gracias. Bendiciones.
1: Muchas gracias a usted, mi hermano, que tenga una feliz tarde, muchas bendiciones.

0: Tenemos el siguiente de los audios. Buenas tardes.
1: Dios te bendiga, Francisco
0: Solera. Amén. Muchas gracias.
1: Bendiciones para ti y para toda tu familia. Te habla Adrián de Cartago. Quisiera que me hiciera el favor de complacerme Una Nueva Vida de Fermín IV, si no me equivoco. Dios me lo bendiga.
0: Ajá, muy bien. Con mucho gusto, mi estimado. Que Dios me lo bendiga y gracias ahí por estar con nosotros. Vamos con estos tres temas, ya venimos con más complacencias. A esta hora de la tarde es la 1:15.

0: La canción se llama Cada Mañana. Este tema es interpretado por Fermín Cuarto. Estamos a la 1:29 en la tarde de Complacencias. Muchísimas gracias por continuar con nosotros. Quiero saludar y agradecerle por aquí alguna solicitud, bendiciones. Hermanos, se me pueden complacer con una canción de Jesús de Generación 12, sintonizando desde Panamá. Saludos ahí para todos los hermanos de este país, que Dios los bendiga mucho. Así que gracias ahí por estar con nosotros. Escuchamos el siguiente de los audios. Buenas tardes.
1: Buenas tardes, que Dios me los bendiga. Por favor, complacerme con De la Tarima del Altar, Rodolfo Hernández de La Victoria de Río Frío.
0: Con mucho gusto, mi hermanito Rodolfo. Escuchamos el siguiente de los audios.
2: Buenas tardes, mi hermano Francisco Solera, ¿cómo estás? Espero que te encuentre bien. Soy Alexander de Zona Indígena Alto Cuey de Valle de la Estrella. Si me puede complacer con la canción de Julio Melgar, Creo en Ti. Muchas gracias y bendiciones.
0: Con mucho gusto, mi estimado, vamos a complacerle con ese canto que nos estás solicitando. Estamos llegando a la 1:30. Continuamos complaciendo y ya regresamos con más solicitudes a través del 8777-5965.

0: El tema se llama Creo en ti, en la voz de Julio Melgar. Estamos a la 1:54, escuchamos el siguiente de los audios. Buenas tardes.
1: Buenas tardes, Dios le bendiga, Francisquito. ¿Me podrías complacer con Demente, Tercer Cielo? Uh-huh. Habla Ani Núñez, de Los Guidos, gracias.
0: De Los Guidos de Desamparados. Los Guidos de Desamparados, saludos cordiales para hermanita Ania, que Dios me la bendiga. Gracias ahí por estar con nosotros. Muy bien, ya en la parte final, estamos a la 1:55. Así es, mi estimado Andrei Mora Rojas, que ya está por aquí, nuestro compañero Andrei Mora Rojas, listo, preparado para atenderle con buena música y con los diferentes programas que siguen a continuación. ¿Cómo es el programa de las 2 de la tarde, 2:30 de la tarde, el programa de preguntas, La Verdad o Será Libre? Si le corresponde hoy al pastor José Flores Escobar, a partir de las 2:30, su pregunta con referente a la palabra del Señor a través de la 8777-5965 y por medio de nuestra central telefónica 2286-1511, extensión 0. Con mucho gusto le estará atendiendo nuestra compañera Esther Calero Vázquez a través de nuestra central telefónica. Saludos ahí para mi hermano Germán Naranjo, ya desde Pérez Celedón. Saludos, mi hermanito Germán, Dios te bendiga. Un abrazo, gracias por estar con nosotros. Hermano Gilberto Valverde, gracias, mi hermanito Gilberto Valverde Arroyo. Le saludamos, muchas bendiciones, gracias ahí por el saludo. Bueno, son muchos audios, muchos mensajes, y agradeciéndole a todos los hermanos de manera especial que se comunican con nosotros y nos tienen esa paciencia. ¿Verdad que sí, Andrei? Nos tienen esa paciencia, ya que son muchos, muchos audios, muchos mensajes, y a veces hay muchos hermanos también que participan nuevos, así que damos gloria y honra a nuestro Dios por cada uno de ellos. Que tengan una feliz tarde y un feliz fin de semana. Bendiciones.

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Que sí lo decimos siempre, Dios es bueno. 2:00 p.m. con 3 minutos, ahí escuchábamos a Somebody Four. Este tema, lo más reciente, música 2026, Dios es bueno. Les acompaña André y Mora, hasta las 10.

0: Llegamos a las 2 de la tarde con 9 minutos. Escuchábamos lo más reciente de Alex Zurdo a dúo con Chris, o Chris a dúo con Alex Zurdo, más bien. Este tema 2026, Toda mi alma. En la programación de su emisora Faro del Caribe, en fin de semana, los 97.1 en todo el territorio nacional, iluminando el sendero de la vida. 2:30, venimos al espacio La Verdad os hará libres. Desde ya habilitamos para que usted nos haga llegar sus dudas, consultas o inquietudes para este espacio. Feliz tarde.
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0: Muy buenas tardes, hermanos y amigos. Es una bendición estar nuevamente aquí en este espacio de La Verdad Os Hará Libres para atender las diferentes inquietudes que ustedes muy amablemente nos hacen llegar a través de los diferentes medios que ofrece Faro del Caribe. Les invitamos de una vez para que envíen sus consultas, para que envíen ahí esas inquietudes que tienen. Cada vez que estudiamos la palabra de Dios, cada vez que leemos la Biblia, nos encontramos con ciertas interrogantes, no importando la cantidad de veces que hayamos leído la palabra de Dios, siempre encontramos cosas nuevas. Buenas tardes, hermano Andrei. Usted nos dice de qué manera los estimables oyentes pueden accesar a este espacio de preguntas y respuestas en cuanto a la palabra de Dios.
1: Gracias, pastor. Saludos para todos los hermanos y hermanas que están en sintonía de su emisora Faro del Caribe, 97.1, 1080 amplitud modulada, farodelcaribe.org, y desde las diferentes móviles, ahí donde está la aplicación que escuchan Faro del Caribe. Les invitamos a usted, mi hermano y mi hermana, también que nos observa en este momento la transmisión por medio de Faro del Caribe 97.1 FM en la red social del Facebook. Ahí estamos en vivo en este momento, tanto en la caja de comentarios como por medio del WhatsApp 8777-5965. Puede mandarnos esa duda, consulta o inquietud de aquello que usted no entienda o comprenda acerca de la palabra de Dios, sea por audio o por texto en WhatsApp, texto en la red social del Facebook, y también una llamada al 2286-1511, también la puedes hacer, y nos deja ahí su consulta con nuestra compañera en recepción. Iniciamos para esta oportunidad con este espacio la primera de las consultas que nos ingresa. Dice lo siguiente, pastor. Bendiciones, hermanos. Me gustaría, si me pueden ayudar, en Romanos capítulo 15, dice que según en esta cita bíblica, nos dice que debemos vivir para agradar al prójimo. Lo que no entiendo es, por ejemplo, hay diferentes denominaciones donde hay iglesias que usan pantalones, no se ponen aretes, no se maquillan, entre otros. Yo como creyente, si estas cosas no las veo mal, pero a mi hermano en Cristo eso le parece mal. Entonces, significa como que yo debería dejar de hacer esas cosas para agradar al prójimo, y haciendo referencia a esto, pero incluso hay muchísimas otras cosas más que se podrían agregar.
0: Versículo 1, dice Romanos, bueno, aquí también en el capítulo 14, tiene que ver, ¿verdad?, con esa relación débil y fuerte, ¿verdad?, según el concepto de Pablo. En el 15, 1 dice, así que los que somos fuertes debemos soportar las flaquezas de los débiles y no agradarnos a nosotros mismos. Cada uno de nosotros agrade a su prójimo en lo que es bueno para edificación, porque ni aun Cristo se agradó a sí mismo. Antes bien, como está escrito, los vituperios de los que te vituperaban cayeron sobre mí. Porque las cosas que se escribieron antes para nuestra enseñanza se escribieron, a fin de que por la paciencia y la consolación de las Escrituras tengamos esperanza. Bueno, aquí viene el apóstol Pablo, ¿verdad? A partir del verso, el capítulo 14, y continúa aquí en el capítulo 15, hablando de la situación, ¿verdad?, que se da en el pueblo de Dios. Siempre van a haber personas fuertes, firmes en la fe, y otros que son débiles, que por cualquier cosa, ¿verdad?, se pueden ver afectados. Romanos 14, 1 dice, recibid al débil en la fe, pero no para contender sobre opiniones, porque uno cree que se ha de comer de todo, otro que es débil come legumbres. El que come, dice, no menosprecie al que no come, y el que no come no juzgue al que come, porque Dios le ha recibido. Bueno, y ahí sigue, ¿verdad?, hablando acerca de cómo debe ser la conducta, ¿verdad?, del creyente. Aquí es claro, es decir, es puntual, ¿verdad?, para que tengamos claridad en este asunto, es puntual lo que Pablo está hablando. Hay situaciones específicas, hay situaciones puntuales, porque muchas veces, ¿verdad?, se da el caso que cuando alguien se cree, ¿verdad?, muy maduro en la fe o que ya tiene muchos años, a veces menosprecia a las personas que son nuevas en la fe. Entonces, aquello de que conoce más la palabra de Dios, ¿verdad?, no es para ayudar al débil, no es para ayudarle en su fe, sino bien es para contender cómo lo que hacían, ¿verdad?, los judíos, los judaizantes, con relación a los creyentes nuevos. Entonces, Pablo siempre tiene esa línea, ¿verdad?, de pensamiento, que el que es maduro en la fe, el creyente, ¿verdad?, que tiene más tiempo, debe de ayudar al nuevo, no debe de imponerse, todo lo contrario, más bien por amor, ¿verdad?, a esa persona, va a dejar de hacer ciertas cosas que las puede hacer, ¿verdad?, que no es pecado, que no está mal, pero si aquello de alguna manera ofende a una persona nueva, dice, por amor, lo dice otro pasaje, por amor, dice, a esa persona, no comeré tal cosa o no haré tal cosa. Entonces, el llamado aquí es principalmente, ¿verdad?, a las personas que están maduras en la fe, para que siempre tengan una consideración, ¿verdad?, a las personas que están comenzando. Porque esa es la forma, ¿verdad? La palabra dice que al que más se le da, más se le demandará. Entonces, que el conocimiento que tenemos o tengamos no sea para ver de menos a los nuevos o a los débiles en la fe, porque puede darse el caso de que hayan personas, y las hay, ¿verdad?, personas que tienen muchos años, pero de estar en la fe, pero debido a que no han estudiado la palabra de Dios, no tienen, ¿verdad?, realmente mayor profundidad en las cosas espirituales. Entonces, el mensaje de Pablo es que los que son maduros en la fe no menosprecien, no vean de menos a los nuevos, sino todo lo contrario, más bien, ¿verdad?, que de alguna manera sean personas que se pongan, ¿verdad?, que sean personas empáticas, ¿verdad? Empáticas, personas que se pongan en el lugar de otras personas, como cuando están comenzando, ¿verdad?, en la fe. Así es que ese es, ¿verdad?, ese debe ser el espíritu. El conocimiento no debe ser para envanecerse. El ser maduros en la fe no debe ser, ¿verdad?, para creerse más que los demás, sino más bien para ayudar en el crecimiento de los demás. Así tiene que ser, ¿verdad? Ese es el llamado que hace Pablo. Pero veamos que está en el contexto, ¿verdad?, de la fe. Las comidas, ¿verdad?, por supuesto, eran cuestiones que traían controversia, no solamente en el primer siglo, sino hasta el día de hoy. Pero cuando conocemos más la palabra de Dios, ¿verdad?, debe ser para ayudar y no para avergonzar, no para menospreciar, no para decirle al otro que no sabe nada, sino más bien, ¿verdad?, ser coherente y ser empático y ayudar a aquella persona. Y si algo más bien puede afectar la fe de la otra persona, mejor no hacer aquello, porque la verdad tiene que practicarse en amor. Uno escucha personas que dicen, no, a mí no me importa, yo digo la verdad, yo digo lo que es, no me importa si se molesta la otra persona o no. Eso no es el espíritu que menciona la palabra de Dios. Ese no es, ¿verdad?, el espíritu de un cristiano. La verdad tiene que enseñarse con amor, y por amor, ¿verdad?, tenemos que muchas veces dejar de hacer ciertas cosas para no ofender, o para que otra persona nueva no vaya, para que esa acción nuestra no le vaya a ser tropiezo. Nosotros podemos evitar aquello y no nos va a afectar en nada. Eso es, ¿verdad?, lo que tenemos que hacer como creyentes maduros en la fe con relación a aquellos que no están maduros, que son débiles en la fe.
1: Siguiente que nos ingresa, pastor, dice, favor interpretar Primera de Juan, capítulo 5, versículo 6, que la venida de Cristo, que es señalada con agua y sangre, no solo con agua, sino con agua y sangre. El Espíritu mismo es testigo de eso. ¿A qué se refiere esto y qué relación tiene con el costado de Cristo con la lanza?
0: Ok, con mucho gusto. Vamos a, este pasaje, Primera de Juan capítulo 5. Vamos a leer en este pasaje. Primera de Juan 5, 6. Vamos a... Dice la palabra de Dios. Es bueno, ¿verdad?, que siempre leamos ahí los pasajes anteriores y posteriores. Todo aquel, dice Juan 5:1, todo aquel que cree que Jesús es el Cristo es nacido de Dios, y todo aquel que ama al que engendró, ama también al que ha sido engendrado por él. En esto conocemos que amamos a los hijos de Dios, cuando amamos a Dios y guardamos sus mandamientos, pues este es el amor a Dios, que guardemos sus mandamientos, y sus mandamientos no son gravosos. Porque todo lo que ha nacido de Dios vence al mundo, y esta es la victoria que ha vencido al mundo, nuestra fe. ¿Quién es el que vence al mundo, sino el que cree que Jesús es el Hijo de Dios? Este es Jesucristo, que vino mediante agua y sangre, no mediante agua solamente, sino mediante agua y sangre. Y el Espíritu es el que da testimonio, porque el Espíritu es la verdad. Lo voy a leer aquí, ¿verdad?, en la Dios habla hoy también, este versículo 6. La venida de Jesucristo quedó señalada, dice, con agua y sangre. No solo con agua, sino con agua y sangre. El Espíritu mismo es testigo de esto, y el Espíritu es la verdad. Aquí en este versículo 7, ¿verdad?, que muchas veces ya se ha hablado que es una variable textual que no aparece, ¿verdad?, en algunos manuscritos.

0: hizo en la cruz con lo que Cristo hizo, ¿verdad? En ese acto expiatorio es claro, ¿verdad? En cuanto a lo que se refiere la sangre. En cuanto a lo que es el agua, es más, ¿verdad? Asociado con el símbolo del bautismo, con ese elemento, ¿verdad? Que es purificador. Básicamente, ¿verdad? Siempre vemos que el bautismo es una ordenanza, ¿verdad? Muy importante en la vida cristiana. Así es que agua y sangre, ¿verdad? No está relacionado, ¿verdad? En el caso de la cuando Jesús, ¿verdad? Le traspasaron con una lanza ahí en su costado, sino que está más asociado a lo que es el agua, al bautismo, y la sangre a lo que es el sacrificio, ¿verdad? Que Cristo hizo en la cruz. Entonces, son elementos, ¿verdad? La sangre y el agua son elementos muy importantes en la doctrina del Nuevo Testamento.
1: Muy buenas tardes, amado pastor y el ayudante que usted se encuentra en Faro del Caribe. Gracias por estos programas que son de bendición y si aprendemos mucho. Amado pastor, tengo una consulta. Aquí en el Salmo 122, versículo 5, dice: Porque allá están las sillas del juicio, los tronos de la casa de David. ¿Cuáles sillas se refiere este versículo? ¿A cuáles sillas del juicio? Gracias, que Dios me los bendiga.
0: Con mucho gusto. Vamos aquí a Salmos 122. Es importante, ¿verdad? Cuando hablamos de los Salmos, como bien sabemos que hay varias clasificaciones, ¿verdad? De los Salmos. Y cuando hablamos de este Salmo 122, más bien desde el Salmo 120 al Salmo 134, esos salmos son conocidos, ¿verdad? Como los salmos graduales y también los salmos de las subidas, que eran salmos, ¿verdad? Que los judíos entonaban o leían, ¿verdad? Cuando iban a las diferentes festividades, las festividades principales, ¿verdad? Que iban a Jerusalén y al subir las gradas, ¿verdad? Del templo. Estos eran los salmos, ¿verdad? Que eran leídos, que eran también entonados. Pero vamos aquí al Salmo 122, que es un salmo bastante conocido, ¿verdad? Este salmo de David. Yo me alegré, dice, con los que me decían, a la casa de Jehová iremos. Aquí estamos, ¿verdad? En el contexto de esas festividades cuando subía el pueblo de Israel a Jerusalén. Nuestros pies estuvieron dentro de tus puertas, oh Jerusalén. Jerusalén que se ha edificado como una ciudad que está bien unida entre sí. Y allá subieron las tribus de Jehová, conforme al testimonio dado a Israel, para alabar el nombre de Jehová, porque allá están las sillas del juicio, los tronos de la casa de David. Bueno, aquí entonces es un cántico, ¿verdad? Que tiene relación con esas festividades, ¿verdad? Que tenían los judíos y este salmo, ¿verdad? Era ahí uno de los salmos entonados, ¿verdad? En ese lugar, cuando iban subiendo las gradas. Y menciona, ¿verdad? En el verso 5, porque allá están las sillas del juicio, los tronos de la casa de David. Es importante, ¿verdad? Entender lo que significaba Jerusalén para el pueblo de Israel, esa ciudad amada, esa ciudad, ¿verdad? Que tenía, pues, tenía un gran simbolismo para la vida. No solamente espiritual, ¿verdad? Sino social también del pueblo de Israel. Entonces, era ese lugar, ¿verdad? Por excelencia, en los cuales ellos querían estar y por

0: Por supuesto, se asocia, ¿verdad?, que ahí está, que ahí habita, ¿verdad?, Dios, como dice en el verso 4, y allá subieron las tribus de Jehová, conforme al testimonio dado a Israel. Entonces, ahí era, ¿verdad?, el centro de adoración, ahí era donde Dios se manifestaba, ¿verdad?, como bien sabemos, en el templo. Y entonces tiene que ver con que de ahí, ¿verdad?, partía la justicia, la silla del juicio, o sea, los tribunales de justicia. Era ahí, ¿verdad?, donde Dios se manifestaba y hacía justicia. Y la expresión, los tronos de la casa de David, esto es, ¿verdad?, asociado a ese concepto mesiánico de que Jesús, ¿verdad?, es descendiente de David. Y siempre se ha hablado, ¿verdad?, de esa familia real, de David, ¿verdad?, como un rey, ¿verdad?, que era prototipo de la persona de Cristo. Entonces, por un lado está hablando de que es el lugar donde sale la justicia, donde Dios, ¿verdad?, hace justicia, pero también asociado a lo que tiene que ver con la familia, con el linaje davídico, de dónde iba a venir, ¿verdad?, el Rey de Reyes y Señor de Señores, es decir, el Mesías, el Cristo. Así es que es entendido, ¿verdad?, la ciudad de Jerusalén como el lugar de donde viene la justicia, tanto en ese momento, ¿verdad?, en esos tiempos, como en cuando venga, ¿verdad?, también el juicio es visto. Esa es la forma, ¿verdad?, de cómo se concibe. Donde ahí va donde iba a estar, donde estaba David, y donde iba también el Señor, ¿verdad?, a venir. Entonces, está relacionado, ¿verdad?, a ese lugar, a esos tribunales que están ahí en Jerusalén, de donde sale la justicia divina.
1: Buenas tardes, para la verdad, Osara Libres. Quisiera saber que me expliquen sobre cuando Jesús maldijo a la higuera, si no era tiempo de que la higuera diera frutos. ¿Me lo podrían explicar, por favor? Bendiciones, muchas gracias.
0: Bueno, con mucho gusto. Vamos a ir a este pasaje sumamente conocido, donde vamos a este pasaje en Mateo capítulo 4, 21, 19. Vamos a para que leamos el pasaje. Mateo 21, 19. Vamos a leer en este pasaje. Dice la palabra de Dios aquí en Mateo 21, 18 en adelante. Por la mañana, volviendo a la ciudad, tuvo hambre y viendo una higuera cerca del camino, vino a ella y no halló nada en ella, sino hojas solamente. Y le dijo, nunca jamás nazca de ti fruto. Y luego se secó la higuera. Viendo esto, los discípulos decían maravillados, ¿cómo es que se secó enseguida la higuera? Bueno, ahí este es un relato, ¿verdad?, que nos llama la atención acerca de Jesús, ¿verdad?, que tenía hambre y vio esa higuera cerca del camino. Dice que vino a ella y no halló nada en ella, dice, sino hojas solamente. En otro pasaje menciona, ¿verdad?, vamos a ver Marcos 11, 20, para que veamos un detalle ahí, Marcos 11, 20. Y pasando por la mañana, vieron que la higuera se había secado de las raíces. Entonces Pedro, acordándose, le dijo, Maestro, mira la higuera que maldijiste, se ha secado. Y bueno, ahí no menciona, hay otro pasaje donde dice, ¿verdad?, que no era tiempo de higos. ¿Por qué razón, verdad, Jesús maldice la higuera si no era tiempo de higos? Dice aquí en el versículo 19, Mateo 21, 19, dice que no halló nada en ella sino hojas solamente. Entonces, se creía, ¿verdad?, que en esos tiempos, cuando una higuera ya tenía hojas, que tenía muchas hojas, era una señal, ¿verdad?, de que podía tener higos. Podía darse el caso de que algunas veces, ¿verdad?, se adelantaba ese fruto. Entonces, eso era una señal, el tener hojas abundantes, que pudiera, ¿verdad?, tener higos. Entonces, no fue, ¿verdad?, una idea, digamos, descabellada, ¿verdad?, diríamos, el que cuando Jesús ve esa higuera, pudiera darse la posibilidad que tuviera, ¿verdad?, higos, porque dice que solamente tenía hojas. Entonces, a raíz de eso, ¿verdad?, él fue a esa higuera porque era posible que hubiera higos de forma, digamos, prematura, debido a que tenía, ¿verdad?, bastantes hojas. Pero bueno, esa es, ¿verdad?, la posibilidad, y no encontró nada. Pudo haber encontrado, ¿verdad?, por lo menos unos cuantos higos, pero no. Así es que es una comparación, ¿verdad? Digamos, parábolas que se encuentran ahí en la palabra de Dios. Hay que entender que son parábolas, que muchas de esas parábolas, ¿verdad?, eran relacionadas con el pueblo de Israel, porque era un pueblo, ¿verdad?, del cual se esperaba mucho, pero realmente no estaban dando frutos. Entonces, era lo que esperaba, ¿verdad?, el Señor de parte de el pueblo de Israel. Dice aquí en la Dios habla hoy. Vio una higuera, dice, junto al camino y se acercó a ella, pero no encontró más que hojas. Entonces le dijo a la higuera, nunca más vuelvas a dar fruto. No encontró más que hojas. Así es que eso era, ¿verdad?, la posibilidad de que podía haber higos, aunque no fuera todavía el tiempo, ¿verdad?, pero era común que se dieran de forma temprana cuando tenían hojas las higueras.
2: Agradecemos a cada uno de ustedes, hermanos y hermanas, que nos hacen llegar sus dudas, consultas o inquietudes para este su espacio, La Verdad os hará libres. Gracias también a usted que está conectado en este momento en la sintonía por medio de farodelcaribe.org y también a través de la red social del Facebook, ahí por medio del Facebook, más bien está conectado. Déjenos sus consultas, dudas o inquietudes, con gusto las atendemos. Les recordamos que sí, atendemos las solicitudes o preguntas que son del orden bíblico. Aquellas que tienen que ver con su esposo, con un hermano o algo que no es bíblico, lo pueden atender en consejería de su emisora Faro del Caribe al 2226-2257. Hola pastor, bendiciones. Nos escriben consulta. ¿Me podrías explicar sobre el capítulo 24 de Segunda de Samuel, en el que se indica que Jehová incitó a David a que se realizara un censo y luego de hecho este censo, por qué este acto se convirtió en pecado de David si se dice que Dios lo incitó? Agradezco la aclaración para ver si fue que entendí mal.
0: Con mucho gusto, vamos a segundo libro de Samuel, capítulo 24. Okay. Segundo libro de Samuel, capítulo 24. Vamos a leer aquí algunos versículos. Volvió a encenderse, dice, la ira de Jehová contra Israel e incitó a David contra ellos a que dijese, ve, haz un censo de Israel y de Judá. Vamos a leer aquí en 21. Vamos a ver si tenemos alguna. En el 21 dice: Aconteció que se hallaba allí un hombre perverso que se llamaba Seba, hijo de Bicri, hombre de Benjamín, el cual tocó la trompeta y dijo: No tenemos nosotros parte en David, ni heredad con él, con el hijo de Isaí, cada uno a su tienda. Bueno, sigue mencionando aquí, ¿verdad?, acerca de David. Pero aquí en este caso es claro, ¿verdad? Volvió entonces, volvió a encenderse la ira de Jehová contra Israel e incitó a David contra ellos a que dijese: Ve, haz un censo de Israel y de Judá. Y dijo el rey a Joab, general del ejército que estaba con él: Recorre ahora todas las tribus de Israel, desde Dan hasta Berseba, y haz un censo del pueblo, para que yo sepa el número de la gente. Aquí vemos cómo tendríamos, ¿verdad?, que leer lo que antecede aquí, capítulo 23, y todo lo que tiene que ver con los hombres valientes de David, porque hay un pasaje, ¿verdad?, donde se habla de que no es directamente que Dios, ¿verdad?, incita a David, sino que David, ¿verdad?, él ya venía con esa inclinación a estar confiando, ¿verdad?, más en sus hombres, más en su ejército, en todo lo que él tenía. No preciso, ¿verdad?, en este momento el pasaje donde menciona ese antecedente. Y debido a eso, ¿verdad?, que ya en el corazón de David estaba esa inclinación como a estar confiando en su ejército, en sus hombres que eran valientes. Entonces, aquí menciona en este capítulo, ¿verdad?, 24, de manera clara, de manera explícita, volvió a encenderse, dice, la ira de Jehová contra Israel. Tendríamos que ver, ¿verdad?, ahí anteriormente, qué fue lo que pasó, ¿verdad?, por qué se encendió la ira contra Israel. Era una serie, ¿verdad?, de situaciones que ya venían dándose, y Dios, ¿verdad?, que conoce el corazón del ser humano, conoció, ¿verdad?, el corazón de David. Aunque David era un hombre, como dice la palabra, conforme al corazón de Dios, también era un ser humano que en algún momento, ¿verdad?, flaqueaba o flaqueó, y parece que él estaba confiado realmente en el ejército que él tenía, que era un ejército poderoso. Entonces Dios, ¿verdad?, ya no estaba contento con la actitud de David, y debido a eso, ¿verdad?, aquí en el 24 ya lo afirma, que se encendió la ira de Jehová contra Israel e incitó a David. O sea, le puso, le reafirmó más bien, ¿verdad?, en su corazón, quisiera lo que ya era, como que ya estaba, ¿verdad?, en el corazón de David. Entonces, porque Dios conoce de antemano los pensamientos, ¿verdad? Es como el caso de, recordemos, del profeta que le dijo Dios, ¿verdad? Desde un principio Dios no era su voluntad que fuera Balán, ¿verdad? Pero él insistió, entonces Dios le dio autorización, aunque no era, ¿verdad?, lo que Dios realmente quería. Entonces, en este caso es más, ¿verdad?, porque ya el corazón de David estaba inclinado a confiar en su ejército, en sus hombres, y para eso, ¿verdad?, ya estaba pensando en censarlo, para ver cuánta cantidad, ¿verdad?, de hombres tenía a su disposición. Entonces, hay algo antes, ¿verdad?, que precede a 24:1, donde ya Dios, ¿verdad?, no se agrada de David, porque David está confiando en el hombre y no en Dios.
3: Buenas tardes. Mi consulta es la siguiente. Quería si me podían explicar Isaías 65:20. Muchas gracias y bendiciones a todos. Muy bonito programa.
0: Con mucho gusto. Vamos a Isaías Isaías capítulo 65, este es un libro, ¿verdad?, bastante amplio, 66 capítulos. Isaías 65, 20. Aquí vemos en estos últimos capítulos, digamos, a partir del verso 60, del capítulo 60 en adelante, se habla, ¿verdad?, acerca de la restauración de Sion. Se habla de los tiempos futuros, se habla, ¿verdad?, también de los juicios que ha de traer Dios a las naciones. Y en Isaías 65, 20, aquí comienza hablando acerca de los cielos nuevos y tierra nueva, a partir del versículo 17. Isaías 65, 17 al 20, vamos a leer. Porque aquí yo crearé nuevos cielos y nueva tierra, y de lo primero no habrá memoria, ni más vendrá, dice, al pensamiento. Mas os gozaréis y os alegraréis para siempre en las cosas que yo he creado. Porque aquí que yo traigo a Jerusalén alegría y a su pueblo gozo. Y me alegraré con Jerusalén y me gozaré con mi pueblo. Y nunca más se oirán en ella voz de lloro ni voz de clamor. No habrá más allí niño que muera de pocos días, ni viejo que sus días no cumpla. Porque el niño morirá de 100 años. Y el pecador de 100 años será maldito. Aquí, pues, como vemos ahí, ¿verdad?, en los últimos capítulos, está hablando acerca de la restauración de Israel. Está hablando, hay muchas cosas, ¿verdad?, que en los profetas del Antiguo Testamento han venido hablando ahí acerca de que Dios va a restaurar a Israel, que Dios trae, ¿verdad?, nuevas cosas para Israel, pero como lo vemos históricamente, eso no se cumplió, ¿verdad? Eso no se ha cumplido. Entonces, no se ha cumplido, y así es que ese cumplimiento de esa palabra está apuntando, ¿verdad? Está señalando a los tiempos futuros. Puntualmente está señalando a lo que es el milenio. Ese tiempo donde las promesas, ¿verdad?, que se hicieron a Israel se van a cumplir, no solamente en este caso en Israel, ¿verdad?, o con Israel solamente, sino con todo el pueblo de Dios, ¿verdad?, porque en Apocalipsis 20 se habla acerca de ese tiempo donde Dios va a traer cosas nuevas, donde el Señor, ¿verdad?, Jesucristo va a reinar juntamente con la iglesia. Y bueno, aquí está hablando de ese tiempo de paz, de ese tiempo, ¿verdad? Sabemos que Israel siempre, en toda la historia, ha estado en guerra, y hasta el día de hoy, ¿verdad? Entonces va a ser un reinado de paz, un reinado en el cual Cristo va a reinar con la iglesia sobre las naciones. Dice aquí, Dios habla hoy, para entender un poco mejor, el versículo 20. Allí no habrá niños, dice, que mueran a los pocos días. Es decir, que está hablando, ¿verdad?, de una longevidad. Van a vivir muchos años. Ni ancianos, dice, que no completen su vida. Morir a los 100 años será morir joven. Y no llegar a los 100 años, dice, será una maldición. Morir a los 100 años será morir joven, ¿verdad?, siendo aún niño. Entonces está hablando de ese periodo milenial. Este capítulo 65 es algo escatológico, ¿verdad? Está hablando cuando se dé ese cumplimiento de la restauración no solo de Israel, sino de todo, cuando el Señor gobierne ahí, ¿verdad?, con el pueblo de Dios sobre las naciones.
2: Pastor, la siguiente pregunta que nos ingresa dice que ¿por qué el libro de Enoch no está en la Biblia? Y si lo que está en la Biblia está bien, ¿se le puede prestar atención?
0: si lo que está en la Biblia se le puede prestar atención.
2: Seguro con el tema de que hablan de Enoch.
0: Ah, ok.
2: Pero el libro no está.
0: Sí, sí. Bueno, este libro, ¿verdad?, de Enoch, es un libro que ha llamado mucho la atención. Es un libro que fue muy conocido, ¿verdad? Pero, como bien sabemos, es un libro apócrifo. Es un libro, ¿verdad?, que no es canónico. Por supuesto que fue un libro que todavía, ¿verdad?, en el primer siglo, segundo siglo, fue muy mencionado, ¿verdad? Se calcula que este libro de Enoch, ¿verdad?, se escribió como unos tres siglos antes, ¿verdad?, de Jesús, del tiempo de Jesús, o sea, el primer siglo, ahí, ¿verdad?, en el periodo intertestamentario, y fue un libro, pues, muy conocido, ¿verdad?, en la iglesia primitiva. Algunos, ¿verdad?, lo tomaban y tomaban referencia, ¿verdad?, de él. Entonces, pero ya cuando se completó, ¿verdad?, cuando ya se estableció el canon, pues fue sencillamente un libro que no estuvo ahí, ¿verdad?, no calificó para ser tomado como un libro canónico. Y más bien, ¿verdad?, en cierto momento de la historia, quizás por ahí del siglo IV, fue como quitado, ¿verdad?, fue como condenado, o sea, que no fuera, como que no era un libro, ¿verdad?, que la iglesia debía tomar en cuenta, pero en los primer siglo, ¿verdad?, sí era muy, muy leído, muy mencionado, pero como muchos libros, ¿verdad?, que se escribieron en el periodo intertestamentario, en ese periodo, ¿verdad?, los 400 entre Malaquías y el Nuevo Testamento, esos 400 años de silencio, se escribieron, ¿verdad?, cualquier cantidad de libros, entre ellos este libro de Enoch, ¿verdad?, que no tiene nada que ver con ese personaje, ¿verdad?, que se habla en Génesis, que fue, dice, levantado, ¿verdad?, que fue amigo de Dios y fue traspuesto para no ver muerte. Por supuesto, ¿verdad?, escribieron ese libro con el nombre de Enoch para hacerlo un libro más conocido. Pero lo cierto es, ¿verdad?, que sí, fue un libro que tuvo cierta, bastante importancia y relevancia en el periodo intertestamentario, como también, ¿verdad?, en el primer siglo, pero que no clasificó, ¿verdad?, o sea, no reunió los requisitos para ser considerado como canónico. Y Judas, pues sí, ¿verdad?, lo menciona ahí. Es posible que también, ¿verdad?, haya leído sobre ese libro. En todo caso, ¿verdad?, lo que menciona ahí no es nada, no es una herejía, es algo, ¿verdad?, que era consecuente, ¿verdad?, con otros pasajes de la Escritura, pero no es, ¿verdad?, no es relevante en alguna doctrina, digamos, fundamental del Nuevo Testamento.
2: La siguiente que nos ingresa, pastor, dice: si me puedes explicar qué es nacer de nuevo según la palabra de Dios.
0: Bueno, cuando hablamos, ¿verdad?, de esa expresión, nos acordamos de la visita que le hizo Nicodemo, ¿verdad?, a Jesús. Recordemos este hombre muy entendido en la ley, un hombre muy sabio, muy intelectual, ¿verdad?, en ese tiempo. Donde él tenía inquietudes, ¿verdad?, acerca de la salvación, era conocedor de la ley, pero él sabía, ¿verdad?, de que Jesús, él tenía conocimiento de que Jesús era el Mesías, ¿verdad?, que había venido de parte de Dios. Dice Juan 3, versículo 1 en adelante: había un hombre de los fariseos que se llamaba Nicodemo, un principal entre los judíos. Este vino a Jesús de noche y le dijo: Rabí, o sea, maestro, sabemos que has venido de Dios como maestro, porque nadie puede hacer estas señales que tú haces si no está Dios con él. Aquí él afirma, ¿verdad, Nicodemo? Sabemos que has venido de Dios como maestro, como rabí. Le responde Jesús, verso 3, respondió Jesús y le dijo, de cierto te digo que el que no naciere de nuevo no puede ver el reino de Dios. Nicodemo le dijo, ¿cómo puede un hombre nacer siendo viejo? ¿Puede acaso entrar por segunda vez en el vientre de su madre y nacer? Respondió Jesús, de cierto te digo que el que no naciere de agua y del espíritu no puede entrar en el reino de Dios. Lo que es nacido de la carne, carne es, y lo que es nacido del espíritu, espíritu es. No te maravilles de que te dije, os es necesario nacer de nuevo. Bueno, aquí el Señor, ¿verdad?, fue al grano, como dicen, ¿verdad?, porque conocía las inquietudes de Nicodemo y le habló de una vez acerca de la salvación. Le habló del nuevo nacimiento. Hay un nacimiento natural, ¿verdad?, que es el que todos los que estamos, ¿verdad?, en este mundo, pues hemos tenido. Hemos nacido, ¿verdad?, de la carne, como dice en el verso 6, lo que es nacido de la carne, o sea, por voluntad de varón. Hemos nacido, ¿verdad?, hemos sido procreado por una pareja, por un hombre, ¿verdad?, y por el hombre y la mujer, y ese es el nacimiento natural, ¿verdad?, que todo ser humano tiene. Pero el Señor le estaba hablando del nacimiento espiritual. Para poder entrar, ¿verdad?, al reino de Dios, tenía que experimentar el nacimiento espiritual. ¿Cómo se da el nacimiento espiritual? Es, ¿verdad?, lo que se produce a través del Espíritu. Como le dice en el verso 7, os es necesario nacer de nuevo. Y aquí en el 5, el que no naciere de agua y del Espíritu no puede entrar en el reino de Dios. Entonces, el Señor le estaba hablando, ¿verdad?, de ese nacimiento espiritual, que era necesario el nuevo nacimiento. Así se le llama cuando una persona reconoce el sacrificio que Cristo hizo en la cruz, que es a través, ¿verdad?, de creer en el sacrificio de Cristo, que nosotros podemos nacer de nuevo en ese nacimiento espiritual, que humanamente no lo entendemos, y por eso usa la analogía, ¿verdad?, en el verso 7, el Señor, donde le dice más bien el verso 8, el viento sopla de donde quiere, y oye su sonido, mas ni sabes de dónde viene ni a dónde va. Así es todo aquel que es nacido del Espíritu. Entonces era conversión, ¿verdad? Para nacer de nuevo hay que tener esa conversión, hay que creer en Jesucristo como Señor y Salvador. Eso era, ¿verdad?, lo que necesitaba Nicodemo, porque él tenía mucho conocimiento de la ley, pero tenía una religión, pero necesitaba un encuentro personal con Jesucristo, como lo hemos experimentado, ¿verdad?, todos aquellos que nos llamamos cristianos, que nos llamamos discípulos del Señor, que hemos creído en su sacrificio y ahora somos parte, ¿verdad?, del reino de Dios.
4: Buenas tardes, pastor. Bendiciones. Pastor, una consulta. Es que he escuchado personas, testimonio de personas que antes practicaban tal vez la brujería o exsatanistas o cosas así, y hablan de nombres de demonios específicos y rangos de demonios en la vida, digamos, espiritual oscura, por así decirlo. Mi consulta es, ¿será que eso sea verdad? Digamos que sí existe ese demonio con ese nombre y específicamente con ese rango que se lo haga saber a ellos. Porque pues, la Biblia no se refiere a nada de ningún tipo de demonio con un nombre específico. Entonces, tal vez me ayude con eso. Gracias, bendiciones.
0: Con mucho gusto. Bueno, sabemos, ¿verdad?, que al diablo se le llama con diferentes nombres, y luego se habla de los espíritus inmundos, ¿verdad?, los ángeles caídos. Algunos hacen diferencia entre ángeles caídos y espíritus inmundos, pero creemos, ¿verdad?, que que tiene que ver los demonios, espíritus inmundos, son, ¿verdad?, los ángeles que no guardaron, ¿verdad?, su compostura. Aquellos que se rebelaron siguiendo, ¿verdad?, a Satanás. Entonces se menciona Belcebú, ¿verdad? Belcebú, un nombre aplicado a Satanás. Pero no vemos, ¿verdad?, sí, nombres específicos, ¿verdad?, de demonios. Sí, uno escucha eso, ¿verdad?, de personas que hablan de que Dios les ha mostrado, ¿verdad?, o el Espíritu Santo les ha mostrado y les ha dicho, ¿verdad?, que se llama de tal manera, tal espíritu, ¿verdad?, que opera en ciertas situaciones o en posesiones demoníacas. Pero no vemos, ¿verdad?, eso que se habla en términos genéricos, ¿verdad?, cuando se habla de Abadón, como el espíritu destructor, ¿verdad?, el espíritu del abismo, pero no es un nombre, ¿verdad?, así como propio de sino que es sencillamente lo que representa, ¿verdad?, Satanás como tal. Entonces pueden darse varios nombres a Satanás y a los malos espíritus, ¿verdad?, pero lo que menciona la Biblia, no hay un nombre así, ¿verdad?, puntual, específico, para denominar algún demonio en especial. Sí podemos hablar, ¿verdad?, de una nomenclatura en el mundo espiritual, principalmente a la luz de Efesios capítulo 6, donde Pablo habla, ¿verdad?, que el cristiano debe estar siempre preparado con toda la armadura de Dios, y menciona ahí en Efesios 6, 12 en adelante, porque no tenemos lucha contra sangre y carne, sino contra principados, contra potestades, contra los gobernadores de las tinieblas de este siglo, contra huestes espirituales de maldad en las regiones celestes. Vemos aquí, ¿verdad?, que se menciona principados. Hay principados. Pueden ser, ¿verdad?, demonios. Hay toda una nomenclatura. Pueden ser demonios superiores. Recordemos que Satanás, ¿verdad?, es el capitán, digamos, el jefe, ¿verdad?, de los espíritus malignos, de los demonios. Pero ha de haber, ¿verdad?, alguna nomenclatura que se denomina aquí como principados, demonios principales. Potestades, ¿verdad?, es otra forma como menciona Pablo acá, para referirse a esas huestes de maldad. Contra, dice, los gobernadores de las tinieblas de este siglo. Contra huestes espirituales. Entonces vemos ahí, ¿verdad?, que no solamente se menciona así de manera genérica, sino que se menciona esa nomenclatura, ¿verdad?, esas cuatro clasificaciones que vemos ahí. Vamos a leer aquí, ¿verdad?, en otra traducción, otra versión, para ver cómo los denomina. Versículo 12 dice: en Dios habla hoy, porque no estamos luchando contra poderes humanos, sino contra malignas fuerzas espirituales del cielo, las cuales tienen mando, autoridad y dominio sobre el mundo de las tinieblas que nos rodea. Aquí le da otra, como otra connotación, ¿verdad? Pero en todo caso, se habla, ¿verdad?, de esos poderes demoníacos que también, ¿verdad?, de tener una estructura. Pero ya como hablar, ¿verdad?, en nombres puntuales, específicos de demonios, hay cosas, ¿verdad?, es decir, la Biblia no menciona eso. Allá, si alguien tiene, ¿verdad?, ese tipo de revelaciones, es algo, ¿verdad?, que no podemos afirmarlo. Solo que a la luz de la palabra de Dios, ¿verdad?, pues no vemos que se dé eso. Lo cierto es, ¿verdad?, que cualquiera sean esos demonios, sabemos que están ahí para traer, ¿verdad?, destrucción, para oprimir, para provocarle, ¿verdad?, daños a las personas, a los creyentes. Pero lo importante es, ¿verdad?, que entendamos que es más poderoso, ¿verdad?, que nosotros, y que Cristo es, ¿verdad?, el que ha vencido a Satanás, y no estar muy pendiente de esto, ¿verdad? Pero la palabra de Dios no menciona sin nombre, ¿verdad?, de demonios de manera específica.
5: Muy buenas tardes, pastores. Dios los bendiga y gracias por este espacio, que es muy edificante. La pregunta mía va acerca de el infierno, ¿verdad? Es que todo el mundo, todo el mundo, o hablemos la mayoría de conocedores de la palabra, manda a la gente al infierno y le dice, se va a ir al infierno y se va a ir a quemar, se va a chasparrear, todos los términos coloquiales que existen. Entonces, el asunto es que hay mucha gente que piensa que el infierno está, que ya se muere y se fue para el infierno, y que en el infierno hay mucha gente, y que los que murieron sin Cristo se fueron al infierno directamente. Por allá escucho yo creo que esta misma pregunta en ese mismo programa, donde uno de los pastores dice que el infierno está 0 kilómetros, está sin estrenar y está destinado nada más a la bestia, al falso profeta y al dragón, bueno, para todos los que se hizo el infierno, y ahí es donde van a ir a parar ellos. Entonces, la pregunta mía es la siguiente: ¿existe el infierno actualmente? ¿Está abierto? ¿La gente se va al infierno? ¿Hay gente en el infierno? ¿O qué pasa con la gente mala, con toda la gente que dice que está en el infierno? Entonces, la pregunta va básicamente y fundamentada en si el infierno está hecho para el ser humano. Básicamente sería esa la pregunta. Y si no, ¿qué castigo hay para el ser humano?
0: Con mucho gusto. Bueno, este es un tema, ¿verdad?, sumamente amplio, de estos conceptos, porque muchas veces sí, ¿verdad?, hacemos ahí todo un enredo con los conceptos, ¿verdad?, de Seol, que es el término hebreo, ¿verdad?, y el Hades, el término griego, para referirse al lugar, ¿verdad?, de manera genérica en el Antiguo Testamento, para referirse al lugar de la morada de los muertos, sin especificar, ¿verdad?, si están en tormentos o están en reposo. Pero en Lucas 16, ¿verdad?, hemos mencionado varias veces que ahí el Señor da más luz sobre ese lugar, sobre el Seol o el Hades, ¿verdad?, como dijimos de manera genérica, lugar donde van los que mueren. En Lucas 16, el Señor da más luz, ¿verdad?, sobre este tema, y habla de dos personajes que murieron, el rico y el mendigo. Y sabemos, ¿verdad?, la historia de cómo el rico fue a un lugar de tormento y el mendigo fue a un lugar de reposo, ¿verdad? Entonces hay una separación, ¿verdad? Hay una cima, dice ahí, ¿verdad? Un abismo que los separa. Pero en el Nuevo Testamento, pues, el Señor usa también, ¿verdad?, el término realmente que se usa es, ¿verdad?, gehenna o gehenna, ¿verdad?, es un término, para el gehenna era un lugar, ¿verdad?, donde se quemaba basura ahí en Jerusalén. Entonces era usado, ¿verdad?, como una manera, como una ilustración para referirse al lugar donde iban ahí las personas que morían, ¿verdad?, alejado de Dios. Ahí pues ya tiene una connotación, ¿verdad?, este lugar del infierno como de castigo. Pero sin embargo, ¿verdad?, si bien es cierto, es entendido, ¿verdad?, el Señor menciona ahí, ¿verdad?, que si tu mano te da ocasión de caer, de caer, o si tu ojo te da ocasión de caer, mejor sácatelo. Es mejor entrar, ¿verdad?, sin una parte del cuerpo, pero no echado entero, dice, al infierno. Se describe, claro, como un lugar de castigo, ¿verdad?, como un lugar de separación de Dios, como un lugar donde hay fuego, como era el Gehenna, en ese lugar de basurero en Jerusalén. Entonces, pero no es el lugar, ¿verdad? Fijo. El lugar donde se habla el castigo eterno no es en sí el infierno, sino el lago de fuego, ¿verdad? Como se menciona en Apocalipsis 21:8. Pero los cobardes e incrédulos, los abominables y homicidas, los fornicarios y hechiceros, los idólatras y todos los mentirosos tendrán su parte, dice, en el lago que arde con fuego y azufre, que es la muerte segunda. Entonces está hablando del lago de fuego, ¿verdad? Digamos que el infierno es como un lugar transitorio, ¿verdad? Como algo que no es como el asunto del paraíso, ¿verdad? Que es un lugar temporal, donde los creyentes están esperando la resurrección para luego ya estar, ¿verdad?, directamente con el Señor, primeramente en el milenio, luego en el cielo como tal. Pero es el lugar eterno, ¿verdad?, de condenación. No se le denomina infierno, sino el lago de fuego. Y sí, ¿verdad?, es reservado no solamente para Satanás, los ángeles caídos, sino para las personas, ¿verdad?, que no tuvieron a Dios en su corazón, que no creyeron en Cristo como Señor y Salvador. Un lugar, dice, de castigo, un lugar de tormento, un lugar alejado de la presencia de Dios. Por supuesto, ¿verdad?, para los incrédulos, para los no creyentes, es ese lugar, ¿verdad?, terrible. Pero bueno, en Cristo, ¿verdad?, hay salvación, en Cristo hay paraíso, hay cielo. Entonces, pero sí, de ese lugar, ¿verdad?, que el Señor no quiere que las personas vayan a estar por la eternidad, el de condenación. Se nos ha ido el tiempo y agradecemos a los estimables oyentes que nos han seguido en esta tarde, en este espacio de La Verdad Os Hará Libres. En esta tarde estuvo con ustedes nuestro hermano André Mora en los controles y el pastor José Flores Escobar. Que Dios les bendiga.
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2: Eclesiastés o el Predicador, capítulo 3. Todo tiene su tiempo.
3: Todo tiene su tiempo y todo lo que se quiere debajo del cielo tiene su hora. Tiempo de nacer y tiempo de morir. Tiempo de plantar y tiempo de arrancar lo plantado. Tiempo de matar y tiempo de curar. Tiempo de destruir y tiempo de edificar. Tiempo de llorar y tiempo de reír. Tiempo de endechar y tiempo de bailar. Tiempo de esparcir piedras y tiempo de juntar piedras. Tiempo de abrazar y tiempo de abstenerse de abrazar. Tiempo de buscar y tiempo de perder. Tiempo de guardar y tiempo de desechar. Tiempo de romper y tiempo de coser. Tiempo de callar y tiempo de hablar. Tiempo de amar y tiempo de aborrecer. Tiempo de guerra y tiempo de paz. ¿Qué provecho tiene el que trabaja de aquello en que se afana? Yo he visto el trabajo que Dios ha dado a los hijos de los hombres para que se ocupen en él. Todo lo hizo hermoso en su tiempo y ha puesto eternidad en el corazón de ellos, sin que alcance el hombre a entender la obra que ha hecho Dios desde el principio hasta el fin. Yo he conocido que no hay para ellos cosa mejor que alegrarse y hacer bien en su vida. Y también que es don de Dios que todo hombre coma y beba y goce el bien de toda su labor. He entendido que todo lo que Dios hace será perpetuo, sobre aquello no se añadirá, ni de ello se disminuirá, y lo hace Dios para que delante de él teman los hombres. Aquello que fue, ya es, y lo que ha de ser, fue ya. Y Dios restaura lo que pasó.
2: Injusticias de la vida.
3: Vi más debajo del sol, en lugar del juicio, allí impiedad, y en lugar de la justicia, allí iniquidad. Y dije yo en mi corazón: al justo y al impío juzgará Dios, porque allí hay un tiempo para todo lo que se quiere y para todo lo que se hace. Dije en mi corazón: es así por causa de los hijos de los hombres, para que Dios los pruebe y para que vean que ellos mismos son semejantes a las bestias. Porque lo que sucede a los hijos de los hombres y lo que sucede a las bestias, un mismo suceso es. Como mueren los unos, así mueren los otros, y una misma respiración tienen todos. Ni tiene más el hombre que la bestia, porque todo es vanidad. Todo va a un mismo lugar. Todo es hecho del polvo, y todo volverá al mismo polvo. ¿Quién sabe que el espíritu de los hijos de los hombres sube arriba y que el espíritu del animal desciende abajo a la tierra? Así pues, he visto que no hay cosa mejor para el hombre que alegrarse en su trabajo, porque esta es su parte, porque ¿quién lo llevará para que vea lo que ha de ser después de él?
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6: Le informamos la hora. Son las 4.
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¿Y cómo dice? 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Hola, ¿qué tal? Saludos, buenas tardes, bienvenidos y bienvenidas a Zona Vertical, el espacio de tu generación. Esta hermosísima tarde, lluviosa, con sol, con un clima frío por otro lado, de viernes, fin de semana. Lo mejor de todo es que si usted está escuchando la radio es porque Dios le permite estar con vida, con la oportunidad de darle gracias a Él en todo tiempo y en todo momento. Así que eso es lo mejor de todo, que usted está ahí en sintonía de Faro del Caribe, Zona Vertical, quien les saluda y les bendice. André y Mora ya en viernes, hoy ya estamos de vuelta acá, un viernes que el Señor nos permite disfrutar, compartir y traerles un mensaje para toda las generaciones. Hoy el Señor nos permite compartir el Salmo 51:10, basados en este texto bíblico que dice la palabra: crea en mí, oh Dios, un corazón limpio. Qué bonito cuando somos, eso sí, no somos aquellos egoístas y aquellas personas que dicen: no, es que yo no puedo y esto que el otro. No, cuando somos humildes de corazón decimos: crea en mí, oh Dios, un corazón limpio y renueva un espíritu recto dentro de mí. Eso es lo mejor, mi hermano y mi hermana. Sobre este tema estaremos en esta tarde trayendo un mensaje bíblico para las generaciones. Así que no te despegues de la programación de Faro del Caribe. Y nos vamos de inmediato a escuchar este hermosísimo tema de el cantante Tonix. Se titula Mi Alabanza. Es lo más nuevo. 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

0: 5965.
1: Bien, ahí escuchábamos ese tema de Tonix, Mi Alabanza, 4 de la tarde, 10 minutos. Gracias a los hermanos y hermanas que nos dejan sus reportes de sintonía por medio del WhatsApp 8777-5965. Ahí los estaré leyendo más adelante todos los que nos ingresen. Renovados en Él, ese es el tema de esta tarde. Mi hermano y mi hermana, aplica desde el más chiquitín hasta el más grandotote. Sí, basados en el Salmo 51:10, que dice la palabra: crea en mí, oh Dios, un corazón limpio y renueva un espíritu recto dentro de mí. Eso es lo mejor de todo, una buena actitud de paternidad, sabiendo que Dios es el que gobierna nuestra vida, tiene que estar dentro de nosotros y debemos renovarnos día a día. Así como el águila se mete ahí en la cueva ahí en las alturas y se arranca hasta el pico y demás, se renueva, se regenera, se restablece y es, bueno, algo impresionante ese proceso, que un día podemos hablar acerca de lo que viven, el proceso de las águilas, que también nos da un buen ejemplo y una buena enseñanza a nosotros como hijos de Dios. Pero en lo espiritual nosotros debemos quitarnos todas las estructuras, toda situación que no viene conforme a lo que Dios manda, porque uno que está desde hace muchos años, desde chiquitito prácticamente, y que está metido en las cosas de Dios, empieza a ver ciertas, por decirlo así, mañas que tienen unos y otros y que se le pueden ir pegando a uno, y eso es malo, porque al final de cuentas no es un hijo de Dios, es un religioso que habla de Dios. Entonces hay que tener mucho cuidado con eso, y vivimos en una generación que está completamente hoy en día cansada. Las personas llegan más cansadas, se sienten más cargadas, se sienten más preocupadas. La gente tiene un teléfono que Dios guarde, le falte 20 para que se le acabe porque se desespera, pero no se desespera cuando el alma está descargada, cuando hay situaciones, cuando hay aflicciones en su vida y no van a la carga que es Cristo Jesús. Y ese es el problema. Hay una desconexión a internet en un sistema y las personas que necesitan hacer un pago se desesperan o se hace un caos, como hace un tiempo atrás, que la aplicación de WhatsApp, que es una de las más comunes utilizadas en el mundo, por la que tiene mayor cantidad de usuarios en el mundo, perdió conexión y muchos no podían conectarse, tuvieron que optar por otras opciones, pero sentían y decían caos mundial. Pero muchos, cuando se desconectan con Dios, ¿qué pasa? Cuando el enemigo viene a atacarlos, hay apariencias, muchos que tienen felicidad, pero corazones completamente rotos, completamente vacíos y agotados espiritualmente. Y hoy el Señor nos está diciendo, ¿qué nos está diciendo el Señor? Voy hacia atrás, crea en mí, oh Dios, un corazón limpio, renueva un espíritu recto dentro de mí. ¿Qué es lo que está pasando en esta generación que estamos viviendo en estos últimos tiempos? Porque son los últimos tiempos, somos las últimas generaciones. Empezarán a salir una que otra generación, pero no aguantarán. Ni siquiera, no sé si serán 50, 60 años que podrán estar en esta tierra. Solo Dios sabe si será. Y nosotros pasamos y la otra, las dos que vienen atrás, pues sí, seguirán, pero ya no habrá más generación. Espero y creo en Dios de que Él vendrá pronto, porque según, conforme a leer la palabra de Dios, hay ciertas, digámosle pistas, pero hay ciertas señales que se están cumpliendo. Pero hay personas que están desconectadas a la fuente correcta, que es Cristo, a la fuente correcta. Pero andan buscando, ¿me regala Wi-Fi? ¿Usted tiene Wi-Fi para conectarse a las cosas de este mundo? Y cuando digo esto, no lo tome a mal, que porque yo trabajo mucho también fuera de la radio, también en todo lo que tiene que ver con redes sociales y comunicaciones. Y uno necesita el internet y tiene que a veces decirle a personas, es que aquí en este lugar no hay cobertura. ¿Usted me tendrá alguna Wi-Fi o alguna opción de internet que me facilite? Y tiene que andarlo buscando. Eso no tiene que ver, pero en lo espiritual sí. Estamos preocupados o estamos ocupados en las cosas de este mundo, pero no nos preocupamos por lo que Dios tiene para con nosotros. Y en medio de esta realidad, el Espíritu Santo sigue haciendo el mismo llamado. Jovencito, hermano y hermana, vuélvete a mí. Y muchos quieren cambiar. Y muchos dicen, y uno les dice, hermano, ¿usted quiere cambiar? Hermano, es que a mí la vida me ha golpeado tanto, pero yo fortalecido en Cristo y ahora soy más fuerte. Y en Cristo somos más que vencedores. Pero hermano, ¿usted quiere cambiar? Es que hermano, ya como le estoy diciendo, somos fuertes en Cristo Jesús. Usted quiere cambiar. Porque muchos quieren cambiar por fuera, cambiar la ropa, cambiar las amistades, cambiar el trabajo, cambiar de lugar y tener un lugar bonito donde vivir y con piscina y de todo. Cambiar de apariencia. Pero Dios no comienza por afuera, Dios comienza por el corazón. Aunque usted diga que es súper, ¿cómo es que dicen? Soy bendecido, prosperado y en victoria. Hay algunos que dicen, pero conozco algunos que son destruido, medio quebrado y en derrota. ¿Por qué? Porque han, y en lo espiritual, porque han puesto su vida a una fachada en su vida, es así la palabra, en su vida han puesto como una fachada y han descuidado verdaderamente el interior. Sí, la voluntad, el amor, el servicio a Dios, qué bonito al principio, pero luego se les cambió el corazón. Dios empieza por el corazón de las personas, porque cuando Dios transforma el interior, inevitablemente cambia el exterior. Empieza ya la transformación. Muchos que también pueden estar escuchando y son pastores, saben que cuando llega un hermano o hermana por primera vez a la congregación, ellos lo ven y tal vez dicen, uy, cómo viene este amigo, con aretes en las cejas, la nariz. Decía un hermano, parece un toro, con argollas, tatuajes, sus ropas oscuras, cabello largo, desgreñado, como descuidado. Pero hoy en día, el mismo Señor empezó por dentro, no empezó por fuera. Le dijo, quítese todo eso para que sirva. No, porque el Señor lo que ve es el corazón y empezó a trabajar en el corazón de este joven. Y hoy en día uno ni lo reconoce. ¿Usted era aquel? Sí, yo era aquel, el viejo hombre, pero el Señor me transformó. El Señor me cambió mi corazón de dureza, de tristeza, de depresión, de angustia, de soledad, a un corazón lleno de vida. Y eso es lo que el Señor hace. Dios empieza por el corazón, porque cuando Dios transforma el interior, vuelvo de nuevo, inevitablemente cambia el exterior. Y el rey David entendió esto, después de haber fallado gravemente. Sí, David falló gravemente delante de Dios. Él no pidió riquezas, ni fama, ni poder, pidió algo más profundo. Y es aquí donde David dijo, crea en mí, oh Dios, un corazón limpio. Qué lindo esto. Más que cosas materiales, que hoy en día muchos están con esta cuestioncilla que se les ha hecho fama a unos cuantos, de la prosperidad. Prosperidad. No, no, que prospere tu alma, pero no las cosas materiales, esas van y vienen. El corazón, un corazón limpio para mí es lo más importante. Y David sabía que el problema del hombre no está solamente en sus acciones, está en el corazón, en el corazón. Y David reconoció su necesidad de renovación, y esa es la actitud que el Señor hoy nos habla, a tanto a la juventud. Hoy juventud, Dios nos está diciendo que cuidemos el corazón, que pidamos renovación de nuestro entendimiento y nuestro ser a lo interior para poder demostrarlo. Dice que del corazón habla la boca. Del corazón, lo que hay en nuestro corazón, es decir, lo que está adentro, es lo que sale, que está saliendo de ti en esta tarde, que estás sembrando, que estás demostrando a los demás. ¿Estás dando un testimonio de hijo, de hija de Dios? ¿O simplemente tienes un nombre de que voy los domingos, me congrego, voy los domingos y aplaudo, voy los domingos nada más y vivo la vida? No. David reconoció la necesidad de renovación, así nosotros también la debemos reconocer. Con el contexto del Salmo 51, bueno, el Salmo 51 nace después del pecado de David con Betsabé. David había caído, ¿en qué? En adulterio, en engaño, en manipulación y posteriormente hasta mató. Sí, en homicidio, aquí esto es una noticia increíble. Pero lo impresionante no es solamente la caída de David, como hoy en la tierra muchos estarían crucificando a David, tratándolo de lo peor. Lo impresionante es que cuando fue confrontado por Dios, él, ay, qué hermoso, y no sé cuántos han hecho cosas que son tomadas por pecado, que se llama tomadas por pecado. No es que sea un pecado rango 1, rango 2 y nivel 10, no. O premium, pecado premium, él tiene el pecado premium, no. Pecado es pecado. Y muchos, si el Señor los llamara y dijera, ¿usted por qué hizo eso? así como cuando regaño al perrillo. ¿Por qué usted se comió ese zapato? Y él le hace unos ojitos de, quería jugar. Pero más de uno dice, no, yo no lo agarré, no, fue que yo, y mienten. Pero aquí David, Dios lo confrontó y él no endureció su corazón. Él dijo realmente su corazón, lo que había. Y hay personas que cuando fallan se justifican. Hay otras que culpan a otros, muchos se esconden. Y algunos otros dicen, ya mejor no vuelvo a esa iglesia, porque si no, ahí me cocinan, me desaparezco y se enfrían espiritualmente. Pero David hizo algo correcto, reconoció su condición delante de Dios y la renovación comienza cuando dejamos de aparentar y reconocer lo que somos y que Dios nos pueda sanar nuestro corazón y no fingir que no, estoy bien. A veces a mí me preguntan, André, ¿cómo está? Yo, más o menos, ahí estamos, ahí vamos. ¿Cómo? ¿Estamos bien en Cristo? No, yo tengo algo. Y si yo soy así. No, ahí vamos, más o menos. Porque tal vez uno no está bien del todo en alguna parte física. Ya ahora a estas edades me duele la rodilla. Me duele la cadera. No, a veces es que el viaje al golfito sí me pegó duro. Pero a veces uno no puede estar fingiendo que está bien donde no lo está, tanto en lo espiritual como en lo natural. Ese es uno de esos puntos. Pero el más peligroso es vivir el día a día sin la renovación espiritual. Porque muchos creyentes siguen viniendo a la iglesia, como les mencionaba, pero están secos por dentro. Que voy el domingo, leo la Biblia, pero no tengo comunión. Tengo un ministerio, pero no de intimidad. Tengo canciones o adoro, pero no en adoración en espíritu y verdad, solamente adoro. Adoro no sé a quién porque están pensando en el repuesto del carro. Uy, mañana juegas a prisa. Y están mientras están en adoración, están pensando en la camisa que se van a poner para el lunes ir al trabajo. Muchos tienen un movimiento y tienen gente que lo sigue y demás, pero no transforman. Son estancados. Y eso precisamente era lo que David temía, seguir siendo rey pero perder la presencia de Dios. Entonces nosotros debemos saber ser entendidos de que necesitamos reconocer que lo que hacemos, si Dios no está en la ecuación de primero al en centro y al final, estamos fritos. Eso no es nada para nosotros. No me eches delante de ti y no me quites de mí tu Santo Espíritu, poderosa palabra. Porque David entendió algo poderosísimo. Sin la presencia de Dios, nada vale. Por eso, mi hermano y mi hermana, el Señor nos está diciendo, generaciones de Costa Rica y del mundo donde están en sintonía de Faro del Caribe. Nada somos sin la presencia de Dios. Muchos hablan de un Dios vivo, pero no lo viven. Y no lo creen. Cuando viene la prueba y la circunstancia, vamos corriendo. Muchos hablan de prosperidad, pero andan ahí, en la venta de chances, de tiempos o de lotería, viendo a ver si sale la bendicioncita de Dios. Otros cuantos andan murmurando de lo que tiene el hermano, sin saber si ha doblado rodillas y lágrimas. A mí muchas ocasiones hay personas que me dicen, André, ¿pero cómo usted tiene eso? Ay, papito, usted no sabe lo que me ha costado. Ay, pero es que eso, Dios me lo dio. Yo ni sabía que me lo iba a dar. Solamente le dije, Señor, ayúdame. Trae la bendición. Y mientras estaba ocupado en las cosas del Señor, Él se encargó de las mías. Pero porque estoy con la presencia de Dios. Tampoco es que aquí donde estoy en la cabina tengo alitas y un aureola. Es un mega ángel, no. Pero Dios está con aquellos que tienen de primero su voluntad. Y si fallan, si tienden a caer por la situación que venga del pecado o algo que nos quiera hacer caer o desanimar, uno está con Él y dice, Señor, ayúdame en medio de esta prueba, en esta circunstancia. Porque con la presencia de Dios, cambio esto que dije de último, sí vale la pena. Al regreso vengo a uno de los puntos bonitos. Recuerde que siempre al principio mis mensajes son un poquito de limón a la llaga, luego le ponemos una pomadita y de último usted sale bien curado. Crea en mí, solo Dios puede hacer un corazón nuevo. La palabra crea en hebreo, ¿qué implica y qué más? Al regreso de este tema musical, ya regresamos con más de Zona Vertical, el espacio de tu generación.

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1: Bueno, continuamos con más No Me Soltarás, Damaris Guerra, con este tema que escuchabas. 4:33, continuamos con más del espacio de Tu Generación Zona Vertical. Un momento para darle lectura a los mensajes que nos ingresan al 87775965. Dice nuestra hermana Patricia, amén, amén, bendiciones. Un corazón contrito y humillado no desprecia nuestro Dios. Crea en mí, mi amado Dios, un corazón limpio quita todo, dice todo de mí que no te agrada. Quiero amarte y honrarte hoy por siempre. Eso lo debemos decir todos los días. Es como una oración constante para que cuando vienen esos pensamientos, esas situaciones contrarias, ¿qué sucede? Y uno dice, un día esto un hermano, por cierto, escribió una pregunta ahí para La Verdad Usará Libre. ¿Cómo si uno dice que nació de nuevo, es una nueva persona en Cristo Jesús, las cosas viejas pasaron y aquí son todas hechas nuevas? Entonces, ¿por qué me atacan pensamientos de derrota, de desánimo, de que me voy a morir, de que me va a suceder algo malo? Y todo lo malo parece como que me ataca. Y no es que yo esté enfocado en que las cosas malas vengan hacia mí. Ahí está la pregunta. ¿Qué debemos hacer? Un corazón contrito, humillado, delante de Dios, y decirle al Señor que crea en mí un corazón limpio todos los días, una mente limpia, que quita todo aquello malo que pensamientos vienen a mi vida, entre mucho más. Quiero honrarte, amarte. Y gracias a usted, mi hermana Patricia, por compartirnos ese mensaje. Dice un hermano que había enviado una petición que hizo sobre una nueva actividad, que Dios contestó su petición. Ah, ¿ves? Dios es bueno y maravilloso. Gracias a usted, mi hermano, por compartirnos ese mensaje. Dice, qué bonita esta reflexión, ya puede ser pastor. No, yo soy otra cosa. Yo soy hijo de Dios. Los nombres no hacen, sino el poder. El Señor fue y dijo, id a las naciones y predicar la palabra. Yo lo tomo así. Ir a las naciones, hablar de la palabra y crea discípulos. Bueno, ahí he hablado de los discípulos, pero yo hablo la palabra y el Señor me puso en la radio. Y aquí no tengo la mega iglesia, creo que tengo la hiper, duper, ultra mega, más grande iglesia del mundo en sintonía de Faro del Caribe. Entonces aquí hablamos la palabra de Dios a las naciones. Dice, hermosa cita ese salmo, tiene razón. Mi cambio empezó de adentro, en mi corazón y mi cerebro. Después lo llevé en práctica externamente. Ah, ve qué bien. Haciendo fila para tomar un bus de Guápiles. Ahí está un hermanito en sintonía. Creo que ya se montó. Ojalá tenga la silla viendo hacia la ventana. Y el viaje sea placentero, sea bueno. Dice por acá, amén, sí es cierto, Andrei. Lo que está hablando son los últimos tiempos. Dios me lo bendiga. Cambio actitud sobre... Ah, ok, esas son unas peticiones que nos deja. Muy lindo los pastores. Ah, sí, ahí compartieron a los pastores en los estados de WhatsApp. ¿Qué más tenemos por acá? Así lo dice, todos somos llamados a instruir, a enseñar y eso sí, a tener un buen testimonio, porque yo no puedo predicar o yo no puedo hablar algo como persona, no puedo hablarle a otro lo que yo no vivo, lo que yo no soy. Yo no voy a predicar de fe si estoy en mi casa listo para la foto. Es una coherencia, entonces hay que ir haciendo las cosas y hablar de Dios, de su palabra, conforme a el tiempo y a como Dios le va enseñando a uno. Bueno, eso es otro tema. Vamos entonces en este momento al segundo punto. Crea en mí, solo Dios puede hacer un corazón nuevo. La palabra crea en hebreo implica, mi hermano y mi hermana, hacer algo completamente nuevo. Cuando se le dicen, usted puede crearme, o vamos a usarlo así, usted puede hacerme una silla, pero la silla no está hecha y usted tiene que hacer la silla. Entonces, así es cuando el Señor nos dice, la palabra crea es hacer algo nuevo. David no dijo, Señor, mi Dios todopoderoso, mejora mi corazón. ¿Cómo mejora? No, él dijo, crea en mí, es decir, vuélvalo a hacer, transforma, porque hay áreas que no necesitan maquillaje espiritual. hay áreas en nuestra vida que necesitan transformación total. Y el hombre puede modificar su conducta y ser engañoso, persuasivo, fraudulento, pero eso no lo va a llevar a ningún lado, modificando su conducta. Pero sí, Dios transforma el corazón. Él es el que uno le dice: Señor, transfórmame, ayúdame, guíame. Pero con un corazón contrito y humillado, con siendo sincero. Es que no voy a decir, voy a decirle a Dios que me haga esto para yo, voy a guardar un poquito de esto para poder tener unas dos uñas en el mundo, dos dedos en el mundo, y los otros tres, de por sí son 3-2, con Dios. No, no, no. Pero vamos a un punto importante. La psicología puede ayudar conductas. Sí. Pero la disciplina puede ordenar hábitos. Y la educación puede formar un carácter. Pero solo Cristo puede cambiar la naturaleza del corazón. Para eso son las dos partes. Y cuando vivimos en esas dos partes, tratando de educarnos y formar nuestro carácter en ciertas áreas, te decimos: Señor, también tú me puedes ayudar para cambiar por completo la naturaleza de un corazón corrupto. De un corazón que en muchas ocasiones quiere hacer las deleites de la tierra y no lo que tú mandas. Por eso el evangelio no es cosmético. El evangelio de Dios, o lo que se habla, la palabra de Dios, si alguien se lo ha predicado como un cosmético, pues ahí Dios lo bendiga, estamos mal. Porque el evangelio es regenerador. ¿Qué quiere decir regenerador? Que transforma, que restaura, que echa raíces, que no maquilla. Y Dios no vino a hacernos mejores personas únicamente, vino a hacernos nuevas criaturas. Y para esto hay corazones, y para usted jovencito que vaya agarrando y apuntando, para que usted sea un empoderado, verdadero hijo de Dios. Y que no venga ahí la corriente y se lo quiera llevar. No, usted sabe cómo cruzar esos ríos, esos valles, esas montañas, esas tormentas, esos desiertos, pues siendo un verdadero hijo de Dios. Y esto lo hablo en el sentido espiritual, porque hay muchos que dicen, ¿cómo? Pero hay corazones que necesitan ser renovados hoy, porque se sienten cansados. Hay gente agotada por problemas, por luchas, por decepciones, por cargas familiares. Pero Dios sigue diciendo, ¡ay, qué lindo! Él no está ahí diciendo que pereza con Juanito. Problemas familiares, deserta de todo. No. El Señor le dice, venid a mí todos los que estáis trabajados y cargados. Les dice a aquellos que se sienten hoy pasando una situación, una prueba, una circunstancia. Y esto, tal vez hay algún joven. Hoy estaba viendo temprano un video que me compartieron al chat de WhatsApp de una jovencita que le estaban haciendo bullying en el colegio, en el colegio es, por sus dientes. Pero ella sabe quién es en Cristo, ella sabe quién es la mujer que Dios hizo, la joven que es. Y esto entonces lo tomo de consejo para la juventud. Muchos pueden estar cansados, cargados, atribulados por problemas, circunstancias, decepciones, luchas y demás. O usted, papá, mamá, hermano, tío, abuelo, primo, señor o señora que anda va en el bus o en la calle o ahí donde está escuchando, puede estar pasando estas mismas situaciones. Pero cuando nosotros sabemos quiénes somos en Cristo, le decimos al enemigo, usted no tiene autoridad. Y así lo dijo esta jovencita. Esos que se burlan de mí por mis dientes, no tienen autoridad. Yo sé quién soy. Y si usted quiere pagarme mi ortodoncia, me la paga. Pero si no, se espera, porque yo me la voy a poner en algún tiempo, pero en el tiempo que yo pueda, no en el tiempo que ustedes dicen. Y esto lo tomo ahora sí, para muchos que hoy en día están viviendo todas estas situaciones, cargados por las cosas de este mundo. Suelta tus cargas, tus preocupaciones. Sepa bien quién es usted en Cristo Jesús, con autoridad. Porque muchos tienen un corazón herido. Hay personas lastimadas, sí, y duele cuando a uno lo lastiman. Pero cuando yo sé quién soy en Cristo, es como una curita que viene, me tapa, me sana y me restablece. Y me da más autoridad para saber con quién sí y con quién no. Tal vez por aquellos que le traicionaron, lo rechazaron, los abandonaron. Por aquellos que te enviaron palabras hirientes. Ay, si yo le contara cuántas palabras hirientes me han dicho a mí en la vida. ¿Y qué? Y digo yo, ¿y qué? ¿Qué gano con eso? ¿Qué ganamos con esas palabras? A veces me siento que yo soy como de teflón. Me las dicen y se resbalan. Porque cuando sabemos y verdaderamente estamos en Cristo Jesús, sabemos quiénes somos. pero hay heridas que nadie conoce, pero Dios sí las conoce. Y esas heridas, si están en tu corazón, en tu vida, hoy es el momento de que le digas: Señor, sana mis heridas, sana mis situaciones, porque yo ya no quiero perder el tiempo pensando en esa herida que no se sana y perdiendo el tiempo que tengo en Cristo Jesús muchísimo mejor. Mejor me dedico a las cosas tuyas y tú te encargas de las mías. Aquellos corazones endurecidos por una rutina espiritual que endurece el alma, aquellos que sirven. Yo un día le tuve que decir al pastor donde yo me congregaba. Yo ahora estoy en otra congregación. Pero donde yo antes me congregaba, un día le dije al pastor: pastor, yo ya no quiero servir. Pero ¿cómo? Si usted hace esto y esto y esto, usted es una pieza fundamental. Usted es una mano aquí y allá. No sabía si era la derecha o la izquierda, pero la cosa era una mano para ellos. Y yo entendí que cómo, y yo a veces le digo: pero es que yo ya vengo aquí, yo ya no siento aquella pasión de cuando venía y orábamos, adorábamos, ponían la música, los ambientes, la red de los jóvenes, esto y que el otro. Lógicamente no me fui en ese momento de la iglesia, ni tenía que irme, nada más dije: mejor permítame recibir, porque hoy estoy con un corazón endurecido, es decir, algo se me hizo ahí y yo ya no sentía ni la presencia de Dios, no sentía nada. Yo decía: yo soy una simple persona que viene a servir y se va, es un trabajador cualquiera, yo no quiero eso, yo necesito tener la presencia de Dios y servir de corazón, amar lo que hago. Y hay muchos que la rutina espiritual les puede haber endurecido el alma y por eso tenemos que hacerlos un reset o tenemos que hacerlos un escáner en nuestra vida y decir: verdaderamente, le estoy sirviendo a Dios, le estoy diciendo: Señor, haz de mí un corazón limpio. Algo que le pueda adorar con esa pasión. Pero no adorar sin pasión. Adoren, hermanos. Y cada rato el pastor: levante las manos, hijo. Adore, hijo. Levante las manos. Y todo el mundo: las manos para arriba y las manos para abajo. La mano para arriba y la mano para abajo. Muchos oran sin fe. Sí, Señor, yo creo. Y no saben ni qué está creyendo. Por eso es que muchas iglesias o templos, pastores dicen: ¿cuántos se bañaron hoy? ¿Cuántos no se bañaron hoy? Y muchos dicen amén, porque no saben ni lo que están escuchando. Hay que estar apercibidos, pero también metidos en el río de Dios. Ser entendidos, no simplemente estar ahí porque decir: soy un cristiano. Desde hace muchos años atrás, su servidor André Mora dejó las tradiciones. Hoy en día, el servicio a Dios no es una tradición. No es que yo llego a la iglesia y ya sabemos que cantan, que luego adoran, de que luego saludan a los que vinieron por primera vez, de que después recogen ofrenda, de que después se echa el pastor un montón de prédicas larguísimas, donde la mayoría sí piensan que se le están quemando los frijoles y deseando de que haya un clarito para salir espantados, corriendo. No. Si usted va al templo y si usted está viviendo en Cristo, ahí está una célula, un galo de más joven. Apasiónate de lo que estás. Apasiónate de lo que estás viviendo. Llegará el momento en el que va a ser, llegará el día malo. La palabra de Dios lo dice. ¿Cuándo será? No sabemos, pero ahí se escuchan rumores que no llegue el rumor y sea la realidad. Corazones contaminados, corazones endurecidos. David pidió un corazón limpio porque entendió que el pecado ensucia, daña, contamina la mente, contamina las emociones. Por eso no permita que nadie te venga a contaminar con chismes de otras cosas. El chisme es malo. No permitas. Te contamina la mente, te genera una historia irreal que tal vez no pasó. Contamina las emociones, contamina la conciencia. Y lo peor del pecado es que comienza pequeñito. Ay, pero aquello es grande. Y el enemigo nunca aprecia.

0: melos se podían asar. Tenemos cuidado con todo eso, pero siempre, por eso hay que decir, renovamos nuestro corazón, la mente, las intenciones, las maquinaciones. La renovación verdadera ocurre en la presencia de Dios. Por eso es que siempre debemos orar sin cesar. Y cuando oramos, no hagamos vanas repeticiones. Presentémoslo delante del Señor con corazón contrito y humillado. Tranquilos, Señor. Soy una plaga, pero yo sé que tú me vas a hacer una buena semilla. Señor, yo te fallé. Soy la oveja negra, pero tú me vas a blanquear. No sé, son inventos míos. Pero hay muchas personas que dicen eso. Pues si te metes con el Señor, vas a salir más blanco que la lana. Y si estás medio quebrado, vas a salir fortalecido. Porque vivimos en días llenos de distracciones, de cosas que suceden. El va y el ir y venir, ve que ya hoy es viernes. Rapidísimo. Y ahora, más que nunca, nunca había existido tanta información. Antes tenían que venir a caballo, en burro, en mula, desde San José hasta Cerrí. El cartero con un saco de cartas, y mientras esas cartas llegaban a la Uruca de Acerrí o llegaban a Parritilla, que son lugares que son del cantón donde habito, lejos de aquí de centro, que caminando se dura. Entonces, varios días para que al final la carta dijera tal cosa. La información llegaba lenta, pero más hoy que nunca usted accesa al teléfono móvil. Y ahí está toda la información. Y al mismo tiempo les causa confusión. La gente, las personas, hoy en día tienen tiempo para todo. Muchos dicen, es que no me alcanza el tiempo, pero se quedó hora y media metido en el baño, viendo y pasando y pasando y pasando y pasando y pasando y pasando y pasando y no sé qué estaba buscando, pero siguió buscando y buscando, y cuando se levantó, se cayó al suelo porque se le habían adormido o se le durmieron los pies de estar tanto sentado. Estaba en otras. Ah, pero es que no me dio tiempo de hacer la tarea. Es que no me dio tiempo de leer el estudio bíblico que me dejó el pastor. Pastor, ¿puedo hacerlo por ChatGPT? ¿Tienen tiempo para redes sociales? Ay, hubieras, qué buena está la serie de Netflix. Y no estoy diciendo que todo eso sea malo, pero es que estoy, ¿a dónde estoy entregando mi tiempo? Para series de Netflix. Gracias a los que ven las noticias positivas. Pero hay noticias increíblemente graves. Cosas que le enferman la mente y el corazón a muchos. En el entretenimiento también. Tenemos tiempo de reír, tiempo de llorar, tiempo de este, tiempo. Pero cada vez menos tiempo para Dios. Y ahí es donde está el problema. Porque el alma nunca fue diseñada para vivir lejos de su Creador. Ya casi regresamos con más del Espacio de tu Generación. Son las 4 de la tarde con 50 minutos.
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1: Y continuamos con más del espacio En Conexión con Dios, saludando a la hermanita Vera Salas, dice reporto sintonía Vera Salas, también a don Marco Antonio Ulate Rojas y Vera Chávez Chinchilla en Acerrí, muchas bendiciones. También saludamos a Eduardo Barrios y por acá nos dice hay personas con una sonrisa pero con un corazón roto. Dios transforma todo, todo lo hace nuevo. Sí, cuando entregamos al Señor todo, absolutamente todo. Este espacio muy edificante para meditar, que dice bendiciones por estas palabras. Alexander nos escribe muchas bendiciones. Roxana dice, ¿qué dice Roxana? Bueno, sí, que es cierta las palabras. Muchas bendiciones. Que me distraje con ese bebé tan bonito que nos comparten, cierra los ojitos. Es un muñequito. Les decía al final, antes de ir a este tema musical, que por cierto es un como un clásico, esta canción después de la caída de René González y Funky, fue uno de los temas bastante sonados, me acuerdo, acá en Faro del Caribe. Todavía no estaba ni acá, ni en la mente que iba a servirle al Señor acá en esta radio. Pero bueno, hoy en día aquí estamos, entonces ahí la programamos. Les decía que el alma nunca fue diseñada para vivir lejos de su Creador. Moisés fue renovado en la presencia de Dios. Cuando Moisés descendía del monte, ¿qué pasaba? Los que ya han leído la palabra de Dios lo saben. Su rostro resplandecía. Entonces, hay muchos que dicen, ¿y por qué, hermano? Porque quien pasa tiempo con Dios termina reflejando a Dios. Aquí se me vino a la mente así, pero veloz, así rápido, que el que anda con lobos aprende a aullar. Ahí le decían los abuelitos a uno, mi chiquito, usted que anda con esas juntas, ahorita usted es igual a esas juntas. Vea que el que anda con lobos, aullar aprende. Entonces, en lo espiritual y en Cristo, el que está con Cristo termina reflejando a Dios. Su corazón y su mente es de Dios. Porque la presencia, y metidos en su presencia, que no es ser fanático, como muchos buscan ser fanáticos, no. La presencia, la relación, la intimidad, la presencia en Cristo transforma. ¿Qué transforma? Primeramente la mente, el lenguaje, la forma de hablar, de expresarse, el carácter. Toma prioridades en su vida. Y Jesús también buscaba tener tiempos de intimidad. Imagínate, Él siendo Dios. Jesucristo muchas veces se apartó a orar. ¿Por qué? Porque Él necesitaba. Las cosas de este mundo son corruptas y nos quieren contaminar. Ahora, si usted no tiene ni un 1% de relación en las cosas del reino, ¿cómo usted va a esperar que le surjan muchas situaciones? El mismo Dios, Hijo de Dios, necesitaba momentos de comunión con su Padre. ¿Cuánto más nosotros? Desde el más joven hasta el más adulto mayor o el joven de corazón, que le digo yo. No existe renovación en la vida y en mi corazón yo le puedo decir, Señor, renuévame, y sigo siendo la misma persona. Pero no existe renovación sin intimidad con Dios. Cuando usted va al paso más importante, la intimidad con Dios, y no es que usted se tiene que ir a meter a una cueva o ir a la Isla del Coco, como le dice un día a una gente. Usted no se puede ir a la Isla del Coco, que ahí habitan como 19 personas nada más. Entonces hay tiempo para que no le hagan bulla, no pasan tráiler, no pasan ambulancias. No sabe usted las noticias, no sabe nada. Entonces usted se va ahí y se mete y ahí ora y ora y ora. No. Ahí en lo que usted está haciendo, pegándose clavo, haciéndose planché, cosiendo, haciendo esa costura, haciéndose pancito, estudiando, estamos en verdadera comunión y relación con Dios. Pero ¿cómo somos renovados verdaderamente? Somos renovados por la palabra limpia, cada vez que leemos la Biblia. Aquella que no torcemos, aquella que no buscamos, que mi pecado lo quiero encubrir, entonces, sí, en la palabra dice. Cada vez que leemos la palabra de Dios, que Él nos corrige, que Él nos confronta, que Él nos guía y nos fortalece. Hoy muchos quieren esa motivación, pero lo que necesitamos es la revelación. La emoción no me motiva a mí. La emoción dura un momento. A mí un día me pasó con la emoción. ¿Cuánto es esto y cuánto es el otro? Y dije yo, Señor, ¿seré? ¿Serás tú o seré yo? Hoy me pregunto, ¿serías tú o seré yo? Porque al otro día yo no quería nada. Ah, mira, fui yo. Perdón, Dios. Lástima, perdí el tiempo. Desaproveché la oportunidad. Porque la emoción dura un momento. Pero la palabra de Dios y la convicción está para siempre. Es como, como cuando le ponemos cemento o hacemos algo firme. Vaya, arránquelo para que vea, pero siempre una rama de jocote ahí en un poco de tierra. Vaya, muévala, la arranco otra vez. Pero si sembramos un tronco en un lugar firme, nadie lo mueve. Así debemos ser firmes y solidificados en Cristo. Somos renovados por el Espíritu. ¿Cuál Espíritu? El Espíritu Santo, que no solamente nos consuela, también nos transforma. Y Él nos convence de pecado. ¿Y qué produce? Después de convencer de pecado, Él empieza a producir santidad, da dirección a nuestra vida, restaura nuestras fuerzas. Por eso hay personas intentando vencer batallas carnales con las fuerzas humanas y ahí se van a quedar. Esa es la noticia más full del momento. Si usted está peleando las batallas con sus fuerzas y no con las de Dios y con las del Espíritu Santo, o Espíritu Santo y el Señor juntamente, estamos fritos. Pero hay cadenas que solo se rompen con la intervención del Espíritu Santo. Ya llegó Calitos.
2: ¿Dónde está Calitos?
1: Eso, Calitos. Muchas gracias. Ya llegó la unidad móvil. Dios los trajo con bien. Eso es bonito. Pero seguimos. Hay cadenas que solo se rompen con la intervención del Espíritu Santo. Ay, hermano, ore por mí para que Dios rompa cadenas en mi familia. No, no, no, métase usted en la intimidad con el Señor y dígale: Espíritu Santo, Señor, rompe cadenas, rompe situaciones que hay en mi vida, en mi casa, en mi familia. Renueva, hazme un corazón limpio, hazme entender y sentir de tu presencia, que no sea mi emoción, que sea mi convicción, que pueda estar delante de ti, que no pueda ser un religioso más, que no sea uno del montón. Que sea uno que brille y que tenga tu luz, que muchos puedan decir: eso es un hijo de Dios. Y no solo porque ando diciendo alabaré, alabaré y pandereteando. No, no, no, no, eso no deja nada. Es dar un buen testimonio, es hacer las cosas en rectitud. Al final de cuentas se van a dar cuenta que esto es algo muy bonito y que muchos dicen que es algo difícil, pero al final de cuentas es algo sencillo, uno por uno. Somos renovados mediante la oración. La oración no cambia las circunstancias, pero la oración cambia las personas. Y hay momentos en donde debemos entrar a orar. Hoy en día la juventud, ¿estás orando? ¿Estás orando cuando te sientes triste? ¿Cuando te sientes confundido? ¿Estás pidiendo dirección cuando estás desanimado? Pero aquellos que entran a la presencia de Dios y oran, adoran, son fortalecidos. Muchos dirán: ¿por qué? Porque en la oración intercambiamos nuestra carga por paz. Señor, aquí te entrego, y al Señor, y aquí te doy. Aquí te entrego, aquí te quito, y aquí te hago livianito. Más fresco que una lechuga, digo yo. Somos renovados mediante el arrepentimiento. David fue restaurado. ¿Por qué? Oiga, qué fácil. Porque se arrepintió genuinamente, pero muchos andan ocultándose. Ocultando cositas. El arrepentimiento no solamente llorar: ay, pobrecito, yo soy un triste gusano. No, es cambiar la dirección. Hay lágrimas que no producen transformación, solamente es un dolor interno. Pero un corazón humillado delante de Dios sí produce un cambio verdadero, y lo sabemos. Renovar el espíritu recto. Así, David no pidió solamente emociones nuevas, pidió un espíritu recto, porque hay gente emocionada, pero no transformada. Y en esta tierra, hermano y hermana, no se emocione. ¡Qué bonita, hermano, esa palabra! ¡Qué bonita esa reflexión, hermano! ¡Ah, sí, qué bonita! ¿Pero qué vas a agarrar de este mensaje? ¿Lo vas a poner en práctica si lo estás viviendo? ¿O lo vas a dejar como un momento bonito que fue de las 4 y 15 a las 5 y 15 minutos de una palabra? Simplemente que qué bonito el hermano como predicaba o como oraba. No, el Señor te está diciendo: te estoy hablando a ti. Y si unos dicen: no, no, eso no es para mí. Bueno, pide al Señor que te dé un corazón recto. Eso es todo. Porque Dios no busca creyentes emocionales, busca creyentes firmes, rectos y obedientes. ¿Y qué es un espíritu recto, Andrei? Es un espíritu sensible a Dios, obediente, humilde, íntegro, constante. Eso es todo. Porque hoy vivimos en tiempos donde la integridad está en peligro de extinción. La gente que quiere evangelios y compromiso, bendiciones sin obedecer, tener una corona sin cargar una cruz. Pero el evangelio verdadero sigue demandando santidad, santidad. Dios todavía restaura. Y lo más hermoso de este Salmo 51 es que demuestra que Dios restaura al que se arrepiente. Oiga, qué fácil, uno por uno. Usted está mal, se arrepiente, el Señor lo restaura. David cayó profundamente, pero no se quedó tirado. Y eso es esperanza para nosotros, porque quizás alguien hoy siente culpa, vergüenza, fracaso espiritual, y el enemigo quiere hacerte creer que ya no hay oportunidad en tu vida, en Colombia, en Guatemala, en Honduras, Ecuador. El enemigo quiere hacerte creer que ya no hay oportunidad. Eso es mentira. Eso es mentira. Mientras haya arrepentimiento, hay esperanza. Pedro también fue renovado. Simón Pedro negó a Jesús 3 veces. ¿Y qué? Sin embargo, Cristo lo restauró. Dios no desecha al que vuelve a Él. El enemigo marca errores. Dios marca nuevos comienzos. Esta tarde de nuevos comienzos, de todo lo que usted ha tenido en su vida, el Señor te está diciendo, tengo un corazón recto, humilde. La renovación es continua, día a día. La vida cristiana no es una renovación de un solo día. Ay, hermano, hoy me arrepiento de mis pecados y te recibo como Señor y Salvador. Necesitamos renovación constante. Así como el cuerpo necesita alimento, necesitamos comida. El vehículo necesita combustible. Y ahorita le van a hacer una rebajita al diésel, gracias a Dios. Pero a otros le van a subir. Pero al final de cuentas, el vehículo necesita combustible. Las lámparas necesitan eso que les permita seguir encendidas, muchas de aceite. Así es el alma, hermano y hermana. Diariamente la presencia de Dios tiene que estar en nosotros. Por eso es que hay creyentes sobreviviendo espiritualmente y Dios no nos llamó a sobrevivir, nos llamó a vivir llenos de su Espíritu. Y muchos hoy en día no viven llenos del Espíritu, viven agotados, están sin pasión, ya no le quieren servir al Señor. Y si supieran la pieza que son para Cristo, si supieran la pieza que son, pero muchos sin hambre espiritual. No, apúnteme, bórreme. No hay una pasión, hay una sequedad. Muchos piden un avivamiento espiritual y yo no sé dónde quieren ese avivamiento. El avivamiento está en nosotros. Usted empieza a hacer algo y otro y ya son 2 y ahora son 3 bien locos por Cristo. Y ya no son 3, son 6 porque uno le dijo al otro. Y cuando se dan cuenta son miles. El avivamiento se produce ahí. Se produce en corazones apasionados. Pero tiene que venir uno u otro ahí, salido de hay un montón y de ahí salen 2 o 3. Uy, qué lindo, como yo deseara ser como él. Usted tiene la capacidad de ser mejor que él. Pero bueno, debemos ser renovados para este tiempo. Los tiempos son peligrosos. Hay confusión moral, hay frialdad espiritual, hay distracciones constantes, hay faltas de verdad, hay noticias que hoy en día le dicen fake news, noticias falsas. Que el anticristo está ahí en desamparados. Un día me dijeron, hermano, ve a YouTube, el anticristo está en desamparados. Ah, bueno, sí, dígale que vaya ahí a la soda, ahí a la de las 24 horas, y coma un pinto, verás qué buenos. ¿Cómo, hermano? ¿Usted no se asusta? No, es que eso es mentira. Pero precisamente en esos tiempos oscuros es cuando la iglesia debe brillar más. Las generaciones jóvenes deben estar buscando a Dios más. Con corazones limpios, con corazones rectos, con hambre de su presencia. Y no somos una generación perfecta, pero sí rendida a Él. Esta es una tarde que el Señor nos ha puesto esta palabra. Y para cerrar, David entendió que el verdadero problema no era el trono, era el corazón. Muchas cosas que estamos haciendo, tal vez no sea lo que usted esté haciendo. Es tu corazón, la forma como estás enfocando hacia dónde quieres ir. Y esa sigue siendo la necesidad del ser humano. Necesitamos a Dios hoy. No necesitamos más tecnología. La tenemos, la usamos, la ponemos en práctica. Tenemos el entretenimiento, sí nos divertimos, pero Dios está en la ecuación. Y tenemos que quitarnos esa apariencia religiosa, esa hiper duper prosperidad que no vivimos. Necesitamos corazones renovados por Dios, porque cuando Dios limpia el corazón, la mente cambia de nuevo, se lo vuelvo a decir. Las palabras cambian, las prioridades cambian, la vida por completo cambia. Hoy Dios sigue buscando personas que quieran decir sinceramente, y así cierro. Crea en mí, oh Dios, un corazón limpio. Tal vez has venido cansado, estás cansado, has venido herido, has venido frío espiritualmente. Es momento de que te actives. Dios todavía restaura, todavía transforma, todavía renueva. Y es el mismo Dios que levantó a David, también lo puede hacer por ti. Hoy te damos gracias, Señor, porque reconozco que te necesitamos día con día. Ya no quiero vivir en una apariencia. Yo no quiero ser una apariencia. Quiero ser una verdadera comunión contigo, que las personas quieran estar cerca de uno por el fruto que da, que es un fruto bueno, que otros se multiplica a otros, que sea tú en mí y no sea simplemente yo. Ahí me puedo quedar. Crea en nosotros ese corazón limpio. Quita toda dureza, toda frialdad, toda contaminación espiritual. Renueva nuestro espíritu, cambia las mentes, transforma, dales fuerzas. Haz sensible a tu voz en medio de un mundo lleno de tanta distracción, que es donde debemos más estar atentos. Aviva ese fuego espiritual en cada vida y ayúdanos a ser y permanecer hasta tu venida. Todo esto en el nombre de Jesús. Esta es tu palabra. Que no sea yo, que seas tú el que transformas y que esa semilla se siembra en el corazón de algún hermano o alguna hermana en el nombre de nuestro Padre Celestial. Así cerramos este espacio, esta semana de Zona Vertical. 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Zona Vertical es en conexión con Dios. Y si usted, hermano o hermana, quiere recomendar el programa, igualmente recomendar la radio, sé que será de bendición para otros. Que Dios me los continúe bendiciendo, porque este es el ministerio que Dios puso y ya tiene 78 años de iluminar el sendero de la vida. Zona Vertical es el espacio de tu generación. Que Dios me los continúe bendiciendo. A partir de las 5:30 viene Momentos de Oración.

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0: 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La palabra del Señor dice: pero de día mandará Jehová su misericordia, y de noche su cántico estará conmigo, y mi oración al Dios de mi vida. Salmos 42:8.
1: Muy buenas tardes, un día maravilloso que nos ha regalado el Señor. Bendito nuestro Rey. Nos encontramos en este su programa Momentos de Oración y les saluda la pastora Vera Ulloa Maroto. En este tiempo realmente es un honor poder presentar delante del Señor todas las peticiones y acciones de gracias de nuestros amados oyentes de nuestra amada emisora Faro del Caribe, la 97.1 FM 1080 AM. Y en esta hora te bendecimos en el nombre de nuestro Señor, y la recomendación de siempre: si estás en tu casa y puedes dedicar este tiempo a estar en comunión con el Señor a través de la oración, te pedimos que lo hagas. Pero igual, si estás en carretera, si estás en tu trabajo, igual queremos que escuches lo que el Señor quiere decirnos a través de su palabra, porque acá en la emisora la palabra de Dios y la oración son las bases de nuestra amada emisora. Y en los tiempos de oración, los primeros 15 días del mes, se usa un versículo como el lema de los tiempos de oración, y los segundos 15 se usa otro. Y en estos primeros 15 días, que hoy ya estamos 15 de mayo, el versículo lema se encuentra en la carta a los Filipenses, el capítulo 4, versículo 6, donde dice la palabra del Señor: por nada estéis angustiados, sino sean conocidas vuestras peticiones delante de Dios en toda oración y ruego con acción de gracias. Y Pablo exhorta a los filipenses a no afanarse, a no angustiarse, sino a que presenten todas sus preocupaciones a Dios mediante el medio que Dios nos ha dado, nos ha dejado para comunicarnos con Él, que es la oración. Pero dice: con súplicas y con acción de gracias. Y este versículo nos enseña a los creyentes que no debemos vivir dominados por la ansiedad, sino que debemos llevar todas nuestras preocupaciones al Señor, nuestro Dios, mediante la oración y con acción de gracias también. Porque aun cuando nos encontramos en situaciones difíciles, no debemos dejarnos dominar por la ansiedad. Debemos depositar siempre nuestra confianza en Dios, creyendo con fe que Él siempre nos ayudará, nunca nos abandonará, como dice en el libro del profeta Isaías, el capítulo 41, el versículo 10, en la parte B, donde el Señor dice: siempre te ayudaré, siempre te sustentaré con la diestra de mi justicia. Y en el versículo 13 de ese Isaías 41, vuelve a decir el Señor: no temas, yo te ayudo. A través de la oración podemos presentarnos delante de nuestro Señor, de nuestro Dios, para llevar a Él nuestras preocupaciones, confiando en que Él actuará en nuestras vidas conforme a sus misericordias, conforme a sus riquezas en gloria en su amado Hijo Jesucristo. Orar con acción de gracias, aún antes de ver la respuesta de Dios, demuestra nuestra fe y reconoce la soberanía, la bondad y la misericordia de Dios. La oración implica una relación continua con Dios que debe incluir tanto las peticiones como la gratitud también. Debemos agradecer a Dios por su fidelidad, por su cuidado, su ayuda, por su amor, por su misericordia. Y es que a través de la oración podemos presentar al Señor cada necesidad, así como las situaciones de cada día. Y es que la oración es el antídoto contra la ansiedad. Cuando entregamos nuestras preocupaciones a Dios con fe y gratitud, el corazón encuentra paz y seguridad en su cuidado. Por eso la palabra de Dios dice que la paz de Dios, que sobrepasa todo entendimiento, guarde nuestros corazones, nuestros pensamientos en Cristo Jesús. Y el reconocer que no estamos solos, que el Señor está con nosotros, cambia el enfoque de las preocupaciones con una comunión más profunda con el Señor. Y el no angustiarnos, el no preocuparnos, no significa que debemos ignorar nuestros problemas. Significa que no debemos dejarnos consumir por la preocupación. Y que nuestra confianza debe ser depositada en nuestro Dios. ¿Por qué? Porque Él nunca nos ha fallado, nunca nos fallará. Él ha prometido que Él estará con nosotros todos los días de nuestra vida hasta el fin del mundo y que siempre nos ayudará. Qué bueno es saber que tenemos un Padre que nos ama, un Padre que cuida de nosotros, que nos escucha. Y dice su palabra que su oído está atento a nuestro clamor, que claman los justos y Jehová los oye y les responde. Así que podemos venir delante de la presencia de nuestro Señor con toda la confianza de que Él nos está escuchando. Y algo que debemos hacer es pedirle al Señor lo que aprendemos a través de nuestro Señor Jesucristo cuando hizo la oración en el momento en que ya Él iba a ser entregado. Y Él le dijo al Padre: si es posible que pase de mí esta copa, pero que no se haga mi voluntad, Padre, sino la tuya. Que entonces nosotros aprendamos de nuestro Señor Jesucristo a decirle al Señor igual, que no se haga nuestra voluntad, sino la suya. Porque el Señor sabe lo que es mejor para nosotros. Y así que si en este momento tú estás pasando por una situación difícil, por una situación que quiere traer angustia a tu corazón, preséntate delante del Señor en oración y hazle tus peticiones a Él, rogándole y también dándole las gracias. Y algo que debemos aprender también, que dice la palabra del Señor, que a los que amamos a Dios, todas las cosas nos ayudan a bien. Porque aun de las situaciones difíciles por las que pasamos, el Señor sacará algo bueno de todo eso para nosotros. Así que En este momento nos ponemos de acuerdo para orar a nuestro Señor y presentar delante de Él todas las peticiones que han sido enviadas a través de la mensajería de texto, el 87-77-59-65, y a través de la central telefónica donde se encuentra nuestra amada hermana Estercita Calero, atendiendo las llamadas y recibiendo las peticiones de oración. Y entonces, a través del 2286-1511, extensión 0, que es el número de la central telefónica, usted puede llamar y hacer su petición de oración. Y como la palabra del Señor dice que su oído está atento al clamor de los justos, que claman los justos, y Jehová los oye y les responde. Habemos muchos justos en este momento. Hay muchos justos que están conectados a través de nuestra amada emisora Faro del Caribe. Así que en un mismo espíritu, en un mismo sentir, nos ponemos de acuerdo en este momento para clamar al Señor y presentar todas las peticiones de oración que han llegado a nuestra amada emisora. Así que, Padre, en esta hora te alabamos y te bendecimos, Señor. Te damos gracias, Señor, porque tenemos la certeza de que tu palabra es fiel y verdadera. Y tu palabra dice que claman los justos y tú los oyes y les contestas. Creemos, Señor, que así es. Por eso en esta hora, Señor, así como dice tu palabra, que si dos o tres se pusieren de acuerdo en cualquier cosa que pidieran, les será hecho. Nos ponemos de acuerdo, Señor, mis hermanos y yo, a la distancia, a través de las ondas de la radio, pero en un mismo espíritu, en un mismo sentir, Señor, en esta hora, clamamos delante de ti. Y, Señor, presentamos todas las peticiones. Te pedimos, Señor, por Mercedes Gutiérrez, por cancelación de deuda y sanidad en su oído. Padre, tu palabra dice que tú eres el dueño del oro y de la plata, que tú al que quieres enriqueces. Te pedimos, Señor, que tú ayudes a Mercedes Gutiérrez para que pueda cancelar esas deudas, Señor. Y también tu palabra dice que tú eres nuestro sanador. Le pedimos que tú pongas tu mano poderosa sobre su oído y sea sanada en el nombre de Jesús. Le pedimos por Cinia Morales, por su salud, por un proyecto de luz pública y por sanidad en su pierna. Extiende tu mano sanadora sobre el cuerpo de Cinia Morales, Señor. Sana toda dolencia, toda enfermedad, Señor. Y ayúdala en ese proyecto de luz pública, que se le abran puertas de bendición, Señor. Le pedimos por Stephanie Montero, por un milagro de sanidad. Padre, tú eres el Dios Todopoderoso. Para ti no hay nada imposible, Señor. Te pedimos que operes ese milagro de sanidad en la vida de Stephanie Montero. Oramos por Raúl, por sanidad de su brazo y protección. Tú eres nuestro escudo, Señor, nuestra fortaleza, Dios. Protege a Raúl, Señor, en el nombre de Jesús. Te pedimos por Luis para que le libertes de las drogas. Tú eres, Señor, el Dios que liberta, Padre. Te pedimos que por el poder de tu palabra y la unción de tu Santo Espíritu, Luis sea liberado, Señor, de las drogas, en el nombre de Jesús. Por los hijos, Señor, dice, digan, por los hijos y los nietos por conversión. Tú conoces, Señor, quiénes son. Te pedimos que tú hagas volver el rostro de estos hijos y de estos nietos, Señor, a ti, Padre. Que ellos se conviertan a ti, Señor. Atráelos a ti, Padre, con cuerdas de amor. Te pedimos por Juana Morales, por sanidad ella está internada. Te rogamos, Señor, que tú le visites ahí donde ella se encuentra internada, Señor. Y no solo te pedimos por ella, sino por todos los que se encuentran internados en los hospitales, Señor. Hombres, mujeres, niños, ancianos, jóvenes, adolescentes, adultos, Señor, que tú les visites en esta hora, Padre, y que con tu gracia, tu favor y tu misericordia les rodees, Señor, y traiga sanidad, Señor, a sus cuerpos, Dios. Oramos por Jacqueline, para que tú le guíes, Señor, y pueda cambiar de trabajo. Ábrele puertas de empleo a Jacqueline, Señor, en el nombre de Jesús, mi Rey. Te pedimos por Christopher Alvarado, para que tú le abras puertas sobre una propiedad. Padre, tu palabra dice que la puerta que tú abres nadie la cierra, y la que tú cierras nadie la abre. Que se le abran puertas, Señor, a Christopher Alvarado, Padre, sobre esa propiedad, Señor. Por Jorge Quiroz Machado, por protección y bendición económica, Señor. Bendice económicamente a Jorge Quiroz y protégelo también, Señor. Por María Machado, por una casa propia en Paraíso de Cartago. Padre, que ese anhelo de su corazón le sea dado en el nombre de Jesús. Te pedimos por Erika Villegas,

en su vida con poder. Oramos por Alejandra, para que tú le libertes de los vicios, que toda atadura, Señor, a los vicios en la vida de Alejandra se rompa, Señor, por el poder de tu palabra y la unción de tu Espíritu Santo. Por la familia Ramírez, Señor, están pasando mucha necesidad económica, y por alimentación, tiene 3 hijos, Ana Yancy y Antonio, por sanidad, Eric Solano Molina, para que llegue a los pies de Cristo, Andrés por trabajo, Iván Alpizar por conversión, Eric Torres por un trabajo estable, Alba por una biopsia que le van a hacer el martes en el hospital de Heredia, para que tú tomes el control, Señor, y guíe la mano de los médicos, Ana por sanidad en sus rodillas, Heiner Aguilar por cobertura, se encuentra privado de libertad, que ahí donde está, Señor, él reciba tu palabra, Dios, en el nombre de Jesús. Kembly y Tyro por un trabajo estable para su esposo, la familia Pereira Valverde por dineros retenidos para que les sean devueltos, Pamela Soto Cascante por salvación y convicción, Eduardo Calvo por la sanidad de su hermano Gustavo de cáncer, Gaby Vargas por sanidad de un tumor en su cabeza, Kaylin por salud, María Paula y Fabián Rojas Jiménez por conversión y por un trabajo estable, Dagoberto Falla Rojas por sanidad física, María Isabel Arias por sanidad de espolón y una fuerte gripe, y por cobertura en su trabajo, Señor, protégela, por un milagro financiero también, Señor, opera un milagro en su vida, y por sus hijos, Señor, bendice sus hijos, guárdalos, protégelos, Señor. Santos por sanidad y fortaleza. José Solano por sanidad. Trina Quiroz Valverdes por una sanidad total. Alisa por liberación de ataduras y salvación. Mauricio por un trabajo estable y una sanidad completa. Jorge Guerrero Córdoba por sanidad en sus cuerdas vocales. Catherine, para que tú tomes el control, Señor, de una cirugía que le van a realizar en su cabeza. Graciela Corna, por fortaleza y paz. Rolando Huertas, por exámenes médicos para que le salgan muy bien. Maruja Rodríguez, por sanidad y que los exámenes médicos le salgan bien. Mari Barbosa, por una sanidad total. Jocelyn Duarte Lescano, para que tú la libertes, Señor, del espíritu de muerte. Padre, los días de vida de Jocelyn Duarte Lescano están en tus manos, Señor, y por conversión, que ella se convierta a ti, Señor. Por Helen Mayorga, por sanidad total de un dolor en el túnel carpal y buenos resultados de un TAC. Marcos Solís Hernández tiene una cardiopatía cerebral y anemia. Glorifícate, Señor, con poder en la vida de Marcos Solís Hernández. La familia Sánchez, Johnson y Johnson Jiménez, por cobertura, Señor, paz, prosperidad y salud. Santiago Calvo, por sabiduría en la prueba de grado en medicina. Trae a la memoria, Señor, todo lo que Él ha estudiado, Padre, que pueda hacer esa prueba, Señor, y obtener buenos resultados. Warren, para que tú le abras puertas de trabajo estable, Señor. Bendice a todos los que en este momento están en búsqueda de empleo, Señor. Abre puertas de trabajo para ellos, Dios. Bendice a los empresarios de nuestra nación y prospéralos, Señor, para que ellos puedan contratar más personal y así bendecir a más familias. Por Vera Salas, por cobertura, que tu mano poderosa esté sobre ella, Señor. La familia Granados, por paz y fortaleza por el fallecimiento de su madre. Padre, esa paz que solo tú das, que el mundo no da, que la familia Granados, Señor, sea llena de tu paz, Señor.

y que en este tiempo de luto, Señor, sean fortalecidos en el nombre de Jesús. Carmen Ramírez, por sanidad en su colon, paz y armonía. Carla, por sanidad de su bebé, para que suba de peso, Señor, se encuentra internado y por fortaleza para ella. Toca este bebito con tu mano poderosa, Señor. Te pedimos por Carmen Soto Torres, por sanidad completa en su cuerpo, Señor, por fortaleza, cobertura para sus hijos, para su esposo, su vida y por una ayuda que está solicitando en el IMAS para que le sea dada. Te pedimos por Mónica, Señor, por recuperación de una operación en sus ojitos. También por Junior, Señor, por restauración y para que tú le guíes, Señor, a él en sus caminos, Padre. Por Melissa, Señor, para que tú quites de ella toda rebeldía. También te pedimos, Señor, por Flor María Moya Durán, pide por sanidad de estreñimiento y depresión inestable, sangra mucho por su nariz, Señor. Glorifícate, Padre, con poder en la vida de Flor María Moya Durán. También te pedimos, Señor, por Juan Luis Bustamante, es un oyente de nuestra amada emisora Faro del Caribe, para que tú le cambies, Señor, tomes control de su carácter, Dios. Te pedimos, Señor, por mi prima Ana Cascante Maroto, que el día de hoy fue operada, Señor, de cáncer en su rostro. Glorifícate en ella con poder, Señor. Opera un milagro de sanidad en su vida. Por Margarita Arrieta, Señor, que fue operada de sus ojitos y tiene serios problemas de salud, Señor. Por Margarita Mora también, Padre, te pedimos que tú las toques con tu mano poderosa. Padre, en el nombre de Jesús, Señor, tu palabra dice que tú eres nuestro sanador, Señor, que hay medicina para nuestras enfermedades. Te rogamos en esta hora, Señor, que tú visites a los enfermos, mi Rey, tanto los que se encuentran en los hospitales como en sus casas, que tú los toques con tu mano poderosa, Dios, que tú traigas sanidad, Señor, a sus cuerpos, Padre. Tu palabra dice que por las llagas de Cristo somos curados, que Cristo llevó a la cruz del Calvario nuestras enfermedades, Señor. Padre, en el nombre de Jesús, que por la sangre de Cristo derramada en la cruz, los enfermos sean sanados, Señor. También, Padre, tu palabra dice que tú eres, Señor, el que nos corona de favores y misericordias. Te rogamos, Señor, que cada una de estas personas, Padre, que han enviado sus peticiones de oración y que están creyendo en ti, Señor, por un milagro en sus vidas, Señor, sea un milagro de sanidad financiero, Señor, liberación, Padre, en el nombre de Jesús, glorifícate, Señor. Con poder, Padre Santo, te damos gracias, Señor, en esta hora, Padre. Señor, que toda carga, Señor, en la vida de nuestros amados oyentes sea tomada por ti, Señor. Tu palabra dice, venid a mí todos los que estáis trabajados y cargados, y yo os haré descansar. Padre, extiende tu mano poderosa. Señor, que toda enfermedad, Padre, por el poder, la sangre de Cristo sea sanada. Que toda necesidad económica, financiera, Señor, sea, Padre, restituida por ti, Señor. Padre, por los que están pidiendo por liberación, rompe toda atadura, Señor,
en el nombre de Jesús. En esta hora te suplicamos, Señor, que la paz tuya que sobrepasa todo entendimiento guarde nuestros corazones, nuestros pensamientos en tu Hijo amado Jesucristo. Que todo don perfecto, que toda buena dádiva desciendan de ti sobre nosotros, Dios, en el nombre que es sobre todo nombre, Señor. Gracias. Rodéanos, Padre, con tu gracia, tu favor y tu misericordia. Guarda nuestras salidas, nuestras entradas. Líbranos de todo peligro, de todo accidente, Señor. Que tus ángeles acampen a nuestro alrededor, nos protejan y nos defiendan. En el nombre que es sobre todo nombre, en el nombre de Jesús. Amén y amén.

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2: Son las 6.
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